0: fútbol.
1: Muy bien, pues fíjate, aconsejamos, porque es verdad que la comida es importantísima en los chavales que practican deporte, y en este caso el fútbol, que aumenten el consumo de las legumbres. Las legumbres son un alimento muy calórico, pero con bastantes proteínas y hidratos de carbono, que nos aportan mucha energía, y en las épocas de frío, viene muy bien un plato caliente de alubias, garbanzos, ¿de acuerdo? Lentejas, y vienen muy bien. Igual que las cremas de verduras, de patata, calentitas, las sopas de fideos, de
2: Poca grasa.
1: Correcto. Dejemos, eso tienes razón, Robby. Las alubias.
2: Les lentilles, el sigrón, fabuloso, pero poqueta grasa. Sí, sin alimentarlos molt.
1: Sin el chorizo ni en la morcilla, pero podemos también complementarlo con un poquito de jamón, de pollo, que viene muy bien, son proteínas y no tienen grasa, y luego mezclarlo también las lentejas con arroz, los garbanzos con patata, son una combinación muy importante, pero es verdad, quitarles la grasa, pero que tengan ese aporte de legumbres por lo menos dos veces a la semana, dos o tres, y luego las cremas de verduras, de patatas, los caldos, y sí que es verdad que aconsejo que las legumbres no las tomen el día que compitan el partido.
2: Cuarta pregunta.
3: Hola, soy Borja y quiero saber cómo me puedo proteger si llueve cuando juego al fútbol.
1: Muy bien, pues lo más importante es usar un tipo de prenda que sea para viento. Las venden en las tiendas deportivas. Lo que hacen es, no te mantiene caliente, ni te abriga, pero te aísla del aire, ¿de acuerdo? Entonces es muy importante. Entonces, se pueden usar este tipo de protectores, de paravientos. Pero aparte, si estamos en invierno y hace frío y aire, también aconsejo luego la camiseta térmica debajo. Pero usar este tipo de paraviento que sirve para aislarte del aire.
2: Abrigarse con diem es molt importante también para combatir el fred. Es una obviedad, pero bueno, pero ni a que fero. Y la última pregunta, la quinta.
4: Hola, soy Juanjo y quiero saber cómo me puedo proteger del aire cuando juego al fútbol.
1: Perfecto, pues lo más importante es usar una prenda impermeable, el típico chubasquero que tenemos también para que sea ligero, cómodo, pero que pueda ser impermeable a la lluvia, y entonces de esa manera no te mojes. Y entonces es muy importante usarlo, y eso sí, cuando acabemos de entrenar, si estás mojado, es muy importante que no estén estirando en la zona que esté aún lloviendo, sino meterse dentro del vestuario a estirar o dentro del gimnasio a estirar para no quedarse con la ropa húmeda. Y luego, muy aconsejable, una duchita caliente en invierno, normalmente, porque ya hemos hablado muchas veces que el frío para nivel muscular va muy bien, acabar con un poquito de agua fría en las piernas, por ejemplo. Pero en este caso, para entrar en calor, ducharse con agua caliente y secarse bien, usar ropa seca para cambiarte, y el pelo, secártelo muy bien con secador para que no quede mojado y te puedas constipar.
2: Pues abrigarse bé y alimentarse bé, evidentemente, también es muy importante para combatir el fred. Doctor Álvaro Sala, muchas gracias y la semana que ve más.
1: De res, un placer. A cuidarse. Adeu.
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1: Fruto de las entrevistas que tengo con los jugadores, de ver cuáles son sus sensaciones, cómo se están encontrando, qué clínica manifiestan, junto con revisar las analíticas que periódicamente se hacen, pues al final diseñamos tanto una alimentación adecuada a cada uno como una suplementación que va dirigida a potenciar su rendimiento, siempre cuidando todos esos pilares que son fundamentales, como descanso, como la salud intestinal. Aparte de ese trabajo más individualizado en función de la clínica de cada jugador, también antes de los entrenamientos más exigentes, especialmente de los partidos, en el descanso y al terminar los entrenamientos y los partidos, preparamos una serie de batidos dirigidos a favorecer ese rendimiento a altas intensidades y a favorecer la recuperación lo más pronto posible. Ahí nos ayudan las

0: proteínas, los hidratos de diferente velocidad de absorción, la creatina, la betalanina, una serie de suplementos que sabemos que potencian el rendimiento y ayudan más rápidamente a la recuperación y que gracias a la variedad que nos ofrece Scientific también nos permiten adaptarnos un poco a los gustos de cada jugador. Por ejemplo, uno de los batidos que preparamos habitualmente es el que está compuesto por una dosis bastante elevada de proteína para ayudarnos con la reparación de los tejidos, para favorecer la síntesis de proteínas musculares, y al que le añadiremos también monohidrato de creatina y betalanina, que sabemos que son dos compuestos que nos ayudan a mejorar el rendimiento, especialmente en ejercicios de alta intensidad y de fuerza. Otro ejemplo de un batido que prepararíamos para antes de un partido es el que está compuesto por isotex, que son sales minerales y también tiene un aporte de hidrato de carbono para acabar de rellenar los depósitos de glucógeno. Y otro de los compuestos que también le añadimos a ese batido por los efectos beneficiosos que se han visto de su uso sería la citrulina malato.
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1: 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Primera pregunta, Pau.
2: ¿Qué entendemos por nuevas tecnologías aplicadas a la medicina?
3: Yo, como ingeniero de la unidad de pediatría, pues lo que mi trabajo consiste en aplicarlas a diario. Entonces, para mí, ¿qué son las nuevas tecnologías? Pues para mí son un conjunto de instrumentos, dispositivos, de herramientas para poder trabajar que se han desarrollado a partir de los nuevos avances, es decir, de aplicar los nuevos conocimientos tanto en el sector técnico como en el sector científico. Uno de los ejemplos que a mí más me gusta destacar, sobre todo pues en la población ahora que nos está escuchando, los niños que nos están haciendo las preguntas, pues es el teléfono. El teléfono hasta hace poco pues lo que servía era para hacer llamadas y escribir SMS. Ahora mismo, el aplicar las nuevas tecnologías lo que ha permitido es desarrollar unos dispositivos que no solamente nos permiten hacer llamadas, sino que podemos hacer incluso videollamadas, escuchar música, ver películas, etcétera.
1: Bueno, Pau, segunda pregunta.
4: ¿Qué son los wearables?
3: Sí, los wearables son sin duda uno de esos productos que se han derivado de estas nuevas tecnologías. Son dispositivos que son ponibles, es decir, si traducimos literalmente la palabra wearables al castellano, serían ponibles o llevables, ¿no? Y pueden abarcar desde prendas de vestir hasta relojes, pulseras o incluso gafas. Se aplican en un montón de campos, por ejemplo, el del ocio y el entretenimiento, el del deporte, incluso el de la salud, como nosotros. Vosotros que sois del Valencia, pues por ejemplo, si nos centramos en el deporte, pues hay ciertas aplicaciones donde pues tú sales a correr, sales a pasear y cuando vuelves a casa lo subes al ordenador, incluso puedes interactuar con tus amigos viendo la actividad que has hecho. Nosotros eso también lo hacemos muy parecido aquí en lo del programa PAIDO del Hospital General.
1: Les noves tecnologies, miren si també són importants per a combatre, en este cas, el que estem parlant de l'obesitat infantil. Altra pregunta, Pau, que te fan els xicons.
5: ¿En què nos podemos beneficiar los niños?
3: Sí, buena pregunta. Esto de las nuevas tecnologías, hay muchas maneras de beneficiar. Primero, como niños, ¿no? Las nuevas tecnologías y sobre todo las que nosotros gastamos y están más a la mano, el primer objetivo quizás sea el fomentar la actividad física, ¿no? Los wearables permiten fomentar la actividad física. ¿Por qué? Pues porque tú puedes salir, dar un paseo, pasear a la mascota, hacer incluso un poco de footing, lo que sea, y eso tú después lo subes en el ordenador e interactúas con tus amigos o incluso al mismo tiempo que estás realizando la actividad puedes interactuar con tus amigos, con tu familia y es una manera de fomentar la actividad física. Entonces, el fomentar esa actividad física al final, si lo prolongamos lo suficiente en el tiempo, nos permite crear hábitos saludables y esto indudablemente redunda en el beneficio del niño. Si nos centramos más desde un punto de vista de deportista, ¿vale? Pues bueno, lo que permite estos wearables es conocer el grado de esfuerzo que nuestro cuerpo está soportando haciendo una actividad determinada. Pues, por ejemplo, en vuestro caso, jugar un partido de fútbol o hacer un entrenamiento o cualquier otra actividad.
6: ¿Cómo nos pueden beneficiar a un equipo?
3: La verdad es que el uso de estas nuevas tecnologías y de los wearables trae un buen beneficio, y no solo al equipo, sino, por ejemplo, nosotros también aquí en el hospital beneficia mucho, en el sentido de que nosotros podemos personalizar diferentes estrategias, bien sean estrategias de prevención o incluso tratamientos, en función de cada niño, porque no hay dos niños iguales. Entonces, esto, por ejemplo, desde un punto de vista de equipo, permite personalizar, pues ver los grados de esfuerzo que cada uno está cometiendo y a lo mejor pues ajustar las alineaciones en función de si un niño ha descansado más o ha descansado menos, o está o ese día ha entrenado peor o ha entrenado mejor, etcétera. Nosotros eso pues nos permite desarrollar estrategias en nuestro campo para que el grado de adherencia de los niños tanto a las estrategias de prevención como a las de tratamiento pues sean mayores.
1: Y la última pregunta, Pau.
7: Hola, ¿cómo nos van a ayudar en el futuro las nuevas tecnologías?
3: Sí, pues estas nuevas tecnologías han venido para quedarse. Cada vez estos avances, tanto en el sector de las comunicaciones como en los textiles, incluso en el desarrollo de los nuevos sensores, lo que han hecho es que estos wearables sean una realidad y que cada vez sean más asequibles económicamente. Indudablemente su aplicación en el campo de la salud, sobre todo con el objetivo, como ya he dicho antes, de personalizar diferentes estrategias en el campo de la obesidad para prevenir y tratarla, pues es sin duda un signo que hay que valorar como de calidad, porque al final el paciente es personalizado, cada uno en función de sus de su fisonomía, por decirlo de algún modo, y no todos como si fueran todos iguales.
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3: Sin duda, sin duda.
1: Pues gràcies Pau i continuarem parlant.
3: Muchas gracias a vosotros.
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1: 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Isabel, ¿qué tal? Buenas tardes.
3: Hola, muy bien, estupendamente.
1: Bueno, pues vamos allá con las preguntas de los niños, niñas, padres y madres que están ansiosos por preguntarte.
3: Muy bien.
1: Vamos allá, primera pregunta.
4: ¿Por qué se insiste tanto en que hay que tomar a diario ensalada, verdura y fruta?
3: Bueno, pues porque estos alimentos tienen muchas ventajas, ya que nos aportan vitaminas y minerales que son importantes para una buena salud. A la vez que también nos aportan gran cantidad de agua que nos va no solamente a hidratar de forma adecuada, sino que van a tener un efecto saciante sobre nuestro apetito y nos van a ayudar a combatir el hambre, y aparte, como aportan poca caloría, pues nos van a evitar también a que caigamos en el sobrepeso o la obesidad.
1: 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Doctora, siguiente pregunta.
4: Si no me gusta un alimento saludable, ¿por qué he de comerlo?
3: Bueno, pues porque uno no se ha de alimentar por gusto o por capricho, sino debemos alimentarnos para cubrir adecuadamente las necesidades diarias que tenemos, tanto para crecer y como vivir de forma saludable. Y esto solo lo podemos conseguir con una alimentación equilibrada y completa, que nos aporte los nutrientes que precisamos. Entonces debemos tener la voluntad de aprender a comer de forma sana y poner el esfuerzo necesario para conseguirlo, igual que cuando vamos al colegio nos esforzamos por aprender aquellas asignaturas que nos proponen, puesto que consideramos que son interesantes para nuestro futuro, pues igual es importante comer adecuadamente para tener una buena salud.
1: Crear los hábitos, que se suele decir, ¿no, doctora?
3: Efectivamente, crear unos buenos hábitos, y para toda la vida los adquirimos de pequeños y los mantenemos para toda la vida.
5: ¿Por qué es roín el menjar ràpid y les begudes ensucrades?
3: Bueno, pues que la comida basura, como se le suele llamar, es una comida desequilibrada, ya tanto por su composición, que es excesiva en grasas y hidratos de carbono y por lo tanto aporta gran cantidad de calorías. Al tiempo que este tipo de comida, pues la solemos acompañar también de bebidas azucaradas, que todavía van a incrementar más el aporte calórico. Y al someter al organismo a estos niveles de azúcar tan elevados, pues supone una sobrecarga excesiva para un organismo en crecimiento que a la larga le va a perjudicar.
1: Por tanto, ya
3: debemos evitar En la medida de lo posible la comida. No quiere decir que nunca podamos comer, pero que debemos ser conscientes de los riesgos que conlleva el comerla de forma frecuente.
1: Crec que ha quedat suficientment clar, doctora. Següent pregunta.
6: ¿Pasa algo si mos diez no desde chune?
3: Bueno, pues vamos a ver. Normalmente, por la mañana cuando nos levantamos, hemos estado aproximadamente unas 9 o 10 horas sin ingerir alimentos. Nuestro cuerpo estaba durmiendo y ha necesitado poca alimentación porque estábamos descansando. Pero ya nos levantamos por la mañana, primero con muchas horas sin ingerir alimentos. Y después vamos a empezar un día donde vamos a tener mucha actividad. Con lo cual, aquí sí que vamos a necesitar energía para empezar ese día de forma adecuada y tener un buen rendimiento y un buen esfuerzo, por lo cual es fundamental un buen desayuno, puesto que vamos a tener mucha actividad durante el día, sobre todo durante las primeras horas. De aquí que sea tan importante el tener un desayuno completo.
1: O sea, que podríamos...
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7: ¡Bien!
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7: ¡Vamos!
1: Del Guajín, Diego López, gol. El gol de Diego López, el segundo gol del Valencia, tres golas, sí señor. El balón que le ha servido ahí desde la banda izquierda, Jesús Vázquez, al segundo pal sol. El Guajín, Diego López, ha rematado y bache de quina manera. Ha ficat el 0-2 en el Pepico Amat. Golaz de Diego López, un golaz para resolver esta eliminatoria 0-2.
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1: Andrea Almeida, el pase para Rafa, mira, bueno, Rafa, mira, ya se mete gol.
7: ¡Vamos!
1: ¡Gol de Rafa! ¡De Rafa, Mir, gol! ¡El gol del empate del Valencia! En el minuto 74, quin passe, sí señor, li han colocat ahí a Rafa Mir, y Rafa Mir el remata ahí, perfecta, pegadeta al pala, ha batut Adriana, empata el Valencia, marca Rafa Mir, 1-1.
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0: gol. El gol del Valencia. El gol duro en el minuto 21 de esta primera parte. Qué bonita pasada ahí. Pero José Luis Gallá, Senanat Gallá, ha buscado ahí la centrada. El rechazo arriba está ahí Luis Rioja. No arriba Rafa Mir, pero sí que arriba está el gol echador. Hugo Duro que marca. Que avanza el Valencia. Carrilan la victoria el Gran Canaria. 0-1. Se va a lollar, que le ha colocado Diego López. Pota arriba el Guajín. Diego López que arriba la centra. Diego López. Hugo Duro. Gol, gol, gol, gol. Gol, Hugo Duro. Gol, Hugo Duro. Gol, Hugo Duro. Gol, Hugo Duro. El doblete. El doblete de Hugo Duro. Pero avanzará Valencia de nuevo al marcador. Gol. Y se va a Loyarca, la disputada, la lluita fins al final, la centrata Diego López, y ahí estaba una otra vuelta Hugo Duro para avanzar a Valencia, para marcar el segón, el gol echador del Valencia, que me ha rematado Hugo Duro. 1-2 el Valencia de no perdo aguanta el marcador. André Meida, espera, Diego López, Diego López, Diego López, entra, centra, el balón, gol, gol, gol, gol,
1: yes,
0: gol, gol, gol, gol, gol, gol, gol, gol, gol, gol, y gol del Guajín, gol del Guajín, de Diego López, el tercer penal Valencia, el que puede ser definitivo, Diego López. 74 en el 74 arriba el gol del Valencia, el gol de Diego López. Eich están protestante, pero el árbitro ha donat el gol per valid. Ahí estaba esa jugada que se había portado André Almeida, la coloca para Diego López. Diego López que se entra y el balón es un gol en propia puerta de Eich. El balón es un gol en propia puerta de Eich. Pero l'anem a donar a Diego López, perquè ahí està Diego López, el rechaz del porter, i crec que ells marquen en pròpia porta.
2: Sí, sí,
0: el gol puja al marcador, 1-3.
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1: Va traure Pepelu el córner, allà va el capità, la pilota amunt, el trau i gol, ahí está, gol, gol!
2: Vamos!
1: Gol!
3: De Jarek, no?
1: De
3: qui, no?
1: De Iker Córdoba, gol!
3: Qué golazo, como entra el chaval.
1: Gol! 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Gol!
3: Venga, hombre, venga, vamos.
1: Dani Gómez, gol! El segon gol del València. 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
3: Ahí,
1: vamos. Rafa Mir, gol! El tercer per al València en la seva reaparició, en el seu retorn després de 3 mesos. 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El 1-3 de Rafa Mir. 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Rafa Mir, 1-3.
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2: Vaya que trata de Chuar, busca el pase para Sadik Umar. La tel nigeria, Sadik, se la emporta Diego López. Se la emporta Diego López. Gol, gol, gol, gol, gol. Diego López, gol. Diego López, gol. Y gol. Diego López. Diego López, gol. Pero abrir el camino de la victoria. Perisir del descenso. El gol de Diego López. Sí, señor. En el minusis. Encarrila el Valencia la victoria. El pase de Gaya para Sadik. Sadik ahí que la volvió a chuar. El retruque le cago a Diego López. Y ha definido el Guajín. Ha definido Molbe. Diego López. Para avanzar al Valencia al marcador. Para buscar esa victoria. Para ir del descenso. Chabón, el pase ahí para Sadik, abre Sadik a la esquina, Sadik, el control de Sadik, Sadik, gol, Sadik, gol, Sadik, gol, Sadik, gol, Sadik, gol, Sadik, gol, sostén en Mestalla, Sadik, sostén en Mestalla, Sadik, Sadik, gol, Sadik, torna a marcar Sadik. Sastre en Mestalla, el primer gol para avanzar al Valencia. El marcador de nuevo, el gol de Sadik para ficarse por davant al marcador. Para ir del descenso. Ahí está la jugada, sí señor, del Valencia y el gol de Sadik. Ahí está, sí señor, el pase que le han colocado a Enzo Barnechea. Sadik controla y al final... Y se control de Sadik en la disputa mes central. Marca el Nigeria. Avanza el Valencia. Sastén en Mestalla. Torneo a Isir del descenso.
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1: gol,
2: vamos,
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1: Gallan la pilota, busca el pasarre para Barrenechea. Barrenechea, Diego López. Diego López la coloca para Javi Guerra. Javi Guerra, para Javi Guerra.
5: ¡Golazo! ¡Sí, señor!
1: ¡Y gol!
5: ¡Qué gol! ¡Qué gol!
1: ¡Javi Guerra!
5: ¡Qué gol, mi niño!
1: ¡Javi Guerra! ¡Javi Guerra, golaz! ¡Golaz de Javi Guerra! Pero ficar el 1-0 al marcador. 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
2: Mira, pide Alberto Marí penalti, eh?
3: Sí, reclama con que le dio con el brazo, ¿no?
1: Sí, pero el árbitro le está diciendo, no, no, va.
3: Que es con el hombro.
1: Es en el muscle, sí, le está diciendo el árbitro.
2: Sí, sí, pero ahora de vuelo Bengoche le está diciendo eso al árbitro del VAR, pero le pide calma porque están revisando la acción.
1: Están revisando.
2: Vamos a ver las manos del otro día del Valencia. Hombre, sí. Si esta vez son. Porque Alberto María está convencido, ¿eh?
1: De Burgos Bengoche, a mí me parece que es en el hombro.
2: Sí, sí, además el gesto que hace el árbitro es claro a los jugadores del Valencia.
1: Pues anem a veure perquè està revisant el VAR Ortiz Arias. Si possible penalt a favor del València. De Burgos està dient-li a Javi Guerra, Jesús Vázquez. Creo que le dan el hombro, pero bueno.
2: Javi Guerra está convencido, de que va a ser penalti. De que tiene que ir al VAR.
1: Pues anem a veure perquè està revisant.
2: Mira, mira, mira. Siguen revisando la acción, ¿eh?
3: Pero lo que no entiendo es ¿Qué es lo que van a hablar los jugadores con el árbitro si le están diciendo que están revisando
2: Jaime
3: la jugada?
2: Jaime Latre dice que lo que ve es que le golpea con el hombro.
3: Ya.
2: Pero que a ver,
3: sí,
2: la repetición.
3: Sí, sí, sí, que, pero él le está diciendo, tranquilos, que...
2: ¿No tenéis monitor ahí para ver...?
3: Sí, no, es en el brazo, es en el codo que le pega prácticamente. Porque el balón le
2: es
3: va...
2: Es que Alberto Marí está muy seguro, ¿eh?
3: Sí, sí, sí, es penalti.
2: Mira, Pepelu de hecho coge el balón y se lleva el esférico al punto de penalti, ¿eh?
3: Es penalti. Porque...
2: Mira, se va a ir al VAR, ¿eh? Se va al VAR.
1: Se va al VAR.
3: Sí, pero a ver si nos pasa.
2: Y Jesús Vázquez que levanta los brazos, Alberto Marí que dice...
1: Se va al VAR.
2: Vamos, vamos, estaba muy convencido el 22, ¿eh? Pepelu ya había cogido el balón del saque de esquina hacia el punto del penalti y de Burgos al monitor.
1: A comprobar.
3: Acabamos de ver la repetición, es un balón que le pasa a un jugador del Valencia por encima de la cabeza y... Y la mano es clarísima.
1: Son mans.
3: Es clarísima.
1: Ahora está en Beche en la imagen repetida, pero a mí es penalti.
2: Mira, se acerca Rubén Baraja, dice el técnico del Valencia que lo tiene claro.
1: ¿Y, si
2: y de Burgos, ojo, que ya ha visto la imagen.
3: Es penalti.
2: Que
3: sí.
2: Se marcha al terreno de juego y que dice que. Penalti. Vamos.
1: Pues penalti.
3: Claro.
1: El penalti. Hombre,
3: a ver, pero.
1: Sí.
3: Pero
1: es que este Ishmael son de también son de
3: claro, claro, es que de registro,
1: claro.
3: Es como el otro día nos buscaban
1: es
3: a nosotros
1: penalti,
3: las manos que el otro día contra el Cádiz.
1: Si se piten les más de Cádiz, este se tiene que pitar,
3: vamos,
1: porque
3: este
1: para mí son meclares.
3: No.
1: Este para mí son meclares. Bueno, pues allá va Pepelu, la pilota en el 11 metros. El penalti a favor del Valencia para retear diferencias en el minuto 28. Venga Pepelu.
2: Vamos Pepelu.
1: Venga, va. Que tú no falles.
3: El rechace.
1: Ahí está el de Denia.
3: El rechace.
1: Para retallar diferencias. La pilota en el 11 metros. Va Pepelu. Buscante. El 1-2. Allá va el de Denia. Va Pepelu. No falla.
3: Bien.
1: No falla. No falla. No falla. No falla. Pepelu de penalt. Pepelu de penalt. Este no falla mai. Ahí está el de Denia. Infalible. En la tanda de penals. Pepelu.
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1: Fran, arriba. Pencha la pilota de Isdaria. Ahora está Canós. Está Diego López ahí. Abore Diego, que arriba ahí se baló. También está Hugo Guillamón, abore Hugo Guillamón. El lanzamiento,
6: ¡golazo!
1: ¡Gol! ¡Gol! ¡Gol! ¡Golas! ¡Golas! ¡Golas! ¡Golas! ¡Golas! ¡Golas! ¡Guillamón! ¡Guillamón! ¡Guillamón! ¡Golas!
6: ¡Qué golazo!
1: ¡Gol! ¡Golas! ¡Golas! ¡Golas de Hugo Guillamón! el 69. 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
2: I ¡vamos!
1: ¡Gol! ¡La cobra, la cobra, la cobra, la cobra, Danjuma, gol! ¡El gol del Valencia! ¡El gol de la cobra, Danjuma! ¡Sí, señor, en el 14! ¡De la primera parsa avanza el Valencia en el RCD Stadium! ¡Qué buena la jugada ahí en el pase! De Luis Rioja, arriba del Sevilla, la colocata ahí al segundo pal y ahí estaba la cobra. Danjuma para marcar, para avanzar al Valencia en el marcador. Ahí estaba, sí señor, la centrada de Luis Rioja, la coloca perfecta y ahí estaba Danjuma para rematar y avanzar al Valencia en el marcador. Pues va al córner, que va a votar el Valencia.
3: Vamos.
1: Es Urinić, el suizo, el que va a votar ese córner. Y a Urinić, la pilota muta, el remate, gol, gol, gol, gol,
2: ¡vamos!
1: Gol, gol, gol, gol, gol, gol, gol, gol, gol, gol, gol, gol, gol, gol, el gol del Valencia para tornar avanzarse al marcador, el golechador Hugo Duro, el que marca en el minuto 61 en ese córner de Urinić. Ahí estaba Hugo Duro para rematar de capa, dislaria baló para marca Hugo Duro, avanza de nuevo al Valencia 1-2.
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1: El pase ahí para Luis Rioja, desdobla Thierry, allá que se va Thierry, Thierry Dislaria, Thierry, Thierry, Thierry, Thierry, la pilota, oh. ¡Gol! ¡Hugo, Hugo, Hugo, Hugo, Hugo Duro! ¡Gol! ¡El gol del empate del Valencia! ¡El gol de Hugo Duro para reaccionar, para empatar el partido en el minuto 52! ¡Ahí estaba el golechador del Valencia, Hugo Duro! ¡Para espentar esa pilota! ¡Ahí en la banda derecha, sí señor! Luis Rioja que le inicia, Thierry que se va, vuelve el portugués, la central y ahí la espenta Hugo Duro para empatar el partido 1-1.
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1: Mucha gente cree que jugar a fútbol y llegar a primera división es tener suerte y que todo te rueda bien, pero hay que trabajar mucho, esforzarse, dejar de lado muchas cosas y a mí Valencia me lo ha dado todo. Yo llego al Valencia con 12 años, estaba en el Aldaya jugando y Vicente Guillot, que es de Aldaya también, fue allí a por mí. La verdad es que ese fue el inicio y a partir de ahí pues fui subiendo por todas las categorías hasta que en la temporada 92-93 estuve en el primer equipo. En la temporada 91-92 en el Mestalla meto 38 goles y entonces subo al primer equipo con Gus Hiddink. Y esa temporada, bueno, estoy en el primer equipo y alterno primer equipo y filial. Y luego a la temporada siguiente me voy cedido al Mallorca. Vuelvo de la cesión, tenía 3 años de contrato y el Valencia decide que me tengo que ir al Celta. Los 3 años que tenía aquí me voy al Celta 3 años. Entonces luego estoy allí 5 años. Y en el 99 vuelvo al Valencia, que es lo que yo estaba deseando. Gus Hiddink siempre será esa persona que te ayudó. Esa persona que te dio el empujón y que confió en ti cuando eras joven. Rafa Benítez, creo que por más que hayas jugado más, menos, que hayas tenido algún problema, creo que al final nos demostró que es un gran entrenador, muy preparado y que sacó de todos nosotros lo mejor. Porque para poder ganar títulos, ganar una liga no es fácil, ¿no? Entonces tienes que saber manejar muy bien un grupo. Gus Hiddink, que era el entrenador en el Valencia, un día que hizo pues, un comentario que dijo que tanto Romario pues, como yo teníamos el olfato de gol parecido. Y eso pues, fue una anécdota que él contó. Y José Luis Chiclana, entonces estaba en la cadena SER en Deportes, pues empezó con eso y ahí se quedó. Cuando yo vuelvo aquí en el 99, el día de la presentación del equipo, cuando estábamos todos haciendo la típica foto y la presentación, pues bueno, cuando todo el mundo corea tu nombre, yo lloré ese día. Entonces, para mí ese es el día más importante. Partido me quedo con el del debut, que fue contra el Barcelona, y el de los 2 goles contra el Leeds, que fue un partido pues soñado, como antes he dicho, para un niño jugar en el Valencia, pero yo siempre he soñado con hacer goles aquí en Mestalla para que mi familia disfrutara, mis amigos, todo el mundo. Y yo creo que es una noche que siempre quedará ahí, ¿no? Recuerdo que el primer gol fue allí, en aquella portería, centro de Mendieta, con la derecha fuerte, y yo llego forzado, pero llego y es lo que todo el mundo dice, que lo meto con la mano, pero bueno, creo que lo meto con todo, con el hombro. Pero quizás el segundo es el que exploto un poco más, porque es el que te da un poquito más de tranquilidad, y es aquí justo en esta portería. Chuto con la izquierda y hago el gol, y veo que toda la tribuna y todo el anfiteatro se levanta. Entonces fue una imagen que la tengo grabada ahí, que fue una pasada. La verdad que fue el momento de mi carrera en el Valencia, en cuanto a goles, en cuanto a sensación, impresionante. Todos sabemos que es muy complicado poder jugar una final de Champions y el equipo creo que no era un equipo llamado a jugar ese tipo de finales, pero como he comentado antes, teníamos una plantilla muy fuerte mentalmente, una plantilla compensada. La Supercopa de España, justo cuando llego yo ese verano, pues imagínate, es el primer título que yo gané y pues contra el Barcelona, pues súper contento. Ganar ligas, todos sabemos que es muy difícil. Yo creo que no entraba en la cabeza que el Valencia podía ganar una liga. Entonces, siendo de la casa, pues es algo, bueno, sabes que puedes ganar algún título, una Copa del Rey, una Supercopa, pero una liga es dificilísimo. Él siempre nos dijo que teníamos opciones de ganar la liga, que teníamos que estar ahí preparados por si fallaban Madrid y Barça, y nosotros muchas veces lo mirábamos y decíamos, este está loco. Todos los días nos decía que podíamos ganar la liga, todos los días. Poco a poco el equipo se fue convenciendo de que podía ser y llegó esa liga y esa celebración que yo no he vivido otra cosa igual. Tengo recuerdo cuando estábamos en Málaga festejándolo, pues bueno, en el campo todo el mundo nos quitaba la ropa. Cuando llegamos a Manises, desde Manises hasta aquí, bueno, pasar por toda la avenida del Cid y por todo el centro de la ciudad. Uno cuando es pequeño lo que quiere es jugar al fútbol y, bueno, quieres jugar en el Valencia, pero no piensas que puedes ganar títulos o que puedes ganar ligas, que puedes ganar UEFA, que puedes ganar Supercopa de España, que puedes jugar a finales de Champions. Tú lo que quieres es disfrutar, pero luego cuando te haces mayor y te das cuenta de todo esto, pues te sientes afortunado porque no es fácil, ¿no? Poder primero jugar en el Valencia y luego poder ganar todo esto, ¿no? Entonces, pues al final tienes que dar gracias a todo el mundo, a tu familia, a la afición, a tus compañeros, entrenadores, directiva, periodistas, a todo el mundo, ¿no? Porque yo creo que es un sueño hecho realidad.
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1: Estaba en una época importante de mi carrera, después de jugar en segunda, subir a primera, no jugar, volver a segunda y luego volver a ascender con el Málaga a primera y siendo importante. Siempre en mi cabeza estaba la posibilidad de jugar en primera división. Y bueno, y creo que hice 2 años muy buenos y medios en Málaga, conseguí ser internacional y, bueno, y el Valencia en ese momento era quizá de los, con Barça y Madrid en esa época, de los 3 mejores equipos de España, indudablemente, posiblemente de los 5 mejores de Europa, ¿no? Y bueno, y debido a eso se pusieron en contacto con mi agente en esa época y luego conmigo y bueno, para mí era un orgullo como valenciano, siendo de Alicante, poder venir aquí, estar cerca de tu familia después de tanto tiempo, casi 7 años ya estando fuera de casa. Y bueno, fue un orgullo, el primero el interés y luego el poder venir a un club que venía de jugar 2 finales de Champions, poder jugar en un club grande de la Liga, poder jugar Champions League, pues era maravilloso. Sí que es verdad que fue un momento donde el club estaba muy convulso por la pérdida de las 2 finales y porque evidentemente la marcha de Gaizka a la Lazio era muy importante o era un vacío muy importante. Yo si algo estoy orgulloso es que la primera pregunta fue si venía a sustituir a Mendieta y yo le dije que no, que venía a ser Rufete y creo que la historia lo confirmó, ¿no? Y como profesional eso es muy importante para un jugador de fútbol, ¿no? Yo siempre intenté como futbolista

ha podido conseguir para el club, ¿no? Para mí es orgullo, es decir, y ponemos un ejemplo donde más lo puede reflejar. Como profesional siempre es un campo de fútbol, pero eso acaba. Es decir, el profesional de un campo de fútbol acaba y vienen otros que pueden generar, dan continuidad a la historia y pueden generar otra historia dentro de esa historia. Para mí, personalmente, lo más importante es ver que mis hijos, cuando vamos por Valencia o por cualquier otro sitio, pero sobre todo por Valencia, la gente se para a saludarte, a hacer una foto y a decir bueno, que están orgullosos de esa historia y de lo que hicimos, ¿no? Yo creo que para mí lo más bonito, como futbolista ya me lo dieron, y ahora como persona, evidentemente, que la gente siga recordándote y que ahora, por ejemplo, ves tus hijos que te pueden decir, papá, cuánto te quiere la gente o qué cariño tienen por ti. Para mí es lo que más orgulloso estoy. Bueno, yo creo que el Valencia, dentro de mi trayectoria, hablo de lo personal, es como la culminación de cuando tienes una trayectoria, un jugador de fútbol tiene una subida, un pico grande y luego una bajada, en donde el profesional lo que intentamos es que bajar lo menos posible, ¿no? Yo creo que el pico grande de mi carrera y mi trayectoria ha sido el Valencia por lo que conseguí dar como profesional y lo que conseguí como grupo, como equipo, como club, conseguir. Al final el fútbol es colectividad, como vestuario, conseguimos tantos títulos que bueno, que sí que es verdad que tener el privilegio de ser el club más importante del mundo en la época 2003-2004, pues bueno, son privilegios que están unidos al club y que el club tiene, ¿no? Jugando con el Valencia me acuerdo sobre todo siempre de los goles, pero me acuerdo del partido de Montjuïc mucho porque es decir, estaba todo perdido. Cuando está todo perdido, bueno, de hecho mis goles son al primer palo, cuando yo tengo que llegar al segundo, son situaciones de futbolista, ¿no? Y eso sí que es importante, ¿no? El planteamiento del entrenador hace muchas cosas y seguro que muy bien, pero a veces el futbolista tenemos que tomar decisiones propias y eso es lo que hace grande a los futbolistas, ¿no? Y lo otro, cuando volví aquí con el Hércules de Alicante en primera división, bueno, hay un vídeo de 20 segundos donde, o de 30 segundos, donde la gente corear tu nombre después de tanto tiempo, todo el estadio en otro, con otro club, y lo que decían, pues bueno, pues es un trocito de estos 100 años que como jugador me siento orgulloso de haberlo vivido cuando estaba y haberlo vivido cuando volví, ¿no? Bueno, yo tengo una grandísima relación con Marchena, porque la primera vez que llegó al Valencia y nos vamos de pretemporada fue mi compañero de habitación, ¿no? Y cuando era jugador lo he explicado alguna vez y desde entonces tengo una relación muy buena y bueno, con Vicente luego hicimos una buena relación, con Fabio, yo creo que con todos, con Amadeo, con toda la gente, pero sobre todo con Marchena, porque fue el primero con el que compartí mi tiempo y es verdad que tuvimos un crecimiento en el club, quizá yo un poquito antes, porque él era un poquito más joven, pero luego él también tuvo un crecimiento alto y fue muy importante también para el club. También trabajé como manager general del club y entonces ya he sentido Mestalla lo que es estar dentro del campo y estar fuera. Y bueno, y hay cosas que yo, por ejemplo, cuando estaba fuera como manager general, pues muchas veces siempre llegaba una hora, hora y cuarto antes del campo, me gusta, y hablaba con el aficionado y le preguntaba sus sentimientos, su sensación del partido, de cómo veía el equipo. Y bueno, al final creo que es compartir y dar el máximo de lo que tenemos en favor de un club que al final es una empresa, sobre todo en el fútbol moderno, pero sobre todo va muy bien cuando no se le olvida el sentimiento, ¿no? Y empieza a ir muy mal cuando el sentimiento se olvida, ¿no? Entonces, yo lo que siempre pienso es que nosotros que hemos estado dentro y luego fuera, tenemos que, y como historia de este club, tenemos que trabajar como empresa, pero siempre tener ese sentimiento, ¿no? El modelo de vida de las personas se va creando conforme a tus experiencias, a tus objetivos y a tus logros, ¿no? Y también a tus fracasos. Yo personalmente siempre es dar el máximo. Lo hice como jugador, lo he hecho después cuando he vuelto al club y yo creo que cuando das el máximo y además las cosas salen bien, pues la gente al final el recuerdo se tiene. Para mí es un orgullo que la gente me quiera. Lo único siempre, quizá no soy tan de estar en los medios como a lo mejor en ocasiones se debe de estar o se necesita estar o incluso otros lo hacen como cualidad mejor que a lo mejor la que pueda tener yo, pero yo en ese caso

0: Me gusta mucho lo de dentro, lo interno, el trabajo y que luego se vea el resultado, ¿no? Por lo tanto, estoy orgulloso de que todo lo que he hecho, la gente lo haya recibido de la forma como me traslada el cariño. Quiere decir que entonces lo has hecho bien, ¿no? Volver y llegar al hotel o el trayecto de casa aquí, ya venía pensando en lo que hacía de jugador, ¿no? De cómo llegabas a la concentración, te concentrabas, valga la redundancia, para el partido, para competir. Y bueno, y la verdad que ya antes de llegar estaba reviviendo el plan de actuación que tenía como futbolista. Y cuando llegas aquí, pues, bueno, felicidad, nostalgia, orgullo, felicidad porque ves gente que has compartido tanto tiempo, cosas buenas, cosas menos buenas, momentos tan importantes de la historia del club. Orgulloso porque formas parte de la historia de un club tan grande como el Valencia Club de Fútbol y cómo lo hicimos, y evidentemente también feliz porque, bueno, al final es un privilegio el poder compartirlo y expresarlo a nuestra gente y evidentemente que quede siempre en el recuerdo, ¿no?
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1: Cada uno dejará su huequecito en la historia, pero el de él no es una huella, es un pisotón con todas las de la ley. Él marcó una época y fue el referente de una, creo que de la época más importante del Valencia.
2: Siempre he estado muy, muy orgulloso de la figura de mi abuelo y quién fue, y por ello también muy valencianista que soy. Entonces, el tener el nombre de mi abuelo pues es algo que a mí me llena de orgullo y que también representa un poco llevar el nombre de la familia, que siempre la han conocido como la familia Mundo.
3: Somos valencianistas de los que sufren todos los domingos, todos los sábados o cuando juegue. Mi marido no me habla si pierde el Valencia y todo cosas así. Somos muy valencianistas. Yo lo he visto jugar poco. Yo lo recuerdo más como entrenador, como futbolista, ya ves eso que está por ahí, que soy pequeña. Pero como entrenador, muy responsable, muy mal genio, muy con los jugadores, muy recto y es una persona con mucho carácter, pero buena persona.
4: Tuve la suerte de tenerlo como entrenador durante mucho tiempo y sentirme realmente feliz y seguro al lado de una compañía con un carácter especial, pero con un carácter muy bueno. Contó siempre conmigo, o sea, yo siempre me sentí seguro jugando con él. Yo creo que fui más jugador de lo que he sido por digámoslo, por culpa de él.
1: Yo lo tuve de entrenador cuando tenía 18 años. Entonces, yo he tenido trato con él, yo le llegué a conocer, llegué a tratarlo, ¿no? Y era una persona con muchísima personalidad, era algo increíble, ¿no? Era un tipo muy, muy llano, muy sencillote, era muy, muy, muy cercano, era muy claro.
2: Era un jugador que a lo mejor no tenía mucha técnica, pero sí que era un jugador, pues, un delantero puro, ¿vale? Tenía mucha fuerza, tenía pues, los chutes, los remates. Bueno, suelen decir por ahí que cuando remataba metía el balón y al jugador en la portería. Y bueno, eso era un... metía casi una media de 2 goles por partido. Es un delantero de los que hoy en día se echarían de menos o se echan de menos porque la verdad es que era un jugador top, con mucho carisma. Formaron la delantera eléctrica tan famosa y marcaron una época, ganaron 3 ligas, 2 copas, luego como entrenador también ganó otra copa.

0: una persona que lo ha sido todo en el Valencia y sin embargo que después era un tío humilde y sencillo, ¿no? Yo creo que era sus grandes virtudes.
1: Era una persona que allá donde iba lo conocían y caía muy bien.
2: Lo querían mucho, sí, la verdad es que sí. Sobre todo la gente mayor. La gente mayor sí que se acuerda mucho de él y lo respeta mucho.
1: Por ejemplo, yendo a la nieve, que lo paraban porque se quedaron atascados y los camioneros paraban para ayudarle. Él se retiró, pues, no sé, en el año 52-53, sí que se inauguró este bar donde estamos en 1953 y bueno, desde entonces pues aquí se reunían muchísimos jugadores del Valencia o cuando él era vasco, buen comedor. Entonces pues su ilusión fue montar un restaurante aquí en lo que era cerca del centro de Valencia, hoy más centro aún. Este año, coincidiendo también con el centenario del Valencia, pues hemos querido hacer un homenaje tanto al Valencia como a mi abuelo y a la época en la que jugó él, para rememorar un poco su figura.

0: yo era joven también y venía continuamente, veníamos continuamente al bar. Siempre fue un bar especial, sobre todo especial, porque era un bar donde la gente sabía de quién era y la gente pues siempre se encontraba con gente de fútbol.
1: Mi padre siempre estaba en la puerta. Todo el mundo que pasaba por Don Juan de Austria, hola mundo, lo saludaba, todo el mundo. Conocía a todo el mundo y todo el mundo lo conocía a él. Venía mucha gente, sobre todo de los pueblos, lo conocían mucho y venían todos a ver a Mundo.
2: Hacía tiempo que no venía por aquí, la verdad es que me ha impresionado, lo habéis bordado, está precioso. Es un rincón de toda la vida de los valencianos, de paso siempre, que lo conocemos todos los valencianos, pero le habéis dado el toque nostálgico del fútbol, ¿no?
3: No creo que nadie alcance a su cifra, a la cifra de goles que tiene, que ojalá, ojalá, porque sería bueno para el Valencia.
0: Difícil va a ser y que se supere eso. Estamos hablando de un mito. Ha sido una de las figuras más grandes que haya tenido este equipo. Por lo tanto, hay que considerarlo. Hay que quererlo, hay que tenerlo como algo especial y así va a ser.
2: Ya con el paso de los años nos hemos ido dando cuenta de que bueno, los logros conseguidos por él han sido importantes, que siguen estando ahí y que lógicamente, además de que van a ser muy difíciles de superar, yo creo que bueno, él formó parte de una época muy importante en la historia de Valencia, los grandes primeros títulos, ¿no? Y eso desde luego no se olvida. Cada uno dejará su huequecito en la historia, pero el de él no es una huella, es un pisotón con todas las de la ley. Él marcó una época y fue el referente de una, creo que de la época más importante del Valencia.
1: Nosotros vivimos con el Valencia y estamos con el Valencia. Somos de Valencia, somos valencianos, falleros.
3: Nos alegramos mucho de que el Valencia se acuerde, igual que nosotros nos acordamos todos los fines de semana del Valencia.
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1: Hemos estado en una época que se han conseguido cosas a nivel colectivo muy importantes, títulos que al final yo creo que es lo que toda afición quiere y todo entrenador quiere y todo jugador quiere. Es un orgullo el poder formar parte de este club y del centenario.

0: Llego al Valencia, llegué del Levante, estaba en segunda división y la verdad que hicimos una campaña muy buena. Yo era muy jovencito, con 18 años, estuve muy cerca de ir al Arsenal, pero al final bueno, surgió la posibilidad, ¿no? Surgió para mí un sueño que era venir al Valencia y no me lo pensé. Tenía el pensamiento y la ambición de quedarme en el primer equipo, pero yo sabía que era difícil, venía de un equipo de segunda división. El equipo acaba de jugar una final de Champions y entonces yo estaba viendo esos partidos por la tele, veía jugadores de un nivel muy alto. Hice la pretemporada, las cosas salieron muy bien, Cooper me dio mucha confianza y la verdad que bueno, pues me quedé y la verdad que tuve la oportunidad de jugar muchos partidos. Yo creo que el mejor partido aquí como jugador del Valencia fue la temporada del doblete que ganamos al Deportivo 3-0. Un partido que nos jugábamos mucho. Tuve la suerte de marcar el primer gol de penalti, luego en esta portería aquí detrás hice el segundo gol en una contra y el tercero también di una asistencia a Juanito, a Sánchez, y creo que es el partido, para mí, el partido que más satisfecho he salido de aquí. Para mí ha sido un entrenador súper importante en mi carrera, porque ya te digo, llegaba de un club de segunda, iba a tener complicado quedarme y creo que Cooper apostó por mí. Me hizo jugar muchos partidos, tenía el Kili delante, pero creo que apostó por mí, me dio mucha confianza y me aportó mucho, como no con Rafa Benítez, porque fue el que al final con el que conseguí jugar a mayor nivel, con el entrenador que el equipo estuvo tres temporadas a un grandísimo nivel, consiguiendo muchos títulos, y creo que ha sido el entrenador referencia de nuestra época. Particularmente siempre he tenido buena relación con la mayoría de jugadores. Me quedo pues con la gente pues que con la que más he compartido, pues con Albelda, con Juan Sánchez, con Angulo, con Pipo, con Mista, con Carboni. Yo creo que son los jugadores con los que más años he compartido. Con Albelda y con Juanito he compartido habitación y son valencianos y es con los que más relación he tenido y sigo teniendo. Hacía 31 años, ¿no?, que no se conseguía, pues son muchos años. Al final la gente pues estaba deseosa de conseguir un título así tan importante, porque al final la Liga es el premio a la regularidad de todo un campeonato. Nosotros no teníamos el objetivo de ser campeones, ni se nos pasaba por la cabeza. Vimos que el equipo pues funcionaba, sobre todo uno de los partidos importantes fue el día del Español aquí, que dimos la vuelta con un jugador menos, y ahí vimos que sí que teníamos muchas posibilidades y seguíamos así de ser campeones. Ver a la afición volcada desde el aeropuerto, llegar a la entrada de Valencia y ver gente, banderas, en los balcones, toda la gente, toda la ciudad volcada con el club, con el equipo, es una cosa, ya te digo, increíble. Son momentos que van a estar en el recuerdo y son inolvidables, sin lugar a duda. Me quedo sobre todo con la temporada del doblete. Fue una temporada súper completa a nivel colectivo e individual. Yo creo que fue una temporada que yo creo que la afición va a recordar siempre, porque al final yo creo que dos títulos tan importantes como Liga y bueno, y ahora la antigua UEFA, pues no se consiguen. Para mí el estadio supone pues el campo donde he conseguido los mayores logros como futbolista, donde he disfrutado mucho cada domingo en cada partido, con una afición que normalmente suele llenar Mestalla, y yo creo que eso da un plus al equipo. Hemos estado en una época que se han conseguido cosas a nivel colectivo muy importantes, títulos que al final yo creo que es lo que toda afición quiere y todo entrenador quiere y todo jugador quiere. Es un orgullo el poder formar parte de este club y de este del centenario.
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1: Su bondad, su generosidad, su alegría, que se entregó siempre por nosotros y por todo lo que estaba relacionado con el Valencia, y a mí me recibe con los brazos abiertos con 19 años y me despide con 35. Imagínate, me pasé toda mi vida deportiva, me la pasé junto a él. Siempre fue respetuoso con el club. Él decía que éramos sus hijos. Yo creo que éramos más que sus hijos.
2: Tenemos que pensar que fue un hombre que vivió más dentro de un vestuario que en su propia casa. Su vínculo siempre con el jugador, de dar ánimo cuando tenías un mal resultado o cuando tenías una mala actuación, de que no pasa nada, que al siguiente, que hay más partidos. Mensajes concretos que siempre han animado a todo un equipo dentro de un vestuario.
3: Se nos ha ido una persona que todos queríamos con locura. Era muy especial. La verdad es que esa sonrisa que tenía, esa carcajada que era capaz de paralizar cualquier conversación solo para escuchar su sonrisa. Sabemos que allá arriba siempre va a estar muy, muy pendiente de Valencia y por supuesto del club.
4: Está muchos años con él y para mí es un día triste. Y es una persona muy querida. Para mí no hay... Es que no sé cómo decirlo. Es que no me salen las palabras.
5: Si el Valencia tiene un amigo, yo creo que ese es de España, ¿no? Y para mí es una persona entrañable, ¿no? Es de los que está unido a ese escudo que es el Valencia.
6: Hemos perdido un emblema de nuestro escudo, pero al mismo tiempo yo creo que recuperamos lo que él transmitía, ¿no? Por lo menos su legado tenemos que continuarlo.
7: Sin ninguna duda, para todos nosotros ha sido una figura fundamental por lo que ha representado tanto dentro como fuera del campo. Sin él, creo que nada de lo que se consiguió hubiese sido posible. Conocerte nos cambió la vida a muchos de los que tuvimos la oportunidad de vivir contigo momentos inolvidables. Y desde aquí te mando un abrazo y que nos cuides, Yamón Valencia.
8: Hemos perdido a un amigo, hemos perdido a un valencianista. Siempre te recordaremos, Españeta. Y siempre estarás con nosotros. Amun, siempre Españeta.
9: Es un día triste, yo quiero recordar a Spinetta con mucho cariño. Ha vivido toda su vida por el amor del club para el Valencia. Y espero que podamos recordar y homenajear a esta leyenda del Valencia.
10: Una gran persona y un gran valencianista. Recuerdo su positivismo, su alegría, su energía. Hoy es un día difícil para los valencianistas y seguro que él desde el cielo estará animando a su Valencia y mandándonos fuerza.
11: Hoy es un día muy triste para todo el valencianismo. Solo tengo buenos recuerdos de él. Recuerdo sobre todo cuando salía en la presentación, siempre salía el último y Mestalla se ponía de pie ovacionándolo. Y bueno, estoy seguro que allá donde esté va a seguir animando al Valencia y nos va a seguir animando a nosotros.

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1: Ha cambiado un montón porque yo no sé si tú te acuerdas, pero mi ingreso en el Valencia era ir a Don Bosco, jugar dos partidos y de ahí hacían una especie de filtro y te y venía
2: unas pruebas.
1: Eran dos partidos de fútbol. El primero venía, te decían los nombres para el siguiente partido, y el siguiente partido jugamos en Don Bosco y volvían a repetir los nombres y te decían: el lunes pasa por las oficinas. Y ahí fue cuando entré en el Valencia, que no tiene nada que ver con lo de ahora, porque la extensa red que tiene el Valencia en todos los sitios, cuando hay cualquier jugador que haya que destaque con 10, 11, 12, 15, 16 años, José Jiménez, que es el que está a cargo de todo, yo creo que tienen una red y van a ver al jugador, lo siguen, y si ven que tiene opciones de estar en el Valencia, lo traen. O sea que
2: aparte de las escuelas que hay,
1: conveniadas, que tienen ellos, exacto, un trato especial
2: que
1: con ellos,
2: que son muy importantes,
1: pero que cuando hay un jugador en cada sitio que destaca, mandan a gente y están pendientes de él, lo ven,
2: sí,
1: dos, tres, cuatro,
2: ¿no?,
1: partidos, lo siguen y ven si puede dar el nivel de aquí. E incluso si ven que tiene el nivel de aquí, hacen unos partidos y de ahí ellos, más o menos, pues se hacen una idea de los jugadores que les puede hacer falta para cada equipo y ahí van eligiendo. Pero que es una red extensísima, ya no solo el Valencia, sino cualquier equipo. Antes en la cantera era solo Valencia. Hoy en día ya no es Valencia ni la comunidad. Hoy en día es toda España. Incluso pues está viniendo gente de 18, 19, 20 años, como el caso de Cova, de Musa, en Mestalla hay dos o tres jugadores también, que vienen de fuera porque tienen unos informes favorables y vienen para ayudar al equipo, en este caso el Mestalleta.
3: Vale, buenas tardes. Bueno, hoy es la segunda jornada de escuelas conveniadas y vamos a cubrir la captación para ver un poco el nivel de los jugadores que los directores de cada escuela nos mandan como destacados a Ureña, y Ureña, que es el responsable también de este nivel. Hemos distribuido de la siguiente forma los campos y las actividades. Cada uno se encargará de la actividad que tiene y de la categoría que cubre. Después de cada sesión quedaremos aquí para ver un poquito cómo ha ido la jornada y el nivel que hemos visto, como siempre. Aquí la captación, tenemos archivos desde 10 o 11 años, o por lo menos conservamos los 7 o 6 últimos, en el que están todos los jugadores, tanto que de lo que hemos visto y lo que hemos ofrecido para firmar, como los que se han firmado. Existe un dossier también en el que tengo todos los jugadores que han jugado en Primera División y han jugado en el Valencia, el cual, pues, creo que hay 80 y tantos jugadores. Y bueno, pues es el trabajo y el resultado de muchos años de trabajo. Realmente la función nuestra es informar, y luego pues hay dirección, que es la que gestiona las incorporaciones. Lo más bonito, por supuesto, no es cuando los captas, sino realmente cuando obtienes el resultado final. Si realmente te das cuenta que la verdad es que los jugadores son muy agradecidos, y cuando son Primera División y saben que has intervenido, como en muchos casos que tengo yo, pues te reciben siempre con los brazos abiertos y siempre con humildad, y hay sensaciones muy buenas en cuanto al comportamiento de ellos contigo. Son jugadores que por mucho dinero que han ganado, por mucho que les ha cambiado la vida, realmente siempre tienen palabras para ti y siempre son agradecidos. Bueno, también sabéis, a consecuencia de lo que me ha pasado a mi familia y a mi mujer, pues he tenido el premio de recibir muchísimos jugadores a darme el apoyo moral. Por supuesto, lo más importante para mí han sido siempre mis compañeros y el grupo que he tenido, que he mantenido siempre conmigo, y que gracias a ellos pues se ha obtenido estos premios y estos beneficios. Pues, sabéis que hay una cantidad de 80 y tantos jugadores en primera, y que bueno, todos han tenido cosas bonitas para el recuerdo, y es lo más bonito que hay. Luego, ver fútbol es lo más bonito que hay para nosotros, nos gusta. Uno de los lemas que yo digo siempre es que tienes que tener amor por esta profesión, y sin esta profesión la mayoría de nosotros pues no seríamos felices, y eso es lo que hace que bueno, que pasamos frío, pasamos lo que tengamos que pasar, pero es nuestro trabajo y es gratificante por lo que explica. Estoy muy agradecido a todo el mundo que ha contado conmigo y no les pido nada.
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6: Aquell partido más que polémico del Bernabéu de la temporada 2003-2004, aquel 15 de febrero, digo que muy polémico, con el famoso e inexistente penalti de Marchena a Raúl.
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5: Gana el área del Madrid, gana el área del València. Gana en todos lados. Cuando va arriba ya es un fenómeno.
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5: Per a més, una lucha normal dentro de l'àrea.
4: Acaba de deixar-se caure Raúl. 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
5: Sí, però aparte creo que ahí...
4: Però s'ha hagut de veure molt clar.
5: Ahí Raúl le gana la posició. Ese es el problema, que dentro del
4: área... I Marchena posa el braç. 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
5: Antes de ver esto...
4: Com estem en el partit i la polèmica... La polèmica continuarà en el Real Madrid-València...
5: Antes de Benito estaba diciendo que el árbitro, lo de Madrid, iba a decir que por culpa del árbitro habían perdido.
6: Hoy retrocedemos 13 años para situarnos en la noche en la que el valencianismo se indignó. La noche en la que nos sentimos impotentes. Ya sabéis, ni era la primera ni iba a ser la última. Hoy el penalti de Marchena a Raúl del 15 de febrero de 2004. Vamos a escuchar la retransmisión con Jordi Carrascosa y Mario Alberto Kempes de aquel famoso partido en el Bernabéu del penalti de Marchena.
5: Realmente en el segundo tiempo son pocas las oportunidades que ha tenido el Valencia de llegar con claridad a la puerta de Casillas.
4: Este era un buen balón que ha tingut Baraja y que después de rebotar en un defensa que va a tener el córner. Atención de lanzamiento desde el canto. El servicio buscando gol, el segundo palo. ¡Gol! ¡Gol! ¡Gol del Valencia! ¡Gol de Roberto Fabián Ayala! Quan es complís el minut 29 de la segona part, s'avança el València en el marcador, marca Ayala.
5: Un gran gol, realmente un cañonazo. Si hablamos de Roberto Carlos, que le pega con un hierro a la pelota, lo mismo podemos hacer la comparación de Ayala cuando le pega con la cabeza. Le gana muy bien la posición a Alguera y Casillas absolutamente poquito y nada que hacer.
4: La rematada de Roberto Fabián Ayala, a més, molt pareguda a la que va significar el gol de la temporada passada. En aquell moment va ser el gol de l'empat, després va vindre l'expulsió d'Aimar i la derrota del València per 4-1, però Ayala va marcar d'una manera molt semblant. 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
6: Último fragmento del sonido de Canal Lu con Jordi Carrascosa y Mario Alberto Kempes de la retransmisión de aquel partido famoso del penalti de Marchena de la temporada 2003-2004 en el Bernabéu.
4: Ahí está Figo de Aban Cañizares.
5: A ver si se equivoca Cañizares.
4: Ahí está Figo de Aban Cañizares. Lanzamiento de Luis Figo, gol. Empata el Real Madrid en el tercer de prolongación. El caso es que Mario, en las dos últimas visitas del Valencia al Bernabéu le han pitado un penal en los últimos minutos.
5: Sí.
4: Y los dos penales les han señalado a Marchena.
5: Sí. Y bueno, así es el fútbol. Jugando no mejor que el Madrid, pero conteniéndolo, teniendo tampoco tanto la pelota, pero el Madrid sin peligro dentro del área del Valencia. Cañizares realmente no ha tenido, ha tenido uno o dos de Raúl, simplemente. Y les ha parado perfectamente. El Madrid no creó tanto peligro como para llevarse este empate.
4: El caso es que Marchena ha posat el braç, pero yo creo que el árbitro no había visto la jugada, le ha indicado el linier y en fa l'efecte que ya molta por a equivocarse en contra del Real Madrid, sobre todo en el último minuto.
5: Y este resultado.
4: Y davante el dubte se indica la falta. Se indica el penal y que el Madrid traga un punto y que la cosa quede
5: en
4: paules.
5: No, y aparte
4: yo creo que es la decisión que ha pres l'àrbitre, perquè en fa l'efecte que és una jugada de les quals hi ha moltíssimes i que en la major part de les ocasions no s'indica absolutament res.
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5: I ahí terminó.
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5: Toda una setmana més.
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1: Vamos a detenernos en otro sonido histórico, un fragmento del documental que posteriormente, a la finalización del campeonato, iba a publicar el diario Superdeporte. Un fragmento resumiendo lo que había sido parte de aquella temporada, como digo, de un vídeo que sacó, publicó el diario Superdeporte. Recuperamos ese sonido, volvemos a esa fantástica, inolvidable campaña 2001-2002.
2: El Valencia encadenó tres victorias que le permitieron acabar tercero la primera vuelta del campeonato, a solo dos puntos del Real Madrid. Y el siguiente partido era en el Santiago Bernabéu. Un triunfo en la Casa Blanca podía aupar al Valencia a lo más alto. El colegiado canario Alexis Pérez Pérez se sumó aquella tarde a los actos del centenario y privó al Valencia de una merecida victoria en el campo de su gran rival. Todo el valencianismo se unió y clamó contra la injusticia. El presidente llegó a afirmar que la liga ya estaba adjudicada. Tal vez no le faltaba razón, pero el equipo supo cambiar el destino. Esta parada de Santiago Cañizares en Vitoria permitió al Valencia hacerse por primera vez con el liderato. El equipo ofrecía cada vez mayor solidez. Pablo Aimar asumió definitivamente el timón. La afición comenzó a creer que el sueño era posible y empujó a los suyos hacia el título. Faltaban solo tres jornadas para el final. El Valencia podía descolgar al Real Madrid si vencía al Español y los merengues pinchaban en Anoeta. Fue una noche realmente épica. Un triunfo en Málaga bastaba al Valencia para alzar la liga 31 años después.
1: Vamos a situarnos y vamos a recordar el momento del éxtasis de la Liga 2001-2002 en la Rosaleda, cuando el Valencia se proclama campeón, esos instantes posteriores al final del partido en Televisión Española con Sergio Sauca y Ferran Garrido.
3: Alegría desbordada en la Plaza del Ayuntamiento y alegría desbordada también en el estadio de la Rosaleda de Málaga, donde a pesar de las medidas de seguridad y como hemos podido presenciar en las imágenes, el césped ha sido invadido por los aficionados del Valencia, que eso sí, con mucha corrección, sin montar ningún tipo de espectáculo, como desafortunadamente hemos visto durante las últimas semanas, han celebrado la victoria de su equipo. Me dicen en este momento que podemos ya conectar en directo con el césped de la Rosaleda, con el foco de la noticia. Ahí está Ferran Garrido. Ferran, no sé si me escuchas, pero adelante, cuéntanos qué ves por ahí, qué sientes.
4: Saludos y muy buenas noches. El público del Valencia, efectivamente, la afición valencianista, ha invadido el terreno de juego y eso es lo que ha dificultado que pueda compartir unos minutos, unos instantes con nosotros su entrenador Rafa Benítez, porque toda la plantilla, con su entrenador al frente, han huido literalmente de la avalancha de color naranja que ha saltado al césped. Es la alegría de una afición que 31 años después de su último título de liga consigue la victoria en este campeonato y además que con ese título se resarce un poquito de dos derrotas consecutivas en la Liga de Campeones que estaban muy clavadas en el alma valencianista. Eso es lo que, como podéis ver, se está viviendo aquí en el estadio de la Rosaleda. Alegría desbordada, empiezan a sonar las tracas tan típicas del entorno de Valencia y del Valencia Club de Fútbol. Nosotros vamos a intentar capturar algunos de los protagonistas. Sin lugar a duda va a ser una tarea difícil, pero en eso estamos, en este césped del estadio de la Rosaleda, que hoy por una noche se ha convertido en capital de la celebración valencianista.
3: Muy bien, muchas gracias, Ferran. Pues esa era la noticia y la han tenido en directo en la primera.

0: de Televisión Española, el Valencia se ha proclamado campeón de la Liga Española. Con la alegría de sus aficionados, con el sonido de su himno, el del Valencia, les dejamos. Ha sido todo, muy buenas noches.
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1: Yo llegué a través del Gamper, un torneo que se hacía en, o se sigue haciendo en Barcelona. Estaban invitados el Ajax de Holanda, el Schalke 04, Boca Junior, que era mi equipo, y el Barcelona. Y ahí apareció el mago de aquella época, Paseguito. Me vio jugar los dos partidos del Gamper, habló conmigo y demoré creo que 3 segundos en decirle que sí. Y desde ese momento, año 77, fui jugador del Valencia.

El Valencia llevaba 6 o 7 años sin conseguir nada. Se formó un muy buen grupo. Hay que tener en cuenta un detalle, que antes jugaban 2 extranjeros nada más. Y aquí en Valencia siempre se dijimos que eran el club de los Che. Habían muchos argentinos. Y eso nos permitió, a mí especialmente, compartir aquel primer campeonato con el más grande que ha pisado esta tierra, Mario Alberto Kempes. El segundo nos permite ya estar mirando a Europa. Nos eliminamos en el segundo campeonato con un equipo inglés. El Arsenal fue la final. Y un equipo que ya casi no está en primera división, que fue el Nottingham Forest, un equipo espectacular. En aquella época eran los amos del fútbol de Europa. Y bueno, tuvimos la suerte de en el primero eliminarlo, o sea, a doble partido, perdimos 2-1 allá, ganamos 1-0 aquí en Mestalla, y nos permite jugar, hoy sería la Champions con la Europa League, ¿no? Que era el Arsenal. Bueno, disputamos hasta los penales y conseguimos el tercer título, que es muy importante para esta institución, ¿no? Me dio el fútbol dos amigos del alma, dos amigos que hoy los tengo también. Ricardo Arias, que para mí fue un adelantado en aquella época, porque con 18 añitos ya estaba en primera división y tocó los sueños de cualquier chaval que nació aquí, que juega en el Valencia, ¿no? Salir campeón con el Valencia, 16 temporadas. Y ese es mi hermano hasta hoy es mi hermano, y Mario Alberto Kempes, que también. Las cosas que me regaló la vida y el fútbol, porque si hubiera sido abogado a lo mejor no los conocía, pero esas son las cosas hermosas que me pasaron en ese equipo. Aquí en Europa, Alfredo Di Stéfano, que fuimos campeones en el primer torneo europeo, lo ganamos con Alfredo. Y el personaje, ¿viste? Alfredo fue un jugador que ha quedado en la historia. En aquella época no habían tantas televisiones, no habían tantos periodistas, pero cuando íbamos afuera recorriendo Europa por el torneo, habían 10 periodistas, 8 se iban con Alfredo, porque Alfredo fue una institución. Hay gente que lo cataloga el mejor jugador de la historia. Llegar aquí primero a Europa era el sueño de cualquier jugador sudamericano, ¿no? Era el último peldaño de una carrera deportiva. Yo digo que es el éxito llegar en aquella época a disputar, y con el privilegio de que jugaban pocos extranjeros. Yo creo que fue la culminación y el disfrute de una carrera deportiva, la mejor profesión del mundo, que es el jugador de fútbol. El Valencia me brindó, primero, mis hijos, hoy 6 nietos, y me dio todo. La posibilidad de terminar mi carrera deportiva prácticamente aquí y seguir ligado al Valencia, ¿no?

0: Todos nacemos ahí, todos nos hacemos jugador. Si no hubiese esa academia o esa cantera, pocos jugadores llegarían. Yo creo que el Valencia siempre fue un jardín de sacar jugadores para el primer equipo. En aquella época, de 25 profesionales, 15, te puedo asegurar, eran valencianos. Ese es el éxito. El Mestalla tiene que ser el puntapié inicial de una carrera deportiva espectacular y hermosa. 100 años no se cumplen todos los días, que la ciudad debe estar y sentirse orgullosa de que el Valencia cumpla 100 años. Ese es el esfuerzo de esta ciudad. El sacrificio, el DNI, el sacrificio, la humildad, la honestidad de una de las mejores fiestas del mundo, que son las Fallas, y el fútbol que ha hecho grande a esta ciudad.
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1: No era fácil jugar 10 temporadas en aquellos momentos, yo lo conseguí y desde luego para mí ha sido un orgullo defender los colores del Valencia.

0: Yo llegué al Valencia con 20 años y fue por mediación de, digamos, los que en esos momentos eran ojeadores del Valencia y sobre todo por Pepe Claramunt y su hermano Enrique, ya que en el Castellón jugaba yo con Enrique y parece ser que él se lo dijo a su hermano y le dijeron algo al Valencia de que aquí hay un chaval tal y cual. Un día me dijeron sí que ya jugué en el Valencia y ahí es todo donde empezó todo. Yo llego ya con 20 años, ya de por sí estaba jugando en segunda división con el Castellón y entonces, claro, con 20 años no puedo jugar en juveniles. Fue directamente para jugar en el primer equipo y a la semana o las dos semanas de jugar debuté en Zaragoza. Tuve la fortuna de agradar a entrenadores, al público y a gente que estaba metida en ello y tuve esa fortuna de estar 10 años, ¿no? Pero vamos, de pensar que podía estar tanto tiempo, no. Ser capitán es una cosa que es un orgullo para cualquier jugador y más sobre todo para un valenciano como soy yo, ¿no? Y el haber recogido unos trofeos en nombre del club, pues es lo más que puede desear un jugador de fútbol. El recoger la Recopa en Bruselas, el campo, más de la mitad era de gente valencianista, gente de nuestro club, y como valenciano, como antes te he dicho, recoger la copa y levantarla, y luego regresar, y por cada pueblo que pasamos, la gente estaba en la carretera esperando que pasamos, eso es un recuerdo que nunca olvidaré. Siempre he sido una persona muy abierta y amable con todos mis compañeros, entonces distinguir a alguno es bastante difícil, ¿no? Pero sobre todo a los que distinguiría a la gente de casa, Pepe Claramunt, Cerveró, Subirás, Arias, gente que has convivido dentro y fuera del campo de fútbol. Sobre todo a Alfredo Di Stéfano, creo que como jugador no lo llegué a ver y era un fenómeno, pues como entrenador siguió siendo igual para mí, porque vamos, luego he encontrado otros entrenadores, cada uno practicaba su manera de plantear los partidos, de entrenar, tal y cual, pero vamos, Alfredo Di Stéfano sabía lo que hacía porque había sido un gran jugador de fútbol y eso era muy importante. El Mestalla representa para mí casi toda mi vida. Estuve 10 años, de los 20 a los 30, fui querido durante todos los días del año. Allí fui padre por dos veces y donde yo desarrollaba mi trabajo, que era lo que yo quería, era el Mestalla, el club de mi vida.
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1: Carboni, Claudio López, gol! Gol del València, cuarto gol del València, gol de Claudio López.
2: Gran jugada de Carboni, buena dejada y ha aparecido otra vez. Pues ese hombre que tiene cogida la medida al Barcelona, ¿no? Claudio López, que no había tenido una gran participación en lo que había sido el juego hasta ahora, y ha aparecido en el minuto 91 para hacer un gol que coloca al Valencia en una posición muy buena de cara al partido de vuelta.
1: El partido ha llegado ya a su punto culminante, termina el encuentro, ganó el Valencia 4-1.
2: ¿Y qué decir? Yo creo que solamente hay que escuchar al público, hay que escuchar a este ambiente.
3: 4-1 es una renta suficiente para jugar contra el Barça en el Nou Camp.
4: Mira, nunca es una renta suficiente. Yo creo que nunca es una renta suficiente porque el fútbol es complicado, es difícil y si uno deja despertar al León puede tener complicaciones. Así que nosotros iremos al Camp Nou con la misma actitud que hemos tenido hoy.
5: Hola, ¿qué tal? Buenas tardes. 2 de mayo de 2000, seguramente no miento si digo que es una de las 3 o 4 noches más felices para el valencianismo, una de las más disfrutadas por un estadio, por una ciudad, por un sentimiento. Es el momento en el que nos vimos en París. Decir que el Valencia fue un equipo pletórico posiblemente se quede muy corto. El derroche de fútbol y de goles es absolutamente inolvidable. Una auténtica apisonadora, un vendaval, fue capaz de noquear por la vía rápida a todo un Fútbol Club Barcelona y romper así los sueños de tantos y tantos aficionados, de tantas empresas, televisiones, del mercado en general, que se relamía por una posible final de Champions entre Barcelona y Real Madrid. Y es que algunos no contaron con el Valencia. El equipo de Cooper dio una grandísima lección y nos dejó para el recuerdo una noche memorable, de las que se quedan para siempre, porque aquella noche, por primera vez, a pesar de que había que jugar la vuelta todavía, todos nos vimos en lo que quizá nunca podíamos imaginar, nada más y nada menos que en una final de la Liga de Campeones. Festival Che y una alineación escrita con letras de oro en la historia del club: Cañizares, Anglomá, Pellegrino, Jukic, Carboni, Mendieta, Gerard, Farinós, Angulo, Kili y Claudio López. Hoy retrocedemos casi 17 años para situarnos en la escalera hacia la cima. El Valencia se quedó a solo un peldaño de subir a lo más alto, pero el camino hasta esa final fue sencillamente precioso. El 4-1 al Barça, que nos hizo más grandes y nos puso en París. Lo primero que hacemos es situarnos de nuevo en ese 2 de mayo de 2000. Vamos a escuchar el primer fragmento de esa retransmisión de Televisión Española con Paco Grande y con Andoni Zubizarreta, de ese Valencia 4, Barça 1. Aquella noche fue, como decía yo al principio, radiante para todos los valencianistas. Fue una noche sin duda feliz, porque por primera vez en nuestra historia nos vimos, aunque todavía no lo estábamos matemáticamente, pero sí nos vimos virtualmente en una final de la Champions.
6: Y el ambiente increíble y seguramente inenarrable, como ustedes podrán comprobar durante toda la transmisión. Andoni Zubizarreta, buenas noches.
7: Hola, buenas noches.
6: Hemos visto la alineación del Valencia, ahora tenemos ya la del Barcelona. Tú has sido campeón de la Copa de Europa con el Barça en el año 92, jugaste la final del 94, 4 temporadas en el Valencia. He de preguntarte, tenemos que preguntarte por un pronóstico.
7: Hombre, yo creo que es de esos partidos en los que uno tiene el corazón de tres colores, diríamos, si contamos los dos del Barça y, o cuatro, los dos del Valencia. Pero bueno, evidentemente yo tengo ahí muchos amigos, muchas emociones, muchas ilusiones en ambos equipos, y sé de muchos que se pueden alegrar si gana su equipo, pero también la alegría de uno se corresponde con otros muchos que se pondrán tristes si pierden. Pero lo que creo que es importante es que tenemos dos equipos españoles.
6: Mendieta, el remate de Jukic, y ahí está Angulo, gol. Gol del Valencia, gol de Angulo.
7: Bueno, pues me gusta una jugada acción a balón parado. Esa pelota ahí perdida tal vez ha quedado a duda un poco, un momento la salida al rechace, y Angulo ha estado muy oportuno. Es un hombre que está ahora mismo en racha, en una racha excelente, y le ha venido muy bien al Valencia en estos últimos partidos. Y lo decíamos, el Valencia buscaba un poco el efecto Lassie, tenemos la repetición, la pelota que remata Jukic y la dejada de Pellegrino perfecta, toca un poquito en Puyol y 1-0.
6: 1-0, 9 minutos de la primera parte. Angulo abre el marcador, su segundo tanto este año en la Liga de Campeones. Ahí está el remate que supera a Es. Ahí está Zenden y gol.
8: Gol.
6: Autogol de,
8: gol de Pellegrino.
6: Pellegrino empata el Barcelona.
8: O sea, era una de las opciones claras, el pase ahí raso, fuerte. Yo creo que entre Pellegrino y Cañizares, Pellegrino no ha llegado a ver a Cañizares que salía esa pelota. Parecía que llegaba bien porque lo había visto bien el pase.
5: Es el recuerdo del 4-1 pletórico, memorable, del Valencia Club de Fútbol al Barcelona en las semifinales de la Champions 99-2000. Recuperamos esa retransmisión de Televisión Española con Paco Grande y Andoni Zubizarreta.
6: Al final consiguió controlar, pero le arrebata la pelota a Farinós. Kiri González pide Angulo en el punto de penalti. Viene a buscar Angulo. ¡Gol! ¡Qué bien lo ha visto! ¡Qué bien lo ha visto Angulo!
8: Muy bien el movimiento.
6: ¡Qué bien! ¡Qué bien!
8: Importantísimo el robo de balón de Farinós en el centro del campo. Robo de balón y primer pase seguido a Kiri González. Y esa jugada es la que el Valencia la ejecuta a una velocidad enorme. Ahí tiene llegada tanto Angulo, como a veces suele ser Cerar, como puede ser Mendieta. Pase fuerte, bien colocado ahí, y Angulo llega lo justo para tocar el balón para mandarla adentro. Yo creo que es una jugada muy parecida a un gol que hizo contra el Rayo el domingo pasado, el sábado pasado, que al final se anuló, pero muy bien, oportunista.
6: Claudio López, Gabri deja la pelota a Farinós, va a llegar Angulo, penalti. Lo forzó bien Angulo, lo buscó, sí. Y al final Urzaya pitó el penalti. Va a lanzar el penalti Mendieta. Mendieta, gol para el Valencia.
8: Increíble la frialdad que tiene Mendieta en el lanzamiento desde el punto de penalti. Un hombre todavía joven, pero un hombre con una gran experiencia. Un hombre que tiene ese toque para el lanzamiento, ese toque especial. A mí me recuerda muchas veces a Ronald Koeman, que tenía esa tranquilidad para esperar al último momento a ver al portero el movimiento.
5: Seguimos escuchando el sonido que hoy nos acompaña como telón de fondo, ese 4-1 al Barcelona de las semifinales de la Champions 99-2000. Retransmisión en Televisión Española con Paco Grande y Andoni Zubizarreta.
8: No, yo creo que el...
6: Carboni, Claudio López, gol. Gol del Valencia, cuarto gol del Valencia, gol de Claudio López.
8: Gran jugada de Carboni, buena dejada y ha aparecido otra vez. Pues el... Ese hombre que tiene cogida la medida al Barcelona, ¿no? Claudio López, que no había tenido una gran participación en lo que había sido el juego hasta ahora, y ha aparecido en el minuto 91 para hacer un gol que coloca al Valencia en una posición muy buena de cara al partido de vuelta. 4-1 ya es un resultado difícil. Ahí vemos la dejada. Disparo de una posición difícil porque es cruzado con la izquierda, palo, y el mismo efecto que lleva el balón la banda a la red.
6: Es el sexto gol de Claudio López, máximo goleador del Valencia en la Liga de Campeones, y además es el gol número 12 que el jugador argentino hace al Barcelona en los enfrentamientos que han tenido en los últimos años en Liga y Copa. Claudio López, la auténtica pesadilla para Van Gaal. El partido ha llegado ya a su punto culminante, termina el encuentro, ganó el Valencia 4-1.
8: No qué decir. Yo creo que solamente hay que escuchar al público, hay que escuchar a este ambiente, y hemos visto un gran partido de fútbol, un resultado importante, pero tampoco vamos a dar por muerto al Barcelona.
3: 4-1 es una renta suficiente para jugar contra el Barça en el Nou Camp.
4: Mire, nunca es una renta suficiente. Yo creo que nunca es una renta suficiente porque el fútbol es complicado, es difícil, y si uno deja despertar al León puede tener complicaciones. Así que nosotros iremos al Camp Nou con la misma actitud que hemos tenido hoy.
9: Nosotros tenemos que jugar un partido.
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1: De nuevo, señores, desde el estadio de Mestalla. Mucho tiempo ha pasado desde aquel 3 de noviembre de 1971, cuando el Valencia jugó frente a los húngaros de Lúzpez Dosta su primer y su último encuentro en la máxima competición continental. Aquí está el Valencia de nuevo en la Liga de Campeones, en su debut en la Copa de Europa, ya con su nuevo formato, enfrentándose al campeón escocés, a los Rangers de Glasgow, un equipo que domina la Liga Escocesa. Se ha ido al final, ahí viene la Sánchez. ¡Gol! Tenemos a Mendieta, se había incorporado Kili González, que es el que recibe, que viene a tocar la pelota. Kili González, el disparo dentro. ¡Gol! Gol del Valencia, marcado Kili González, el segundo gol a los 28 minutos de juego.
2: 15 de septiembre de 1999 es el inicio del camino, la primera noche estelar de Mestalla en Europa después de muchos años. El día 1 de una hazaña, el comienzo de un trayecto que nos iba a llevar a París, que nos iba a llevar hacia las lágrimas, pero que nos iba a ir dejando algunos de los mejores recuerdos como valencianistas. Este día nadie podía calcular ni por aproximación la dimensión de la proeza que el Valencia estaba emprendiendo. Había expectación por saber cómo iba a reaccionar el equipo después de tanto tiempo, casi 30 años alejado de la máxima competición continental. El conjunto de Cooper había pasado con solvencia la eliminatoria previa ante el Hapoel Haifa, pero la situación no era buena. El Valencia no arrancaba en liga, el técnico argentino empezaba a estar discutido y ese triunfo ante el Rangers normalizó la situación para empezar a crecer desde ese momento y empezar a construir uno de los mejores Valencias de la historia. Y es que a veces la paciencia es la clave de los éxitos. ¿Quién iba a decir en ese momento que el Valencia podía llegar a la final? A pesar de la euforia post-Cartuja, la marcha de Ranieri y los malos resultados en liga no hacían presagiar ni por asomo nada parecido. Pero sí, hoy en día este primer partido de la fase de grupos con Mestalla como protagonista tiene un valor sin duda incalculable, porque estaba empezando a escribirse la primera página de un episodio que está con letras de oro en la historia del club. Un gol de Moore en propia meta y otro de Kili González ya en la segunda parte noquearon al equipo escocés y dieron la primera de tantas noches alegres e inolvidables a la grada blanquinegra. Hoy retrocedemos 18 años para situarnos en un partido que es la primera pincelada de una obra eterna. A pesar de París, el primer paso de un recorrido triunfal. Retrocedemos de nuevo al 15 de septiembre de 1999. Es el sonido que hoy nos acompaña como telón de fondo. Es el primer partido de aquella Liga de Campeones 99-2000 de la fase de grupos del Valencia Club de Fútbol de Héctor Cooper. En ese momento, por la cabeza de nadie podía pasar que ese Valencia iba a llegar a la final de la competición. Recuperamos el sonido de Televisión Española de la 1 con la narración de Juan Carlos Rivero y Andoni Zubizarreta.
1: De nuevo, señores, desde el estadio de Mestalla. Mucho tiempo ha pasado desde aquel 3 de noviembre de 1971, cuando el Valencia jugó frente a los húngaros de Lúzpez Dosta su primer y su último encuentro en la máxima competición continental. Aquí está el Valencia de nuevo en la Liga de Campeones, en su debut en la Copa de Europa, ya con su nuevo formato, enfrentándose al campeón escocés, a los Rangers de Glasgow, un equipo que domina la Liga Escocesa a partes iguales o con superioridad sobre el otro gran equipo del país, que es el Celtic. El Rangers será el rival hoy del Valencia, aunque ya ha dicho Héctor Cooper antes del partido que el gran rival del Valencia para este encuentro será el propio Valencia. Andoni Zubizarreta, de nuevo saludos.
3: Buenas noches.
1: ¿Tiene razón Cooper que el gran rival del Valencia hoy será el propio Valencia?
3: Sí, seguramente es el primer rival que tiene el Valencia hoy, porque tres malos resultados como los que han obtenido, más dos de ellos en casa, pues te crean dudas y esas son las primeras dudas que tiene que resolver el Valencia para poder ganar al Glasgow Rangers. Lo que pasa es que creo que el ambiente y la actitud del público les va a ayudar muchísimo desde el principio.
1: Y las formaciones que ya no las anticipaba hace algunos instantes, sobre todo la del Valencia, nuestro compañero.
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2: ¿A qué portero que después jugó en la Liga Española le marcó Fenoy tres goles en una eliminatoria de UEFA en 1989? Repito, a qué portero que después jugó en la Liga Española. Le marcó Fenoy 3 goles en una eliminatoria de UEFA en 1989.
4: Sí, a Víctor Bahía.
2: ¿Víctor Bahía?
4: Sí, en la UEFA 89-90, el hat-trick que hizo en Mestalla, el 3-2, partido de vuelta. Y le marcó 3 a Víctor Bahía. Creo recordar que era Víctor Bahía.
2: ¿Crees que es Víctor Bahía?
4: Sí, sí.
2: ¿Estaba ya ahí jugando Víctor Bahía en el equipo portugués?
4: Sí, ¿dices? Sí. Era, creo que era un muy joven portero, creo que estaba sobre los 20 años o por ahí, y apuntaba maneras de gran portero. Y luego en el Barça fue a mitad de los 90, 94, 95, por ahí fue más.
2: Contestamos Víctor Bahía.
4: Víctor Bahía, sí.
2: Muy bien, pues contestamos Víctor Bahía y comprobamos. Sí, señor, otro punto más para Sergio Comas. Acertaban en Twitter, @ cuánto sabes VCF, Nacho Soler y Alex Muñoz. Enhorabuena para ellos.
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6: VCF Educa. ¿Todas las motivaciones son iguales? María Ángeles Atienzar, del Departamento Psicoeducativo de la Academia VCF, nos habla de la motivación de calidad.
7: La motivación es algo que todo el mundo quiere dominar, pero que casi nadie entiende. Se mezcla con activación, ganas, estado de ánimo, ir enchufado o enchufada. Tienen que ver, pero no son lo mismo. Motivación viene de mover. ¿Por qué me muevo? ¿Por qué hago lo que hago? No todos los porqués son igual de buenos. No todas las motivaciones son de la misma calidad. Tenemos ya 2 filtros. Uno, mis porqués, mi motivación viene de fuera, no depende de mí, baja calidad, estoy expuesta a otros. O la segunda, mi motivación viene de dentro, buena calidad, porque siempre podré persistir y mantenerla. A partir de ahí podemos ir paseando por lo que se llama continuo de la autodeterminación. Tenemos 5 regulaciones motivacionales. La primera es la extrínseca, que es casi que me tienen que dar algo, recompensas, reconocimiento, castigos. Actúo para ganar o evitar todo eso. Hago esta tarea de forma intensa porque quien no recoge la portería. Hago X cosas por las multas. En el momento en el que me acostumbre a eso o me dé igual, mi nivel bajará y entonces dejaré de rendir bien. Luego está la introyectada, que ya empieza a ser tengo que. Aquí aparece nuestra culpa. Eres tú mismo o tú misma quien te pone reconocimientos o castigos. Empiezo a comer bien porque si no me siento mal, si no lo hago. Estás siendo un poco controlado, pero cada vez nace más de ti. La culpa nos negativiza, hace que disfrutemos menos y que al final acabamos decayendo. Ahora llegamos a la identificada. Ahora lo haces porque quieres hacerlo, porque es importante para lo que buscas y para tus objetivos. Entrenas fuerte en el gimnasio porque sabes que te va a generar mayor rendimiento en el campo. Las cosas empiezan a depender de ti y vas estabilizando tu rendimiento. Siempre está en tu mano trabajar por aquello que buscas. Entonces tu motivación empieza a ser más constante, persistes. Y ahora llegamos a la integrada, que poco a poco es lo más autodeterminado que hay. Ahora hacen las cosas porque tú eres así. Tu motivación empieza a ser inquebrantable. Entreno fuerte porque el valor del esfuerzo va conmigo. Animo incluso no convocada porque soy leal. Cada vez eres más invencible, no dependes de nadie. Y el final es la motivación intrínseca, que es ese momento en el que haces las cosas porque las disfrutas, porque te encanta. Conseguir disfrutar de todos los procesos es la mayor clave para el rendimiento óptimo. Cuanto más dependemos de nosotros, de nosotras mismas en la motivación, más poder tenemos sobre nuestro rendimiento. Siempre tenemos que darnos porqués que sean nuestros. Si cogemos las riendas de la motivación, cogemos las riendas de nuestra mejor versión.
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1: ¿Qué jugador lució el dorsal 15 la temporada de la final del Calderón de 2008? ¿Qué jugador lució el dorsal 15 la temporada de la final del Calderón en 2008? Tienes tiempo para pensar, Nuria, que de momento levanta la mirada hacia el techo del Media Center.
2: Estoy intentando recordar.
1: Intentando el recordar. 15. Buscamos una temporada y un dorsal.
2: 2008. A ver,
1: hablamos de la temporada Joaquín de la
2: llevó,
1: final
2: pero
1: del Calderón.
2: En esa época ya no, ya llevaba el 17. Y el 15 lo heredó.
1: Pensando, Nuria, tienes tiempo, tranquilidad, Nuria, aún tienes tiempo. Te recuerdo que tienes el comodín, sí. Muy importante, lo puedes gastar si quieres. Eso sí, si lo quieres gastar tienes que decidirlo ya.
2: Sí, lo voy a usar.
1: Lo usas, muy bien.
2: No me lo voy a jugar tanto.
1: Pues ya. Rápidamente José Manuel Reina se pone en contacto con el comodín de Nuria Soler, nuestra participante de Valencia, 24 años en directo. ¿En cuánto sabes del Valencia? ¿A quién vamos a llamar, Nuria?
2: A mi hermano, Vicente.
1: A tu hermano Vicente. ¿Dónde está? ¿En
2: pues,
1: casa?
2: No sé si ha llegado a casa, me ha dicho que lleva justo, o sea que no sé si lo pillaré conduciendo o cómo.
1: Le has... Sabe dónde tiene que buscar, no está ya por aquí. Hola Vicente, muy buenas tardes.
3: Muy buenas tardes.
1: Repito la pregunta a ver si puedes ayudar a tu hermana, ¿de acuerdo? Dice la pregunta, ¿qué jugador lució el dorsal 15? ¿Qué jugador lució el dorsal 15? La temporada de la final del Calderón de 2008. ¿Podéis hablar?
3: Hola, Nuria.
2: Hola.
3: ¿La del Calderón es contra el Getafe?
2: Sí.
3: Pues en esa no estaba Iván Elguera.
2: Sí, estaba, pero lleva el 15.
3: Creo que sí.
2: Vale, pues ya te suena algo más que yo.
3: Es un tío raro, así que un número raro.
2: Sí.
3: Pues vamos con el grabador.
2: Vale, pues...
1: ¿Has podido comprobar algo en internet? ¿Lo sabes tú, Vicente?
3: No, me imagino.
1: ¿Te imaginas?
3: Me cae que es ese.
1: Te cae. Nuria, ¿qué hacemos? Tú tienes hacerle la última
2: caso.
1: Palabra. ¿Le hacemos caso?
2: Sí, claro.
1: Contestamos Iván Elguera, ¿no? Ha dicho. Pues no te retires, Vicente.
3: Vale.
1: Contestamos Elguera y comprobamos. Sí, es correcto. Una vez más, tu hermano
2: más,
1: no falla.
2: Gracias.
1: ¿Qué le decimos a Vicente?
2: Que eres un crack. El año que viene, la temporada siguiente, te apuntas tú.
3: No, que además, si sabes tú mucho más que yo.
1: Bueno, Vicente, lo tiene complicado tu hermana, pero desde luego ayudarle la has ayudado. Y no, pase lo que pase, ha hecho, desde luego, ha hecho un concurso enorme. Gracias, Vicente.
3: Venga,
1: un abrazo. Y se oyen de fondo los ánimos y los aplausos a Nuria.
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4: María Ángeles Atienzar, del Departamento Psicoeducativo de la Academia, ejemplifica los impactos emocionales de las familias en sus hijos e hijas en un contexto deportivo.
5: Una de las formas más potentes de educar es a través de las emociones, y los partidos son contextos súper emocionantes que podemos aprovechar para educar a nuestros hijos e hijas. Por eso vamos a ver tres tipos de familias aficionadas con distintos impactos en su educación y sus emociones. Venga, que no es para tanto esto de no jugar. Ahora nos vamos al restaurante ese que te gusta tanto y se te pasa. Hombre, yo es que también le hubiera pegado una patada, pero como el árbitro no pitaba nada, pues nada, una roja. Familia protectora. Evita las emociones tristes y justifica todo lo que hace su hijo o su hija. Consecuencias: poca tolerancia a la frustración, sentir que mi familia no me tiene empatía y poca resolución de problemas, porque la solución es evitar.
6: ¿Pero a ti qué te he dicho? ¡Que tire esa puerta! ¡Árbitro, cuando quieras empiezas a pitar o estás pensando en la paella de mañana!
5: Familia entrenadora. Antes del partido, dice lo que hay que hacer. Durante el partido, critica, queja y da direcciones. Y después del partido, explica cómo tenían que haber jugado. Consecuencia: el niño o la niña no sabe a quién hacerle caso, si al entrenador o a la familia. Dura decisión, poca libertad, juego pensando en lo que quieren que yo haga ahí fuera y siento mucha presión y poco disfrute. Además, pocos valores y algo de vergüenza. ¿Cómo te has sentido hoy? ¿Has disfrutado? ¿Qué cosas te han gustado del partido? Familia diamante. Respeta los tiempos, se preocupa por las emociones y anima a todo el mundo y respeta a todas las personas, especialmente a las que arbitran. Consecuencia: el niño o la niña se centra en el juego en lugar de lo que pasa afuera, disfruta, siente el amor incondicional de su familia y aprende a respetar a todo el mundo. Esta última es la manera de disfrutar sin presiones. Vuestros hijos e hijas son muy leales, siempre van a repetir aquellas cosas que ven en vosotros y vosotras, excepto cuando les supongan mucho sufrimiento, que entonces se convertirá en un dolor generalmente silencioso y en algo de vergüenza. Tenemos que aprovechar los momentos maravillosos que nos da el fútbol para educar a través de las emociones en el buen camino.
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1: Atención. Tiempo. Alessanco o Koeman le marcó un gol de penalti a Camarasa.
2: Koeman.
1: Sí, fichó a Emery, Subiracho, Sánchez.
2: Sánchez.
1: Sí, debutó Aymar en el Valencia un febrero de 2000 o de 2001.
2: 2000.
1: No, según las imágenes de televisión, el gol de Arroyo al Español en la 95-96 se marca en la portería de la izquierda o de la derecha.
2: Derecha.
1: Sí, nombre del defensa tárraga, José Luis o José Manuel.
2: José Manuel.
1: Sí, marcó dos goles con el filial y al día siguiente entrenó con el primer equipo esta semana, Lato o Rafa Mir.
2: Rafa Mir.
1: Sí, centra Ilie o Angulo para que remate y marque de volea Mendieta su golazo en el Camp Nou.
2: Ilie.
1: Sí, marcó un gol de espuela en Europa, Fiore o Corradi.
2: Corradi.
1: Sí, Enric Cusar tiene un primo o un hermano que también jugó en el Valencia.
2: Hermano.
1: Sí, era más joven o Chotorena o Sempere cuando coincidieron en el Valencia.
2: Chotorena.
1: Sí, la rampa de la Ciudad Deportiva la construye Ranieri o Valdano.
2: Valdano.
1: Sí, señor. Enorme, Sergio.
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13: 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Amparo Puig, de los servicios médicos de la Academia VCF, explica la importancia del descanso en los deportistas.
14: Desde el servicio médico queremos hacer hincapié en la importancia del descanso de nuestros deportistas. El desarrollo y el rendimiento deportivo se basan principalmente en el entrenamiento. Pero igual de importantes son otros factores como la preparación psicológica, la nutrición, la recuperación física y por lo tanto el descanso. Nuestros deportistas mantienen una rutina de ejercicio físico constante, por lo que en periodos de descanso, sean días libres, vacaciones, deben recuperarse tanto ellos como sus músculos del desgaste sufrido. Para ello, recomendamos realizar un descanso activo, es decir, hacer una pausa del ejercicio regular, pero manteniendo un esfuerzo mínimo, haciendo una actividad menos exigente e intensa que la actividad deportiva diaria. Asimismo, seguimos aportando beneficios al cuerpo y permitiendo que se recupere, mejorando el flujo sanguíneo, mejorando el control hormonal, la recuperación del músculo. Por lo tanto, el descanso activo es fundamental para mejorar los diversos factores de rendimiento deportivo, manteniendo la fuerza muscular, manteniendo la flexibilidad, la capacidad aeróbica y en la prevención de lesiones futuras. También queremos hacer hincapié en la importancia del sueño, tanto en la calidad como en la cantidad de horas que duermen nuestros deportistas. Se ha demostrado que el sueño juega un papel fundamental en el rendimiento atlético, en la recuperación física, fisiológica y metabólica. Asimismo, asegura un buen estado cognitivo y anímico. La falta de sueño se relaciona con un aumento de la percepción de fatiga, un aumento del consumo energético, disminuye la resistencia al estrés, la capacidad de reacción, de concentración, Por lo tanto, es uno de los principales factores de riesgo de sufrir lesiones. Se recomienda dormir un mínimo de 7 u 8 horas para que el cuerpo asimile los cambios y los músculos se regeneren. Asimismo, es importante evitar cualquier actividad física intensa horas previas de ir a dormir. Igualmente, se deben evitar jugar a videojuegos, las pantallas de los móviles. El sueño debe formar parte del entrenamiento invisible. Asegurar una buena calidad del sueño con horarios estables, un entorno favorable, buenas rutinas, nos ayuda a asegurar la calidad del descanso.
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1: El nombre más breve que ha llevado el Valencia en la camiseta como sponsor solo llevó dos letras. El nombre más breve que ha llevado el Valencia en la camiseta como sponsor en su historia solo tenía dos letras. Dos letras. ¿Cuál?
2: Bueno, creo recordar que es K. K. La K y la A, K.
1: La K y la A, K. ¿Sí? ¿Te suena esa...?
2: El Ford K, pues K.
1: El K, referido a un modelo de coche, ¿no? Sí, por lo que estás diciendo. ¿Crees que es K?
2: Que, por cierto, no sé si se venderían muchos, no sé si aún estará por ahí.
1: Eso ya lo desconozco.
2: No me suena verlos por ahí.
1: ¿Crees que es K? La K y la A. Dos letras, como te pedía la pregunta, ¿y crees que ese ha sido el patrocinio, el sponsor más corto que ha llevado el Valencia en cuanto a letras en su camiseta en la historia? Muy bien. Contestamos K y comprobamos. Sí, señor José Manuel, es correcto. Tercer punto para ti.
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7: Decisivo. María Ángeles Atienzar, del Departamento Psicoeducativo de la Academia, explica cómo llevar esa decisión del momento importante en el terreno deportivo. Decisión del momento importante en el terreno deportivo.
8: La incertidumbre duele más que la certeza. El cerebro, aquello que no sabe, lo imagina. Y ahí se nos activa el sensor de ¿y si no renuevo? Y empezamos a pasarlo mal. Empezamos a vivir en un estado en el que anticipamos el futuro o pensamos mucho en el pasado. Aquella temporada que jugaba, este entrenador que sí que me ponía. Entrenamos en estados ansiógenos o depresivos, que no concuerdan nada bien con el rendimiento. Cada cosa que dice el entrenador me hunde, cada error me destroza, empiezo a jugar a no fallar, tengo inseguridad y se confirman mis temores. Entonces, ¿qué hacemos? Lo principal es centrarnos en el aquí y en el ahora. ¿Estás todavía en el club? Sí, pues a por ello. Lo segundo es darle la vuelta a tus miedos. ¿Piensas que no te van a renovar? Bien, entrena cada día como si fuera el último y juega cada partido como si no fueras a volver. Necesitamos cada día hacer el mejor trabajo posible, con ilusión y compasión. En estas situaciones nos dejamos llevar, empezamos a entrenar sin ganas, a jugar con miedo y al final, poco a poco, sin darnos cuenta, hemos perdido la oportunidad de crecer. Vayas al club que vayas, vas a necesitar ser tu mejor versión. Si no, le estarás fallando a tu yo del pasado, que soñaba, a tu yo del presente, que se pone las botas cada día, y a tu yo del futuro, que quiere llegar al máximo nivel. Tercero, el fútbol necesita muchas horas de entrenamiento de calidad. Ve a los entrenamientos con los objetivos claros. No vayas a la deriva. Oriéntate a la tarea y ten muy claro qué quieres mejorar. Cuanta más energía invertimos en pensar que no vamos a renovar, menos energía invertimos en llegar a la excelencia, a nuestra mejor versión. Pase lo que pase, al acabar la temporada es urgente acabar siendo mejores de lo que empezamos. Y para eso tenemos que centrarnos en nuestro mejor trabajo posible y en hacer entrenamientos conscientes. No dejarnos llevar por estas situaciones de incertidumbre. Si nos centramos en el aquí y en el ahora, estamos en el momento exacto donde las cosas pueden ocurrir. Todo lo demás no está en nuestro control.
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1: Marcó el primer gol del Valencia en una final de Copa y el primero de ese partido. Marcó el primer gol del Valencia en una final de Copa y el primero de ese partido. Ese es el enunciado. Y te voy a dar cuatro opciones. A, Iturraspe. B, Cubéis. C, Pasarín. D, Vilanova. Iturraspe, Cubéis, Pasarín, Vilanova. De esos cuatro, uno marcó el primer gol del Valencia en una final de Copa, el primero de la historia del Valencia en una final de Copa, y el primero de ese partido. Entendemos Copa, por si hay alguna duda, algún resquicio, entendemos Copa como Copa de España en sus diferentes denominaciones.
2: Pues voy a llamar a...
1: ¿Vas a llamar al comodín?
2: A Ildefonso.
1: ¿Vas a llamar a Ildefonso, que es tu comodín?
2: Super Ildefonso, sí.
1: Muy
2: sí,
1: bien.
2: Sí.
1: Pues rápidamente, José Manuel Reina, los mandos técnicos de este programa, se va a poner en contacto con el comodín de Carlos Martínez Carbonell, con Ildefonso, que está pendiente de esa llamada, que ha sido su comodín en otras ocasiones, que ha acertado creo que siempre,
2: sí,
1: si no
2: siempre,
1: me equivoco.
2: Siempre.
1: Y estamos buscando esa comunicación con Valencia.
2: Valencia.
1: Estamos llamando a Valencia, estamos llamando a Ildefonso, al comodín de Carlos Martínez Carbonell, a ver si es capaz de ayudarle en una pregunta... Difícil, una pregunta difícil, como suelen ser todas estas terceras. Hola, Ildefonso, buenas tardes.
3: Hola, buenas tardes.
1: Te voy a repetir la pregunta a ver si puedes ayudar a Carlos.
3: Por favor.
1: La pregunta dice, marcó el primer gol del Valencia en una final de Copa y el primero de ese partido. Entendemos Copa por Copa de España, en sus diferentes denominaciones. Opción A, Iturraspe. Opción B, Cubéis. Opción C, Pasarín. Opción C, Vilanova. Podéis hablar.
2: Hola, Ildefonso.
3: Hola, Carlos, ¿qué tal?
2: Nada, aquí estamos.
3: Vale.
2: A ver, yo me imagino que es la final que perdimos 3-1,
3: sí,
2: ¿no?
3: Sí, la del 34 contra el Madrid, contra el Real Madrid.
2: Sí, en Montjuïc.
3: Efectivamente, el primer gol lo metió el Valencia porque empezó adelantándose y el gol lo mete Vilanova.
2: Vilanova.
3: Pues, o sea, la opción D.
1: Perfecto, la opción D, Vilanova.
3: Pues, Vilanova.
1: ¿Has podido comprobar ese dato?
3: Sí, sí, creo que sí, sí, sí.
1: ¿Crees que lo has podido comprobar y estás bastante convencido
3: sí.
1: de que es Vilanova la opción D?
3: Vilanova.
1: Pues Carlos, tú tienes la última palabra.
2: Hombre. Su palabra va a misa.
1: Su palabra va a misa. Bueno, muy bien, pues a instancias de Ildefonso, de su comodín, Carlos Martínez Carbonell va a marcar la opción D, Vilanova. Y vamos a comprobar, ¿fue Vilanova el autor del primer gol del Valencia en una final de Copa en toda su historia? Y el primer gol, además, de ese partido. Sí, señor. Carlos, ¿qué le decimos a Ildefonso?
2: Nada, agradecerle de nuevo, una vez más. Yo sé que cuando entro en este estudio, el punto del comodín lo tengo asegurado.
1: Ilde, bueno, pues enhorabuena. Acertaste y tenías claro que tenías que buscar en esa final. ¿Tenías claro el año, por cierto, a la hora de buscarlo?
3: Sí, sí, sí, porque sé que primero me había venido la del 41, que es la primera que gana el Valencia, pero cuando reformulaste la pregunta que dijiste Copa, sin ganarla, dije, uy, cuidado que hay trampa.
1: Casi siempre hay trampa.
3: A la del 34, que me sonaba que era la que jugamos una antes, que perdimos contra el Real Madrid. Y efectivamente ahí estaba, así que era la del 34 contra el Real Madrid.
1: Aunque para buscar esta pregunta en un tiempo récord hay que saber que en el 34 Valencia perdió una final.
3: Claro, claro.
1: Con lo cual aquí bueno, dejamos claro, ¿no?, el nivel también de nuestros comodines. Pues Ildefonso, muchísimas gracias y un abrazo.
3: A vosotros,
2: un abrazo para Ildefonso, Carlos, gracias.
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7: Miquel Belmonte, del Departamento de Metodología de la Academia, nos explica qué es Chermanor.
8: La Chermanor es uno de los grandes pilares de nuestra identidad, el que mejor representa a la sociedad valenciana, llena de unión, y solidaridad. Dentro del campo se traduce en empatía, para ver cómo puedo ayudar a mi compañero o mi compañera en las distintas situaciones de juego, pero también en respeto y deportividad con árbitros y rivales. Fuera del campo, la Chermanor se vive en el día a día, con ese gran ambiente que se respira en la ciudad deportiva, pero también se ve reflejada en lo más duro. Cuando todos arrimamos el hombro, en mayor o menor medida, para poder salir juntos de una catástrofe como la de la Dana.
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1: La primera jornada que se jugó de la Liga fue la segunda, año 2011. El Valencia empezó ganando, pero tuvo que remontar en ese partido. ¿Con qué resultado? La primera jornada que se jugó de la Liga fue la segunda, año 2011. El Valencia empezó ganando, pero tuvo que remontar. ¿Con qué resultado?
2: No tengo ni idea, pero voy a decir, se tuvo que remontar 2-1. No, espera, a ver. 3-2.
1: 3-2. ¿No te suena? ¿No ubicas al mismo rival ni nada?
2: 2011. A ver.
1: La primera jornada que se jugó de la Liga fue la segunda y no la primera. Fue el año 2011. El Valencia empezó ganando ese partido, pero tuvo que remontar. ¿Cuál fue el resultado de ese encuentro?
2: No me suena nada. Voy a decir 3-2 porque igual supongo que nos marcarían 2 y luego remontamos, no lo sé.
1: ¿No te acuerdas?
2: No, pero por decir... O sea, por decir no por... Porque si empezó ganando, luego le marcaron y tuvo que remontar, pues 3-2.
1: ¿Ibas a Mestalla en esa época?
2: No, ahí no.
1: Todavía no. Muy bien, Nuria, pues contestamos entonces 3-2.
2: Sí.
1: Contestamos 3-2 y comprobamos. No, Esteban, ¿la sabes?
3: Como no sea 4-3.
1: ¿4-3?
3: Sí.
1: Comprobamos. Sí, Esteban, efectivamente, partido ante él.
3: El Racing, ¿no?
1: Ante el Racing de Santander. Una gran actuación de Soldado. El Valencia ganó 4-3, como en Twitter, arroba cuánto sabes VCF. Nos apuntaban Chimo Viñes y Javier Espartan al Racing entrenado por Cooper. Apunta Javier.
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8: 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María Ángeles Atienzar, del Departamento Psicoeducativo de la Academia VCF, nos habla sobre la importancia de la autoestima.
9: Para conocer mi autoestima, tengo que reflexionar sobre mí misma, sobre mí mismo. ¿Cómo te ves? ¿Cómo te sientes? ¿Cómo crees que te ven los demás? ¿Cuánto te enfadas? ¿Cuánto soportas las críticas? ¿Cuánta necesidad tienes de quedar bien? ¿Cómo te percibas y cómo te sientas marcarán la calidad de tu vida y de tu rendimiento? Veo las cosas según mi autoconcepto y vivo la vida según mi autoestima. El autoconcepto es nuestra parte más racional de nuestra identidad. Es cómo me defino, qué características tengo como persona. ¿Soy buena? ¿Soy mala? ¿Se me da bien esto? ¿Se me da bien lo otro? ¿Soy inteligente? Si crees que puedes, ya estás a mitad de camino. Si crees que puedes aprender inglés o escalar el Everest, generarás un plan y persistirás. Soy capaz, soy bueno, me siento preparada, soy inteligente. La vida estará llena de desafíos y de oportunidades. Luego tenemos la autoestima, que es la parte más emocional de nuestra identidad. Es cómo me valoro, cómo me quiero, cómo me acepto. Cuanto más positivas sean las respuestas a todo esto, mayor será mi amor propio. Un buen amor propio me llena de satisfacción, me activa la resiliencia y me hace poder relativizar impactos emocionales difíciles. Un mal partido, una lesión, un error, siempre se llevan mucho mejor con una buena autoestima. Una autoestima baja es la mayor activadora del ego. Cuidado que estos aspectos se construyen en edades tempranas y de fuera adentro. Como yo todavía no entiendo el mundo, lo voy a entender a través de tus ojos, papá, mamá, profesor, profesora, entrenador, entrenadora, mis amistades. Si vosotros me valoráis, cómo me definís, qué pensáis de mí, va a influir mucho en mi autoestima. Refuérzale todo lo que dependa de él o de ella, sus cambios positivos, sus intentos, sus intenciones, y ayúdale a aceptar aquello que no depende de él o no está bajo su control. Valida, acepta y recalifica todos sus sentimientos. No los niegues. Ayúdale a recalificar la culpa, la vergüenza o el rechazo, pero siempre desde una escucha empática. De esta forma sentirá que lo que siente tiene valor y que él o ella como persona son valoradas. Todo esto ayudará a que vuestros hijos e hijas acepten las críticas con tranquilidad, defiendan sus derechos con firmeza, se enfrenten a situaciones difíciles con esperanza, y le dará muy buenas herramientas para combatir la ansiedad y la depresión.
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1: Marcó 5 goles en el primer partido internacional de la historia del Valencia ante el Set francés, escrito C-E-T-T-E, ante el Set francés, disputado en Algirós en el 22. Te voy a repetir, José Francisco. Marcó 5 goles en el primer partido internacional de la historia del Valencia, primer partido internacional de la historia del Valencia, ante el Set francés, escrito C de casa, E de España, T de Tarragona, E de España, disputado en Algirós en 1922. José Francisco, te voy a dar 4 opciones, son estas: A, Amorós; B, Montes; C, Cubéis; D, Pasarín. Amorós, Montes, Cubéis o Pasarín. Suelen ser las más complicadas. José Francisco, ¿te suena de algo esto?
2: No me suena mucho, no.
1: ¿No te suena? José Francisco, buscando una respuesta. No sé si valora llamar o no al comodín, pero buscamos.
2: No, porque no. Mi mujer se volverá loca.
1: ¿Es tu mujer el comodín?
2: Sí. Bueno. Y de fútbol tiene poca idea.
1: Ya.
2: Repíteme los 4 nombres.
1: Te repito: Amorós, Montes, Cubéis, Pasarín. Uno de ellos marcó 5 goles en el primer partido internacional ante un equipo extranjero del Valencia en su historia, ante el Set francés, disputado en Algirós en 1922. Por si llamabas al comodín, yo he anticipado ya cómo se escribía el equipo, que podía ser una pista. Así que, José Francisco, es tu decisión. Amorós, Montes, Cubéis o Pasarín. No gastas el comodín. ¿Qué hacemos?
2: Va a decantarnos por Cubéis.
1: Por Cubéis, por la opción C. ¿Has hecho algún descarte por curiosidad? O ni siquiera eso, ¿no? La pregunta, pues, es de alto nivel, por supuesto. José Manuel, ¿quieres saberla?
3: No tengo ni idea.
1: No. José Francisco Quilis arriesga a la opción C. Cubéis, marcó Cubéis esos 5 goles en el primer partido internacional de la historia del Valencia ante el Set francés en Algirós en 1922. No rebote, José Manuel. Puedes gastar el comodín si quieres.
3: Ya. No.
1: Te quedan como opciones Amorós, Montes y Pasarín. ¿Qué hacemos?
3: Voy a hacer el menos habitual, va, Amorós.
1: Amorós,
3: sí.
1: Comprobamos. No, la respuesta correcta era uno habitual. Era Montes.
3: Vamos,
1: efectivamente.
3: Montes. No quería decirlo porque es, vamos, demasiado evidente. Y resulta que era Montes.
1: Pues efectivamente, era Montes. A veces lo evidente es lo acertado.
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2: ¿Quién marcó el gol de la victoria del Valencia? En el Ramón Sánchez Pizjuán, con Paco Real en el banquillo. ¿Quién marcó el gol de la victoria del Valencia en el Pizjuán, con Paco Real en el banquillo?

0: No lo sé. Y entonces estoy...
1: ¿No la sabes?
0: Pensando, es decir, no me viene claramente. Entonces... no me viene... O sea, me acuerdo además del partido perfectamente. Bueno, perfectamente. Me acuerdo del partido, sí. del resultado, de... Pero el goleador no. Y voy a decir Lugo Penef.
1: ¿Vas a decir Lugo Penef?
0: Sí.
1: ¿No lo recuerdas? ¿Estás diciendo Lugo Penef por un impulso, por la época, por el momento?
0: Visualizo a Penef con la camiseta que jugaron aquel partido, visualizo a Penef en esa temporada y probablemente formará parte del equipo de ese partido.
1: Ajá.
0: Y es decir, no visualizo el gol, visualizo el equipo y bueno, yo diría Lugo Penef.
1: Fue Lugo Penef el autor del gol de la victoria del Valencia Club de Fútbol en el Ramón Sánchez Pizjuán, en el partido en el que Paco Real dirigió desde el banquillo al conjunto valencianista. 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
10: Del Departamento Psicoeducativo de la Academia explica algunas claves de una buena gestión del error.
11: En la Academia del Valencia Club de Fútbol trabajamos el error para que se convierta en una fuente de aprendizaje. Lo habitual cuando cometes un error es que haya una caída emocional y depende de la relevancia del error y del momento personal que esté pasando el jugador, te caes en un pequeño bache o en una auténtica tumba. Por eso hay que trabajarlo. Te sugerimos, primero, normaliza el error. Eres un ser humano y es imposible no fallar. Fíjate que un jugador profesional que domina su puesto convive con un porcentaje de error de entre el 15 y el 20%. Imagínate un niño que está en una etapa de formación, convive con un 50% de error. Fallar es normal. Segundo, una vez que cometes el error, solo sigue jugando. No te dejes llevar por la mente. Mantén el foco en la siguiente acción. El juego es como un río que fluye y cada milisegundo hay algo importante a lo que prestar atención. Solo sigue navegando. 3. Cuando llegues a casa, analiza tu partido. Revisa tus errores. Con una actitud serena, humilde, objetiva y concreta. Porque ahí es donde te vas a dar cuenta de las causas de tus errores. 4. Agrupa todas esas causas, porque esas causas te van a ir señalando tus carencias, tus límites y lo que tienes que mejorar. Y 5. Aquí viene la gran oportunidad del aprendizaje. Una vez que ya has detectado tus carencias, priorízalas y poco a poco entrénalas. Ya lo explicó Michael Jordan. Dicen que fui el mejor, pero fue gracias a todo lo que fallé. Cada uno de los errores me señalaba que tenía que mejorar.
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1: ¿En qué posición quedó el Valencia en Liga la temporada de la final de París? ¿En qué posición quedó el Valencia en el Campeonato Nacional de Liga la temporada de la final de París?
2: Vale, hablamos de la temporada 99-2000. Pues cuarto puesto. Cuarto puesto porque la anterior... Espera que piense.
1: Está pensando Sergio en una pregunta... La quinta, mejor. Que ya no va a decidir nada en el concurso. Sergio dándole vueltas a esa quinta pregunta, parece no tenerlo del todo claro. Sergio, 7:48.
2: París, hicimos...
1: ¿Tienes el comodín si lo quieres sí. gastar?
2: Vamos a... Yo creo que... Bueno, es que tengo... La 2001 fue quinto, vamos a llamar...
1: Llamamos al comodín. Sí, rápidamente, sí. Otra vez Charlie Roca...
2: Tengo una pequeña duda.
1: ...se va a poner en contacto con el comodín de Sergio Comas, nuestro participante de Poliñá del Súcar, campeón de la primera edición, 44 años. ¿A quién llamamos, Sergio?
2: A Emilio, mi cuñado.
1: ¿Lo llamaste la otra vez, la última vez?
2: Sí, lo llamé.
1: ¿Y resolvió?
2: Sí.
1: ¿Resolvió?
2: Sí.
1: ¿Dónde está?
2: En Valencia.
1: En Valencia. Buscando esa comunicación con Emilio, con el comodín de Sergio Comas, en directo en Cuanto Sabes del Valencia, desde aquí, desde el Media Center de la Ciudad Deportiva. Hola, Emilio, buenas tardes.
3: Hola, buenas tardes.
1: Te repito la pregunta. ¿En qué posición quedó el Valencia en Liga la temporada de la final de París? ¿Podéis hablar?
2: Hola, Emilio. Hola. ¿Qué tal? ¿Me sientes?
3: La temporada de París va a ser el gol de Rivaldo.
2: No. La anterior. La de Rivaldo, la del 2000-2001. 2000, la de París... 2001. La de París es la 99-2000.
1: Uy, te escuchamos fatal, Emilio. Intenta moverte, por favor, porque así va a ser imposible la comunicación.
3: La de la final de París, cuart.
2: Vale, la Liga 99-2000, cuart, ¿no?
3: Cuart.
2: Vale, es lo que yo había dicho, pero tenía un chicote, me ha vingut ahí una chicote dubte, pero pensaba que era cuart. Vale,
1: pues. ¿Contestamos cuarto?
2: Sí.
1: ¿Sí? No te retires, Emilio. Pues contestamos cuarto y comprobamos. No rebote, Nicolás, ¿la sabes?
4: Pues terceros.
1: Tercero, comprobamos. Ahí está el punto para Nicolás. Aplauso, por favor, porque se lo merecía ya en esta tarde. No ha podido ser que le decimos a Emilio.
2: Nada, Emilio, no pasa res, ¿vale?
3: Perdona, Sergio, pero vamos, es que...
1: empatado a puntos con el cuarto, pero tercero.
3: O me han engañado de temporada, pero vamos.
2: No. A 10 cuartos, aquí, no pasa nada.
1: Empatado a puntos con el tercero, con el cuarto. Enhorabuena a Chimo Viñas, que sí la acertó en Twitter. Gracias,
2: tranquilo,
1: Emilio.
2: Vuelve. Estará.
1: Un abrazo, adiós.
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8: Joaquín Sorribas, responsable del departamento psicoeducativo de la academia, explica la importancia de la buena aplicación de los valores.
9: Todas las personas, las familias y los clubes admiten la importancia de los valores, pero hay que saber bien su funcionamiento para saberlos aplicar bien. Los valores son conceptos abstractos que debemos transformar en creencias, o sea, convicciones incuestionables que nos definan, que nos identifiquen y que guíen nuestro comportamiento hacia la excelencia. Porque son esas creencias las que van a despertar emociones positivas, porque me encantan mis valores. Uno, porque son míos, y dos, porque se han forjado los albores de mis raíces. Los valores son la viva expresión de mi tierra, de mi cultura, de mi familia, de mis experiencias y de mi carácter. Y esa emoción sí tiene fuerza operativa para activar actitudes valiosas y empuja con fuerza a mi mejor versión para cualquiera de las situaciones. Si yo me creo valiente, sentiré una tendencia emocional a vivir el miedo como un desafío. Tendré actitudes positivas y proactivas y acabaré comportándome con confianza o con resiliencia. Solo si sé quién soy, podré comprender lo que valgo y buscar lo que merezco. Por eso nosotros miramos hacia atrás y somos sentiment, que es esa palabra emocional que define el valencianismo y activa valores como la pasión o el esfuerzo. Nosotros somos valentía, porque así se llama nuestra tierra, la tierra de valientes, y activa valores como la resiliencia o la confianza. Y somos Chermanor, porque es nuestra forma de afrontar la vida social, y activa valores como la humildad o la lealtad. Nosotros educamos personas y formamos futbolistas.
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1: ¿Qué jugador del Valencia fue el primero en la historia en marcar en el actual Vicente Calderón, precisamente el día de su inauguración? ¿Qué jugador del Valencia fue el primero en la historia en marcar en el actual Vicente Calderón, precisamente el día de su inauguración? Primer jugador del Valencia que marcó en la historia del Calderón. Opción A, Baldo. Opción B, Paquito. Opción C, Roberto Gil. Opción D, Poli. Repito, ¿qué jugador del Valencia fue el primero en la historia del club en marcar en el actual Vicente Calderón, precisamente el día de su inauguración? A, Baldo. B, Paquito. C, Roberto Gil. D, Poli. ¿La sabes, Eduardo?
2: No estoy nada convencido de... Nada más decirlo, he pensado en uno, pero dudo mucho. Claro, como es un... Yo creo que como es un equipo de Madrid, habrá más cosas en internet que si fuera. Entonces voy a llamar al comodín. Igual le pongo en un aprieto.
1: Sí. A tu hijo.
2: Pero para engancharme en el programa no puedo fallar ahora.
1: Pues rápidamente, José Manuel Reina, los mandos técnicos de este programa, se va a poner en contacto con Eduardo Solivares, con, en este caso, Edu Solivares, porque tenemos al comodín más joven de la historia del programa, con 9 años.
2: Ahora 10 ya.
1: Tiene 10 años, ¿eh? El comodín de Eduardo, su hijo Edu. Hola, Edu, buenas tardes.
3: Hola.
1: Te voy a repetir la pregunta. Tu padre te ha puesto en un aprieto, lo sabemos, pero te la repito por si tienes aún tiempo para buscar. Atención. ¿Qué jugador del Valencia fue el primero en la historia en marcar en el actual Vicente Calderón, precisamente el día de su inauguración? Opción A, Baldo. Opción B, Paquito. Opción C, Roberto Gil. Opción D, Poli. Podéis hablar.
3: Edu. Tranquilo, me la sé.
2: Ah, vale.
3: Fue un lanzamiento de falta de Baldo, pero fue el rechace de Paquito. Entonces yo digo Paquito.
2: O sea, chutó Baldo y en el rechace marcó Paquito.
3: Sí.
2: Vale, pues entonces yo tenía miedo de que no la supieras. Entonces si tú me lo dices, ya estoy tranquilo. Ya sé que es el tranquilo. Segundo punto, seguro.
1: Edu, ¿crees haberla encontrado en internet?
3: Sí.
1: Si se puede saber cómo has buscado, ¿cómo lo has hecho?
3: La inauguración del Atlético y luego con el libro me ha asegurado que era el gol de Paquito.
1: ¿Con un libro de papel?
3: Sí.
1: No me lo puedo creer. No te retires, Edu. Vamos a marcar la opción B, Paquito.
2: Paquito, sí.
1: Pues marcamos la B, Paquito. Marcó Paquito el primer gol de la historia del Valencia en el Calderón. Sí, señor. Eduardo, ¿qué le decimos a tu hijo?
2: Bueno, él sabe que yo siempre comento que cuando vengo aquí tengo un punto seguro. Lo he comentado siempre y las 4 veces que he venido así ha sido.
1: Se vuelve a cumplir.
2: Hoy, de momento, pues está haciendo mucho mejor el comodín que yo. Pero bueno, ahí está el punto. Muchas gracias, Edu, que eres un crack. Bueno, y a la que está mirando ahí en internet, que está toda nerviosa también, ¿eh? Un beso para ella.
1: Pero espera, Edu, es que tengo curiosidad. ¿Cómo en un libro encuentras ese gol? Es que no lo acabo de entender.
3: Están los resultados. Ajá. Entonces miro la temporada. Ajá. Y el partido que han jugado contra el Atlético de Madrid en casa del Atlético de Madrid.
1: Y te salen los partidos amistosos también. En ese libro, claro, porque
3: claro.
1: Deben aparecer todos. Impresionante, señores, no puedo decir otra cosa. Edu, ¿qué le decimos ya para cerrar a tu hijo?
2: Pues nada, que muchísimas gracias, cariño, que has estado otra vez espectacular. Y que lo estoy teniendo difícil porque delante tengo a Sergio, que es muy bueno. Pero voy a intentar hacer... Vale, voy a intentar hacer todo lo posible. Además, así vosotros ya podéis estar tranquilos, ya no tenéis que buscar
3: como
2: más.
3: Como se dice en el Valencia, reamuntada.
1: Vale. ¡Qué grande eres, Edu! Un aplauso de todo el equipo del programa. Gracias y un abrazo fuerte.
2: Vale, cariño, un besito.
1: Hasta luego.
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10: VCF Educa. ¿Qué es la humildad? Marc Mallea, segundo entrenador de la Fundación Valencia Club de Fútbol, Alevina, nos responde a esta pregunta.
11: Ser humilde nos enseña que todos tenemos cosas que mejorar. Y desde la academia, asumir que todos cometemos errores y que en el fútbol hay momentos difíciles, nos ayuda a escuchar, aceptar las correcciones y aprender, tanto de nuestros técnicos como de los compañeros. También nos enseña a ayudar a sus compañeros, ya sea en el campo, entrenando, jugando o incluso desde fuera apoyando. Si él mejora y yo mejoro, crecemos juntos. Y eso nos hace entender que todos sumamos desde donde estamos y que nadie está por encima de nadie.
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1: Vestido de naranja en el Tartiere, uno de estos defensas marcó tras un córner. Sirvió al Valencia para empatar a 2 en el minuto 89 del partido en la 91-92. Te repito la pregunta. Vestido de naranja en el Tartiere, uno de estos defensas del Valencia marcó tras un córner. Le sirvió al equipo para empatar a 2 en el minuto 89 del encuentro, en el último suspiro de la temporada 91-92, de ese partido de la temporada 91-92. José Manuel, te voy a dar cuatro opciones y son estas. Opción A, Quique. Opción B, Camarasa. Opción C, Boro. Opción D, Giner. Quique, Camarasa, Boro o Giner. ¿La tienes claro o te repito?
2: No, tengo claro lo que voy a responder. No estoy 100% seguro, creo que fue Boro.
1: ¿Crees que es Boro?
2: Sí.
1: La opción C. ¿Te suena?
2: Me suena.
1: Esa jugada, hombre, es un partido que no es trascendente, no es... Bueno, tiene la historia que se marca prácticamente en el último minuto, sí, no es creo... un partido recordado en general por la afición. ¿Tú crees que es Boro?
2: Creo que fue Boro, sí. Creo que el Valencia iba 2-0 perdiendo y ¿sí? Me suena que acabó empatando Boro.
1: Contra el Oviedo, en el Tartiere.
2: Sí.
1: Mítico escenario. Veremos si pronto vuelve a estar en la máxima categoría del fútbol español.
2: Ahí están poniendo dinero, a ver qué tal.
1: Bueno, pues José Francisco, por si hay rebote, ¿tú crees que la sabes? ¿Te suena algo?
3: Tengo mis dudas.
1: Con dudas. José Manuel Jiménez, en su segunda pregunta, va a marcar la opción C, Boro. ¿Fue Boro el autor de ese gol tras un córner vestido de naranja en el Tartiere ante el Oviedo para empatar a 2 en el minuto 89 el partido de la 91-92? Sí, señor. Primer punto para José Manuel Jiménez. En Twitter, @cuantosabesvcf, se acordaban de este partido Rafa Béjar y Nacho Soler, ambos concursantes. Enhorabuena a los dos.
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0: Y ha alineado un equipo muy titular, ¿eh?, en esta última partida de la temporada. En esta última jornada llega a aguantar, a recuperar Unai Núñez. César Targa, Rere, espera Pepelu. Ahí está el de Denia, te que llora Rere, buscar a Dimitrievski, que colpecha en Yark.
1: Falta, falta. Le hago despenta, Clara.
0: Despenta,
1: no, claro. Pero hablando de la espenta, le ha chafado a perder
2: no,
1: a Rere.
2: Es que no entiendo esos empujones.
1: Y ahora Larry, que para el partido, está, indican que han de tornar a Traoré y le está diciendo directamente a Luis: no lo hemos visto, no lo hemos visto. Pero claro, Luis le está diciendo: está no, al costado el linier.
2: Pero cómo no lo está, va a ver si, si se ve el empujón.
1: Sí,
2: de
1: sí,
2: de...
1: no. Pero es que a banda de la espenta le chafen de Rere. Y claro, el Rioja está que isansear al linier. Le está tirando la bronca, literalmente. Y con no one bis, no tienen más puñetes que aguantar la bronca que está tirando Luis Rioja.
0: Bueno, pues. El balón.
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1: Falta Lewandowski de Unai Núñez.
0: I falta, sí, la que li ha fet el basc a Robert Lewandowski, el davanter polonès del Barça, que dirà adéu esta temporada. Y titular en este partido. Estén ya arriba en Talmino Nou. De esta primera par continúa el 0-0 el marcador. La pilota que la trajo el Barça, Araujo desde Darrere. De Uruguayá. Buscante el pase ahí para Gerard Martín. Gerard Martín para Gaby. Gaby que cambia el choque, que busca el pase ahí a Ferran Torres. Ferran Torres de primera para Dani Olmo. Ahí aparece. Volve al talla Nata y Pepelu. Y el balón que la envía fuera.
2: Cerró muy bien Pepelu en un pase en profundidad.
0: Sí. Central de el de Denia.
1: Es que mira cómo una combinación está en parlante, de Ferran a Dani Olmo, es que es perfectamente combinación de selección española del Mundial.
0: Bueno, pues juega el Barça. De Rein de Chao del Valencia, buscante el pase a banda izquierda. Espera Alejandro Valde, Gaby, Valde, Arrere, buscante ahí a centrales. Para que traguen ahí Gerard Martín y Araujo. Ahora para Eric García, en ese lateral dret, el Barça. Ahora buscante el pase, una otra vuelta para Ferran Torres. Ferran Torres y Eric García, en derrín la pilota Araujo. Ahí está, ahora ese balón que va para Gerard Martín. Valde, va a la presión Luis Rioja. Esa pilota para Lewandowski, va Tárrega, se la vuelan por Tar Valde, en Emabore Valde.
1: Es banda nostra.
0: Ha perdido la pilota y es nostra, sí. Sí. El servicio de banda favorable a Valencia.
2: Eso lo...
0: rápida ahí, se la aporta Guido. Abore Guido Rodríguez a la pelota. Guido en el balón. Bueno, y sigue la presión. Que ve Guido. Avis perfectamente el desmar de Jesús Vázquez. Entra Jesús, pero anda a izquierda. Abore Jesús que se entra. El balón a Pogut. Arriba hubo duro. Había caigut. Barbín Rioja. En la pelota que la trae del Barça. La recupera Unai. El balón fuera. El balón fuera, pero el Valencia arribante. En atrevimiento, en descaro a la portería del Barça. Creguense que pota.
1: Ya ha faltado un punté de suerte y de encert en la triple rematada que han tingut de Hugo, de Rioja, en la última de Unai Núñez. Pero ve esta, con Dick, estas arribades, y que el Barça sápiga que le pueden hacer a la mínima mal.
0: Bueno, pues es importante, Bosio, creures que podemos.
2: Claro, si le acabas de demostrar, y lo has venido haciendo antes, inclusive en otra jugada, de que, y ellos lo están sabiendo, de que el Valencia lleva mucha peligrosidad.
0: Ojo, Rioja, que hasta te apunte de recuperar esa pilota en ese pase que había interceptado, pero no la pudo controlar. Guantara trata de jugar el Barça, presiona Guido Rodríguez, ahí está esa presión alta que está frente el Valencia. Guantara ni una falta.
1: Sí, ahora ni una falta clara. Sí, no, pero sí que le engancha a Guido. Y es falta para el Barça, que está bien como es nostres, están frente al que demanaven, que mos siguen les cames de jugadors del Barça, que saben que a la mínima que pugam hem estar ahí.
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2: Lo bueno de este momento es que estamos realizando una presión bastante buena. Entonces, ¿qué pasa? El Barça, que es... el típico, bueno, de toda la vida, el tiki-taka, ¿no?
0: Ahí está Dani Olmo ahora. Entra ahí la pilota. Es para Gerard Martín, ahora Chesney. Ahora trau el troll y esa pilota para Alejandro Valde. Valde que se embola en ar, perseguí por Luis Rioja. Valde que...

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1: Sí, està pressió. Lo importante de la presión es cuando es conjunta, ¿no? Es decir, no salen a presionar solo uno o dos. Es decir, es cuando hay esa sincronización de que el rival no vea salidas.
0: Ahí está Diego López, también treballant, oui, en les ajudes defensives, que és molt important.
1: Qué bueno.
0: Diego López, ara trau la pilota Dimitrievski, llarga, però el balón el recupera Dani Olmo. 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
3: Acaba de marcar precisamente un ex del Valencia. ¿Qué tal? Muy buena esperada, muy buenas tardes. Toni Martínez adelanta al Deportivo Alavés frente al Rayo Vallecano. Es uno de los resultados que necesitamos, que no gane el conjunto de Vallecas. De momento está perdiendo.
0: Bueno, pues ahí está Guanyali, el Alavés al Rayo Vallecano, empatante el Getafe davant l'Osasuna. 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
1: Ai,
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0: Bueno, pues este envía el minuto 15, primer cuarto de este partido. Empata a ser el marcador, así en Mestalla, entre Valencia y Barça. Perdente el Rayo Vallecano, empatante el Getafe. Si marquemos se fiquen per davant, pues el Valencia estaría en Europa, pero encara queda molt. Pero el Valencia de momento, en este primer cuarto de pues està fent un bon partit, un bon plantejament de partit.
1: Sí, perdón, está sincronizado en sobre todo lo que decía antes, ¿no? En lo que es la presión.
0: Porque... Bueno, pues ahí está jugant Unai Núñez, busca el pase per a Javi Guerra, lo que se'n va fora.
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0: Sí. Ya van dos,
1: Sí,
0: ya
1: sí,
0: van
1: sí,
0: dos,
1: sí. Tenía tiempo, lo que estaba diciendo nuestro compañero. Tuvo tiempo de saltar, saltó bien, buena coordinación, y fue una pena, porque si la pica un poquito...
0: Ojo, ahora que ataquen Nech, se va Valde, Valde en la pilota, Valde que la va a penchar de Islaria, ojo que entra Sol ahí, el remate, anata ahí a tapar Pepe Pelu, porque entraba Eri García Sol.
2: El segundo córner para el Barça.
0: El segundo para el Barça, pero ojo ahí.
1: Claro, es que Jesús Vázquez venía cerrando y... Y pedía colaboración por el otro lado, ¿no? Cuando recibió solo el jugador del Barça, había que salir y tapar el tiro.
0: Bueno, pues a Trettencourt el córner, el Barça. La pelota, sí. Valencia. La pelota espera Valencia, el servicio de banda, venga, va.
2: Está protestando Rashford, pero la pelota espera Valencia, que ya está en marcha.
0: Hugo Duro la dice ahí, espera Diego López. Diego López a ver, buscando ahí a Luis Rioja. Ahora Luis Rioja que la va a chuar Yarga. Ahora si puede arribar, pero va a ir Chesney.
1: Pero va.
0: Allá va el balón.
1: ¡Ay!
0: A punta está de recuperarlo Hugo Duro.
2: Era falta.
0: Ya tengo que hacer falta.
2: Sí, y el árbitro que está advertido a Hugo Duro le está demandando un punto de pausa en esa acción que ha tenido en Gavi.
0: Pero bueno.
1: Vos fíjate que un despeje del portero en la banda es que casi le cae a Hugo Duro en los pies y no había nadie en la portería.
0: Bueno, pues minuto en el
1: vamos,
0: de la primera par, 0-0, pero Valencia ha tenido dos ocasiones. 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
1: Bien.
0: Que siga servici de banda.
1: Sin complicar-se fuera.
0: Ahí está la pilota, per a que la traga el Futbol Club Barcelona. Ahí está ese balón Lewandowski. Valde Arrere. La pilota. Espera que la juegue el Fútbol Club Barcelona. En este minuto 20 que se va a cumplir. El Valencia ve serio, ordenat.
2: Ahora el Barça cambia de bandes. Está atacando Ferran per así, sí. Per la segua esquerra, la nostra dreta. Y está Rashford en la dreta.
0: Pues ahora está jugando Gavi, ahora en la pilota, buscando el pase para Rashford, en esa banda derecha con Diem, la inglesa Rashford que pincha la pilota, el balón que el trago Unai Núñez, la pilota que le queda a Ferran Torres, Ferran Guido en la lluita, cao la pilota, ni a que ayuñarla, va Javi Guerra, ahora Javi Guerra, también ha caído el jugador del Barça, Valde, el balón, Dislaria, pues la envía fuera. Lambia fuera.
1: Menos mal.
0: Alejandro Valde.
2: Sí, era clara también, pero el Barça.
1: Era, a ver, era una jugada de eso, de rebotes, de rechaces, de corto el balón, me va un poco y le quedó al jugador del Barça para tirar directamente a puerta, aunque estaba muy espinado y afortunadamente la tiró fuera.
0: Bueno, pues va Traoré. El Valencia en esta jugada de Alejandro Valde, que afortunadamente la envía fuera. Es Dimitrievski el que va a traer en yar, buscando a Hugo Duro. Hugo Duro y Araujo. Ahí la avantaje espera
1: venga,
0: central.
1: Sigue Hugo, aprieta.
0: Araujo Arrere, espera Chesney, espera el soporter. Ahí está Chesney, traguen la pilota.
1: Bien.
0: El balón que vola arriba, Luis
1: bien,
0: Rioja.
1: Bien,
0: Rioja, bien. Rioja envía balón fuera.
1: Está pidiendo Javi Guerra que acompañen la presión y tiene toda la razón del mundo, que no puede ser que salgan tres solo a presionar.
0: Pero Valencia está en el partido.
1: El
0: Valencia, sí señor.
1: Sí que está
0: se
1: metido.
0: Creo que pot, que es importante. Se pot, que pero, pot guañarle al Barça.
1: Pero al Barça y a cualquiera. Que
0: es. Ese balón que volía recuperar Diego López. No ha podido. La pelota finalmente se la emporta al Barça. Balón ahora en perill. La trae Lewandowski. Se embarca para monte el polonés.
1: Va
0: entra ya
1: solo.
0: En terreno de hecho el Valencia. Ahora buscante el pase para Ferran
1: vamos,
0: Torres, en esa banda izquierda, Ferran.
1: Unai, aprieta un poquito, Unai.
0: Ferran la pilota. Ahora ya el Valencia replega, chunta líneas y Ferrante que chora Rere. buscar ahí a Centrals. Era que la traga Ronald Araujo. La pelota ahí para Gavi. Gavi, jugando. Ahí la te Gavi. El balón para Dani Olmo. Ojo el lanzamiento de Dani Olmo. Se va fuera.
2: Corner, sí. Corner, ¿eh? Ha tocado en.
1: El tema es el siguiente. A ellos lo que le interesa es ralentizar el juego de inicio, digamos, ¿no? En el centro del campo. Y buscar de tres cuartos de cancha para arriba esa vivacidad, esa rapidez que les ponga delante de portería como ahora para poder chutar a puerta, ¿no?
0: Pues va al córner para el Fútbol Club Barcelona. Ahora desde el cantodre de la portería de Valencia está Rashford, está Dani Olmo. Allá va el córner para el Barça. Siempre perilloso este jugador de Sábalo Parat. Allá va el inglés y Dani Olmo. Ahora que es el que van a hacer ahí. En este córner, pues va a pinchar la Rashford. La pincha Rashford, balón a Monte. Bien. Ahí bloca B. Ha bloqueado y se baló el portero del Valencia. Stole Dimitrievski.
1: Venga, Dimi, que tenías ahí a Javi Guerra, que te estaba pidiendo el balón, que se iba solo arriba.
2: Sí, no se atreví.
0: Balón que trago en Yark. La pelota para Hugo Duro. No puede arribar Hugo Duro. Sigue. A controlarla va Luis Rioja, se va en bella Luis Rioja, por que se va Luis, continúa, que ve la disputa, dice balón Luis Rioja,
1: solo.
0: necesita ayuda,
2: corta,
0: sí,
2: le ganaba falta Rioja en esa última intentona de regatechar a Valde, ahora se choque en la mano,
1: es que miró hacia atrás y vio que sí. No tenía nadie, y...
2: sí, no tenía muchas opciones, la intenta girarse, Valde sí que necesita que le coloca la mano en la esquina, pero no suficiente con para provocar la caída, así que pilota para el Barça.
1: Sí.
0: Bueno, pues balón para el Barça, pero el Valencia di que está intentando comara disputante fins el final en Isha Lluita, pero ese balón Luis Rioja. Pero el equipo evidentemente vol, creo, en la victoria, en poder de guañar el Barça. Ahora había tallado ahí, había tocado Unai Núñez, daban Rashford y ese balón que envía fuera. Y el servicio de banda para el Barça. Alejandro Valde va a picar el balón en movimiento en curte para Dani Olmo y Valde arrere ara para que traga Gerard Martín y se balón en Yark. Ahí está Pepelu, ve anticipándose Pepelu, la pelota que la volta Yark y la talla Araujo buscando a Lewandowski.
2: Man, se tiende para mano de Lewandowski,
0: pero no pita,
1: claro,
2: la van del árbitro,
1: no lo habéis, hasta Lewandowski está diciendo no, que
0: ojo
1: no juega.
0: Ojo a Ferran, ojo el pase para Ferran
2: y ojo por derrere,
0: el balón, pero está ahí molve, está molve Dimitrievski.
1: Sí, le metieron un balón en profundidad e intentó sorprender a Dimitrievski, que estaba adelantado jugándole una vaselina, pero sin problemas Dimitrievski.
2: Sí, en esta acción se demuestra el que tú comentabas, Rodri, que Ferran es desque del Barça, sí está en ganes de poder hacer un gol y durse con tu 10
0: el Zarra
2: como máximo echador nacional en esta liga, porque en esta acción le entraba Rashford per darrere a Soles, per darrere de la esquina de Unai Núñez y ahí directamente ha entrado a porta.
0: Es ser que Ferran, que es un ex del Valencia, siempre que ve Mestalla, siempre ve moltes ganes, pero bueno. Rashford en la pelota, ataca el Barça, venga, ni hay que defensar ahora Valencia. Rashford buscaba el pase, ve Pepe Lutraviente el balón, Luis Rioja que vuelve a echar y echa pelota, corre Javi Guerra para hacerse en el balón, se la vuelan portar Unai, no pot, ojo, que la recupera el Barça. La pelota para Dani Olmo, Dani Olmo buscante Eric García, el balón ahora para Mar Bernal, ahora la toca Gavi, Niche, Tribot, Mar Bernal, Gavi, Dani Olmo, ahí está. Gavi, ante el pase para Mar Bernal, el Valencia ya ahí, ha replegado, ha chuntado líneas, y al Barça.
1: Sí, cuando ellos cogen la pelota, que es lo que comentaba antes, es decir, ellos ahí empiezan a estudiar el pase, para aquí, para allá, el tiki-taka, y lo que están buscando es una penetración rápida de cuatro toques o tres toques en paredes.
0: Bueno, pues ahí está jugando el Barça. Es Valde y Rashford. Ahora una otra vuelta para Valde y Valde Mesarrere y para Centrals. Para Gerard Martín, ayudanse el Ronald Araujo. Ahora cambiante el choque a banda dreta. Para Eric García. Y Eric García mesa a la dreta y para Ferran Torres. Ferran que la podría tocar en Dani Olmo. De nuevo esto Sarrere. Buscante y Leixi de balón. Desde la defensa. Ahora para Ferran, Dani Olmo. Tiene que entrar la pelota. Buscan de nuevo a Ronald Araujo. Y evidentemente el Barça que torna a iniciar la jugada desde darrere. Ahí está Gavi. Ambélvalo, cambiante el choc.
1: Sí, eso es lo que tiene muy bueno, es que utiliza mucho el
0: ahora
1: cambio.
0: Ferran, ojo Ferran, la centrada, Betarrega, Trentisévalo, la toca y Diego López, pero a Guido Rodríguez, abore Guido, Guido, buscando a Urinic, el suizo, y ahora van por portar esa pilota, abore Filipe Urinic, que la perte, y la lleva Gavi, ojo ahora Perill, porque es el Barça, la pilota en la frontal del área, el balón que había 3 César Tárrega, abore a Urinic, Ubrinich, buena contra para Valencia, venga que se la aporte Diego López.
4: 4 para 2, Javi.
0: Diego López, el pase para Javi Guerra de Islaria, Javi Guerra, Diego López. El balón a córner, el balón a córner, la toca Araujo.
2: Está de Manali ahora Javi Guerra, el árbitro. No sé si el balón arriba a tocar de forma involuntaria en algún jugador del Barça en las manos.
0: Contra era buenísima, sí, esta sí. Contra era buenísima del Valencia.
2: De Diego a Javi, de Javi a Diego,
1: Yo creo que pegó en la mano.
2: Es el que estaba del Manali, Javi Guerra, Garbi.
0: Mira Mestalla, a por ellos. El Valencia.
1: Es que éramos 4-2, Que yo creo que hizo muy bien en esa diagonal.
0: Venga, va que el Valencia.
1: Pero luego tenía que jugar sobre la izquierda.
0: Valencia se merece sanar per davant al marcador en este partido. Ha tenido 3 ocasiones claras. Va al córner, Ruiz Rioja, el balón a Monte. Se apilota que le queda al lanzamiento.
1: Buenísimo.
0: Y atrapa Chesney.
1: Buenísimo.
0: Le ha pegado Urinic. Le ha pegado Urinic en todo y atrapa Chesney.
2: Una lástima que le hayas más centrado el lanzamiento. Haber agafado un poco más de polster.
1: Es que en esas circunstancias lo que más piensas es que vaya dentro los tres palos.
2: Sí, sí, no, pegarle fort y que ahora sí retruca en algún jugador. No,
1: además le pegó bien, apretó el balón salió a medio metro de a ras del suelo y iba fenomenal. Lo que
0: bueno,
1: pasa
0: pues,
1: que
0: pues ahí bueno, está el Valencia.
2: Ya son 4 ocasiones buenas,
0: sí, señor. 4 ocasiones les queda tengut en este partido clares, pero yo diría yo que se merece sanar per davant al marcador, pero de momento estamos arribando al 30 y continúa el 0-0, pero está grabando Simolt. Uy, el Valencia, que le está plantando cara, que le está jugando de tú a tú al Barça, para demostrarle que puede ganarle este partido, pero no hay que continuar. Ojo que está que echara la pilota per banda, el balón, ahí que se volvió a importar Lewandowski, pero ahí está la ayuda defensiva. Ahí está la ayuda defensiva también. Ojo y Chevalo que torna a recuperar el Barça. Ferran Torres. Ve Diego López. Traguenti Chevalo. Ahora Javi Guerra. Se volvía a hacer un otro pasado. No a Pogut. Y la pilota.
1: Pero ahí va. Venga, vamos,
0: era
1: vamos.
0: El portero del Barça. Pera Chesney. Que trago en Yark. Ahí está Diego López. También compañía Dani Olmo. Dani Olmo que evita que el balón isca per fora. La pilota Munt. Guido Rodríguez.
2: Falta.
0: Agarra Mar
1: claro,
0: Bernal.
1: Si
0: agarra Membar Bernal a Guido Rodríguez.
2: Es falta Guido, como comentaban.
0: Y ahí está la pausa para la hidratación. Y fa molta calor y está previsto que tanto en esta primera parte como en la segunda. Pausa
1: es,
0: para la hidratación.
1: Es en todos los campos, ¿no?
0: Sí, sí, 30, sí, sí. 30 de la primera parte, 0-0. Pero el Valencia está arribante en Perilla. Tengo 4 ocasiones claras, Miguel Ángel Bosio, per poderse ficar per davant al marcador.
1: Sí, es una pena que no se haya concretado ninguna de ellas, porque además eran jugadas que había muchísima claridad de gol, ¿no? Y en fin, las podemos repetir una por una. Yo qué sé, la de Hugo Duro, si pica un poquito el balón,
0: de Hugo Duro, sí, señor.
1: Si pica un poquito el balón de cabeza cuando lo hace hacia lógicamente hacia abajo, pues era un golazo, ¿no? Era un golazo, pero en fin, lo bueno es que las hemos tenido y las vamos a seguir buscando.
2: Y ahora en esta pausa para la detracción, moment para el míster, para Carlos Corberán, que está ahí donant indicaciones al seus, veient aigua, evidentment, recuperant-se les nostres, però també atenent el que indica bueno, Corberán per al que resta de primera part.
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3: Porque no está ganando el Getafe, tampoco lo está haciendo el Rayo Vallecano. De hecho, el conjunto de Vallecas pierde 1-0 en su visita a Mendizorroza con el gol de Toni Martínez. Tampoco son capaces de ganar los de Bordalás. 0-0 en el Coliseum frente a Osasuna. Por actualizar la clasificación a esta hora de la tarde, en la pelea europea continúa séptimo el Getafe. Ahora mismo octavo la Real Sociedad, que va venciendo frente al Español. Noveno Rayo Vallecano, décimo el Valencia. Descenderían Girona y Mallorca junto al Real Oviedo, que ya lo hizo semanas atrás.
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1: Es que lo vamos a conseguir, lo vamos a conseguir. Si seguimos con esta dinámica, es decir, antes comentábamos eso, que los partidos no son 45 minutos, ni 60, ni 70, ni 80, son los 90 y que adhiera el árbitro. Es decir, tenemos que seguir con ese ritmo de juego, tenemos que seguir con esa ambición. Y sobre todo hay una cosa muy buena que hemos estado haciendo hasta ahora, en la mayoría de las veces, es la presión que ejercemos para que el Barça no pueda jugar tranquilo.
0: Sí, señor.
2: Y permítame finalizarles acciones, estén finalizarles acciones.
1: Hombre, claro, pero eso no pasa de inicio de temporada.
2: Claro, pero voy a decir que en a tres partits igual no has finalizado y has donado opción a que el rival a la contra te fera mal, desordenad. En esta ocasión yo creo que estás finalizando las acciones de perill en las que estás arribando. Y bueno, pues estás ahí en cuatro ocasiones claves buscando ese gol.
0: Ahora el balón ya, que vol recuperar Hugo Duro en la frontal del área, se la emporta el gol echado del Valencia. Hugo Duro, ahora el pase mal, la pilota para Guido Rodríguez.
2: Pero recupera Hugo.
1: Pero fue
2: falta previa, sí.
1: Había falta previa.
0: Sí, apita la falta de Guido, el árbitro del partido. Pero bueno, este minuto 33 de la primera parte. Y es una buena primera parla que está protagonizando el Valencia. 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Bueno, pues ni hay que continuar insistint, buscant ese gol que ens obriga el camí de la victoria en este partit, de la il·lusió, del somni de poder tornar a Europa. Ahí está Alejandro Valde, en darrerín la pilota, buscant el pase ahí. Era Gerard Martín.
2: Y el Barça, con Diego Bosio, tratando también de posarle pausa al partido. El ritmo que tenía no le interesa al Barça.
1: No le interesa, ¿no?
2: Preferís jugar ahí al toque, y de tanto en tanto, pues fer com ara.
1: Sí.
0: Ahí está Aratallant, Unai Núñez. Bon passei per a Luis Rioja, por el Luis. Ahí.
2: Pues
1: no.
2: Alzate el peu, Rioja, de forma involuntaria. Yo creo que sí que le colpecha, pero el árbitro ha entes.
0: Es involuntario.
2: Sí, correcto. Pero de fet, el árbitro no señala ni falta, ¿eh? A Donat banda, pero el Valencia. Té un poquet de sang, el jugador del Barça. 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
0: 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Atenent al central Gerard Martín. Yo he dicho que la jugada ha sido completamente involuntaria, porque
2: sí, están el jugador del Barça apretándole al árbitro, con bien, mira la sang que té, pero claro, ya digo, el árbitro, excepte que cambié ara, no había señalado falta y era banda para el Valencia.
0: Bueno, pues eso parat así en Mestalla en este minuto 35. En Mendizorroza continúa guanyant l'Alavés al Rayo. En el Coliseum empatante el Getafe. A ver si pueden marcar.
1: Sí, sería muy muy importante, porque muy importante.
0: Porque el equipo también se está merisquent.
1: Sí, eso por un lado. Y la otra sería que eso, que te vayas al descanso con un 1-0, ¿no?
0: Pero bueno, ahora digo yo, ¿por qué no tienen fuera de la banda a Gerard Martín, no?
2: Sí.
0: ¿Por qué no la tienen fuera de la banda? No sé.
2: Bueno, y porque ya digo, es que de fet no se ha señalado ni falta. Pero bueno, eso
0: pero
2: es, que
0: bueno, es que eso
2: va a provocar que se allargue la primera part, y en tantas cosas también el que va a provocar es que se torne a trencar un poquete el ritmo del partido,
0: que vol el Barça,
2: que a nosaltres ens interessava.
0: Es lo que le interesa al Barça, a nosaltres no.
2: Sí, ahora sí que ya salsa el jugador. Rioja continúa disculpándose de él y torna a indicarle que ha sido de forma involuntaria completamente. El jugador que se torna a estendre en terra, el jugador del Barça, Gerard Martín, para que acaben de frenar y se hemorragia de Sánchez en el cap, en la front, y será pilota para el Valencia. Y el Barça de momento jugando
1: también. No, que no pasa nada en una jugada de esos, hombre. Eso es,
2: hombre,
1: algo...
2: yo recordé un tal Miguel Ángel Bosio, sí, que daba ante el Barça, va a jugar.
1: Por eso te digo que tengo experiencia en eso.
2: Y se partió el guañar en 0-1 en el Camp Nou.
1: 0-1,
2: ¿no?
1: Sí.
2: Gol de Arroyo.
1: Gol de Arroyo fue
2: sí. El y recordé la imagen mítica de Miguel Ángel Bosio en el Cap, en Menar, sí, completamente, señor. Y tople de sangre.
1: Pero luego te contaré una anécdota.
0: Bueno, pues
1: ahora
0: tornemos al partido. Tenemos que Javi Guerra se embola en Ar, se va Javi Guerra, vende el SWS, el pase para Javi Guerra. Lila lleva a Taraujo.
2: Y están demandando.
0: Lila lleva a Taraujo.
2: Sí, es corner para el Valencia. Guerra. Y estos están demandando. Si sí, podía haber señalado falta en alguna de las acciones de Javi Guerra,
1: sí, en la previa.
0: Javi Guerra, fende el SEO, es una otra
1: pero si le da esa ley de ventaja, que además Javi Guerra se incorporaba bien, es que estuvo... Si no es por Araujo, Javi Guerra marca gol,
0: Se ha marcado Javi Guerra.
2: Y si acá me estalla, si aquí era marcado ese gol.
0: Era un golaz, era un golaz. Allá va el córner que va a botar el Valencia, va Filip Urinis desde el canto izquierdo. De la portería del Barça, venga, Nemabores, y nosotros, vamos, para también podemos aprovechar este jugador. Es la pilota, monta el balón,
1: buena.
0: No puta y rematar, la pilota le dice pasar Javi Guerra.
2: No, indica que es que había ahí sí el balón y que es porta.
1: Ah, cuando sacó el córner.
2: Sí, había sí ya el balón.
1: Cogió tanta rosca que salió fuera y volvió. Entonces, a partir de ahí es cuando. Pero bueno.
0: Bueno, pues
1: el portero está sacando de cualquier lado.
0: Javi Guerra.
1: El portero está sacando como si fuese un fuera de juego, no entiendo.
0: Una genialidad, ve de ser el mejor en la noeta y Javi Guerra en protagonista de nuevo en este partido. En el minuto ya 38, cuando era trao en Yark Pepelu, busca el pase pero hubo duro. La pelota que la vuelve a recuperar el Barça, pero ahí está Guido Rodríguez para Fersan Bella. Guido para Javi Guerra. Abore Javi, que entra Luis Rioja per banda. Entra Luis Rioja. Valde a córner.
1: ¡Qué bueno!
0: El Valencia está arribando una y otra vuelta a la portería el Barça. Cosant. Ahí.
1: A ver si se da el refrán, ¿no? De tanto va el cántaro a la fuente.
0: Se estén merisquen, Bosio.
2: Sí, es verdad que también que estemos aprovechando, que el Barça está en deu, porque continúa Gerard Martín de banda, pero
1: bueno,
2: de saber aprovechar.
1: Lo bueno de esto, ¿sabes qué? Es que no le dejas levantar la cabeza al Barça.
0: Va Filip Urinić, a través del córner, otra vuelta desde el canto a Esquerre.
1: Va, que no se te vaya afuera.
0: Allá va el Suiz, venga, anem a veure. Allá va Urinić, balón a monte, el rechazo, la pilota,
1: deslaré
0: una otra vuelta, Urinić, balón. Aparece Szczęsny, había botado ahí Javi Guerra en Szczęsny. Y se fan bella el porter polonés, que va a traer el Jar, buscaba ahí sorprender.
1: Eso es lo Diego bueno, López. Vamos que lo tenemos otra
0: Diego
1: vez.
0: López, muy bien Diego López. Muy bien Diego López, también ayudante ahí.
1: Claro, porque ¿qué pasa? Diego López, al ser más bajito, se queda fuera el rechace de los córner. Y evidentemente ahora cuando el equipo contrario coge el balón, él tiene que bajar de los primeros, ¿no? Y lo ha hecho perfecto.
0: Bueno, pues el Valencia, que ya dieme, está plantando y cara al Barça, está jugando de tú a tú. Creguense que pot y tan que pot, guañarle, está intentando. Ahí está una otra vuelta, el pase ahí. Era Diego López, no puede controlar esa pilota, se la volan por Tarrasco, pero ahí estaba una otra vuelta. Ahí estaba una otra vuelta aparente.
2: Claro,
0: Guido Rodríguez.
2: Sí, en la granera, como siempre.
1: Sí,
0: señor. Balón para el Barça.
2: Y el Barça no te presa porque continúa en inferioridad. Pues está tratando de ganar Litens porque le van a colocar al final un envenache. Mira, pues yo, para en avance de la temporada. Y le van a colocar un envenache semblante al que te colocaron
1: a
2: tú.
1: Si tenemos tiempo, te cuento la historia de ese.
0: Bueno, pues, minuto 40. Este en el tram final de esta. Primera parte, pero se van a fichir más minutos, se van a fichir más minutos este primer temps, porque se ha perdido molt de temps, pero bueno, sí. El Valencia está muy bien, está en el partido,
1: sigue, hay
0: que guañarlo, ahí está Guido Rodríguez, el pase para Unai Núñez, busca y le da a Luis Rioja, el pase
1: venga,
0: al centro, pero Urinić,
1: venga, Jesús.
0: Urinić
1: vamos,
0: ahí
1: Jesús.
0: A la izquierda, el balón para Diego López,
1: para Jesús.
0: Desdobla Jesús, el pase
1: era bueno,
0: no le hiciste ese pase final. Pero ahí está la disputa Diego López, también va Pepe Lu Altai.
2: Bien, el Barça. Y se va a reincorporar ya el tren de Xavi Gerard Martín, el Barça que recupera, per tant, tots els seus efectius, de nou 11-11.
0: Bueno, pues servicio de banda que va a traer el Barça, pues se va directamente fuera. Han tret mal, millor, y la pilota
1: pero ves que está jugando está jugando lo que siempre pido, por favor, jugar rápido los saques de banda y eso, y el Valencia lo está haciendo.
0: Bueno, pues el balón que el Yugayan Yarpe Pelu buscan de nuevo y se pase para Luis Rioja, que ataya Taibalde. Ahí está Gerard Martín, el primer balón que toca a Melcap en Benat, el central del Barça. Buscan ahí a Ronald Araujo y Ronald Araujo per Eric García. 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
1: Venga, salir de atrás. Salir, venga, barrer el campo hacia adelante.
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2: El quart per al Barça.
1: Está bien, sí.
2: El quart.
0: Jesús Vázquez.
1: Hizo bien Jesús, Jesús venía cerrando muy bien y le botó el balón antes de llegar a él y lo único que daba era ponerle el cuerpo y tirarla fuera, ¿no?
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2: 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No encerte ahora por aquí, es el jugador que está en tierra, pero se hace mal. 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
1: Es que el mismo Lewandowski con los puños le pega a Pepelu. Sí. Es decir, van los dos. Lo que pasa es que Lewandowski le gana en la carrera a Pepelu a ahí buscar, sí, el balón al primer palo.
2: 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Creo que también te San Pepelu en el NAS, Te también Pepelu San en el NAS y que Pertán habrá de ir del terreno de choque a ser ateos, a menos que le paren la hemorracha. 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
0: Bueno, pues juga el Barça. 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El balón para Rashford desde la banda izquierda. Luis Rioja ahí. Ahora buscando el pase para Valde.
2: Y que atención, ahora que son nosotros que estén vendeu.
1: Sí, ahora lo que hay que hacer es estar compactos en defensa. porque evidentemente al tener uno menos, cubrir... Mira,
2: y ahora Rangel, que le está diciendo a Pepelu que venga así a esta banda del terreno de choc a ser atés, porque cuando se incorpora al terreno de choc, para que no trenque el fuera de choc.
0: Bueno, pues jugante el Barça ara en terreno de choc del Valencia, en este ya temps afegit.
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1: Ràpido, ràpido,
2: ràpido. Sí.
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0: Era bona, sí, era bona.
1: Són dècimes.
2: Estem entrant també molt bé per aquella banda esquerra, eh?
1: Sí, perquè està... ¿Sabes cuál es el tema principal? Es que estamos sorprendiendo por banda. No es algo habitual que decís solo podemos atacar por ahí. Estamos utilizando las dos bandas, pero la izquierda es la que más sorprende.
0: Bueno, pues allá va a traer el córner Luis Rioja desde el canto de la portería del Barça. Y si marca Remara, el balón a Munt. Allá va Guido. No, el rechazo de Javi Guerra le pega a la pilota. ¡Córner! ¡Córner! ¡Chesney a córner!
1: Qué jugada.
0: En el rebote ahí.
1: Qué jugada
0: en
1: más
0: el rebote,
1: buena.
0: La tocata. Creo que era.
1: Es un córner que se despeja.
0: Sí, sí. Era Unai Núñez.
1: Que
0: en el rebote ahí de Cap. Y claro. Chesney a córner.
2: Bueno, pues ahí va el King Corner para el Valencia.
0: Se lleva una otra vuelta Luis Rioja. Venga, Nemabore. Va el Sevilla, trae el córner. Intentando el Valencia. El balón a Munt. 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
1: Claro. Tienes que sumar un minuto.
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1: Claro, le están diciendo, pero si había un minuto más.
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1: Sin ninguna duda, ¿no? Lo venimos comentando, una cantidad de opciones de gol muy buenas, la pena es que no hemos resuelto cualquiera de esas jugadas, pero a ver, lo importante es estar ahí, ¿no? Rabia te da cuando pasa el balón por delante del área y no ves que no llega nadie de los nuestros para empujarla. Hoy la han empujado, lo que pasa que siempre ha habido o una mano del portero o un balón que se ha ido un poquito arriba. Es verdad que ellos también tuvieron una de Lewandowski que dio al poste, pero en el cómputo global, lógicamente, lleva al Valencia la de ganar, ¿no?
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1: Sin ninguna duda, darle continuidad, lo que vos decís, al trabajo que se estaba haciendo en la primera parte. Sobre todo, vuelvo a insistir, siempre, siempre hago hincapié en ello, lo que es la presión, y lo veníamos haciendo muy bien, y espero que esta segunda parte sea igual.
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2: a central,
0: a central, sí. 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
0: Sí.
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0: I ara ells perden la pilota,
1: vinga. Vamos rápido, eso es.
0: Hem començat bé, vinga, esta segona part.
1: Dale ritmo.
0: Que té que ser igual, vinga. 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
0: Ahí está Diego López.
1: Falta.
2: Sí, sí,
0: Diego,
2: falta, sí. Falta, sí.
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0: Bueno, pues... El choque se va a remampendre y lo que estén comentando, a ver si el Valencia es capaz, después de la buena primera parte que ha protagonizado, donarle continuidad en esta segunda y ficarse per davant al marcador. Ahora juega el Barça, balón para Rashford, pero se ha ido fuera, la pilota ha ido fuera per línea de banda,
1: rápido,
0: va
1: rápido,
0: a ser nuestra.
1: Venga, juega, saca de banda.
0: Pilota que va a ficar en movimiento. El València. 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
0: Aló, ahora ya Arcaí que volía cambiar el show, buscar ahí a Jesús Vázquez.
1: Eso es ante la presión de Jesús Vázquez. El defensa despeja, pero despeja mal.
0: Va a traure Jesús desde la parte izquierda, terreno de show del Barça, buscando ahí a Javi Guerra. Vuelve el control de Javi Guerra, la pilota, la perno, salsa, la recupera, se va Javi Guerra. Ojo que se nena Javi Guerra.
2: Falta, penalti. No, porta. Sí, sí, pero no. Javi Guerra no estaba demandando, la falta previa, pero yo creo, claro, que esa falta era fuera del área.
1: Era fuera, sí. Era fuera falta, del área.
0: Era la falta previa, pero la falta era, ¿eh?
1: Era, existía, Vázquez, claro.
0: El árbitro me había dado la sensación que había a señalar penal, pero no. Era treta de porta, pero es que yo creo que la falta la previa era clara, la que le iban feta a Javi Guerra. Cuando era Ferran Torres el que va a traer la pilota, juga ante el Barça, vuelve Diego López.
2: Falta.
0: Ahora sé que ha sido una
2: se hace
0: falta.
2: Mal, se hace mal, ¿eh?
0: Jesús Vázquez se hace mal,
2: se
0: sí.
2: Se hace mal Diego López. Yo creo que ha notado
0: sí,
2: algo en el Chenoy.
0: Se hace mal.
2: Y sí, se está, mira, está queixant-se molt Diego, paren sí. 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
0: ¿eh? Se hace mal, ojo que se hace mal, ¿eh?
2: Sí.
0: Se hace mal, yo creo que se le ha quedado el Chenoy Clavat, ¿eh?
2: Sí.
0: Se le ha quedado el Chenoy Clavat a Diego López.
2: Pues es una mala noticia. Sí. Y esperen que Dinsdale, que es, que se quede en el menor posible. Pero el Videmen no volen que cap de nuestros jugadores acabe la temporada en una, sí, en una lesión. Sí. Menys el bo de Diego, que había recuperado el falte con el echador en este tram final de temporada. Sí. Están demandando desde la banqueta que accelere Ramachán y el Calfamén, porque va a entrar ya al terreno de choque, ¿eh?
0: Se le ha quedado clavada. Se le ha quedado clavada el Chenoy y poche una lesión greu, ¿eh? Ojalá se engañen. Pero puede ser una lesión greu la de Diego López, ¿eh?
1: A ver, estamos especulando. 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
1: Porque, a ver, un jugador del Barça la tiró fuera, pero se había pitado el árbitro.
2: Sí.
1: Entonces les está pidiendo, sí, eso.
2: Le está bien. Ahora Ramachani que se retire, que no va a ser como tal bol neutral, sino directamente pilota para el Barça.
0: Bueno, pues ahí está, jugante el Barça, trae en la pilota Eric García, cambiante chopper a Valde y a Luis Rioja. Rebuto una espenta.
2: Pero es banda para el Barça.
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2: Sí.
0: Pero ha espentat Valde claramente a Luis Rioja. Y el balón que va a ser para el Barça en este minuto ya.
1: Y el Valencia que aprieta.
2: Sí, hem de continuar apretant.
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1: bien,
0: pero la disputa, bien, la lluita
2: per al Barça.
1: Sí, aunque Vázquez sea para el Barça, da igual, pero le estás presionando en tres cuartos de campo, prácticamente sobre a 10 metros de la línea de meta, ¿no?
0: Bueno, pues jugante el Barça, traen la pilota, claro. Anerrate Chara, venga.
1: Claro.
0: Es nuestra. Recuperemos el balón en servicio de banda. Allá va Jesús Vázquez. A prop del córner, a ficar la pilota en moviment. 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
1: Sí, sí.
0: Provoca el córner, sí, Ramachani. 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
1: lo
0: ahí.
1: Lo tenía complicado, porque estaba, como se dice en Sudamérica, hizo el regate en una baldosa.
0: Sí, sí, ho havia fet molt bé. Y ha provocado el córner Largi Ramachani.
2: Va a traer el córner Rioja en el punto en están calfantes jugadores del Valencia. Ahora Calfen, Almeida, Thierry, Raba, Yanyuma y Sadik.
0: Pues allá va Luis Rioja desde el cantodre de la portería del Barça. Traor ese córner para el Valencia. Allá va el Sevilla, va Luis Rioja, la pilota monta por el balón. Sí. Va fuera, ¿verdad?
1: Remate bueno de cabeza.
0: El remate era de Unai Núñez.
1: Era bueno, pero se fue arriba.
0: Sena Natalta. Y la pilota que va a ser para el Barça. En este minuto ya se va a cumplir 55 de partido de la segunda parte.
1: Fíjate que los jugadores del Valencia prácticamente están repartidos uno contra uno.
0: Ahora hay que recuperar la pilota. Ahí está Pepelu, Ramachani en velo a l'obre, Ramachani, una altra volta ahí, fent de les seues.
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0: A lo que trajo Dimitrievski. La pelota en el lateral trepera. Unai Núñez busca el pase para Javi Guerra. Bore Javi Guerra. Entra Hugo Duro.
2: Era buena. Sí. Javi Guerra Boafet en conocimiento.
0: Y la volea de Ixar ahí. Sí, señor. Javi Guerra, Hugo Duro, pero no ha podido arribar. Y que ver Ramazzani, ¿eh?
1: Muy bien, ha entrado enchufado.
0: Ha entrado intensa, ha entrado enchufada, ha entrado fuerte. Largi Ramazzani.
1: Los últimos partidos que había jugado no estaba con esa actividad de él. Ahora lo veo con fuerza, con ganas, con entrega.
0: Bueno, pues ahí va Traoré. Servicio de banda el Barça. Gavi buscando a Lewandowski. Cambia el show buscando a Rashford. Ahí está Unai Núñez, tallan de capa, envían la pelota. Ahí, pero Urinis que no arriba. Y se va en Bella, de nuevo el Barça, en Darrerín la pelota, ahí es centrales, Eric García y Gerard Martín, es dos centrales del Barça, porque ya Diem Araujo ha sido sustituido al descans, allá va Xavi Espart.

0: este es uno de los resultados que no se podía dar más allá de lo que está haciendo el Valencia.
1: Claro, porque si guaña el Getafe, encara que guañen los altres, no es valdría. Tendría que empatar. Bueno, pues ahí está la falta que trao rápido el Valencia. Venga, allá está el balón que se entra. Grinich.
2: Están de mano en penal, están de mano en penal. Están de mano en penal, sí. Porque remata, eres sí. Unai Núñez que remata. Y Damundi trao ahora a Groga, a César per la protesta. 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Y están reclamando que una vegada remata Unai Núñez, que es una acción que esta temporada en vist moltes vegades, que encara que el jugador ya ha rematado, ya ha soltado el balón, si l'han tombat o li han topetat, se chula
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2: el penal.
1: Es lo que estaba reclamando.
2: Pero no, fa la impresión de que no van a revisar res, ¿eh? Y continúa Unai Núñez en terra, dolent-se en l'acción, se interesa ahora el árbitro. Continúen las protestas, el jugador del Valencia y está Guido parlante en el árbitro, pero no van a revisar absolutamente res. Y Hugo Duro también protestante al sí cuarto árbitro, al sí, del VAR con Bielí.
3: Macho, sí que le pega.
2: Claro, es que le pega, ella ha rematado, pero es una acción de segón, de décimes.
1: Comise penal San Pitamón.
2: Comise penal San Chulat. Y en contra en ninguna, sí, no, alguna acción, recorde, ahora Guido que protestaba, recordar hoy ese penal de Guido, que el jugador va a ser del Mallorca, no recuerdo exactamente. Que ya había pasado, o del Alavés, ya había pasado la pilota Guido, el chafa, una de Gaya, había soltado el balón y li chularon el penalti en contra del Valencia. ¿Por qué este no?
1: Bueno, pues Unai Núñez que
3: pero
1: continúa.
3: Penal...
1: Unai Núñez que continúa. Ahí senta asistit.
2: Y en la maqueta del Valencia continúen también. Esperando alguna explicación.
3: Pero no
2: va a haber res, ¿eh?
1: Yo creo que no va a pitar. No va a pitar res, ni del VAR tampoco le envíe res.
2: No, es que no hace en cada momento el chies de tirarse la mano a la oreja a que le siguen enviando res.
1: Ni del VAR tampoco le iban a decir res.
2: Pues... Bueno, tocas Unai Núñez que salsa, continúa dolense. Está habiendo cor, revisando un poco la segunda integridad física. Y ahora es cuando Unai se chira al aire con Miguel y Macho. ¿Qué pasa?
1: Pues ni el árbitro
2: pero
1: ni el VAR.
2: Pero a flipar le está bien. Y ahora le va a traer Groga. Damunt li trau la Groga.
1: Pues tarjeta Groga de Unai Núñez. Tarjeta Groga también para protestar a César Tàrrega en este penal que reclamaban los jugadores del Valencia, que ni el árbitro ni el VAR han revisado.
2: Va a haber cambio y va a entrar Thierry, entenc que per el jugador, per Unai Núñez.
3: Sí.
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1: 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Ser en la noeta, pero marcar un golazo, pero empatar el Valencia en este partido. Que ve cómo ha recuperado, cómo ha retallado y cómo ha definido Javi Guerra, golazo, una a una.
2: Un altre golazo en la esquerra de Javi Guerra, que no es la segua camabona, cual se vol de los dos esbones, pero Javi Guerra, que dona la ilusión de nuevo al Valencia, prácticamente 30 minutos per davant per a buscar el segon i la victòria.
1: 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Y tornemos a estar pendientes del que pase Mendizorroza, del que pase en el Coliseum, en el Getafe, Víctor.
2: Ahora a Hugo Duro, dura, ¿eh? La falta que le han hecho.
3: Esa no es tarjeta.
2: Y esa habría de ser Groga, efectivamente.
1: Venga, anem allá. A empatata, Javi Guerra, fíjate 1-1. Verá que Continúa ilusión, la esperanza en Mestalla de poder ganar este partido y esperar el resultado en cara que el Getafe, Víctor, continúa ganando.
0: Por 1-0 hay una realidad y es que al Valencia le vendría muy bien un segundo gol del Girona frente al Elche porque eso mandaría a Osasuna a zona de descenso.
1: Bueno, pues anemabore, pero de momento el Valencia empatate que guañar, pero ese gol de Javi Guerra y se empaten fa albergar esperanzas de ilusionarnos en este tram final de partido. Ahí está jugante el Barça, traguen la pilota desde arriba, ahí está Frenkie de Jong que entra en esta segunda parte, buscante el pase para Gavi, la pilota para Gerard Martín, el balón ahí para Valde, Alejandro Valde, va Luis Rioja ahí a la presión, el lateral del Barça que continúa jugando, buscando a Marcus Rashford, este balón arriba para Centrals, la pilota para que la juegue, ahí, y ese balón, que atreta ahí Christensen, a tres jugadores que han entrado en esta segunda parte, ahora es Ugrinić,
2: una otra vez, falta, sí. Por
1: la
2: favor.
1: Falta anterior, ha pitado ahí la falta al jugador del Barça, la falta Mar Bernal. Y el balón que va a ser del Fútbol Club Barcelona. Y ese gol de Javi Guerra, una tregola, espera el de Chilet.
4: Sí, muy similar al de partidos anteriores, ¿no? Que arranca para la izquierda, que si uy, de zurda, y la mete bien contra el palo de Rosca.
1: Bueno, pues anemabore, porque juega el Barça. Aratayata ahí, Jesús Vázquez. 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
2: falta, i Groga,
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4: hombre, claro,
2: Groga,
1: a Christensen.
2: Sí, a Christensen, la primera groga per al Barça.
4: Es que el regate de Javi Guerra,
1: está tornando.
4: Es complicadísimo.
1: Mucha la defensa porque, del Barça.
4: Porque el regate lo hace con la cintura. Quiebra la cintura hacia un lado, hacia otro.
2: Que es el Duga al Mundial, ¿eh?
4: Y se va de cara a portería.
2: Que es el Duga Luis de la Fuente al Mundial.
1: Quin final
4: hombre,
1: de temporada,
4: claro,
1: está fent Javi Guerra.
4: Claro. Sí, sí, su
1: quin final de temporada.
2: A mí, a banda de la cuestión futbolística, que ya con Isiem ya sabíem el que puedo donar, ¿cómo está liderando al equipo? La ambición
1: Ramachani,
2: que está mostrando.
1: A ver, Ramachani que se va, Ramachani que busca el llançament, Chesney. En dos temps. En sí. Dos temps ha parat Chesney.
4: Pero muy
1: el
4: bien.
1: El portero del Barça.
4: Hugo Duro estaba ahí a la espera de cómo se te escape. Eso es bueno.
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1: Kingolazo,
4: pero además es que
1: Lioja, pero la jugada es de Jesús.
4: Claro, empieza
1: la
4: eso es lo que
1: Jesús
4: te
1: Vázquez,
4: iba a decir.
1: Ana Bahir, ¿cómo entra Jesús Vázquez? Pero anda y con Lila coloca.
4: Es una jugada colectiva porque Jesús se arriesga, juega, va y junto con Ramachani mete el pase atrás. Es decir, era la jugada que había que hacer para intentar marcar gol. Al final, tanta insistencia, la pilla Rioja al segundo palo y empieza a recortar hasta que encuentra el tiro y lo mete dentro, ¿no?
1: Pues ha remontado el Valencia este partido, sí señor, no perdente, 0-1. Ha empatado Javi Guerra, el 1-1, y ahora Luis Rioja ha ficado per davant al Valencia para creure, para somniar y para estar pendientes del que pase en ese Getafe Osasuna, Víctor.
0: Solo nos falta un gol de Osasuna para que se den los condicionantes por los cuales el Valencia concluiría la temporada en la séptima posición. Todo me estalla ahora de rojillo buscando el gol Club Atlético Osasuna en el Coliseum. Un tanto que sería el del empate y que le permitiría al Valencia ser séptimo clasificado.
1: Venga, pues sí, Valencia.
4: Ahora lo que va a pasar es que los distintos campos, los que necesiten como los Osasuna, que necesita conseguir puntos, es decir, van a empezar a jugarse los cambios de los entrenadores, ¿no? Es decir, no se van a conformar con ir perdiendo. Entonces, a partir de aquí, yo creo que puede haber mucho movimiento en los marcadores, ¿eh?
1: Venga, va, que el Valencia está fent lo que tenía que hacer, guanyar este partido al Barça y esperar a veure si se donen els resultats. Pero es un gran partido. El que está protagonizando el Valencia.
2: Yo te diría, Rubik,
1: davante el Barça.
2: El mejor partido del Valencia esta temporada, si en Mestalla.
1: Bueno, pues
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0: Logra la igualada el conjunto madrileño en el 74 de partido. Acaba de marcar Sergio Camello el 1-1. De momento ese resultado le seguiría valiendo al Valencia.
1: Sí, evidentemente, siempre que no guañe el Rayo y que no guañe el Getafe, que está guañante, les valdría, pero de momento el Getafe le guaña a Osasuna. 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Que ve Javi Guerra, importante, y lleva lo, pero anda, continúa Javi Guerra.
2: Ahí sí, ahí sí, ahí sí. Ahí sí, sí. Y en el Valencia va a entrar Sadik, va a ser el segundo cambio. No sé si sería exactamente per Hugo Duro, que estaba ya un poco fatigado.
4: Claro, porque ha corrido muchísimo.
2: Sí, sí, para que continúe esa línea de presión que no estaba Fenla también el Valencia, pero cuando se prepara Sadik, será la segunda sustitución el Valencia.
1: Venga, necesite mi gol. Necesite mi gol de Osasuna, que está perdiendo davante el Getafe, está empatando el Rayo davant l'Alavés. Y así estén guañando nosotros, estén frente al que tenían que hacer. 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
2: L'acció era clara.
1: Sí,
2: l'acció era clara.
4: És que el jugador del Barça, cuando se tira a hacer el corte y Jesús se le anticipa muy bien.
1: ¡Qué bebo a fe, Jesús!
4: Está fuera del área, Jesús. Pero bueno.
1: Jesús sí. Vázquez, que venía de hacer un atre muy buen partido en Anoeta.
4: Sí, no, es dentro del área.
1: A mí me ha parecido.
4: Sí, porque estoy viendo la repetición y cuando le toca, Jesús ya estaba dentro del área.
2: Entre en las asistencias y creo que va a ser cambi de a Jesús, ¿eh?
4: Y están diciendo
2: está
4: que
2: una,
4: Jesús...
2: Unai está bien en la banqueta que no va a poder entrar. Y han cridat a Thierry, que se va a fechir a Sadik, el de sustitución. Jesús Baje, que se hace mal precisamente en esa mateixa acción del penal. Y será penal. Mira, la pilota la té Javi Guerra, que cree que va a ser que va a llançar a porta.
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4: És el millor partit que l'he vist a Jesús Vázquez.
1: No, el altre dia en la noeta també va fer un...
2: Un desplegament físic bestial.
4: Sí, pero sobre todo, ¿sabes lo que es? Es la ambición de ir a buscar el balón. Porque lógicamente antes veíamos a un Jesús Vázquez más tímido, más... Y ahora se ha dado cuenta que él puede, que eso es lo importante. Como lo ha hecho ahora, es decir, va, corta el balón, se tira hacia adelante y lo busca.
1: Bueno, pues... Jesús Vázquez, que se retira per la banda... Prepara Thierry.
2: Fuera de... Ah, pues la señala fuera.
4: La señala fuera.
2: La señala fuera. Y le trao groga al jugador del Barça. Y acaba de llevarnos un altre penal.
1: Pues a mí me había parecido que era dins.
4: Es a mí también. Yo veo la... Yo al principio dins, pensé que era fuera. Pero luego viendo la repetición.
1: El VAR dijo que es fuera del área. El VAR.
4: Sí, dice que es fuera del área.
2: Es que en el primer momento pensaba que el árbitro se había dirigido cap allí para marcar fuera del área,
4: sí,
2: pero después ha cambiado la decisión,
4: sí,
2: y ha señalado el penal.
4: Él marcó fuera del área y luego, bueno, marcó penalti.
1: Venga, ni hay que continuar, pues. Ni hay que continuar. El que no va a poder continuar con Dime Jesús Vázquez, va a entrar Thierry Sadik, que es dos cambios.
2: Bueno, de momento Jesús ha tornado al terreno de choc y está tancando esta falta, pero sí, se tira la mano a la parte posterior de la seua cuixa dreta. Se van a hacer els canvis, Mira, ahí se van a hacer els canvis. 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
1: 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Y el Getafe también, Víctor Barea, que continúa a guañar. Necesitemos un gol de Osasuna.
0: 1-0 desde el minuto 59. Manda el conjunto de José Bordalás en el Coliseum. Es el resultado que impide que ahora mismo el Valencia alcance esa séptima posición. Introduce cambios a Alessio Lichi. En los últimos minutos han entrado al terreno de juego Rubén García, Quique Barja y Moy Gómez en búsqueda del tanto de la igualada, pero de momento la victoria es para el Getafe por la mínima, 1-0, séptima posición para el conjunto de Bordalás, octavo el Valencia hasta hora de la tarde.
2: Independientemente de que los resultados no acompañen, el que hem de fer es continuar en esta mateixa línea. Es el que está transmitiendo ahora, yo creo que Corberán a seus jugadors, que sí, evitad, no estem en Europa, estem guanyant el Barça, pero no estaríem en Europa, pero continuem així, continuem buscant la victoria. Y bueno, pues a ver si Osasuna finalmente conseguís ese gol que ens puga colocar en esa Conference League.
1: Porque claro, ahora Osasuna, pese a Pedre, estaría salvat. estaría salvat. El que baixaria seria el Girona, que està, no, Víctor, que està empatat davant l'ell, no?
0: Girona y Mallorca son los equipos que ahora mismo sí perderían la categoría en la jornada de hoy después de que el Oviedo lo hiciera semanas atrás.
4: O sea que el partido Osasuna con Getafe se jugarán de guantes blancos.
1: Ya, pero bueno, si el Girona marca, necesita Osasuna, ojo, que tendría que buscar el gol del empate.
2: Per cert, están fentant en el videomarcador los dos gols del Valencia. Espectacular el de Javi Guerra.
1: Son dos golazos.
2: En el camp ya es impresionante, pero mirante en la tele per darrere, come en la esquerra la chusta al pal. Es un golazo. Está para que el criden y que vaya al mundial.
1: Bueno, pues.
4: Yo de este seleccionador me fío muy poco. Ya nos quitó una vez a Gaya de la selección. Y. No, vuelvo a insistir, no me fío del seleccionador español.
1: Mira, a ver,
2: més canvis,
1: ¿no?,
2: en el Barça, si va a entrar Joao Cancelo, ex del València, que recordem, se va anar plorant així, i se va anar Ferran, i entra, com dic, Cancelo, i entra també en el terreny de xoc Casado.
4: Sí,
1: bueno, pues, gente, canvis en el Barça.
4: Son gente de ataque.
0: Por lo que estamos comentando de la situación del Coliseum, efectivamente Osasuna, con los resultados que se están dando, lograría la salvación. Pero es que lo que comentaba anteriormente Servidor cambiaría radicalmente la situación para el conjunto rojillo. Un gol del Girona frente al Elche salvaría al Girona y descendería Osasuna. Por lo tanto, Osasuna tiene que ir con todo a lograr la igualada para no depender de un segundo tanto del Girona.
1: Sí. Per tant,
4: estamos hablando que todo ser... esto se tiene que resolver en 15 minutos prácticamente.
1: Así está en el 38. 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
4: Es posible.
2: Porque está Thierry de lateral derecha.
4: Claro, está Thierry.
1: Sí.
2: Unai.
4: Es que puso igual, pone tres centrales.
1: Ha reordenado el equipo, sí.
2: Defensa de
4: tres. Sí. Y,
2: ha colocado Unai, claro, en compañía de Pepelu y de César. Y está.
1: Exacto, sí.
2: Ya te digo que está Rioja, como si fuera un
1: lateral
2: esquerra.
1: Un carriler yard.
2: Correcto.
1: Y Thierry en la derecha. Jugando en tres central, sí. 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
4: Es que gira muy bien hacia el lado donde va el balón y bueno, se encontró con él, pero tuvo la reacción rápida de poner las manos y evitar que el balón entrara, iba adentro.
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1: Crec que empata Osasuna. Anem a confirmar-ho, Víctor, perquè Mestalla està celebrant un gol. Mestalla està celebrant un gol.
0: De pero momento no hay ningún gol en ningún otro campo que influya al resultado del Valencia.
1: No sé per què està celebrant un gol Mestalla. A mi, evidentment, està tot el món pendent.
2: Sí, sí, ya están en la banqueta también preguntando sin mirando, no, a ver qué pasa,
1: Pero
4: yo estoy mirando el teléfono,
1: está Víctor pendiente de lo
4: también,
1: que pasa.
4: Pero...
0: Que ha sido un error en la grada.
1: Algo
0: de
1: evidentemente
0: hecho, la gente se me está girando y mirando por confirmar
1: Lo que pasa es que cree que ahí Soria ha fet una parada espectacular, cree que David Soria ha fet una parada espectacular y ya así ya está en celebrante el gol del empate de Osasuna, claro, pero no.
2: Están así en la banqueta todos mirando el móvil también, jugadores y preguntando, pero de momento no hay novedad.
1: Es la parada que hace David Soria, David Soria acaba de hacer una parada que pensaba que era gol, pero es una parada que hace David Soria. Pues bueno, venga, que entreme en el tram final de este partido. Me hacemos imposible en este último partido de la temporada. El Valencia está ganando 2-1. El Getafe también necesita un gol de Osasuna. Juan Traustole Dimitrieski. La pilota monta, la tocaba ahí Sadik. El
4: balón. Sadik,
1: que recupera esa pilota. Aparece Guido Rodríguez para Fersa en Bella. Ve Guido para Thierry. Thierry la pencha. Busca el balón para Javi Guerra. Bore que se embola en el Javi Guerra.
4: Falta,
1: disputa Javi
4: falta.
1: Guerra.
2: Falta, sí, señora.
4: Falta. Falta Javi, que ahí no puede ir a ningún lado.
2: Sí, pero bueno, tampoco pasa res. Si no, vas guañando y haces una falta, te da una tensa a ordenarte.
4: Saque de puerta.
1: Bueno, pues. Pues así continúa bañante el Valencia. Y continúa guañante el Getafe, porque a pesar que Mestalla había celebrado un gol de Osasuna, que no era ni molt menys. Pero bueno, anem a veure que encara es posible. Que encara pot ser posible en este tram final de partit. Per aquel somni, que la il·lusió de poder tornar a Europa se pudo fer realitat, però necessitem un gol de Osasuna. 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vuelve a portarse la pilota, se la porta Javi Guerra, se la porta Javi Guerra, ojo que se va Javi Guerra, entra desde el área Javi Guerra, anebore Javi Guerra la pilota, retalla, continúa
4: sola.
1: Javi Guerra,
2: corner.
1: El corner.
4: Que va muy solo.
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1: Pues bueno, vinga. Que estem en el 90.
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1: Anem a estar pendents també de lo que passa en Getafe.
4: El alargue que... El alargue que no dio en la primera parte.
0: Gol del Rayo Vallecano. Malas noticias desde Mendizorroza. Segundo tanto del conjunto de Vallecas, 1-2.
1: Pues ya no ni habría resafer. Ya no ni habría resafer, perquè també... El Rayo Vallecano, este resultado también es perjudicaría en el nuestro retorno para Europa. Neobreista Sadik, Sadik en la pilota. El balón que la pinchaba y Unai Núñez. La pilota que la volvió a traer el Barça.
2: Falta.
1: Unai, pero sí, bueno. Pero
2: bien feta.
1: El Valencia acabante este partido. Este gran partido que ha fet hoy davante el Barça. Guañanli, competinli, no va a poder arredonir. Pues lo que haguera pogut ser un gran final de temporada, perquè ja diem, el Rayo li està guanyant a l'Alavés i el Getafe li està guanyant a l'Osasuna. 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
4: banda,
1: Tosoles,
4: banda,
1: Pepelu,
4: banda, que sube Thierry.
1: Ahí puja Thierry per banda.
4: Se la dio muy abierta.
1: Ahí está el lateral portugués, busca la centrada Thierry, però no.
2: Traba Sadik,
5: Pero era Perdal, la pasada era Perdal, no Perdal.
4: Sí, el problema es saber que no estamos llegando con la misma fluidez de cantidad de jugadores. Entonces estamos conservando mucho la situación detrás y estamos atacando con muy poca gente, ¿no?
1: Bueno, pues estén en el win minus de Temps a Fechit. ¿Qué es lo que le queda a este partido? El Valencia era defensant. La victoria. Y ese gol de Luis Rioja. Que el Fica perda davant al marcador. Pero ya Diem no se está donando el satre resultat. Está guanyando el Getafe. Está guanyando el Rayo. Y a Sons dejaría fuera. Ojo, está a punto Unai Núñez.
5: Pero córner.
1: Está a punto Unai Núñez.
5: Envía la pelota a córner. Sí. Pero mola chustada del palo.
4: Sí. Es que dudó entre tirarla fuera y dársela al portero.
5: Sí, sí,
4: y...
5: sí. Pero era perillosa.
4: Y era peligrosísima. Y ante la duda le tiene que pegar para afuera.
5: Ambes camisas del Valencia está preparándose Almeida para entrar al terreno de
1: Chávez. Atrete el córner el Barça. El balón. Ahí para Gerard Martín. Gerard Martín obri a la banda esquerra. Ahora esa pilota la tornen a centrar. La atrete molt bé. Ahí Urinic.
4: Vamos, Uri.
1: Y ese balón. No arriba ahí Sadik.
4: Vamos, Sadik, presiona. Vamos.
1: Bueno, pues ahora defensante el Valencia. Acabante este partido, este final de temporada en una victoria, en una gran victoria que sería davante el Barça, pero que no culminaría, no arredoniríem en lo que voldríem. El no, retorno a Europa, porque ya...
5: De Fed Mestalla se ha quedado un pochelá,
4: sí,
5: ¿eh?
4: Sí, normal, con un resultado tienes la esperanza, pero ya con dos...
1: Bueno, pues ahora...
4: Bueno.
1: El balón que volía a centrar ahí Marcus Rashford, y va a ser el córner para el Barça en este gran final de partido. Va el córner para el Barça, vinga. Almenys acabar en victòria. Acabar en bon sabor de boca.
4: Quedan 5 minuts.
1: El baló que buscava la centrada. 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Acabar la temporada en este triomf davant el Barça.
4: Sí, es decir...
1: No podem arredonir-ho tot, almenys.
4: Lo importante era que tenías hoy que hacer unos deberes. Y de momento
1: sí, el Valencia lo que tenía que hacer era ganar este partido y esperar.
4: Y hoy
1: no se están donando resultados, pero bueno, pues ahí está.
4: Que vuelvo a insistir que falta todavía porque quedan cuatro minutos.
1: Va a ser muy difícil. ¡Ojo! ¡Dimitrievski, una otra vuelta!
4: Por eso te estoy diciendo.
1: ¡Ha aparegut una otra vuelta, Dimitrievski!
4: Aún queda partido.
1: Para evitar el gol del empate del Barça. ¡Coma volata ahí! ¡Quina máfica salvadora! ¡Dimitrievski, una otra vuelta! Sí, señor, para evitar el gol del empate del Barça. ¡Quinama!
5: Era buena Quinama. La rematada. Buena
1: sí,
5: la
1: señor.
5: Rematada de Christensen. Mejor la parada de Dimitrievski.
1: Espectacular. El porter de Macedonia del Valencia. Quina parada fet Dimitrievski, Javi Guerra. Sense dubtes, grans protagonistes d'este final de temporada del Valencia. 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
4: Vamos, Sadik, corre, estás trotando, Sadik. Tienes que morir dentro del campo corriendo.
1: Bueno, Víctor, hem a estar pendents de finals de partit del Coliseum i de Mendizorroza.
0: Estamos todavía importante. En tiempo de añadido, tanto en un estadio como en otro. Minuto 96, siguen en marcha los resultados que estamos comentando, que no nos sirven.
1: Ahora ahí, que se envola Nar, que se va Sadik, al final se avanza Massa.
4: Se le fue demasiado.
1: Se avanza Massa.
4: Y tenía a la derecha, tenía Terry, que venía loco, como loco.
5: Ramachani también tenía. Y... Bueno, va el cambio en el Valencia con Diem. Se baja Javi Guerra. Ovació.
1: Sí, señor.
5: Pero el de Chilet, que encara no s'ha donat de que va ser el home substituït. 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
4: Hombre.
5: De Javi Guerra en esta temporada. 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Gran final de temporada de Javi Guerra, un futbolista. Sí, mira els aplaudiments, de Mestalla. Y ahí también aplaudiments, que se retira. Con un futbolista formado en la academia y que ha crescut y de quina manera está convertirse en el líder del Valencia.
4: Y no me digas que no es de selección. Vamos, es un jugador.
1: Bueno, pues
0: acaba el partido en Mendizorroza.
1: Pues ya está, ya estaría.
0: Ha ganado el Rayo Vallecano por 1-2 al Deportivo
1: pues,
0: Alavés.
1: El Somni, la ilusión que tenían de Europa no va a poder ser.
0: Y también el Getafe en el Coliseum, victoria por la mínima.
1: Pues bueno, pues no va a poder ser el Somni Europa y esa séptima plaza. Pero bueno, ahí está la victoria. ¡Gol! ¡Guido gol! ¡Guido gol! ¡Golaz, golaz, golaz, golaz, golaz, golaz, golaz! Guido Rodríguez, el tercer penal Valencia. Para redonir Guido Rodríguez, una gran victoria y también una gran situación personal del Argentí, que torna a marcar, que va a marcar en el 90. El 2-2 y así marca el 3-1 Guido Rodríguez. Pero a redonir una gran victoria no va a poder ser Ambel Somni de Europa. Pero ahí está la victoria del Valencia. 3-1 el gol de Guido Rodríguez.
5: Atre del Sommer, que está en una gran forma en esta recta final de temporada.
4: Sí, también.
5: Bellín Porta, donante equilibrio al equipo. Y celebración un poco continguda, de estibos del Valencia, porque sí, alegría per el tercer gol, per la victoria davant
4: claro,
5: del Barça,
4: pero
5: saben, saben sí, ya que han acabado tres partidos y que ya no ni ha opción de ganar Europa.
1: Bueno, pues sí, porque ha finalizado el partido en Getafe, ha guañado el Getafe Osasuna, ha finalizado el partido en Mendizorroza, y ha guañado el Rayo a la vez. 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
4: Se necesitaba una respuesta, vuelvo a insistir, bueno, y el Valencia dio esa respuesta.
1: El Valencia ha fet el que tenía que hacer, guanyar, tenía que esperar, no ha pogut ser, pero
5: va
1: bueno,
5: el final ya,
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4: Es una pena que nos quedemos ahí con el sabor, ¿no?, a flor de piel, de entrar en Europa, pero bueno.
1: Bueno, pero ya dic, el pues equipo fue el que tenía que hacer. Final del partido, ha guanyat el Valencia. 3-1, un molt bon partit, una gran victòria. 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
4: es...
1: 3-1.
4: Es... Fíjate que nos hemos ido muchos partidos diciendo, bueno, el Valencia tenía que haber hecho esto, el Valencia tenía que haber mejorado o haber sacado un resultado concreto. Hoy podemos decir que el Valencia demuestra una vez más que tiene plantilla para darle respuesta a cualquiera. Que nos hayan salido mejor o peor otros partidos con otros resultados, pero el Valencia tiene equipo para ser muy, muy competitivo.
1: 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No se han donado resultados, ha guanyado el Getafe, ha guanyado el Rayo, pero Gonzalo, ahí ha estado el nuestro Valencia.
5: Sí, yo vi durante la retransmisión, pero a mí creo que es el mejor partido del Valencia de esta temporada, así en el Camp de Mestalla. 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
1: 49 puntos, acaba el Valencia esta temporada, 9 en la tabla de la clasificación, en 13 victorias, 10 empates y 15 derrotes. Y se asegura el balance final del Valencia en este último partido de la temporada, en una gran imagen hoy del equipo, guañanli al Barça.
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1: 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Primera pregunta, Pau.
2: ¿Qué entendemos por nuevas tecnologías aplicadas a la medicina?
3: Yo, como ingeniero de la unidad de pediatría, pues lo que mi trabajo consiste en aplicarlas a diario. Entonces, para mí, ¿qué son las nuevas tecnologías? Pues para mí son un conjunto de instrumentos, de dispositivos, de herramientas para poder trabajar que se han desarrollado a partir de los nuevos avances, es decir, de aplicar los nuevos conocimientos tanto en el sector técnico como en el sector científico. Uno de los ejemplos que a mí más me gusta destacar, sobre todo pues en la población ahora que nos está escuchando, los niños que nos están haciendo las preguntas, pues es el teléfono. El teléfono hasta hace poco pues lo que servía era para hacer llamadas y escribir SMS. Ahora mismo, el aplicar las nuevas

0: tecnologías lo que ha permitido es desarrollar unos dispositivos que no solamente nos permiten hacer llamadas, sino que podemos hacer incluso videollamadas, escuchar música, ver películas, etcétera.
1: Bueno, Pau, segunda pregunta.
2: ¿Qué son los wearables?
0: Sí, los wearables son sin duda uno de esos productos que se han derivado de estas nuevas tecnologías. Son dispositivos que son ponibles, es decir, si traducimos literalmente la palabra wearables al castellano, serían ponibles o llevables, ¿no? Y pueden abarcar desde prendas de vestir hasta relojes, pulseras o incluso gafas. Se aplican en un montón de campos, por ejemplo, el del ocio y el entretenimiento, el del deporte, incluso el de la salud, como nosotros. Vosotros que sois del Valencia, pues por ejemplo, si nos centramos en el deporte, pues hay ciertas aplicaciones donde pues tú sales a correr, sales a pasear y cuando vuelves a casa lo subes al ordenador, incluso puedes interactuar con tus amigos viendo la actividad que has hecho. Nosotros eso también lo hacemos muy parecido aquí en lo del programa PAIDO del Hospital General.
1: 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Altra pregunta, Pau, que te fan els xicons.
3: ¿En què nos podemos beneficiar los niños?
0: Sí, buena pregunta. Esto de las nuevas tecnologías, hay muchas maneras de beneficiar. Primero como niños, ¿no? Las nuevas tecnologías y sobre todo las que nosotros gastamos y están más a la mano, el primer objetivo quizás sea el fomentar la actividad física, ¿no? Los wearables permiten fomentar la actividad física. ¿Por qué? Pues porque tú puedes salir, dar un paseo, pasear a la mascota, hacer incluso un poco de footing, lo que sea, y eso tú después lo subes en el ordenador e interactúas con tus amigos o incluso al mismo tiempo que estás realizando la actividad puedes interactuar con tus amigos, con tu familia y es una manera de fomentar la actividad física. Entonces, el fomentar esa actividad física al final, si lo prolongamos lo suficiente en el tiempo, nos permite crear hábitos saludables y esto indudablemente redunda en el beneficio del niño. Si nos centramos más desde un punto de vista de deportista, ¿vale? Pues bueno, lo que permite estos wearables es conocer el grado de esfuerzo que nuestro cuerpo está soportando haciendo una actividad determinada. Pues, por ejemplo, en vuestro caso, jugar un partido de fútbol o hacer un entrenamiento o cualquier otra actividad.
4: ¿Cómo nos pueden beneficiar a un equipo?
0: La verdad es que el uso de estas nuevas tecnologías y de los wearables trae un buen beneficio, y no solo al equipo, sino, por ejemplo, nosotros también, aquí en el hospital, beneficia mucho en el sentido de que nosotros podemos personalizar diferentes estrategias, bien sean estrategias de prevención o incluso tratamientos, en función de cada niño, porque no hay dos niños iguales. Entonces, esto, por ejemplo, desde un punto de vista de equipo, permite personalizar, pues, ver los grados de esfuerzo que cada uno está cometiendo y a lo mejor, pues, ajustar las alineaciones en función de si un niño ha descansado más o ha descansado menos, o ese día ha entrenado peor o ha entrenado mejor, etcétera. Nosotros eso pues nos permite desarrollar estrategias en nuestro campo para que el grado de adherencia de los niños tanto a las estrategias de prevención como a las de tratamiento pues sean mayores.
1: Y la última pregunta, Pau.
4: Hola, ¿cómo nos van a ayudar en el futuro las nuevas tecnologías?
0: Sí, pues estas nuevas tecnologías han venido para quedarse. Cada vez estos avances, tanto en el sector de las comunicaciones como en los textiles, incluso en el desarrollo de los nuevos sensores, lo que han hecho es que estos wearables sean una realidad y que cada vez sean más asequibles económicamente. Indudablemente su aplicación en el campo de la salud, sobre todo con el objetivo, como ya he dicho antes, de personalizar diferentes estrategias en el campo de la obesidad para prevenir y tratarla, pues es sin duda un signo que hay que valorar como de calidad, porque al final el paciente es personalizado, cada uno en función de su fisonomía, por decirlo de algún modo, y no todos como si fueran todos iguales.
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0: Sin duda, sin duda.
1: Pues gracias, Pau, y continuarem parlant.
0: Muchas gracias a vosotros.
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2: Sin duda, la práctica de ejercicio físico en los niños y adolescentes obesos es una parte fundamental del tratamiento. Y por varias razones, no solo porque la práctica de actividad física favorece un mayor gasto energético, de tal manera que favorece la pérdida de peso, sino es que la actividad física tiene muchísimas ventajas a otros niveles, tanto a nivel de la capacidad del niño de hacer ejercicio, su capacidad cardiorrespiratoria, como también por el aumento en la masa muscular y la facilidad para hacer lo que es la vida del día a día. Y también pues tiene ciertos beneficios a nivel incluso cognitivo, de tal manera que los niños que practican deporte tienen menores niveles de estrés y ansiedad e incluso mejores resultados académicos. Que los padres y que las distintas entidades promuevan la práctica de actividad física desde la infancia es fundamental, porque un niño que aprende que la actividad física es importante la va a practicar a lo largo de toda su vida. Por lo tanto, son valores que la sociedad tiene que inculcar en los niños desde épocas muy tempranas.
1: 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Buenas tardes.
3: Hola, ¿qué tal? Buenas tardes.
1: Bueno, muchas gracias. Preparado para contestar a todas las preguntas de los niños de la academia, los padres, las madres, en fin, porque la verdad es que el tema es muy interesante y tú nos vas a hablar pues de la importancia que tiene el ejercicio físico para combatir la obesidad infantil. Bueno, doctor, primera pregunta.
3: Muy bien.
4: ¿Podrías explicarnos qué es el sedentarismo?
3: Bueno, pues me alegro mucho que me hagas esta pregunta, porque es un concepto que a veces no siempre entendemos. Y es que una persona se puede considerar sedentaria cuando no hace la cantidad y de actividad física que se considera que es bueno para las personas. De tal manera que muchas personas pues nos dedicamos a lo largo del día pues a hacer actividades como estar sentado, ver la tele, que son actividades sedentarias que no implican suficiente gasto energético ni movimiento para llegar a lo que es bueno para las personas y, en este caso, para los niños. Y es un dato que quiero resaltar ahora, es que el sedentarismo se considera en la actualidad el cuarto factor de riesgo de muerte en el mundo, de tal manera que el primero es la hipertensión, el segundo el tabaquismo, el tercero tener el azúcar alto, pues el cuarto es la inactividad física. De tal manera que cuando los padres o los adultos pues no favorecemos que los niños se muevan, estamos incrementando el riesgo de ellos pues casi tanto como si le ofreciéramos fumar. Y esto podría significar, podría parecernos que es una locura, pero realmente eso es lo que los datos nos dicen, que debido a lo poco que nos movemos en la actualidad, y sobre todo los niños, se está incrementando muchísimo nuestro riesgo de enfermedad.
1: Otra pregunta que yo también es muy interesante, doctor.
4: ¿Es lo mismo actividad física y ejercicio físico?
3: Bueno, pues hay una diferencia de matiz entre lo que se considera la actividad física y el ejercicio físico. Consideramos actividad física cualquier movimiento que hagamos con el cuerpo. Andar, comer, levantarnos. Sin embargo, se considera ejercicio físico cuando esta actividad física está reglada y estructurada. Es decir, que tiene un fin. Y aquí meteríamos la práctica deportiva.
1: Y ahí voy yo a la siguiente pregunta, que es obvia, pero que evidentemente hay que ponerla en práctica.
5: ¿Por qué es buena la práctica de la actividad física?
3: Bueno, pues se está viendo las últimas investigaciones que se están realizando en cuanto a los beneficios que tiene la actividad física, le están dando un valor de prevención de enfermedad e incluso de tratamiento, que se está considerando la actividad física y el ejercicio físico como la píldora milagrosa. Pues porque sirve prácticamente para todo. La actividad física, el ejercicio físico, por un lado, pues nos sirve para aumentar el gasto energético. Por lo tanto, previene el desarrollar exceso de peso o obesidad y también nos sirve como tratamiento. Si ya tenemos pues kilos de más, incrementando nuestra actividad física, pues favorece que los eliminemos, que lleguemos a un peso normal. Pero no solo por esto es bueno la actividad física, sino es que además favorece el desarrollo de los músculos. Y eso es muy bueno, ya que aumenta la capacidad que tenemos de hacer todas las funciones del hombre. Pero es que también tiene beneficios a nivel cardiovascular. Al hacer actividad física mejora la función de nuestros pulmones y de nuestro corazón y nos hace más resistentes.
6: Pues yo creo que queda bien claro, doctor, porque es buena, evidentemente, la práctica de la actividad física. Y ahora viene la siguiente pregunta.
7: ¿Qué es mejor, hacer actividad física o ejercicio físico?
3: Bueno, pues lo ideal es combinar las dos, porque ambos tienen grandes ventajas. Tanto lo que es la actividad física habitual, que es pues hacer los desplazamientos, si es posible, andando en vez de en transporte público, o subir las escaleras de casa, o ayudar a las mamás a llevar la compra, o a limpiar el suelo, o a poner la mesa. Todo eso es actividad física, y eso es muy bueno. Y luego, por otro lado, también el ejercicio físico, que es la práctica deportiva. Pues el intentar que durante los tiempos que tengamos libres, por la tarde, pues meter como una asignatura más la práctica deportiva. Eso sería ideal.
6: Siguiente pregunta.
7: ¿Todos tenemos que hacer el mismo tipo de ejercicio y durante el mismo tiempo?
3: Pues yo creo que está demostrado que hay que ajustar para cada persona, según, para cada niño, en este caso, según las condiciones que tenga el niño, el tipo, la intensidad y la duración de la actividad física. Por eso, antes de empezar con la práctica de un ejercicio físico, sería bueno que fuera evaluado, pues, o por su pediatra de atención primaria, para ver que no tenga ningún tipo de limitación que impida el realizar una determinada actividad física. Aunque también aquí tienen un papel importante los entrenadores y los profesionales del ejercicio físico. Así que yo recomendaría una pequeña evaluación para que el niño haga la actividad física más adecuada para cada uno. ¿Qué es lo que ocurre cuando tú favoreces o haces que un niño haga un deporte para el cual no está bien preparado? Por ejemplo, para un niño obeso, pues un deporte que sea muy intenso para él. Pues que el niño no va a poder realizarlo, se va a frustrar y no va a sentir que esa actividad física es algo beneficioso. Por lo tanto, la abandonará.
6: Última pregunta.
8: ¿Tenemos que tener alguna precaución a la hora de practicar ejercicio?
3: Pues aunque es la píldora milagrosa, pues también practicando ejercicio físico, pues podemos lesionarnos. Las lesiones es, digamos, que lo único malo que tiene la práctica de actividad física. Por ello es importante, primero, en aquellas actividades físicas que supongan un posible riesgo, pues por ejemplo montar en bicicleta, pues siempre estar preparados con casco, con rodilleras, con coderas, y luego también el hecho de intentar evaluarnos si tenemos alguna lesión o algún dolor de rodillas o así, pues no forzar, no vaya a ser que finalmente la lesión pues se convierta en un problema.
6: Pues doctor Julio Álvarez, creo que ha quedado suficientemente claro, pues con todas tus respuestas, la inquietud de los padres, niños, como has podido comprobar, y de la importancia que tiene el ejercicio físico para combatir el tema que estamos hablando, la obesidad infantil, Julio.
3: Sin duda, es una de las herramientas más eficaces para la prevención y el tratamiento de la obesidad infantil, y sin duda es uno de los mensajes que más tendríamos que expandir entre nuestros niños, y por eso quiero agradeceros a vosotros el darnos la oportunidad de poder compartir este rato pues con los niños y con los padres.
6: Pues a vosotros, Julio, a todo ese equipo del Hospital General, la unidad de pediatría, que estáis haciendo un gran trabajo aquí. Nosotros nos encargamos de divulgarlo y de ayudar pues a esas familias, niños, niñas, padres y madres que tienen ese problema en casa, para que, bueno, pues vuestros consejos pues lo lleven en práctica.
3: Muchísimas gracias. Muy amable.
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1: Bienvenido, Stolé, a Mestalla, club histórico. ¿Cómo te sientes?
2: Encantado.
1: ¿Bien?
2: Muy bien, la verdad que me he encontrado muy feliz.
1: Oye, y cuéntame lo del café, que es esta afición loca que tienes por el café.
2: Bueno, es un hobby que tengo, una pasión. En Macedonia, en mi país, siempre se habla como aquí, vamos a tomar algo y más allá vamos a tomar un café. Y al final me he aficionado, he investigado y me gusta el estilo de café, el café de especialidad en varios países, de investigar, de probar nuevos cafés.
1: Sí, sí, ¿eh? Pero qué nivel, tienes tu cafetera en casa. ¿Llegas a hacer dibujitos también? ¿Has probado hacer el escudo del Valencia? Ya.
2: Bueno, ya es ya mucho más difícil, pero sí, alguno art latte que llaman, que está bien.
1: Ah, sí,
2: se me da bien.
1: Podemos decir un friki del café.
2: Sí, más o menos.
1: Muy bien, yo soy más de horchata.
2: Ah, muy bien, también.
1: ¿Lo has probado ya?
2: Sí, sí, sí.
1: ¿Y cosas de Valencia, paella, ya?
2: Bueno, tendré que probarle la típica. Hay muchas dudas ahí que tengo entendido de muchas polémicas, pero la típica tendré que probarla.
1: Pollo, conejo, bachoqueta y garrofón. Esa es la auténtica, esa es la que tienes que probar. Oh,
2: tendré que probarla, claro.
1: Nosotros estamos muy ilusionados con tu llegada. ¿Tú cómo te sientes? ¿Contento también?
2: Bueno, la verdad que muy, muy feliz, muy, muy contento de lograr un sueño de jugar un gran club de España como es Valencia, y la verdad que muy feliz, con ganas de empezar.
1: Llegas a un gran club, pero has compartido ahora un sketch con un gran personaje histórico de la televisión, Jesús Quesada, de Cámara Café. ¿Conocías la serie?
2: Bueno, sí, cuando llegué en España la había visto un poco y la verdad que estoy contento de anunciar mi bienvenida, mi llegada aquí. Sí. En Valencia, y muy contento de haberte conocido en persona.
1: Muy bien, pues venga.
2: Encantado.
1: Un placer. Enhorabuena y
2: gracias.
1: Que haya mucha suerte en esta nueva andadura.
2: Bueno, seguro que sí, gracias.
1: Amun Valencia.
2: Amun Valencia.
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1: Yo me siento realmente contento, feliz del cariño y el afecto de la gente que tiene conmigo y nunca podré olvidar a este equipo, Valencia Ciudad y a la gente de aquí.
2: De Juan Sol tengo el mejor recuerdo de una persona, de una muy buena persona con un corazón enorme.
3: Yo es admiración lo que siento por él, ¿no? Una persona entrañable, una persona positiva, una persona que suma, lo que necesitabas siempre estaba a tu disposición. La verdad que tendría muchos calificativos para él.
4: Loki, ¿no? Como le llamábamos todos, es una persona emblemática dentro del club, una leyenda, y yo creo que ha dejado huella dentro del valencianismo.
5: Hablar de Juan es hablar de cercanía, de amistad, de honradez profesional, de un cariño realmente especial, porque era una persona realmente peculiar y especial. Ha sido un grandísimo jugador, ha sido internacional. Ha llegado a lo más alto y como persona, lógicamente, creo que todo ese afecto, ese cariño que se ganó, creo que se lo ganó con creces y se lo merece por completo.
2: Si como futbolista era un jugador bravo, que lo daba todo en el campo, fuera de él, era una persona muy cercana, una persona que no tenía enemigos.
3: Íbamos a cualquier campo de España y veías que siempre había un gesto de agradecimiento a Juan Sol, ¿no? Eso era que la gente lo quería.
6: Y era raro a la persona que nos acercaba a él y que no le daba un abrazo, ¿no? Yo creo que es lo que era Juan Sol, era un gran abrazo.
4: No distinguía, ¿no? Él trataba a la persona como una persona se merece y como él tenía ese cariño y esa cercanía en trato, ¿no?
7: Sol era una persona encantadora, que te atrapaba automáticamente con su forma de ser. Los que hemos tenido la suerte en esa vida separada del fútbol, a nivel laboral, contactar con él, era todo alegría, no había ningún problema y lógicamente eso se agradece muchísimo, ¿no?
4: Yo lo recuerdo pues desde que entré yo en el Valencia con 15 años, seguía dentro del club, había sido futbolista, era delegado del primer equipo y lo tenía siempre como una referencia, ¿no? de lo que era el Valencia, ¿no? De lo que era la élite del club, la élite del Valencia. Y bueno, pues luego ya cuando yo pasé etapas dentro del club y iba ascendiendo de categorías, lo llegué a conocer personalmente. Bueno, te das cuenta de que era una persona excelente, maravillosa. Ahí dentro, en las instalaciones de la Ciudad Deportiva, cruzarte con él, hablar con él, siempre dispuesto, ¿no? a la broma, al trato muy cordial, muy cercano. Y eso, pues a ti como chaval que estabas ahí dentro, te agradaba, ¿no? Y te hacía sentir bien ahí dentro. Él te hacía sentir bien a ti, él te trataba como uno más. Yo que lo he podido vivir ahí dentro, pues eso era maravilloso.
3: Lo primero que recuerdo de él es siendo delegado del primer equipo, pues bueno, yo tendría 19, 20 años, llegar a la Ciudad Deportiva y a la primera persona que ver todas las mañanas era él, ¿no? Formaba parte del día a día del entrenamiento, ¿no? El primer saludo siempre era a Juan Sol.
2: Yo lo conocí ya también cuando estaba delegado en el Valencia, desde fuera, y luego ya cuando ha sido consejero y además teníamos un círculo de amistades donde coincidíamos en comidas, cenas y diferentes eventos, ¿no? Por lo tanto, también lo conocía en profundidad y por eso digo que es una de las grandes personas con las que me he cruzado en la vida a nivel humano.
6: Como amigo yo lo he tenido como compañero de fútbol. Cuando debuta él, cuando viene del Madrid, me cambian a mí y sale él, ¿no? Es un orgullo el haber estado de compañero y amigo de Juan Sol, ¿no? Con todo lo que él representa para el Valencia.
3: Nosotros siempre teníamos una broma, ¿no? Como él era vasco y llevaba muchos años aquí, pues yo cuando lo veía, pues siempre le hablaba en vasco, ¿no? Le ponía esa entonación así y le hablaba pues las típicas frases vascas de decir, tú, por ser vasco, a ver qué pasa aquí, qué frío, no hace frío aquí, en camiseta corta, ¿no? Siempre nos reíamos mucho, ¿no? Con el acento vasco él también lo ponía y parecíamos pues dos locos hablando en vasco, pero graciosos.
7: Uno de los últimos actos

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2: Todo empieza en silencio. Antes de rugir, hay que prepararse. Porque la precisión no se improvisa. Se ajusta, se entrena, se pule cada detalle hasta que responde con solo pensarlo. La agilidad, la potencia, la fiabilidad no son solo palabras. Son el resultado de un proceso, un compromiso. 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

tengo varios, desde los partidos con el Barcelona a la octavo, cuartos y semifinales de Champions y los finales de temporada en el cual es como que nos fundíamos en un abrazo con toda la afición festejando lo logrado en ese momento, ya sea posiciones de Champions, ya sea haber logrado una final de Copa o semifinales o finales de Champions. La seguidilla esa con el Barcelona es algo que siempre... por más que yo no lo tenga en la memoria, que sí lo tengo, pero por más que yo no lo tenga, me lo recuerdan siempre. Esa época marcó un antes y un después de mi relación con la afición y con el club y con todo. La primera vez fue en la presentación con gente aquí en el Mestalla y bueno, salir al campo y conocerlo por primera vez y ver de lo que se trataba me causó una excelente impresión. Dimensionar de tener la gente, el aficionado tan cerca al campo, te recargaba de energías, me daba muy buenas sensaciones. Primero el campo, cómo está posicionado con las gradas y bueno, después lo otro lo pone el aficionado y el jugador. El aficionado por de la forma que quiere, que ama este club y de la forma que lo acompaña. Y el jugador al sentir ese cariño, al sentir esa fuerza externa que viene, al tratar de darlo el 110% todas las veces que tiene la oportunidad de jugar aquí. El campo, al estar tan cerca de las gradas, al estar tan cerca del campo, tú sientes el sentimiento.

0: la fuerza, lo que te da la afición, que en definitiva hace que te dé más fuerzas y que te dé más ganas de poder hacerlo mejor. Podías divisar a la gente mucho mejor, podías sentir, se le podía ver las facciones de la cara cuando era tristeza, cuando era alegría, cuando disfrutaban, sobre todo cuando caías en las bandas o caías detrás de portería y tenías ese segundo para poder levantar la vista y ver, y eso te cargaba de energía. Hay muchas sensaciones que van y vienen. Sí que notabas el empuje cuando, no sé, cuando recibías un balón y tenías espacio para correr y poder trasladar el balón, sí que notabas eso. Es como que la afición te lo avisaba, ¿no? O te lo hacía notar. En eso, en los gritos de los festejos de los goles, es un sentimiento, no se puede explicar tanto porque hay que vivirlo un poco más, y en eso creo que era la unión que teníamos con la afición, ¿no? De nosotros tratar de hacer dentro del campo lo que ellos pensaban desde fuera. Cuando sales al campo, desde el himno hasta que empieza a correr el balón, eso sí se sentía. Hombre, más que felicitarlo, que realmente se lo merecen porque son gran parte de la historia de este estadio, es el agradecimiento de estar siempre ahí apoyando y de estar siempre ahí aguantando el equipo y dándole fuerza para que las cosas hagan bien. Y desde mi parte como extranjero, aunque me siento en casa, la gratitud hacia ellos para cómo siempre me han recibido y cómo siempre me han tratado. Espero que haya sido digno de todo eso.
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1: Alegría, agradecimiento, pero sobre todo satisfacción, ¿no? Ver que bueno, que lo que has hecho, lo que has conseguido, pues la gente le gusta, la gente de Catarroja, lógicamente, siempre ha estado encantada conmigo, yo con ellos. La respuesta ha sido maravillosa, porque me considero un hijo del pueblo. Todo felicidad, toda alegría, ¿no? Ver a mi familia junta. Es compañeros del Valencia, mis compañeros de Benimar. Tengo que reconocer que hay muchas que no las había visto. Me llevo una grata sorpresa. Está, por ejemplo, de Benimar. Estoy con 16 años barriendo la pista de Benimar. Mi más sincera felicitaciones y gracias por todo el trabajo que han hecho y que lo van a disfrutar. Al fin y al cabo lo van a disfrutar la gente de Catarroja.
2: Es muy importante porque Catarroja tiene con Ricardo Darío una figura que es, representa a la población, de una figura de esfuerzo, un futbolista de primera categoría y es un referente para toda una generación y esperemos que también sea un referente para los niños y niñas que están jugando actualmente los equipos de Catarroja. Por tanto, la apuesta del Ayuntamiento junto con Ricardo Arias ha sido muy importante porque la figura de Arias para Catarroja es muy importante. Y estamos seguros que a lo largo de los próximos días va a ser una exposición muy visitada. Y el nombre de Ricardo Arias volverá a sonar, no solo en la generación que lo ha visto jugar, sino para aquellas generaciones que lo conocen de oídas, pero que además van a poder conocer en profundidad su currículum y su trayectoria a través de la publicación que ha hecho posible el Ayuntamiento de Catarroja.
3: Creo que es algo esencial para nosotros los jugadores que hemos dado todo por el Valencia y luego que tu ciudad, tu pueblo, que te haga una cosa de esta es un orgullo. Eso quiere decir que al haber tanta gente es porque algo has hecho bien, ¿no? Y claro, que te lo reconozcan viendo la gente que hay aquí hoy y lo de Ricardo, pues la verdad es un orgullo tanto para él como para sus compañeros.
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1: En l'aspecte d'espectador és el venir, disfrutar de l'ambient, estar al lado del equip i com a jugador, el maestro que t'ha dado la vida, el que t'ha ensenyat moltes coses, el que t'ha dado la facilitat per disfrutar momentos deportivos y soñados desde pequeño, lo he disfrutado al 100%, ¿no? He tenido la gran suerte de poder hablar así de Mestalla. Venir por primera vez, vine yo porque tenía un pase de Benimar y vine con un grupo de compañeros, nos metimos ahí en la General Sur y disfrutamos de como lo que éramos, ¿no? Como niños, ¿no? Gran partido del Valencia que ganó 4-1 al Athletic Bilbao y bueno, ahí fue cuando comenzó todo el idilio que nació después, ¿no? Para con el Valencia. Como jugador en partido, lo recuerdo porque fue un partido de Copa entre semana con el Málaga. Ya había salido a calentar muchas veces aquí en la banda esta y no había podido salir a disputar ni un minuto. Y ese día, pues bueno, tuve la suerte de jugar 15 o 16 minutos, ¿no? Y no, se te olvida porque es la primera vez que entras, te tiemblan las piernas, el corazón te va a 2000 por hora, la cabeza no sabes dónde la tienes. El ver tu número, oír tu nombre cuando pronuncian en el campo, Arias sale por Saura, evidentemente se te quedan grabadas para toda la vida, ¿no? Yo creo que fue un día que para mí ha sido muy importante y que lo disfruté, la verdad es que lo disfruté mucho porque aunque lo pasé muy mal, hay que vivir lo malo en estas situaciones para después poderlas disfrutar. Basta verlo nada más, sale por la bocana. Y estando vacío te impresiona con que, imagínate, lleno, apretando la gente, lo que significa. Tengo dos momentos, por lo que significaron, ¿no? Uno, el de mi despedida, en el 92. Estar diciendo adiós a una etapa de tu vida que fue maravillosa. Y el otro fue cuando disputamos el último partido en segunda división con el Elche. Lo disfruté porque lógicamente fue un año muy difícil, muy complicado, y esa categoría la despedimos como Valencia, y el Valencia se merecía, ¿no? A lo grande. Son difíciles de olvidar esos dos momentos. Mi lugar favorito, el verde. Es menos complicado, menos comprometido, más difícil vivirlo desde la grada que desde dentro, desde el terreno de juego. Por eso yo prefiero ese sitio, sí. Una gran anécdota que me sucedió siendo muy joven fue un partido que hubo una invasión de campo aquí en Mestalla con el Zaragoza. Mario y yo nos tuvimos que ir a coger a un espectador que había saltado porque los entonces grises iban a por él con porras y lo iban a... Vamos, y me acuerdo que nos tuvimos que meter por el medio, casi nos pegan a nosotros los porrazos. Es la primera y gran anécdota que tengo, ¿no? De algo complicado le salvamos a ese señor porque no pintaba bien, la verdad. Aun a pesar de que es muy difícil hablar de una sensación así, sientes la fortaleza que te transmite, ¿no? La gente desde fuera, porque lo lógico es que los de fuera querrían estar aquí haciendo lo que estamos haciendo nosotros, pero nosotros, los que hemos estado ahí dentro, nos da la fortaleza necesaria para coger aire cuando te falta, sacar fuerzas de donde no las tienes, levantar partidos casi imposibles, ¿no? Es una sensación tan bonita, tan agradable y tan satisfactoria para el que se dedica a esta profesión, que verte respaldado con esa fuerza desde la grada, lógicamente, te impulsa a ser diferente. Es una sensación muy, muy, muy de las más agradables que se tiene como futbolista.
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1: He vivido y he crecido con este estadio, viviendo noches fantásticas, viendo también cómo el estadio crecía, cómo ha ido la gente acudiendo a este estadio de manera progresiva, con el aumento de aficionados, viviendo noches fantásticas, noches magníficas de Liga, de Champions League, de Copa del Rey. Y bueno, es un estadio emblemático donde todo el mundo cada vez que visita este estadio se queda perplejo por la cantidad de gente que hay, por el estadio, la estructura y por cómo aprieta esa afición. Siempre va a ser especial y muy diferente a muchos otros estadios. Es una afición que nunca te falla, que es muy fiel, es muy entusiasta en ver a su equipo ganar, es muy ganadora y es lo que le hace distinto a otros clubs, ¿no? Yo creo que nosotros como jugadores notábamos esa sensación de que pensaban igual que nosotros, que había que salir a ganar, transmitirnos esa mentalidad, ese valor. Y bueno, ya había en ese momento en la que yo he podido vivir una conexión fantástica. Y nosotros también le respondíamos con buenos resultados y con títulos. Mi primer momento fue en un Valencia-Las Palmas de Copa del Rey, donde lo viví como aficionado, recién fichado en el Valencia. Pues bueno, la posibilidad de ver un partido en este estadio, de conocer a la gente muy de cerca, cómo animaba, cómo era capaz de ganar partidos. Mi debut en Mestalla fue en un Valencia-Barcelona con Jorge Valdano de entrenador, donde no fue una noche especialmente que recuerde porque perdimos 0-3, pero sí que esos 10 minutos que jugué entrando desde el banquillo en el minuto 80, pues para mí fueron especiales porque a pesar del resultado, pues era mi primera vez que pisaba el césped de Mestalla y bueno, quería vivir lo que se sentía en ese momento y ver de cerca también un poco lo que es la afición, lo que es el animar, ¿no? Y bueno, creo que es algo que nunca olvidaré. Hay muchos momentos que se van a recordar para toda la historia y donde yo pues he tenido la suerte de vivir. Y bueno, yo creo que a nivel personal, pues esa semifinal de Champions League contra el FC Barcelona aquí en casa, en el partido de ida donde ganamos 4-1, donde el ambiente durante la semana fue espectacular, donde vimos a este estadio lleno de aficionados, donde se vivía una noche histórica para el Valencia, para mí fue un recuerdo inolvidable. Yo siempre me voy a quedar con el espacio del vestuario donde siempre me sentaba, que siempre fue el mismo durante muchos años. Ese lugar donde tú tienes tu espacio, donde tienes tu momento de concentración, de analizar, de prepararte para salir al campo, incluso también momentos que vivíamos con compañeros o con utilleros o con servicios médicos o con ATS, fue especial. Son muchas las experiencias que he podido vivir, tanto dentro del vestuario con mis compañeros, con Spañeta, con muchos entrenadores, sino también fuera, ¿no? Porque tú tenías que cruzar la avenida de Suecia, ¿no? Y bueno, hay días en los que prácticamente te cogen por los hombros y te llevan prácticamente al parking, de la cantidad de gente que hay, no te puedes hacer paso, y son ellos prácticamente los que te llevan hacia el parking. Situaciones en las que el estadio es capaz de ganar partidos en momentos complicados. Bueno, aquí he pasado de todo, ¿no? Es verdad que durante un partido pues sufres altibajos en cuanto a acciones dentro del partido en los que, bueno, pues uno a lo mejor no está jugando bien. Ahí es donde muchas veces está el público para darte ese pequeño empujón, para otra vez volver a coger confianza, otra vez para volver a hacer tus mejores sensaciones. Y eso es clave, ¿no? Aparte de que luego el rival cuando venía aquí no se sentía cómodo. Notar a 50.000 personas, 50.000 gargantas gritando al Valencia, a sus jugadores, pues bueno, ellos, muchos rivales nos decían hoy, jugadores, que se sentían muy presionados cuando venían a Mestalla, y eso es algo que a nosotros nos ayudaba mucho para poder ganar partidos. Todos los trofeos que se consiguieron, todos los campeonatos que se han logrado, cuando volvíamos en ese viaje de vuelta, la ciudad se volvía loca. El estadio se llenaba para recibirnos, para ofrecerles el trofeo. El camino del aeropuerto al ayuntamiento, las visitas que teníamos sociales, pues eran igual de entusiasmo en cuanto a la gente que acudía a recibirnos. Y eso es algo inolvidable, es algo que es difícil de explicar porque hay que vivirlo, y lo que sientes, la emoción y todo lo que tienes ahí, es algo increíble.
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1: Goles por árboles. El quiz. ¿Cuándo se celebra el Día del Árbol en la Comunidad Valenciana?
2: El 31 de enero.
1: ¿Por qué se celebra en enero en la comunidad?
2: Por la escasez de agua que hay en verano.
1: ¿Qué variedad de árbol es óptima para plantar en zona de sombra?
2: Carrasca.
1: ¿Otra para zona de sombra?
3: Roble.
1: ¿Cuál es el segundo paso en el proceso de plantación?
2: Poner el árbol, la plantación.
1: ¿Y el último?
4: Pisarlo y poner piedras.
5: Para no, que no, no, el último.
4: El último, pues, poner piedras. Dejarlo al final.
1: No.
4: ¡Poner piedras!
1: ¿Por qué es importante colocar piedras alrededor del árbol?
2: Para la sombra.
1: ¿Tres variedades para poder plantar en zonas soleadas?
2: Pilloner, Piblanc y Sabina.
1: Correcto. ¿En qué pueblo se ha llevado a cabo la acción Goles por Árboles?
2: Albaida.
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1: Vicente Peris en esa época era el alma del equipo, era el que lo organizaba todo, hacía de todo, de secretario técnico, de gerente.
2: El presidente era don Julio Miguel, pero el que cortaba el bacalao y tal era don Vicente Peris, era el amo de ahí, del Valencia.
3: El señor Peris era impresionante, era como mi padre aquí y siempre era inculcándote ganas de conseguir cosas en el fútbol. Y la conseguimos, por lo menos el título ese. Era cerca de nosotros. Nosotros si tenemos que hablar algo del club, era con él. Cuando arreglé el contrato mío, estuve hablando con Peri, que me llamó allí al despacho, y me dice, ahora te vas ahí y toca la puerta a presidencia. Hice eso. Y el presidente me dijo todo lo que me había dicho Peris. Ayer que partía el bacalao, era Peris.
2: Fue un golpe muy duro, muy duro. No nos podíamos creer, porque además don Vicente siempre era muy elegante y tal. Pero bueno, el corazón, mira.
3: Jugamos aquí contra el Atleti Madrid y fue un golpe impresionante, es que se le quería mucho, que sabía que era muy exigente y eso a mí concretamente, eso a mí me gustaba porque me podía sacar más de lo que yo podía dar, ¿no? Pero era un padre, el deportivo era un padre.
1: Fue una pena, ¿no? Y nos impactó a todos mucho. Luego además Merchina Peris, que era su hija, que era un encanto, también nos dio mucha pena en ese momento. Pero bueno, son cosas que pasan y que una vez han pasado años, pues queda el recuerdo de esa gente que ha sido muy valencianista y que ha hecho mucho por el Valencia.
4: Mi padre entró de botones con 17 años, pues eso era el año 39. A los 5 años de entrar ya estaba fundando el Mestalla. ¿Qué innovaciones puedo traer de otros clubes europeos? Siempre estaba mirando a ver cómo colocar al Valencia lo más alto de, ya no de España, sino internacionalmente, y tenía esa obsesión. Muy relaciones públicas, y eso hacía que el valencianismo lo quisiera.
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1: De toda la gente que hay aquí, que no solamente estamos nosotros los que hemos sido jugadores, sino los que cuidan los campos, que se pegan unas auténticas palizas, los que las épocas de lluvias o mal tiempo y tal, siguen estando aquí trabajando para que todo esto lo disfruten los jugadores, ¿no? Y todo esto te da unos resultados, y los resultados son el que cada año, unos años más y otros años menos, lógicamente vayan apareciendo y subiendo jugadores de la cantera al primer equipo, que es la finalidad de toda esta ciudad deportiva que se creó.
2: Las dos áreas que yo un poco coordino y dirijo, lo que es todo el tema de mantenimiento y tema de jardinería. Un día a día es muy variopinto y muy variado aquí, porque sobre todo iniciamos las tareas pues revisando y reparando todos los entrenamientos del día anterior que se han desarrollado durante la tarde, reparar y preparar para los entrenamientos de la mañana. Se trata un poco de taquear todas las heridas que se le han hecho al campo, segar los campos, tanto del primer equipo como del filial y de la academia, y caso de marcaje de líneas, caso de que pues cada 3-4 días marcamos las líneas de los campos para repararlos. Eso en cuanto a jardinería. Una vez iniciados los entrenamientos durante la mañana, pues hacemos otras labores, un poco de adecuación y mantenimiento de instalaciones, de jardinería, pues poda de árboles, jardines comunes, almacenajes, pues toda una serie de tareas complementarias a lo que es la jardinería, para ocupar todo el tiempo entre los entrenamientos, entre que se inician los entrenamientos y entre que se acaban. Y luego en mantenimiento, pues es todo revisión de instalaciones, mantenimientos preventivos, mantenimientos correctivos, principalmente que toda la instalación funcione correctamente. Un departamento, por así decirlo, transversal a todo el club, para que todo esté en orden. Mestalla, el estadio, pues que es el evento principal, por así decirlo, son los partidos que se juegan allí, pero bueno, este también es muy importante para nosotros, porque aquí se juega los partidos del filial. Ayer por la tarde, por ejemplo, jugó el femenino un partido de competición, de primera división femenina. Un salto muy cualitativo de todo esto ha sido en jardinería. Jardinería hemos dado un salto brutal por el modelo de gestión, pues adaptándonos a la normativa y adaptándonos a todas las exigencias que año a año se ha ido avanzando el fútbol. En cuanto a la propia instalación, hemos domotizado toda la ciudad deportiva. O sea, toda la ciudad deportiva actualmente está domotizada. Con lo cual quiere decir que remotamente podemos acometer cualquier incidencia sin estar aquí. Incluso preveemos cualquier problema que tener, lo podemos prever con anterioridad y sin que se vea afectada pues el funcionamiento de Ciudad Deportiva y solucionarlo inmediatamente. Por aquí estoy controlando todo lo que es el aljibe y las bombas de riego. Tenemos los dos pozos que suministran agua a toda la Ciudad Deportiva. Tenemos las bombas que están funcionando correctamente, ¿ves? Tenemos las bombas del pozo, del aljibe. Luego tenemos, por otro lado, tengo aquí toda la Ciudad Deportiva en cuanto a iluminación, ¿vale? Todos los campos de Ciudad Deportiva. Yo aquí ahora mismo, por ejemplo, si quisiese encender el Puchades, pues accedo a él y voy una a una, cada una de las torres las tengo aquí, programarlas en horarios o encenderlas directamente. Podríamos encender directamente las torres desde cualquier punto que tenga wifi. Imagínate que me voy a un viaje, estoy, por ponerte un ejemplo, en París y me llaman, pues hace falta tal, pues entonces yo puedo acceder con wifi, puedo acceder a toda la domótica y ver lo que está pasando en un momento dado.

0: final el Chato, ¿le has puesto multa o no?
1: Sí, pero claro que le pongo multa.
0: Pues vino, ahí a mediodía estábamos ahí en el pasillo, sí. Y vino con el peto. Dice esto, y como tú le pones el número encima de la I,
1: claro.
0: Digo, eso de me está ya. Y dice, ¿qué número de quién es? Digo, no lo sé. Digo, creo que lo pone por dorsal de, sí, sí, del claro. S, pero no.
1: Es que si no llega a poner el número de los dos en los chalecos sería un cachondeo. No, desaparece. A ver de quién es, y no puedo justificar de quién es. Somos los encargados de material. Contamos la ropa que nos mandan. Le preguntamos a los chavales la talla que gasta cada uno. Y nada, preparamos también calcetín, slip, sudadera, camiseta, pantalón. Cada jugador tiene sus manías. Hay gente que utiliza calcetín corto, hay gente calcetín largo. Y nada. Y hay gente que slip no quiere y se utilizan su propio calzoncillo, ¿vale? Y sí, preparamos. Yo me encargo también muchas veces de preparar las botellas. Y con esto del COVID están numeradas cada botella. Los balones son 30 balones, dos sacas de 15 balones. Todos los días los hincho. Que se acumulan más la faena en la lavandería. Entonces le digo, Amparo, lávame lo prescindible. Como son los petos GPS, los petos GPS no pueden faltar ningún día. Ahí marca la medición de cada jugador, el recorrido que hacen y aspectos de preparación física. Y eso es lo único que 100% tiene que estar todos los días.
2: Pero esto.
1: Ah, no, pero. Esto hay que intentarlo que sea del derecho, ¿eh? Esto hay que ya no conocemos, Noa, que ya. Es que te gusta, mira que te gusta, ¿eh? Es que al final. Basiru, ¿cómo estás?
3: ¿Qué quieres? Bien, ¿y tú?
1: ¿Qué quieres?
4: Todo bueno.
1: Todo bueno. Vaya, ¿eh? Madre mía, ¿eh? ¿Qué tal el entrenamiento de hoy?
3: Bien.
1: ¿Bien? ¿Preparados para el sábado ganar al Cayusa?
3: Sí.
1: Fenomenal. A vosotros, señores. A la hora de viajar tienes que repasar una y otra vez que no se te olvide nada, que esté todo en orden, que no te equivoques, no te dejes ninguna camiseta, que no te dejes ninguna bota. Entonces yo para ello, para evitar conflictos y no se me olvide nada, pues lo que suelo hacer es, el día antes del partido, a los chavales les digo, por favor, me dais en mano las botas y las espinilleras, las dejo en la mesa, las limpio las botas y una vez van al baúl. Así yo sé cada jugador si quiere llevarse una o quiere llevarse dos. Aparte de jugar aquí, creo que hay que ser educado, responsable, y aquí hay unas normas. Yo, por ejemplo, el tema de la ropa, les exijo mucho que me entreguen la ropa del derecho, tanto los pantalones como las camisetas y los calcetines, para facilitar la faena a la bandería. Es que esto es un equipo y cada uno tiene su función aquí, la verdad.
2: Yo la verdad que los chiquillos me dan mucha faena y claro, no tengo a nadie, tengo que dejar a las 9 al chiquillo en el colegio, y porque tengo al chato que le pongo la ropa ahí con los números.
0: Ya, no, sí.
2: Y cuando estás tú por la mañana, tú metes un cable si necesitan algo los jugadores y
0: no, igual menos que
2: somos,
0: Fernando,
2: somos un equipo.
0: Igual que el día que no vienen, si los martes
2: somos un equipo.
0: Que siempre dejan seis y te podemos ayudar, sabes que te ayudamos.
2: Igual que si alguna vez tengo que ir a por los niños antes o algo, pues tanto tú como Fernando me claro. Tienes que echar un cable.
0: Igual
2: y viceversa, cualquier día es un equipo.
1: Yo tengo dos niños, desgraciadamente no tengo mujer y es lo que más a la hora pues de no estar con los niños el fin de semana cuesta un poquito, pero bueno, la verdad que luego compensa, ya te he dicho, si los partidos son los sábados, puedo disfrutar de los niños los domingos, y como llevamos este trabajo, la verdad que siempre vengo aquí a trabajar con alegría, los niños lo entienden, también les gusta el fútbol poco a poco. Yo vengo aquí con una sonrisa siempre y esto es lo que mi mujer me dijo antes de fallecer, que el fútbol me da la vida y gracias que tengo el fútbol. La verdad que gracias a esto estoy tirando para adelante, tengo dos niños también, tengo que tirar por ellos para adelante. Y esto es mi pasión, el Valencia, esta gente que yo estoy apoyando el 2-0.
5: Hey, Viti.
1: Algunos son... ¿Están todos los balones, chicos?
5: Sí.
1: Perfecto.
5: 30,
1: está. Perfecto, genial. Algunos, como te he dicho, hay que darle un poquito de caña también. Es un texto, es un tema floja. Ellos son muy buena gente, pero a veces no hay que relajarse.
2: La temporada ha estado muy bien. Ojalá sigamos así, ¿sabes?
0: Ojalá.
2: Hay que ir paso a paso, porque ojalá. No hay que tirar las campanas al vuelo.
0: Ojalá, faltando 5 jornadas ya estemos...
2: Poquito más.
0: ya está claro todo.
2: Pero hay que ir poco a poco.
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2: Seguimos conociendo diferentes departamentos de la Academia del Valencia Club de Fútbol y hoy nos acompaña el responsable del departamento de análisis, Álvaro Ramos. Hola Álvaro, ¿qué tal? Muy buenas.
3: Muy buenas, ¿qué tal?
2: Bueno, queremos dar a conocer la figura del analista, tan importante, la labor que realiza, y yo creo que para empezar a la gente le podemos decir qué es un analista.
3: Bueno, pues es la pregunta que nos hacen todos, ¿no? Hasta la familia en casa.

0: nosotros nos gusta decir que un analista es un técnico asistente que está en el proceso de entrenamiento, estamos en campo, estamos en la conformación de las tareas y buscamos tener una conexión directa con el cuerpo técnico y los jugadores, sobre todo en etapa 3 aquí en la academia. Y principalmente nos encargamos de visualizar vídeos desde la perspectiva más táctica y también en aspectos individuales de los jugadores para luego trabajarlos con los miembros del cuerpo técnico.
1: Pueden decir, ¿no?, que es un entrenador més, dice Costa Egui, ¿no?, en el que pues, hi ha diferents peces, en el que fa un treball un poc més reflexiu, no, no sé si dir-ho així, per entrar un 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
0: Sí, claro, càmeres i vídeos tienen que haber porque visualizamos continuamente todos los partidos, entrenamientos, aspectos individuales. Entonces sí que es importante que este miembro del cuerpo técnico tenga un conocimiento de la tecnología, esté familiarizado con los sistemas operativos y demás. Entonces para nosotros es importante primero la grabación, que nos dé calidad para luego esa visualización y lo que le queremos transmitir a cuerpo técnico y jugadores se vea reflejado bien en la imagen.
2: ¿Qué importancia dirías que tiene el departamento de análisis dentro del fútbol actual?
0: Bueno, yo creo que ahora mismo nosotros somos un departamento relativamente joven porque empezamos hace 10 años y creo que poco a poco hemos ido cogiendo peso dentro de la academia hasta el punto de que prácticamente todos los departamentos de alguna manera u otra tienen relación directa con nosotros aquí en la academia. Y creo que en el fútbol igual, todos los cuerpos técnicos de los equipos profesionales ya tienen un analista, ya tienen un técnico especialista en análisis que se encarga de las diferentes tareas que envuelven al equipo, del propio rival, acciones a balón parado. Y luego en Inglaterra esto se lleva a la máxima potencia cuando ves que hay equipos con hasta 30 analistas en lo que es toda la estructura desde academia hasta primer equipo.
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0: Sí, jo sempre pongo el mismo ejemplo, ¿no? Los americanos, que son unos enfermos de medir todo, son buenos en todos los deportes menos en el fútbol, porque el fútbol es el más difícil de medir. Entonces sí que es cierto que estamos yendo tal vez hacia un modelo en el que nos estamos obsesionando un poco en medirlo todo y se nos está olvidando un poco la parte más subjetiva y del conocimiento propio de los entrenadores, los técnicos, todo lo que envuelve el proceso de entrenamiento. Entonces desde aquí sí que estamos intentando mantener un equilibrio, esa parte más informativa y de dato con la parte más subjetiva y conocimiento de los técnicos, y creo que esa es la clave, mantener un poco el equilibrio, no volvernos locos en querer tener un análisis tan pormenorizado de todo. Y sí que es cierto que a medida que avanzamos hacia el fútbol más profesional, pues cuanto más variables controles, más sencillo pues tratar de conseguir el éxito.
1: Pero que la gente ho entenga un poco, ¿cómo funciona más o menos el departamento de análisis de la academia? ¿Quién es el vuestro día a día?
0: Bueno, nosotros nos dividimos, somos 5 personas ahora mismo en el departamento. Tenemos a Ángel, que es el encargado de toda el área de visual, es decir, él se encarga de que toda la academia, incluida la sección femenina, tengan a disposición el material audiovisual para poder trabajarlo y que lo tengan de manera accesible. Luego estoy yo un poco, que suelo ser el policía, ¿no? El que va controlando que todo vaya saliendo bien y que no se queda trabajo pendiente, además de controlar un poco la colaboración que hacemos con los diferentes departamentos. Y luego sí que tenemos tres analistas más en la etapa 3, dentro de los cuerpos técnicos, que viven el día a día dentro del equipo, que son Nando en el Mestalla, Vicente en el Juvenil A y Javi Ortega en el femenino. Entonces ahora mismo tenemos esa disposición, y luego cada uno dentro de su cuerpo técnico pues tiene un poco la libertad de organizar esos flujos de trabajo más específicos dependiendo un poco de la categoría en la que se encuentre.
2: Dentro de lo que es el análisis, ¿qué dirías que es lo más importante a la hora de analizar un encuentro o un jugador? ¿O de eso ya se encarga más el cuerpo técnico?
0: Bueno, es una buena pregunta, porque hay veces que nos perdemos un poco en querer analizarlo todo, pero yo te diría que lo más importante es tener claro qué es lo importante. Definir bien qué es lo que queremos analizar. Nosotros, por ejemplo, lo hacemos en base a nuestra identidad de juego y intentando seguir esa identidad, tratamos de dar toda la información de manera pues pormenorizada al cuerpo técnico y que la podamos aprovechar de esa manera. Entonces, lo importante, yo te diría que son aquellos momentos del juego, de la semana, de porque va también un poco en función de la etapa en la que nos encontramos, que hemos establecido al principio de la temporada y durante la semana, que queremos ver luego en los partidos reflejados.
2: Y luego lo más importante, porque al final toda esta información hay que hacérsela llegar a los futbolistas. ¿Cómo se hace llegar esta información?
0: Bueno, nosotros, siguiendo un poco el modelo que tiene la academia, en el que el jugador está en el centro de todo, para nosotros lo más importante es que toda la información le llegue a los chicos. Entonces, desde infantiles hasta el filial, todos tienen acceso a sus partidos. En etapas más superiores, como es etapa 3, ya tienen también acceso a los entrenamientos para que se puedan ver y lo puedan visualizar. Y el objetivo es ir educándolos un poco en que se vean, se analicen ellos mismos, que puedan empezar a tener esos pequeños flujos ya con el entrenador de hacer cortes de vídeo y mandárselos al míster o el míster a ellos, que haya esa doble dirección de feedback. Y luego, en etapas más inferiores, sí que, puesto que la grabación es más periódica, más calendarizada, sí que intentamos que los entrenadores sean quien les hace llegar a los chicos las imágenes de los partidos y de los vídeos, un poco ya más seleccionando en qué objetivos están moviéndose esas semanas y en base también un poco a esa identidad de la que estamos hablando.
2: También por lo que decías, según etapa y según categoría en la que se encuentre cada jugador, pero están abiertos a, que eso es importante, ¿no? Hablabas del feedback, del recibir esa información, porque al final va en pro de lo que luego ellos vayan a hacer en el terreno del juego.
0: Sí, sí que nos hemos dado cuenta que esto empezamos a hacerlo hace unos 5 años, y yo me acuerdo al principio que, bueno, pues había bastantes reticencias, habían jugadores que estaban más abiertos a verse y a analizar, otros que tenías que estar muy encima, sobre todo en etapas más como el filial. Pero puesto que ya llevamos un tiempo haciendo esto, ya llevamos un background de 5 años, sí que estamos viendo que todos estos chicos que van llegando ya te lo piden, ya quieren verse, ya quieren que les pase sus entrenamientos, sus acciones, sentarse a revisarlas con el míster, con el cuerpo técnico. Entonces sí que hemos vivido un tiempo de adaptación y luego de educación, en el que los chicos ya van llegando, ya van queriendo cada vez más tener sus propias imágenes. Sí que es cierto que estamos viendo ahora que los chicos, sobre todo más jóvenes, consumen vídeos más cortos. Entonces hacerles ver
2: las redes sociales, el TikTok.
0: Sí, hacerles ver un partido de ellos cuesta un poco, pero sí que nos está sorprendiendo que sobre todo en los que llegan ya de alevines a infantiles, sí que están en un poco en esta dinámica, los entrenadores les generan un contexto en el que pueden trabajar y la verdad que estamos contentos.
1: Parlaves a la hora de que son al voltante de Guais, ¿no?, que está en marcha ya el departamento. ¿Cómo ha cambiat? Més enllà de mitjans tècnics, de qüestions tecnològiques, com ha canviat de fa 10 anys a ara eixe treball o eixe anàlisi? més que el treball, sinó l'anàlisi, no? 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
0: Bueno, a los que están ahora, Ángel y yo somos los más veteranos del departamento y les decimos que es muy bonito, ¿no? Venir con un pan bajo del brazo, con la inteligencia artificial, con los sistemas de grabación automática. Pero bueno, cuando empezamos yo me acuerdo que nos daban un trípode de una cámara y nos decía dónde podáis, que hay altura, intentar grabar el entrenamiento.
1: Y una fuya para apuntar todo lo que
0: pasaba. Y el
1: partido, ¿no?
0: Correcto. Y mientras tanto, nosotros en el móvil íbamos apuntando un poco lo que iba pasando, el minuto. Lo llevamos temporizado para que cuando acabara el entrenamiento meterlo en el ordenador. Los ordenadores de la época hace 10 años, que tenemos la memoria muy selectiva, iban muy lentos, muy lentos. Eso de los gigas ahora de descarga no se llevaba.
1: No tengo ninguno de Father One, che, y
0: no, no se llevaba.
1: Reconoce que no es tan rápido como es de ahora.
0: Incluso el internet y demás. Entonces, todo era mucho más dilatado en el tiempo. Conseguir la información era mucho más dilatado en el tiempo. Se estiraban los plazos. Grabábamos. Recuerdo cuando llegó Gary, ¿no? Que cambió un poco todo el. Había que coger más altura para grabar. Entonces empezamos a grabar en la grúa. Eran más de 4 horas encima de la grúa grabando. Y luego a nivel de software de análisis hemos ido viendo cómo han ido mejorando, ¿no? Desde el poder meter un vídeo y que el procesado del vídeo fueran casi 3 horas, hasta lo que tenemos ahora, que prácticamente lo metemos el vídeo en directo, te lo procesan en el momento, lo estás etiquetando en el momento, los partidos en vivo ya no tienen los delay que tenían entonces, ya son prácticamente instantáneos.
1: Sí, entonces, y ahora este Medellín también...
2: La información le llega a banquillo.
1: Sí, ¿no? Claro, claro. Y ahora este Medellín, sobre todo en el fútbol profesional, que están esos pantalletes, ¿no?, del cos tècnic, però també així en acadèmia es treballa pues, sempre que es pot, no? Quan es pot d'aquesta manera, no? Que aquesta informació, si es pot processar el vídeo, si es pot enviar en el moment, el cos tècnic que està en la banqueta en aquest cas, no anem a, perquè no volem deixar fora a l'equip d'anàlisi del cos tècnic, és que està en la banqueta, ho poden veure i a més comunicats amb
0: sí,
1: els que esteu dalt.
0: Al final, estos 10 anys, l'evolució de la tecnologia ha sido tan exponencial que a nosotros nos ha afectado mucho, sobre todo porque nos ha permitido llegar a y acceder a una tecnología que antes era prohibitiva, pues es, ahora es accesible a todos. Ahora podemos ver cámaras VEO, que son unas cámaras de grabación automática prácticamente en todos los campos de academias pues que no son profesionales.
1: Sí, y los propios escoles del proyecto Escoles VCF ya comencen a trabajar también.
0: Correcto.
1: Amb este tipo de tecnología.
0: Entonces hemos visto que pues ha habido una democratización un poco de esta tecnología y esto nos ha permitido pues tener sistemas de grabación automática, cámaras portátiles que graban automáticamente, sistemas que nos permiten dar la señal en directo al banquillo. Y sí que prácticamente en etapa 3 nosotros ya trabajamos con información directa al banquillo durante el partido y con comunicación directa a banquillo, y luego en etapas más inferiores esa comunicación no se da tanto, los procesos son diferentes y porque priorizamos a lo mejor otro tipo de información más que la de corregir aspectos en el momento del partido.
1: Ya no está prohibido lo de portar pinganillo. Es que
0: ya no está
1: que
0: prohibido, ya no está prohibido.
1: Famos Sánchez era cuando estaba el típico entrenador que estaba expulsado y tal, era no podías, y ahora
0: ni llamarlo,
1: normaliza.
2: ¿Cómo se ve un partido desde la perspectiva de un analista?
0: Bueno,
2: ¿eres capaz de llegar a disfrutar de un partido de fútbol o vas en todo momento
0: sí,
2: como procesando si fueses el ordenador, básicamente?
0: Sí, disfrutamos y los vivimos con más tensión que yo creo que en el o con la misma tensión que en el banquillo, porque recuerdo una vez que jugábamos la Youth League allí en Chelsea y a nuestro cámara
2: el famoso penalti.
0: No, antes, la después. Ah. A nuestro cámara aquí no casi lo tiro yo de la tarima que nos había montado allí de lo que celebramos el gol. Lo vivimos con intensidad, pero siempre intentas un poco abstraerte de la tensión del juego para intentar que la información que transmitimos al banquillo sea lo más procesada posible. Entonces, sí que es cierto que a veces nos convertimos, como nos dice a veces el míster del juvenil, a Óscar, aún no ha empezado el partido y ya me estáis diciendo los cambios que hay que hacer para mejorar. Entonces, sí que intentamos, pues eso, darle diferentes alternativas al cuerpo técnico para que las valoren y las puedan, bueno, pues tener en cuenta, y a veces, pues intentamos que esas soluciones sirvan para cambiar partido, otras para mantener la situación. Incluso hay veces que pues consultas que nos hacen directamente desde el banquillo la suerte que tenemos de estar más arriba es que podemos ver, además de la situación que pasa en el campo, pues los cambios que están calentando, posibles alternativas y demás que también tiene el rival. Pero bueno, sobre todo centrándonos en lo nuestro, que es donde más incidimos, sí que hay una comunicación directa y siempre intentamos plantear alternativas.
1: Yo para acabar, Álvaro, voy a preguntarte un consell, un truco para nosaltres com a periodistes, o per un aficionat que tingui aquest puntet ahí de panenquita, que vulga quedar bé en els col·legues, en una família, a l'hora d'estar veient un partit, ahí de dir... Que dona sensació, no, de que estem analitzant-lo, no, un poc més enllà del que estem veient. No sé si hi ha algun truco o algo que digues.
2: O dos, tres conceptos d'estos bàsics, sí, que són
1: ahí. Tal, si te fijes en...
2: Cuando metes la palabra bloque bajo, que mete mucha gente.
1: Sí, però jo, més enllà d'això, dic, pues, jo què sé, pues dir, pues mira, fixar-se un poc en la pressió, com pressiona l'equip, o com fa l'eixida de pilota, no sé, dos, tres coses que digues, te donen un poc més de poso. Ahí.
0: El principal consejo que os daría es... porque nos pasa a muchos cuando vemos un partido, es no estar solo pendiente del balón, o sea, no estar solo pendiente de lo que pasa en el balón, estar pendiente también, nosotros tenemos la suerte de que no tenemos grabaciones de tele, ¿no? Que nos falta la mitad del equipo, intentamos tener grabaciones más tácticas donde aparece todo, prácticamente los 22 o los 21, sacando siempre a uno de los porteros. Entonces, pues no estar siempre pendiente del balón, qué pasa en los lados donde no está el balón, quién se está moviendo. Lo que más poso te da es cuando todo el mundo está mirando el balón y tú les dices, mira cómo se mueve el otro lateral. Ahí es donde podemos hacer daño.
2: Eso es verdad, eso cambia y mucho ver un partido por la televisión a verlo en directo, sobre todo tipo centrocampista rollo Marco Sena, antiguamente, ahora Rodri, por ejemplo, en la selección española. Ese futbolista que ocupa espacios y que ayuda al equipo sin necesidad de estar presente en ese instante donde se encuentra el balón.
0: Y luego es importante pues tener un poco conocimiento del equipo en el que estás viendo, pues qué alternativas tiene, qué jugadores, si el míster puede hacer desde el banquillo un movimiento táctico importante para pues ponerse por delante o amarrar un poquito el resultado, principalmente eso.
1: Estás en casa ahí, veient el Valencia y si cambia el lateral y tal, sí. Fa la eixida asimétrica, queda molt bé, ¿no?
0: Salidas asimétricas, mira, que hacemos una salida asimétrica, eso también queda muy bien.
2: Bueno, son algunos de los detalles del departamento de análisis de la Academia del Valencia Club de Fútbol que os mostramos y que nos gusta conocer con los profesionales de nuestra academia.
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1: Nuestra relación con el Valencia Club de Fútbol empezó con la restauración del Palmito y con la voluntad del Valencia Club de Fútbol de crear la fundación con ese ánimo de generar un poco memoria del pasado reciente.
2: Desde que se recuperó la bandera, la fundación en sus tareas de restauración ha priorizado esta pieza, ya que es una de las más importantes de nuestra historia y como es nuestro primer estandarte.
3: Tiene un carácter también muy, muy, muy especial. Puede convertirse en un emblema muy importante para el valencianismo.
1: En este caso, el equipo que se va a hacer cargo de la restauración de la bandera es el equipo especializado en patrimonio textil. Es un equipo que, vamos, reúne una alta calidad, tiene, digamos, contrastada excelencia en investigación y, por supuesto, en conocimiento de lo que son bienes de naturaleza textil, aparte del el laboratorio, los equipos, los medios de que disponemos, que procuramos que sean los últimos, ¿no? Los que realmente facilitan y permiten generar un trabajo de alta calidad.
4: Realmente está muy deteriorada, tiene una problemática muy grave de envejecimiento del tejido. Todo esto que se ven por aquí son cercos producidos por la humedad, que no solo ha arrastrado suciedad, sino que ha arrastrado los propios colores de la bandera. Las tipologías que son las señas de identidad, que son muy interesantes, porque no solo es la restauración física, sino es el patrimonio inmaterial, es toda la cuestión que lleva detrás de ellas. Son piezas muy importantes y que realmente hay que valorar.
3: Trabajar con sus símbolos más preciados es, desde luego, yo lo veo como un privilegio. Para mí es una satisfacción enorme, ¿no? Enorme.
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1: Saludos, ¿qué tal? Muy buenas, bienvenidos al informativo del Valencia, bienvenidos a este lunes 29 de junio de 2026, donde una jornada más a través de las plataformas oficiales del Valencia Club de Fútbol, aquí estamos para contaros la última hora de nuestra entidad. Estamos en el inicio de la semana en la que el Valencia regresa al trabajo. Este próximo jueves y por turnos, los hombres de Carlos Corberán van a comenzar con las pertinentes analíticas y pruebas de esfuerzo. Para partir del lunes de la semana que viene, es decir, justo dentro de 7 días, iniciar el trabajo de campo. Se acabaron las vacaciones para la mayoría de los nuestros a partir del próximo jueves. Irán algunos de nuestros futbolistas incorporándose más adelante, como por ejemplo el caso de los internacionales. Y sobre todo, y lo más importante, irá avanzando la planificación del Valencia Club de Fútbol en los próximos días, donde esperamos poder contar noticias, aunque algunos de vosotros seguro ya habéis visto a través de los compañeros de los diferentes medios de comunicación cómo en los últimos días e incluso horas se producen novedades con nombres propios. Sí, ya sabéis que en su día hablamos de futbolistas como de Haas o como Dien, que posteriormente apareció un nombre como el de Sato, que hay un jugador que militó en el Valencia en la segunda parte de la competición, por el cual el club estaba trabajando para su continuidad, como es Guido. Bueno, pues vamos a ver si en próximos días tenemos novedades que contar al respecto de alguno de estos futbolistas, porque la previsión es que así suceda. Con todo ello, será una circunstancia, que es que el Valencia va a regresar al trabajo, por supuesto todavía con cosas que hacer y con mucho mercado por delante, pero habiendo aportado novedades para el inicio de la pretemporada, para que hayan jugadores desde el primer día bajo las órdenes de Carlos Corberán y que estos se puedan adaptar lo más rápido posible al trabajo que quiere el míster que sean capaces de trasladar luego en el terreno de juego. Insistimos, a falta de confirmación oficial, pero con situaciones muy avanzadas que van a permitir que efectivamente desde el inicio del arranque de la 26-27 estos futbolistas puedan estar bajo las órdenes de nuestro entrenador y de esta forma pues avanzar y poder trabajar con un grupo amplio de futbolistas, que no será ni mucho menos el definitivo, porque tendrán que producirse más llegadas, también tendrán que producirse salidas, pero desde luego habla del trabajo realizado con antelación por parte de la entidad para poder tener a disposición de nuestro entrenador la mayor cantidad de jugadores que luego vayan a estar presentes a lo largo de la temporada. Bueno, pues vamos a hablar de ello, del regreso al trabajo, de esos primeros días en los cuales la actividad va a estar dividida entre esta ciudad deportiva de Paterna y las instalaciones del IMED, como es habitual ya en estas últimas temporadas, tras el acuerdo alcanzado, con un Valencia que luego irá avanzando en su preparación, primero aquí en Paterna y luego, ya sabéis, con los dos stages de pretemporada. No nos olvidamos que sigue en marcha, por supuesto, el Mundial, con la selección española participando en esos 16avos de final, después de que la madrugada del viernes al sábado consiguiera la victoria frente a Uruguay y clasificara como primera de su grupo. Pues bueno, el jueves que viene, ya en horario más habitual para nosotros y sin necesidad de trasnochar, jugaremos ese próximo partido frente a la selección de Austria. Por supuesto, repasaremos cómo está la cosa en la competición que ahora mismo centra toda la atención a nivel mundial, pero también hablaremos de otros asuntos, como por ejemplo lo que ha sido el cierre de la quinta edición de la Academy World Cup, que se ha disputado durante estos días y que ha tenido como ganador a los campus disputados y celebrados en Bélgica por parte de la Academia del Valencia Club de Fútbol. El equipo seleccionado y que estaba aquí presente ha resultado el ganador, quinta edición, quinto ganador diferente, lo cual también yo creo que es un aliciente para todos aquellos equipos que vienen y participan y que todavía no han sido campeones. Pero lo más importante es que aquí en la Ciudad Deportiva de Paterna se reunieron los diferentes programas internacionales que lleva a cabo el Valencia Club de Fútbol y que compitieron, se divirtieron y aprendieron de los valores de nuestra entidad, justo en un día, en el de hoy, en el que, después de echar el cierre a esa nueva edición de la Academy World Cup, arranca el campus de verano verano aquí también en la ciudad deportiva del Valencia Club de Fútbol, donde van a pasar a lo largo del próximo mes más de 800 chavales, niños y niñas, que van a estar disfrutando con los técnicos de nuestra academia sobre el terreno de juego y también aprendiendo de los valores del Valencia Club de Fútbol. Así que vamos a hablar precisamente por estos dos motivos hoy en nuestra parte final con Joan Aguado, que es el responsable de los Academy Programs de la Academia del Valencia Club de Fútbol. También, por supuesto, esperamos novedades en próximos días, tanto en el filial del Valencia Club de Fútbol como en el Valencia Club de Fútbol Femenino. A ver si luego os podemos contar alguna cosita. Ya se han producido novedades, tanto en uno como en otro equipo, situaciones de renovaciones importantes, además, en ambos casos. Y a lo largo de los próximos días vamos a tener más nombres propios de los que hablar y protagonistas a los que y a las que escuchar, que es también lo que nos gusta, para que un poco compartan sensaciones aquí en la radio oficial del Valencia Club de Fútbol y os traigamos novedades a lo largo de todo el verano. Así que, sin más dilación, muchas cosas de las que hablar, acompañándome una jornada más, después de unos días muy intensos, viviendo al pie del cañón la quinta edición de la Academy World Cup, mi compañero Vicent Burguete. Hola Vicent, ¿qué tal?
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1: Como Rovira, por ejemplo.
2: Exacte.
1: Yo creo que estarà Rovira desayunando, seguramente.
2: 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temporada y se nota una barbaridad cuando un jugador comienza y cuando no.
1: Periodo importante, el que viene por delante. Ahora enseguida hacemos balance de la quinta edición de la Academy World Cup para cerrar nuestra portada, pero antes lo que decimos, el jueves comienza el trabajo, comienza el curso 26-27 para nuestros futbolistas, para la gran mayoría de ellos. Hay futbolistas que están lesionados, que siguen con sus respectivos procesos de recuperación. Muchos de estos siquiera han tenido vacaciones como tal, porque están trabajando en recuperarse y estar al 100%. Es cierto que con tiempos diferentes entre algunos de los casos que se ven arrastrando de la pasada temporada y otros, como el caso de Diego López, que es justo del último compromiso y que ya sabéis, después de su paso por quirófano, tiene por delante muchos meses de recuperación. Pero, en definitiva, los diferentes jugadores del Valencia que están inmersos en sus respectivas recuperaciones están trabajando a lo largo de todo el verano y ahora también, pues de forma más asidua, van a tener la fortuna de poder estar acompañados del resto de futbolistas de la plantilla, más allá de los internacionales. El caso de Dimitrievski y de Javi Guerra, que son jugadores a todos los efectos del Valencia, después de la prolongación también de su contrato en el caso del guardameta macedonio, estuvo con su selección, al igual que Javi con España, y por lo tanto tendrán unos días más de descanso, ya que una vez finalizada la competición, pues estos estuvieron defendiendo las camisetas de sus respectivos países, y en el caso de Javi, además, estrenándose con la absoluta de la selección española en aquel partido que disputó el combinado de Luis de la Fuente en Riazor, y donde el seleccionador le otorgó esa primera participación al centrocampista de Chilet. ¿Con todo ello qué? Bueno, pues con todo ello, y a falta de que el próximo jueves se inicien esas pruebas médicas y esas analíticas, se esperan movimientos, efectivamente, en los próximos días. El jueves es el primer día de curso y vamos a ver si para esa jornada ya tenemos alguna situación anunciada por parte del club, de las que se desean por parte de la entidad poder en breve oficializar. En su día ya hablamos aquí de las despedidas de Justin de Haas y de Aliou Dien en sus respectivos clubes, y son dos futbolistas que ya nombró en su momento también el CEO de fútbol, Ron Gourlay, como opciones que por situación contractual el club había tenido la oportunidad de trabajar con antelación y que estos escogían el Valencia para continuar con sus respectivas carreras. Bueno, pues en el caso de Justin de Haas se despidió del Famalicão, del Famalic Sao, y en el caso de Aliou Dien se despidió del Al Ahly de Egipto. En este caso hablamos de dos futbolistas que vestirán la camiseta del Valencia y que vamos a ver en los próximos días cómo evoluciona la situación, a la espera de poder, ya digo, hacer oficial la llegada al menos de alguno de estos futbolistas. Hay que decir también que Dien, en este caso, una vez finalizó su participación con su club, estuvo también defendiendo la camiseta de su país. Por lo tanto, es un jugador que ha prolongado más allá del final de curso con su equipo la temporada, y que está ahora descansando, al igual que ya decimos, Justin De Haas. Pero no son los únicos nombres propios. Y voy a lo que ha sucedido en este fin de semana e incluso en la mañana de hoy. Lo más inmediato, Vicent, es el hecho de haber visto cómo el FC Tokio, el conjunto al que pertenece Sato, ha comunicado que el futbolista se encuentra en situación próxima de ser traspasado y que por lo tanto no se iba a incorporar al trabajo, porque ellos también inician ahora la preparación de un nuevo curso.
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1: Nos lo estará mostrando nuestro realizador Juanjo Sánchez, y en ese comunicado por parte del FC Tokio habla que debido a los trámites y preparativos relacionados con su traspaso, el jugador Ryunosuke Sato no participará en las actividades del equipo a partir del 5 de julio, de este próximo domingo, y que en cuanto se decida de manera oficial su nuevo destino, informará nuevamente a todos los aficionados. Bueno, pues es un nombre que se ha vinculado al Valencia, una situación que está trabajada, y vamos a ver si se puede concretar en estos próximos días, porque sería una incorporación interesante para nuestra entidad, este joven futbolista del que hablan muy bien en su país, y un jugador que, como el propio Vicent decía, los panenquitas y a los que les gusta seguir el fútbol formativo y también el fútbol internacional, pues tenían controlado los partidos de este futbolista, y que al final pues estaba dejando buenas sensaciones.
2: Sí, sobre todo porque, a ver, obviamente la liga japonesa no es de las que se dicen, pero sí que es de ver es que los inferiores torneos internacionales de selecciones, además una selección japonesa que está rendiendo de categoría en el mundial, y también últimamente es ven en Fent pues molt bons treballs. 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
1: Pues en ese trabajo está el Valencia Club de Fútbol, en una operación que se ha venido trabajando para que se pueda dar lo antes posible. Hay trámites que pues cuestan más que otros en función también del lugar de procedencia del futbolista, de la liga en la que participe, y por ahí, bueno, pues vamos a ver si se llega a buen puerto en todos los sentidos, se ata al 100% y se puede oficializar lo que sería una nueva incorporación para el Valencia, más allá de las que hemos comentado anteriormente de Justin De Haas y de Dien, donde el Valencia también espera en estos próximos días poder tener luz verde para anunciar a los seguidores estas incorporaciones en las cuales el club venía trabajando durante los últimos meses. y a lo largo del fin de semana también ha aparecido un nombre, o más que aparecido, se ha hablado de Guido Rodríguez y esa situación que ya os comentábamos tiempo atrás, en la cual el Valencia, después de haber tenido a Guido aquí jugando en la segunda parte del pasado curso, con los registros muy positivos, siendo un fijo en el 11 de Carlos Corberán, pues es un futbolista que cumple con ese perfil que se buscaba, que se encontró y al cual se le quería dar continuidad en nuestra entidad, pensando más allá de este

0: todo está bien encaminado hacia la posibilidad de que efectivamente Guido Rodríguez vaya a continuar en el Valencia. Todavía no está cerrado, pero la pretensión del Valencia estaba ahí, trasladado en forma de oferta al futbolista y recibida con agrado por parte del jugador. Así que vamos a ver cómo se termina de cerrar toda esta situación y si también se puede concretar lo que desde luego sería una operación importante para el club.
1: Ojalá es pueda plegar a Bon Port en esa negociación, porque pues, Guido Rodríguez ha sido un jugador muy importante del Valencia, de Carlos Corberán, en esta, bueno, en esta segunda mitad de temporada. Sobre todo, a mí me agrada mucho cuando rendía en un doble pivot, estaba acompañado, y en un Javi Guerra más libre en la mitja punta, que yo creo que es la mejor versión que hemos visto del bo de Javi en este último de temporada. Y, bueno, ya van a ver cómo va a acabar el año Javi Guerra, lo que te dije antes, plegando a debutar en el en la selección española absoluta. Aixina que, pues bueno, yo creo que es un jugador que además te oferís moltes opciones en el mig del camp, un jugador polivalent que se mantenga, no de posición, sino que en el mateix mig del camp pot rendir en moltes fases, tant en la defensiva com també pot aportar en el xoc de cara. 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
0: Pues así está la situación en cuanto a mercado se refiere y planificación deportiva por parte del Valencia. No son los únicos nombres propios en los cuales está inmerso el club, tanto en la faceta de entradas como en la de salidas, pero por el momento hasta ahí podemos llegar y contar situaciones que, ya digo, están bastante adelantadas por parte del Valencia, y el deseo es poder concretar, incluso a lo largo de esta semana, situaciones que tienen que ver con anuncios que vaya a realizar el club.
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0: Pues tiempo tendremos en los próximos días, cuando se vayan concretando las diferentes operaciones, de hablar de todos y cada uno de estos futbolistas, interesándonos por gente que los conoce y que haya podido trabajar con ellos, para saber un poquito más de lo que pueden ser caras nuevas que van a ir llegando al Valencia Club de Fútbol de cara a la próxima temporada. Ahora, luego enseguida recapitularemos en lo que va a ser el inicio de la pretemporada del Valencia, esas primeras jornadas de analíticas que decimos arrancan el próximo jueves, esos primeros entrenamientos con una primera presencia aquí en Ciudad Deportiva de Paterna, más los stages. Sobre todo repasaremos los compromisos, un total de 6 que va a jugar el Valencia de preparación, y analizaremos más detalladamente lo que va a ser la pretemporada que va a llevar a cabo el conjunto blanquinegro. Pero para cerrar portada, por un lado, lo decíamos antes, España avanza en el Mundial. Mereció la pena trasnochar el pasado viernes para ver el triunfo de los de Luis de la Fuente a 16avos, y a ver ahora qué es lo que toca. De momento, ayer ya primer cruce, verdad que quizá una eliminatoria de poca chicha, ¿no?
1: Un poco descafeinada, pero sí. Es este Mundial de 16avos, pues bueno, al final, pero bueno, encara en todo eso, emoción, gol en el descontre. O sea que sí que es de ver que este Mundial está teniendo esas cosas de que, encara que no siguen selecciones súper de un gran renom, sí que es de ver que es

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0: ¿Qué pasa ahí?
1: Porque si uno mira los banquillos, ¿no?
0: No, y a banda, Riyad Mahrez es veu con marca el gol y el seu company li diu, ahora, gracias a tu gol, nos vamos a enfrentar a España. Y Riyad Mahrez apaga la cara totalmente y un minuto después es con marca Austria, deixant-a Irán fuera de la competición. Aixina que Austria es el próximo rival de la selección española y Argelia, pues que casi ho ha sigut, pero lo que bien que te entran eso es que es un mundial que está donando moltes sorpresas, una de ellas en el grupo de España, que Uruguay se ha quedado fuera y es posiblemente el mayor fracaso de Uruguay en cuanto a mundial se referís. 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
1: A ver, difícil va a ser, bueno, siendo realistas.
0: Es imposible, Víctor, en este mundial.
1: Me conformo con que tire Argentina, fíjate.
0: Exacto,
1: y a partir de ahí ya que pase lo que tenga que pasar, porque es verdad que Argentina se le ha quedado una parte del cuadro bastante asequible hasta
0: muy favorable, muy favorable. ¿Cree que queda en la segunda banda Brasil, Anglaterra?
1: Sí, pero esos son en semifinales.
0: Claro, exacto. Me refiero a que en la segunda banda del cuadro, en caso de aplegar a la semifinal, se tenía que.
1: Tiene Colombia.
0: Colombia, igual
1: en cuartos.
0: Ese partit, igual el chugar en guantes de boxeo, en lloc de botes, pero sí que es de ver es que recordem que la única selección de la Conmebol eliminada, Uruguay.
1: Y a España, bueno, más allá de Austria, que hay que pasar, ojo, luego podrías tener el enfrentamiento con Portugal, que yo, pese a que sí, no está ofreciendo su mejor versión, tampoco España, yo creo que tampoco hay ninguna selección que esté ofreciendo su mejor versión. Vamos a ver si ya con el paso de los partidos y la hora de la verdad encontramos a una selección que vaya en serio y por todas, que destaque por encima. Yo creo que quizá la más entonada pueda ser Francia, y Argentina al final pues hoy ha jugado contra quien ha jugado, y sí, lo de Messi está muy bien, pero bueno, vamos a ver cuando se miran a selecciones potentes. Pero el lado del cuadro de España, el lado europeo, ¿no? Porque quitando a Inglaterra, estamos todos ahí, ojo, porque en octavos hay un Francia-Alemania y un posible España-Portugal. Además del Marruecos o Países
0: Croacia,
1: Bajos.
0: Es que Portugal o Croacia, es que...
1: Sí, es que a los croatas nunca los des por muertos, claro, en un tono de estas características.
0: No, totalmente. Recordem que en 2018 aplegaren a ser subcampions. 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
1: Y por cierto, la Suiza de Gay Schommel, que todavía no ha participado, también sigue adelante y tendrá ese enfrentamiento ante Argelia, ante la selección en la cual militaba en su día Sofian Feghouli, el exjugador del Valencia Club de Fútbol. Lo que más me gusta es que nuestros partidos a partir de ahora son a las 9 de la noche.
0: Gay Schommel, 9 de la nit, horario de estío.
1: Y la gran mayoría de las eliminatorias también en horario que gusta, que uno ya puede estar en casa, tarde y noche. Se pierde alguno de 3 de la mañana, sí, pero...
0: pero bueno, a banda... 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
1: Bueno, aquí seguirem contando també el dia a dia d'un Mundial en el que Nuestro deseo, por supuesto, es que la selección española resulte campeona del mundo por segunda vez, como sucedió ya en 2010 en Sudáfrica frente a Países Bajos, en aquella final en el Soccer City de Johannesburgo, 11 de julio de 2010. A ver si se puede repetir, en este caso en Estados Unidos, en Nueva York. Para cerrar portada, lo decíamos, Vicent, vaya jornadas hemos vivido, más frenéticas y más bonitas de valencianismo aquí con esta quinta edición de la Academy World Cup, que finalizó el pasado sábado por la tarde y que tuvo como equipo ganador a los UCF Camps de Bélgica.
0: Mes de 200 chiquets, van a disfrutar de, pues bueno, una semana espectacular de la UCF International World Cup, Academy World Cup. La verdad que va a ser una experiencia brutal. 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
1: Pues un éxito, una nueva edición de la Academy World Cup. Ahora en unos minutos tenemos por aquí al responsable de los Academy Programs del Valencia Club de Fútbol para hablar de lo que ha sucedido en estos últimos días y lo que está sucediendo desde hoy, que es una nueva edición de verano del campus del Valencia Club de Fútbol, con la presencia de más de 800 niños y niñas aquí en estas instalaciones. Pausa y seguimos en Informativo del Valencia a lo largo de todo el verano, como siempre, de 1 a 2 de la tarde.
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1: Seguimos aquí en el informativo contándote la actualidad del Valencia Club de Fútbol, un Valencia que inicia este próximo jueves la pretemporada. Se pone manos a la obra, inicia para los de Carlos Corberán el curso 26-27. Unos primeros días, jueves, viernes y sábado, que serán los días en los cuales se produzcan esas analíticas, pruebas de esfuerzo. Por turnos, nuestros jugadores van a estar entre las instalaciones de esta ciudad deportiva de Paterna y las instalaciones de IMED. Como es habitual, unos primeros días en los cuales, una vez se tengan recopilados todos los datos, luego el domingo será jornada de descanso y ya el lunes comenzará la pretemporada sobre el terreno de juego para nuestros futbolistas. El trabajo de campo, donde Carlos Corberán y su staff toma las riendas y pone a trabajar a los nuestros después de las merecidas vacaciones, de las cuales todavía están disfrutando. No les quitemos esas últimas jornadas. Es verdad que ya con muchos de los futbolistas realizando ese trabajo de activación previo al inicio de pretemporada, aunque muchos de ellos no paran ni un solo día, incluso estando de vacaciones, para mantener el tono y llegar en buen estado al inicio de la pretemporada. Lo dicho, este jueves, desde por la mañana, en turnos de mañana y tarde, los futbolistas del Valencia Club de Fútbol, que van a superar esas pruebas de esfuerzo, esas analíticas, controlar que todo esté ok, y a partir del lunes, trabajo de campo, porque los nuestros van a estar en esta ciudad deportiva de Paterna hasta el próximo día 12. Es decir, la semana que viene será la primera, Vicente, los nuestros estarán en el verde, aquí, en las instalaciones de la ciudad deportiva Paterna.
0: Estarán a tope, y yo la verdad que no sé tú, Víctor, pero cuando yo jugaba fútbol odiaba la primera semana de pretemporada, imagino que casi todos también, porque, claro, pases de no de cero, porque estos jugadores son profesionales y no están a cero todo el estilo, todo ese periodo vacacional, pero sí que deberes que Carlos Corberán y Machine, que es proudor en la pretemporada, hay una que les donará pro caña para a plegar a ese stage de Girona el día 13 en ese Royal Bird Training Center. Veremos cuando anima a tres catalanes.
1: Porque será el siguiente momento de la pretemporada. Esa semana, en el primer stage de los dos que va a realizar el equipo, como decía Vicent, desde el próximo día 13 hasta el 18, donde ahí además el Valencia disputará el primer amistoso. Ahora repasamos todos los rivales ante los que se va a medir el Valencia antes de que arranque la competición, pero semana de trabajo próxima aquí en Paterna. A continuación, el primer stage en tierras catalanas, en Girona. Luego regreso de nuevo aquí a la ciudad deportiva de Paterna con dos encuentros ante equipos de la comunidad, para posteriormente, a partir del próximo 27 de julio, de nuevo realizar un segundo stage, en este caso ya con salida internacional hasta el lugar habitual de trabajo de la selección inglesa, St. George's Park, donde el equipo disputará además otros dos encuentros de preparación antes de regresar a Paterna para afrontar la parte final de la pretemporada y ya poner el objetivo única y exclusivamente en el inicio de la competición. Un inicio de la competición que mañana por la tarde conoceremos cuándo será para el Valencia Club de Fútbol. O más que cuándo, porque eso depende también de cómo vaya evolucionando el Mundial, sabremos los rivales, sabremos las jornadas y en función de ello también pues tendremos más claro o menos si efectivamente arrancamos el curso el fin de semana del 15 y 16 de agosto.
0: Yatsen, que espera en moltíssimes ganes el sorteo cada estiu. ¿Tú eres dichos, Víctor, o simplemente...?
1: Sí que es verdad que estos últimos años, con aquello de que empiezan a sacar números, pues ha perdido un poco, ¿no? Además, hay que decir que otras temporadas eran al mediodía, lo emitíamos aquí en directo, en el informativo. Mañana es a las 8 de la tarde. Mañana es verdad que la Federación ha preparado pues un acto a lo grande con sorteo de diferentes categorías del fútbol nacional. Además lo va a celebrar en el lugar que está llamado a ser el lugar de celebración de la selección española.
0: Y ojalá mañana tengan que celebrar.
1: Exacto, donde se concentran de momento los aficionados para ver también de forma conjunta los partidos de la selección española. Y mañana por la tarde, pues el sorteo del calendario. No sé si llamarlo sorteo, sí, en teoría sí que es sorteo, pero bueno.
0: Pues te va a decir una cosa, Víctor.
1: Como el cupón de la 11, ¿no? Van sacando los numeritos y ya está.
0: Exacto.
1: Demà y lo que dicen ha sido este, oh sorpresa, todo coincide.
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1: Pues mañana por la tarde conoceremos los rivales del Valencia Club de Fútbol. Antes, lo que acaba de comentar Vicente, los 6 rivales de pretemporada del Valencia Club de Fútbol. El último que conocimos fue el Newcastle, que va a ser el rival del Trofeo Taronja. Próximamente van a salir a la venta las entradas para estar presente el próximo 8 de agosto en ese partido, en lo que va a ser la última edición del Trofeo Taronja en el Camp de Mestalla. Así que pues para aquellos que sobre todo igual no sean socios abonados, si quieran estar en un partido que siempre es especial, porque a lo largo de los veranos siempre se espera con ganas ese último partido de preparación, donde ya incluso el entrenador perfila lo que va a ser el 11 de la primera jornada, pues que los nuestros sepan que próximamente van a salir esas entradas a la venta.
0: Es especial el Trofeo Taronja, porque no sé tú, Víctor, pero yo recuerdo cuando era más chicotet. 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
1: 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Antes, los otros 5 partidos, des del 18 de julio, el primero en Girona contra el Petro de Luanda, luego 22 y 25 de julio aquí en el Antonio Puchades frente al Dense y Castellón, 28 de julio ya en tierras inglesas frente al Derby County y también 1 de agosto en tierras inglesas Stoke City. Esa es la pretemporada, la preparación de los futbolistas de Carlos Corberán. Lo dicho, el jueves arranca el curso 26-27 y en estos próximos días vamos a estar pendientes de anuncios que va a realizar el Valencia Club de Fútbol en cuanto a perfilar la plantilla se refiere, futbolistas que van a formar parte del plantel de cara a la próxima campaña. Ahora nosotros hacemos una pausita y enseguida está con nosotros John Aguado, el responsable de los Academy Programs del Valencia Club de Fútbol.
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1: Continuamos aquí en el informativo, en la radio oficial del Valencia Club de Fútbol. Os contábamos en nuestra portada y hacíamos balance con Vicent Burguete de lo que ha sido la Academy World Cup, esa quinta edición que se ha disputado hasta el pasado sábado aquí en esas instalaciones de la Ciudad Deportiva de Paterna. Pero para hacer un balance de forma más ampliada y también para hablar del campus del Valencia Club de Fútbol, que os decíamos también ha arrancado hoy en la primera de las semanas, tenemos con nosotros al responsable de los Academy Programs de la Academia del Valencia Club de Fútbol, que es Joan Aguado. Hola, Joan, ¿qué tal? Muy buenas.
14: Buenas tardes, Víctor. Muy
1: bien. Aquellos que digan el mes de julio sin fútbol, es verdad que este año hay mundial, pero la actividad es, yo creo que cuando tiene mayor ambiente y mayor efervescencia aquí en la Ciudad Deportiva de Paterna, ¿eh? Y mira que durante el año hay cosas.
14: Nosotros hemos organizado nuestro propio mundial para que no falte fútbol en la Ciudad Deportiva durante todo el año. Y obviamente estamos pendientes del mundial que se está jugando en Estados Unidos, Canadá y México. Pero durante la semana pasada hemos tenido la suerte de tener nuestro propio mundial, el Mundial de las Academias del Valencia Club de Fútbol, que ha sido todo un éxito.
1: Uh-huh. Bélgica, que en el mundial dicen que lo está muy bien, pues en nuestro particular mundial, como bien decías, ha resultado el ganador de esta quinta edición.
14: Los grandes campeones. La selección de jugadores de nuestros campus en Bélgica se ha proclamado campeón. Y nos hace mucha ilusión porque es un equipo que ha participado en las cinco ediciones, que uh-huh. siempre han estado cerca de hacerse con el título. Y también nos hace ilusión que quinta edición y quinto ganador distinto, sí. que también habla mucho de la competitividad del torneo y del buen nivel que tienen todos los equipos que van a participar. Así que felices de que este año el título se vaya para Bélgica y esperamos que el año que viene pues pueda ir a otro país.
1: Lo importante, y lo decíamos, vivimos en directo, emitimos la gala de apertura, estuvimos contando cómo avanzaba la competición durante el final de la pasada semana. Qué importante juntar una vez más, y ya van cinco ediciones aquí en la Ciudad Deportiva de Valencia, a las diferentes academias, a los programas en los cuales trabaja el club repartidos en diferentes partes del mundo.
14: es una celebración absoluta del valencianismo a nivel internacional. Uh-huh. Tener aquí reunidos no solo jugadores y jugadoras, sino también, pues obviamente, sus entrenadores, sus familiares aquí en Valencia, viniendo desde diferentes países, de todos los rincones del mundo, pero todos unidos por ese sentimiento valencianista que tanto nos caracteriza. Así que toda la gente que estamos detrás de la organización de estos programas nos sentimos muy orgullosos de ver cómo desde cada parte del mundo viven ese valencianismo y vienen aquí. Y es pues una fiesta en lo que obviamente todos quieren ganar, quieren llevarse el título a casa, pero saben que lo más importante es disfrutar de la experiencia, hacer nuevos amigos y demostrar su pasión por el Valencia.
1: Esto es como las fallas, el día después ya estamos pensando en la siguiente edición, ¿no?
14: Así es, la sexta edición ya en el horizonte. Esperamos que con más equipos, que vuelva a haber pues ese nivel de talento de jugadores, ese nivel de Chermanor, de juego limpio, que como en esta edición pues que no haya lesiones, que no haya incidencias y que todos se puedan llevar un gran recuerdo a casa.
1: Me gusta porque también son chavales de diferentes culturas que comparten bajo el escudo del Valencia Club de Fútbol unos días y se genera un muy buen rollo sobre el terreno de juego, tú lo decías, buen ambiente y demás, incluso los familiares que vienen, que les acompañan, que un poco se empapan, ¿no?, de lo que es el día a día aquí.
14: Es una experiencia que va mucho más allá del fútbol. Obviamente comparten muchos momentos aquí en la ciudad deportiva, en los entrenamientos previos al torneo, partidos amistosos que también juegan, los partidos del torneo, pero también se alojan en el mismo hotel y hemos visto auténticas muestras de Chermanor entre compañeros de distintos equipos que el último día se han intercambiado las camisetas, se han intercambiado los Instagrams y ya, aparte de disfrutar de la experiencia del torneo, pues se llevan amistades para toda la vida, amistades de países muy lejanos, y eso nos pone muy contentos y demuestra que el sentimiento por el Valencia Club de Fútbol no tiene fronteras.
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14: Las familias que vienen aquí a Valencia nos preguntan qué pueden hacer para quedarse. Algunos ya preguntan a nuestros compañeros de TM cuándo pueden ir a alojarse a sus, uh-huh, a sus establecimientos, a sus viviendas, porque la gente que viene y descubre Valencia, pues obviamente se enamora de la ciudad, se enamora del club y es bonito también. Hemos visto a lo largo de estos últimos años familias que vienen, que conocen Valencia y que deciden mudarse a Valencia porque, pues lo dicho, se enamoran de esta ciudad, saben todo lo bueno que tiene y además pues tienen la oportunidad de participar en programas como el Campus de Verano.
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1: I el campus que decíamos ya en marcha, lo hemos tirado por la vertiente más internacional, que eso nos alegra y mucho, un campus para los de fuera, también para los de aquí. Vienen 4 semanas de una actividad frenética con esos 4 turnos, con más de 200 chavales por turno.
14: Así es, tenemos más de 200 niños y niñas cada semana, más de 800 en total a lo largo de las 4 semanas que vamos a tener. Hay que destacar, y ya lo hemos hecho, la participación internacional, con casi 50 países representados en el campus, pero también estamos orgullosos de tener muchos niños y niñas que durante el año juegan en otros equipos y en verano quieren tener esa oportunidad de sentirse jugadores de la Academia del Valencia Club de Fútbol y vienen desde pueblos más cercanos aquí a Valencia, muchos niños y niñas que vienen de Alicante, de Castellón. Ayer mismo en el hotel que ya recibimos a los participantes residenciales teníamos un chico de Madrid que quería venir a Valencia para probar el campus del Valencia, otro chico de Barcelona que venía con un camisetón de los 90 retro chulísima del Valencia, que también de Barcelona, pero valencianista, quería venir aquí a vivir la experiencia. Entonces también queremos poner en valor y también para nosotros es muy importante y nos hace sentir muy orgullosos como club ver que no solo a nivel internacional, pero que a nivel local aquí en Valencia y a nivel nacional, el campus del Valencia Club de Fútbol tiene una gran aceptación y un gran interés.
1: Trabajan en las instalaciones de la Academia del Valencia Club de Fútbol con técnicos de la Academia. Se imparte en función también del nivel de la situación la metodología y que va más allá de lo futbolístico, porque hablamos muchas veces de los valores, que es algo que también es importante para nosotros, que ellos de esta semana que están aquí se lo lleven consigo.
14: Es un programa muy completo en el que durante los 5 días que están con nosotros queremos que se empapen del valencianismo y que se empapen de lo que es la Academia del Valencia Club de Fútbol, no solo dentro del terreno de juego, como bien dices, con nuestros entrenadores y entrenadoras y nuestra metodología de entrenamiento, sino también fuera del terreno de juego. Tienen momentos de descanso, hace mucho calor, tienen que estar pausados, tranquilitos, y en esos momentos aprovechamos para también hablar de los valores de la academia, de sentiment, valentía, germanor, que entiendan esos valores, que entiendan por qué la academia quiere inculcar esos valores a sus jugadores y a sus jugadoras, y que a final de semana pues se vayan también con un poco de esos valores a casa, que seguro que les harán no solo mejores jugadores, sino mejores personas, que también es lo que se trata con estos programas.
1: Desde luego, y que disfruten de la semana y además con visitas especiales, ¿eh? Conforme ya se va viniendo el momento del arranque de la pretemporada, también disfrutan de presencia de jugadores y de jugadoras del Valencia Club de Fútbol. Joan, pues nada, a por todas el lunes de julio, que esto es como el Mundial. Ahora viene lo bueno para los Academy Programs aquí en estas instalaciones. Aquí gracias por estar preparados con nosotros.
14: Muchas gracias.
1: Joan Aguado aquí con nosotros, presente en este estudio José Manuel Reina de la Ciudad Deportiva de Paterna, para acabar con lo que tiene que ver con la actualidad de la Academia. Repasado lo que ha sido la Academia World Cup y el campus que está en marcha, hay que recordar que también en breves están los de Óscar Sánchez aquí, manos a la obra.
0: Exacto, es de Óscar Sánchez que tornen el día 6 a tornar a rodar la pilota en el camp después de ises vacances de un final de temporada molt exigit, y ahora pues estem a vore a la espera de anuncios en el Valencia Mestalla. Ojalá.
1: ¿Movimientos esta semana también?
0: Ojalá puedan anunciar algún...
1: La pasada tuvimos.
0: Exacte, la pasada lleva un tindre. De fet, en estas últimas semanas ya han recordado algunos jugadores que han continuado vinculados al Valencia Mestalla. 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
1: Aquí iremos contando la evolución también del Valencia Mestalla, del juvenil, al igual que situaciones que tengan que ver con novedades en la Academia del Valencia Club de Fútbol, como la que tenemos que contar, en este caso hablamos de una renovación.
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1: Y para acabar, este fin de semana hemos tenido a la Academia como protagonista en la gala de entrega de premios de la Federación de Fútbol de la Comunidad Valenciana.
0: Exacto, el Valencia que está ahí presente en la gala de premios de la Federación Valenciana, pues han replegado els premios, els nostres equips campions. 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
1: Pues ahí está el reconocimiento a lo que han sido desde luego grandes temporadas para equipos tanto masculinos como femeninos de la Academia del Valencia Club de Fútbol. Y hablando de femeninos, también esta semana vamos a tener novedades en cuanto al equipo de Miquel Crespo se refiere, que en breves también tendremos a nuestras chicas por aquí ya con la preparación de la temporada 26-27. Llegamos al final del informativo. Mañana más a partir de la 1 estamos de regreso contando toda la actualidad del Valencia Club de Fútbol.

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1: 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Ricardo?
2: Ell tenia... A ver, sí, ahí no voy a discutirlo porque su trato hacia nosotros siempre fue muy respetuoso, fue exquisito, fue un trato de hermanos a hermanos, o de hermano mayor a hermanos pequeños, como éramos nosotros siempre con él. Pero por supuesto que él tenía sus debilidades y tenía... Y es lógico, ¿quién no iba a querer a Mario o a jugadores como Mijatovic o Lugo Penef? Pero es que ten en cuenta que él viene de mucho más atrás, de cuando Alfredo, su auténtica debilidad era Alfredo Di Stéfano. Era su auténtica debilidad. Porque Alfredo lo crió como un hijo, lo cuidaba como un hijo, nos hacía a nosotros que lo respetáramos como lo que se merecía, que de alguna manera le devolviéramos todas las horas de trabajo que gastaba y usaba hacia nosotros, que eso solamente lo sabíamos nosotros, y nos aguantaba a nosotros, que aguantara 25 tíos en un vestuario con todas sus rarezas, sus manías, eso solamente había una persona que lo podía aguantar y era Bernardo. Y pues después, además de eso, pues después añádale las bromas que le gastábamos, nunca ponía una mala cara, siempre era el primero que se reía de la propia broma, o sea, era uno más en la plantilla, él era uno más. Nosotros sin Españeta estábamos desnudos. Nos sentíamos desnudos, como si nos soltaran en una selva desnudos.
3: Antes de los partidos
2: y mira que le hacíamos, no te puedes ni imaginar, pero Era así. Su carisma fue tan grande y el respeto. Yo me alegro que aunque haya sido al final de su vida, pues se le ha ido ofreciendo y dándole lo que poco a poco él se fue ganando durante tantos años, ¿no?
1: Un mite, Ricardo. No, totalmente. Un utiller era Asegut mite del Valencia y del valencianismo. Creo que yo resumí absolutamente todo.
4: Pero además él tenía una cosa muy importante, porque todos hemos, bueno, quizás ellos no, porque siempre ha tenido a Bernardo. Yo he conocido a muchos utilleros. Y a veces el utillero es la broma, la alegría, pero lo ves forzado, natural, no lo ves natural. Y sin embargo, Españeta era algo natural de él. Pero agregado a eso, él psicológicamente tenía un respeto hacia ti. ¿En qué sentido? Que nunca se pasaba de esa raya, tanto en una previa de un partido o posteriormente, si habías ganado o si habías perdido. Si era un tipo que psicológicamente, no sé si porque, supongo, porque era parte de la forma de ser de él, ¿no? Es decir, sabía cuando tenía que frenar a no hacerte un comentario de más que te pudiese doler.
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1: Dile a Roberto que el domingo está, el miércoles está seleccionado para jugar contra Irlanda en Sevilla. Vicente Pérez viene y me lo dice. Yo digo, habla con Mundo, si Mundo me necesita, yo, el Valencia, es primero que la selección. Pero así de claro.

Pues llego al Valencia primero de la mano de Rino siendo juvenil y después al primer equipo del Valencia después de jugar al Mestalla. Eso fue el año 54-55. Mi madre era una valencianista a muerte. Estuvieron toda la historia mía en el campo, menos cuando fui entrenador. Cuando fui entrenador les prohibí ir. Dije no, no, porque mi madre puede armar. De entrenador te pueden decir una burrada a su lado y mi madre no, no se aguanta, no, no podéis ir. El primer partido con el Valencia lo jugué en el homenaje a Puchades. Esa misma semana que Rino me dijo de ir al Valencia, jugué. Se jugaba en mayo un partido homenaje a Puchades y él jugó con el número 6, 6 minutos, se retiró y entré yo. Y ahí empezó un sustituto que quería ser como él, pero no he podido ser como él. Como él no, no hay nadie. Y el segundo partido cesaron a Quincoces y vino Otto Bumbel. Y Otto Bumbel contra el Madrid ya me puso de medio al lado de Sendra. Y ahí ya estuve jugando ya siempre. Yo era un jugador, creo que más táctico que técnico. Y los entrenadores siempre, como Paquito era siempre muy alegre de juego, pues a mí me hicieron retrasar. Y jugué más defensivamente, estando Paquito siempre a mi lado. Pero yo normalmente era jugador de ataque. Normalmente yo intentaba a los que venían de afuera a integrarlos con nosotros. De hecho, de mis mejores amigos, diría, del fútbol, eran Héctor Núñez, Juan Carlos Quincoces y Ricardo Zamora. Y Sánchez Laje. Un argentino, un catalán madrileño, un vasco, un uruguayo, con Paco Sendra. Cuidado, Paco Sendra ha sido como mi padre futbolístico. Primero empecé con el 8, después con el 6, porque Paquito siempre le ha gustado el 4, y como habré jugado allá los 200 partidos en primera división con Paquito, pues él con el 4 y yo con el 6. Scopelli fue un entrenador que empezó con una final, la ganó, y terminó con una final y la ganó, la misma final de la Copa de Ferias. Ganó las dos el mismo año y ni así le renovaron. Hay uno que yo recordaré siempre toda mi vida, que fue la semifinal antes de ganar la final del 67 con Mundo de entrenador contra el Elche. En las semifinales, después de haber eliminado en cuartos de final al Madrid, nos tocó el Elche, que tenía el mejor equipo de su historia. Al año siguiente fue finalista el Elche contra el Athletic Bilbao, que entonces jugaba la final siempre, o casi siempre todos los años, el Athletic Bilbao. Los vascos decían que la final era el Athletic Bilbao y otro. Pues ese partido contra el Elche en Mestalla, habíamos perdido allí 2-1, y fue un partido impresionante de fuerza, el campo abarrotado, aquello era. Había que resolver aquello como fuera, había que ganar como mínimo 2-0, y 2-0 quedamos. Y aquel partido, todos me destacaron, dijeron que había sido el mejor y tal. Normalmente cuando yo entré, el capitán era el más antiguo del equipo. Y eso lo rompió el mundo conmigo, porque el día que me dijo, Chiqué, tú vas a ser el capitán, digo, mister, que está Piquer, está Héctor Núñez, está Manolo Mestre, estos son más antiguos que yo. Con eso ya hablaré yo. Tú vas a ser el capitán a partir de ahora. Piensa que en aquel momento yo tenía 26 o 27 años. Yo siempre puse a Manolo Mestre de bandera, que era el más antiguo. Siempre, en todo el día de la final, siempre lo tuve a mi lado. La copa la llevó más él que yo. En eso sí que fui siempre mirado, porque, ya digo, fue un momento que se cambió todo. Los desplazamientos eran a Sevilla, a Cádiz, siempre en autobús, a Pamplona, a San Sebastián. Salías, comías por el camino, dormías por el camino. Impresionante, ahora te cogen el avión y a las 3 de la mañana ya está, marido y mujer en la cama. Dile a Roberto que el miércoles está seleccionado para jugar contra Irlanda en Sevilla. Vicente Pérez viene y me lo dice. Yo digo, habla con Mundo, si Mundo me necesita, yo el Valencia es primero que la selección. Pero así de claro. Y me fui a Homet, a Budapest, a eliminarlos y a seguir con la Valencia. Y ya no me llamaron más.

0: Puchades, más que jugador, era su personalidad en el equipo lo que impresionaba. Era cuando él llevaba la pelota hacia adelante, parecía, hasta el público, parecía que se iba hacia adelante también. Era un hombre con mucho pundonor, mucha valencianía, era un hombre todoterreno en el medio campo. En mi época, impresionarme fue Claramunt. Era un hombre con el tren bajo, que decíamos, o decimos los entrenadores, muy fuerte, con una calidad técnica sensacional, un pundonor. Él quería todas las pelotas, él no tenía miedo a driblar mal, a que le saliera mal, él quería la pelota. Era impresionante. Se hicieron actos muy bonitos, aquellas bodas de oro, y ahora ya, pues a ver el centenario, de momento se están haciendo actos importantes. Esta semana pasada estuve en Mestalla, han hecho Mestalla un museo por las puertas. Para mí era todo. Para mí jugar los domingos y sobre todo en Mestalla, ya 48 horas antes, si sabía que iba a jugar, era para mí todo, cada partido lo ha sido. Cada partido ha sido como si fuera mi debut o mi despedida. Es mi vida. Yo con 17 años, 16, 17, entré en Valencia, salí con 33, pero después he estado 15 o 20 años más entrenando al juvenil, al Valencia, de secretario técnico, otra vez al Valencia, tal, 20 años, hasta que me jubilé. Mestalla y el club, el Valencia, es mi segunda casa. El Valencia sería siempre. Y si podía ser futbolista, mejor aún. Eso por descontado.
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1: Ser futbolista es un privilegio, pues haber sido futbolista del Valencia Club de Fútbol muchísimo más. Yo llego al Valencia desde el Colegio Salgui a los 15 años de la mano de Vicente Guillot. Vicente Guillot estaba muy relacionado con aquel colegio. En aquella época, pues los Valencia, Levante, Don Bosco, Benimar, Colegio Salgui, yo creo que eran los clubs más importantes a nivel fútbol base. Y fuimos varios los jugadores que a lo largo de aquellos años llegamos a jugar en los juveniles o en el Mestalla. Y sí, fue en el 81 cuando Vicente Guillot decide incorporarme al División de Honor de Óscar Rubén Valdez desde los infantiles del Colegio Salgui. En mi casa, mis padres, sobre todo mi padre, siempre me inculcó la importancia de los estudios por delante del fútbol. Y el fútbol es un entretenimiento que poco a poco te va saliendo mejor, que vas dando pasos positivos y que, hombre, lógicamente después llegar al Valencia pues significaba el hecho de tener la oportunidad de seguir progresando, y nada menos que en el Valencia. Fue todo muy rápido, como digo yo. A los 15 años llegué al Valencia, que fue cuando empecé a ver asiduamente al primer equipo en Mestalla, y dos años después estaba abajo con ellos jugando. A veces piensas en qué jugador finalmente va a tirar ese número de partidos, pues piensas en los José Luis Gallá, piensas en los Carlos Soler, futbolistas que ahora mismo llevan ya muchos partidos, son jóvenes, son de aquí, subieron desde el Mestalla, y piensas que esos futbolistas son los que tienen más números, ¿no? Una probabilidad mayor de poder alcanzar ese número de partidos. Luego van pasando las temporadas y da la sensación de que se queda lejos, ¿no? Aparte que no sabemos si estos futbolistas estarán tantas temporadas en el club, pero yo creo que tendría que ser un jugador más o menos de ese estilo, que subiese desde la cantera, que llegase joven, que jugase muchos partidos y que finalmente pues pudiese alcanzar esa cifra. Lo que significa esta celebración, lo que significa jugar en Mestalla, y no tienes palabras para explicar lo que es. Simplemente les digo, pues fijaos un poquito en lo que puede sentir un chaval de San Marcelino, que está jugando prácticamente todos los días en la calle con cuatro piedras en los bancales que había alrededor de las fincas, que después pues hace una prueba con el Colegio Salgui y está 5 años, y 5 años después pues lo llevan al Valencia, ¿no? Ser de aquí, haber vivido en San Marcelino más de 20 años y jugar en el equipo de tu ciudad, en tu club, del que siempre has sido aficionado, pues realmente significa muchísimo. Y Mestalla ya es un poco, es el culmen del hecho de juegas para tu equipo ante tus aficionados, ¿no? En Mestalla. Ha habido momentos en los que, lógicamente, pues no hemos conseguido responder como la afición esperaba, y ellos han expresado su malestar o su descontento, pero me quedo con todo lo bueno y la cantidad de años en los que disfruté jugando en Mestalla para nuestros aficionados. Es decir, elegir un solo momento en el que poder quedarte. A nivel general y global, pues haber estado con tantos compañeros, con tantos entrenadores, con tantos amigos, con tantos aficionados.

0: Y durante tantos años. Un momento concreto, pues sabes que somos un grupo de jugadores que jugamos para Valencia en una época en la que no se consiguió ningún título, ¿vale? Y yo lo nombro cada vez que me lo preguntan, no tengo ningún problema. Y quizá, pues esas dos semanas que vivimos entre el pase de semifinales a final de la Copa del 95, pues fueron las mejores, porque estábamos muy cerca de conseguir lo que ansiábamos, lo que queríamos, volver a ganar un título para la entidad, para el club. Y luego el momento más negativo, pues cuando perdimos aquella final, porque los dos subcampeonatos de liga, con Espárrago y con Luis Aragonés, ya pues vas desarrollando un camino de muchas semanas, de muchos meses, y parecía que podía llegar, pero un solo partido y el hecho de poder ganar un título, yo creo que se hubiese completado. Yo de verdad creo que hubiese completado mi carrera deportiva y mi trayectoria deportiva en el Valencia. Recuerdo muy bien la pretemporada del año 83, con Kempes, Subirats, Saura, Castellanos, Serrat, Botubot, Pablo, con Manzanedo, con Vermey, con... No me quiero olvidar de ninguno, pero todos esos futbolistas fueron muy importantes, porque en aquella época el Valencia necesitaba juventud y necesitaba cantera, y cómo fuimos acogidos nosotros y cómo nos ayudaron a crecer fue vital en nuestro proceso, en el progreso que después tuvimos. Y luego a lo largo de 15 años pues has estado con muchos jugadores con los que has congeniado, a nivel deportivo con muchos más, a nivel personal también con otros. Pero bueno, los Álvaro Cervera, los Eloy Olaya, después el hecho de... Bueno, no me quiero olvidar, por supuesto, a los Moro, Giner, Camara, Sanando, Quique, Arroyo, que prácticamente crecimos todos juntos, ¿no? Nando, todo este tipo de jugadores. Y luego los que fueron viniendo, pues los José Ignacio, Poyatos, Romero, Sietes, Ferreira, Escurza... Es que son tantos, Tomás... Otero, Engonga, es que hay una barbaridad, ¿no? Y con todos ellos tuve una relación magnífica y pasamos temporadas muy, muy, muy buenas, sufriendo y disfrutando. Yo creo que el entrenador que me completó como futbolista fue Óscar Rubén Valdez, en mis dos años con él en juveniles. Siempre recordaré una frase que él me comentó: centrocampistas hay millones, o te destacas por hacer muchos goles o te destacas por defender muy bien. Si no, serás uno más. Y yo, gracias a Dios, pues me destaqué por hacer muchos goles. Ya en aquella época en juveniles hice muchos goles. Y él me completó como futbolista, por lo menos con la intención de juego con la que debía entrar en un terreno de juego. Y después, pues tampoco te quieres olvidar de ninguno. Los del principio muy importantes: Paquito, Roberto Gil, Valdez y Estéfano. Espárrago llegó en un momento ideal para el club, con mucha gente joven, vuelta de segunda. Enseguida nos metió en Europa, subcampeonato de liga, muy bien, muy bien. Necesitábamos tener un entrenador que aplicara esa disciplina, y nosotros supimos llevarla y supimos hacer consistente al equipo. Y después, pues recordar un poco a Husidin, que pues para mi estilo de juego era fantástico. Creo que jugábamos muy bien, un equipo que competía muy bien. También se dice, no, es que no ganasteis nada con él, pero bueno, también hubiésemos jugado dos Champions con él, si hubiese existido la Champions. O sea, que quedar tercero o cuarto con Husidin tampoco estuvo mal. Creo que cambió un poco el estilo también de ver el fútbol a nivel con Johan Cruyff en el Barça y con Leo Benacker en el Madrid, el fútbol holandés. Y no te puedes olvidar de Luis Aragonés. O sea, quizá hubiese empezado la respuesta por el último que he nombrado, por Luis Aragonés, pues por lo que significa en el fútbol español Luis Aragonés, y lo que significa como entrenador. Porque como entrenador yo puedo decir que tengo el privilegio de haber sido entrenado por Luis Aragonés, pero en realidad muchos fueron importantes, y no he querido dejar a los que considero que más influyeron en el equipo y en mi juego. Son 17 años de mi vida, pero lo más importante es que formas parte de una entidad que goza de tanto sentimiento y de tanto seguimiento. O sea, cuando formas parte activa de una entidad que ha sido, es y serás tan seguida por tantos aficionados, por tantos simpatizantes, por tantos medios de comunicación, que tendrá un número infinito al final de jugadores, de técnicos, de empleados, pues sea, al final formas parte de lo que yo diría que la sociedad civil valenciana es la entidad más importante que existe, y por lo tanto, pues ser futbolista es un privilegio, pues haber sido futbolista del Valencia Club de Fútbol muchísimo más.
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1: Benvinguts a casa. Benvinguts al nou Mestalla.
2: El nou Mestalla, con una capacidad de 70.044 asientos, renace para ser uno de los mejores estadios de la Liga EA Sports y de los mejores estadios del mundo del fútbol.
3: El Valencia Club de Fútbol cuenta con la visión de Fenwick Iribarren Architects, firma que diseñó tres de los estadios del pasado Mundial de la FIFA, de Qatar 2022, y con el respaldo y experiencia del grupo FCC, compañía de reconocido prestigio en la construcción de grandes instalaciones deportivas como el Estadio Metropolitano, el RCD Stadium o la reforma del Santiago Bernabéu, además de las ciudades deportivas del FC Barcelona y Real Madrid.
2: Uno de los grandes valores del nuevo estadio será la cubierta translúcida que tamizará la luz mediterránea, protegiendo del sol y la lluvia la totalidad de los asientos, ampliando el efecto acústico desde la grada al campo y sobre la que se implementará una instalación fotovoltaica. Los espectadores disfrutarán de una experiencia cómoda y protegida, sin importar las condiciones meteorológicas.
3: Esta gran cubierta elegante, moderna, liviana y resistente, está compuesta por cables tensados con los últimos avances tecnológicos. Una estructura diseñada por la prestigiosa firma internacional Skylack Bergermann & Partner y que es muy similar a la del Estadio Metropolitano o al Estadio Olímpico de Berlín.
2: El auditorio será uno de los grandes espacios de este nou Mestalla. Además de utilizarse como sala de prensa, también tendrá la posibilidad de adaptarse a cualquier tipo de necesidad que tenga el club, así como los clientes que lo soliciten.
3: La tienda del Valencia Club de Fútbol estará situada en la zona norte del Nou Mestalla, un establecimiento insignia para el valencianista que contará con un aspecto vanguardista, moderno y sofisticado, reflejando la esencia del club.
2: El Nou Mestalla contará con un museo en el que se podrá realizar un recorrido por los principales hitos de la historia del Valencia Club de Fútbol, así como sus objetos más icónicos y en el que se pondrá en valor el estadio centenario del Camp de Mestalla. Todo ello con los últimos avances tecnológicos.
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1: Vamos a recuperar ese golazo de Fernando en San Mamés. Inolvidable diciembre de 1992. Así lo contaba para el Minuto a Minuto de Canal Nou, para el resumen de ese partido, Xavier Alberola.
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1: Fernando, qué buena oportunidad. Ahí está Mijatović, puede ser la sentencia. Mijatović, Penev y gol de Luboslav Penev. Gol del Valencia, minuto 28 de juego de la segunda parte. Albacete 0, Valencia 2. Fernando para Gálvez, toda la ventaja es para Molina. Y se acabó, final del partido, minuto 46 y 10 segundos, el Valencia clasificado para la final de la Copa del Rey.
2: Estamos con el entrenador, el señor Rielo. Decía que el futuro, un momento por favor, decía que el futuro del Valencia pasaba por vencer al Albacete y estar en la final de Copa. Se ha conseguido, ¿verdad?
3: Sí, por supuesto, es una gran alegría. Y todo se ha hecho por la afición de puta madre que tenemos.
4: 13 de junio de 1995, el Valencia se mete en la final de la Copa del Rey en medio de la convulsión por la destitución de Parreira y con un buen partido del equipo en el Carlos Belmonte. Hasta ahí había llegado el Albacete de Benito Floro, hasta las puertas del Bernabéu, hasta las puertas de la final. La afición valencianista vibró aquella noche con una clasificación que ansiaba, que buscaba sin cesar desde hacía años y que por fin lograba en medio de una temporada en la que las cosas no habían salido como se esperaban. Roberto y Penev pusieron al Valencia en la final, esa que se iba a convertir en una de las más llamativas de la historia del fútbol español. Paco Roig había llegado prometiendo un Valencia campeón y aquí en su primer año tenía la primera gran oportunidad, y eso que pintaban bastos tras el empate a uno del partido de ida que acabó con la paciencia del presidente con el técnico campeón del mundo. En la previa de ese encuentro de vuelta, Roberto había pronunciado una frase para la reflexión que nos sirve para colocarnos perfectamente en el contexto en el que se movía el Valencia en ese instante. Había dicho Roberto Fernández: si jugamos al fútbol, perderemos. Con más o menos fútbol, pero con un excelente resultado, el Valencia rompió el maleficio que tanto duraba y se plantó en la final. Hoy retrocedemos 22 años para situarnos en la noche en la que un equipo tocado resucitó y superó una eliminatoria que se había puesto cuesta arriba ante un auténtico estratega como Benito Floro. Hoy, la noche en la que por fin el valencianismo dibujó ilusión y dibujó una sonrisa entera, sin reservas, verdadera. Hoy, el partido que nos puso en la final del agua. 13 de junio de 1995, el Valencia con un resultado negativo en el partido de ida encara esa vuelta que podía o no clasificarle para su primera final en muchísimos años. Fue ante el Albacete, ante un equipo que conservaba aquello del el queso mecánico, ¿no?, que se hablaba entonces, de un equipo muy bien preparado estratégicamente, con Benito Floro a la cabeza, si no me equivoco, ya después de su paso por el Real Madrid. Y bueno, pues vamos a ver cómo se desarrolló aquel encuentro de vuelta en el Carlos Belmonte, en el que el Valencia consiguió la victoria para meterse en la que después sería conocida como final del agua. Recuperamos el sonido de Televisión Española en aquel partido, en aquel Albacete-Valencia de junio del 95, con la narración de Juan Carlos Rivero.
1: Con masiva presencia de seguidores manchegos, aunque aproximadamente hay 2.000, 2 millares que se han desplazado desde Valencia para seguir en directo este encuentro. El árbitro del partido será el asturiano Díaz Vega. No ha sentado demasiado bien la designación de este hombre en las filas del equipo valencianista, que hoy va a repetir formación con respecto al que jugó el pasado sábado en la Liga, salvo la entrada de Poyatos en el puesto de Ngonga. Zubizarreta con el 1, Mendieta el 2, Juan Carlos con el 3, Camarasa el 4, el 5 Esquiner, el 6 Maciño, 7 Roberto, 8 Mijatović, 9 Luboslav Penev, que está en racha goleadora, el 10 es Fernando y el 11 Poyatos. Sacó Mendieta, Camarasa, Giner, Maciño jugando por delante de los dos defensores, aunque de momento no está interviniendo mucho en el juego. Ahí está Mendieta, el centro de Mendieta, Roberto y gol. Gol del Valencia a los 28 minutos de juego de la primera parte. Ha marcado el Valencia, que se sitúa por delante en el marcador y en la eliminatoria. Primera acción de peligro de todo el partido para el Valencia y Roberto acaba de marcar de cabeza, mientras ahí tienen la alegría de los componentes del banquillo valencianista. Ha metido la cabeza Roberto, que acaba de conseguir su primer gol en la Copa. Vamos a ver de nuevo la jugada. Salta Fernando, no controla Sotero. Se cuela Mendieta. Espera que el balón esté en el momento adecuado. Ahí está Roberto. metiendo la cabeza para marcar el primer gol del partido. Minuto 29 de la primera parte, Albacete 0, Valencia 1.
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1: El 1 de marzo pues es muy importante porque en ese día se reunieron los amigos, incluido mi padre, José Llorca, que decidieron fundar este club y ponerle el nombre de Valencia Club de Fútbol.
2: Y aquí está el primer acta de constitución, en la que mi abuelo firma como presidente delegado Gonzalo Medina. Es en el día 1 de marzo de 1919.
3: Sí, junto con sus otros seis amigos,
4: para luego ya llevarlo al registro y fundar en él lo que realmente es el Valencia en sí.
5: Había un grupo que era, dijéramos, los ideólogos, por decirlo de alguna manera, la gente importante a nivel financiero, y después había otro grupo de jóvenes que eran de alguna manera los futbolistas. Mi tío contaba 20 años, estaba en segundo de derecho y ya venía de algunos equipos.
6: Muchos de ellos procedían de un antiguo equipo, que es la semilla del actual Valencia Club de Fútbol.
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1: Saludos, ¿qué tal? Muy buenas, bienvenidos al informativo del Valencia. Bienvenidos a este lunes 29 de junio de 2026, donde una jornada más a través de las plataformas oficiales del Valencia Club de Fútbol. Aquí estamos para contaros la última hora de nuestra entidad. Estamos en el inicio de la semana en la que el Valencia regresa al trabajo. Este próximo jueves y por turnos, los hombres de Carlos Corberán van a comenzar con las pertinentes analíticas y pruebas de esfuerzo para, a partir del lunes de la semana que viene, es decir, justo dentro de 7 días, iniciar el trabajo de campo. Se acabaron las vacaciones para la mayoría de los nuestros a partir del próximo jueves. Irán algunos de nuestros futbolistas incorporándose más adelante, como por ejemplo el caso de los internacionales. Y sobre todo, y lo más importante, irá avanzando la planificación del Valencia Club de Fútbol en los próximos días, donde esperamos poder contar noticias, aunque algunos de vosotros seguro ya habéis visto a través de los compañeros de los diferentes medios de comunicación cómo en los últimos días e incluso horas se producen novedades con nombres propios. Sí, ya sabéis que en su día hablamos de futbolistas como De Haas o como Dien, que posteriormente apareció un nombre como el de Sato, que hay un jugador que militó en el Valencia en la segunda parte de la competición, por el cual el club estaba trabajando para su continuidad, como es Guido. Bueno, pues vamos a ver si en próximos días tenemos novedades que contar al respecto de alguno de estos futbolistas, porque la previsión es que así suceda. Con todo ello, será una circunstancia, que es que el Valencia va a regresar al trabajo, por supuesto todavía con cosas que hacer y con mucho mercado por delante, pero habiendo aportado novedades para el inicio de la pretemporada, para que hayan jugadores desde el primer día bajo las órdenes de Carlos Corberán y que estos se puedan adaptar lo más rápido posible al trabajo que quiere el míster, que sean capaces de trasladar luego en el terreno de juego. Insistimos, a falta de confirmación oficial, pero con situaciones muy avanzadas que van a permitir que efectivamente desde el inicio del arranque de la 26-27 estos futbolistas puedan estar bajo las órdenes de nuestro entrenador y de esta forma pues avanzar y poder trabajar con un grupo amplio de futbolistas, que no será ni mucho menos el definitivo, porque tendrán que producirse más llegadas, también tendrán que producirse salidas, pero desde luego habla del trabajo realizado con antelación por parte de la entidad para poder tener a disposición de nuestro entrenador la mayor cantidad de jugadores que luego vayan a estar presentes a lo largo de la temporada. Bueno, pues vamos a hablar de ello, del regreso al trabajo, de esos primeros días en los cuales la actividad va a estar dividida entre esta ciudad deportiva de Paterna y las instalaciones del IMED, como es habitual ya en estas últimas temporadas, tras el acuerdo alcanzado, con un Valencia que luego irá avanzando en su preparación, primero aquí en Paterna y luego, ya sabéis, con los dos stages de pretemporada. No nos olvidamos que sigue en marcha, por supuesto, el Mundial, con la selección española participando en esos 16avos de final, después de que la madrugada del viernes al sábado consiguiera la victoria frente a Uruguay y clasificara como primera de su grupo. Pues bueno, el jueves que viene, ya en horario más habitual para nosotros y sin necesidad de trasnochar, jugaremos ese próximo partido frente a la selección de Austria. Por supuesto, repasaremos cómo está la cosa en la competición que ahora mismo centra toda la atención a nivel mundial, pero también hablaremos de otros asuntos, como por ejemplo lo que ha sido el cierre de la quinta edición de la Academy World Cup, que se ha disputado durante estos días y que ha tenido como ganador a los campus disputados y celebrados en Bélgica por parte de la Academia del Valencia Club de Fútbol. El equipo seleccionado y que estaba aquí presente ha resultado el ganador. Quinta edición, quinto ganador diferente, lo cual también yo creo que es un aliciente para todos aquellos equipos que vienen y participan y que todavía no han sido campeones. Pero lo más importante es que aquí en la Ciudad Deportiva de Paterna se reunieron los diferentes programas internacionales que lleva a cabo el Valencia Club de Fútbol y que compitieron, se divirtieron y aprendieron de los valores de nuestra entidad. Justo en un día, en el de hoy, en el que, después de echar el cierre a esa nueva edición de la Academy World Cup, arranca el campus de verano aquí también en la ciudad deportiva del Valencia Club de Fútbol, donde van a pasar a lo largo del próximo mes más de 800 chavales, niños y niñas, que van a estar disfrutando con los técnicos de nuestra academia sobre el terreno de juego y también aprendiendo de los valores del Valencia Club de Fútbol. Así que vamos a hablar precisamente por estos dos motivos hoy en nuestra parte final con Joan Aguado, que es el responsable de los Academy Programs de la Academia del Valencia Club de Fútbol. También, por supuesto, esperamos novedades en próximos días, tanto en el filial del Valencia Club de Fútbol como en el Valencia Club de Fútbol Femenino. A ver si luego os podemos contar alguna cosita. Ya se han producido novedades, tanto en uno como en otro equipo, situaciones de renovaciones importantes, además, en ambos casos. Y a lo largo de los próximos días vamos a tener más nombres propios de los que hablar y protagonistas a los que y a las que escuchar, que es también lo que nos gusta, para que un poco compartan sensaciones aquí en la radio oficial del Valencia Club de Fútbol y os traigamos novedades a lo largo de todo el verano. Así que, sin más dilación, muchas cosas de las que hablar, acompañándome una jornada más, después de unos días muy intensos, viviendo al pie del cañón la quinta edición de la Academy World Cup, mi compañero Vicent Burguete. Hola Vicent, ¿qué tal?
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1: Como Rovira, por ejemplo.
2: Exacte.
1: Yo creo que estarà Rovira desayunando, seguramente.
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1: Periodo important, el que viene por delante. Ahora enseguida hacemos balance de la quinta edición de la Academy World Cup para cerrar nuestra portada, pero antes lo que decimos, el jueves comienza el trabajo, comienza el curso 26-27 para nuestros futbolistas, para la gran mayoría de ellos. Hay futbolistas que están lesionados, que siguen con sus respectivos procesos de recuperación. Muchos de estos siquiera han tenido vacaciones como tal, porque están trabajando en recuperarse y estar al 100%. Es cierto que con tiempos diferentes entre algunos de los casos que se vienen arrastrando de la pasada temporada y otros, como el caso de Diego López, que es justo del último compromiso y que ya sabéis, después de su paso por quirófano, tiene por delante muchos meses de recuperación. Pero, en definitiva, los diferentes jugadores del Valencia, que están inmersos en sus respectivas recuperaciones, están trabajando a lo largo de todo el verano y ahora también, pues de forma más asidua, van a tener la fortuna de poder estar acompañados del resto de futbolistas de la plantilla, más allá de los internacionales. El caso de Dimitrievski y de Javi Guerra, que son jugadores a todos los efectos del Valencia, después de la prolongación también de su contrato en el caso del guardameta macedonio, estuvo con su selección, al igual que Javi con España, y por lo tanto tendrán unos días más de descanso, ya que una vez finalizada la competición, pues estos estuvieron defendiendo las camisetas de sus respectivos países, y en el caso de Javi, además, estrenándose con la absoluta de la selección española en aquel partido que disputó el combinado de Luis de la Fuente en Riazor, y donde el seleccionador le otorgó esa primera participación al centrocampista de Chilet. ¿Con todo ello qué? Bueno, pues con todo ello, y a falta de que el próximo jueves se inicien esas pruebas médicas y esas analíticas, se esperan movimientos, efectivamente, en los próximos días. El jueves es el primer día de curso, y vamos a ver si para esa jornada ya tenemos alguna situación anunciada por parte del club, de las que se desean por parte de la entidad poder en breve oficializar. En su día ya hablamos aquí de las despedidas de Justin de Haas y de Aliu Dien en sus respectivos clubes, y son dos futbolistas que ya nombró en su momento también el CEO de fútbol, Ron Gourlay, como opciones que por situación contractual el club había tenido la oportunidad de trabajar con antelación y que estos escogían el Valencia para continuar con sus respectivas carreras. Bueno, pues en el caso de Justin de Haas se despidió del Famalicão, y en el caso de Aliou Dien se despidió del Al Ahly de Egipto. En este caso hablamos de dos futbolistas que vestirán la camiseta del Valencia y que vamos a ver en los próximos días cómo evoluciona la situación a la espera de poder, ya digo, hacer oficial la llegada al menos de alguno de estos futbolistas. Hay que decir también que Dien, en este caso, una vez finalizó su participación con su club, estuvo también defendiendo la camiseta de su país. Por lo tanto, es un jugador que ha prolongado más allá del final de curso con su equipo la temporada y que está ahora descansando, al igual que ya decimos Justin De Haas. Pero no son los únicos nombres propios. Y voy a lo que ha sucedido en este fin de semana e incluso en la mañana de hoy. Lo más inmediato, Vicent, es el hecho de haber visto cómo el FC Tokio, el conjunto al que pertenece Sato, ha comunicado que el futbolista se encuentra en situación próxima de ser traspasado y que por lo tanto no se iba a incorporar al trabajo porque ellos también inician ahora la preparación de un nuevo curso.
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1: Nos lo estarà mostrando nuestro realizador Juanjo Sánchez, y en ese comunicado por parte del Fútbol Club Tokio habla que debido a los trámites y preparativos relacionados con su traspaso, el jugador Ryunosuke Sato no participará en las actividades del equipo a partir del 5 de julio, de este próximo domingo, y que en cuanto se decida de manera oficial su nuevo destino, informará nuevamente a todos los aficionados. Bueno, pues es un nombre que se ha vinculado al Valencia, una situación que está trabajada y vamos a ver si se puede concretar en estos próximos días, porque sería una incorporación interesante para nuestra entidad, este joven futbolista del que hablan muy bien en su país, y un jugador que, como el propio Vicent decía, los panenquitas y a los que les gusta seguir el fútbol formativo y también el fútbol internacional, pues tenían controlado los partidos de este futbolista y que al final pues estaba dejando buenas sensaciones.
2: Sí, sobre todo porque, a ver, obviamente la liga japonesa no es de las que se dicen, pero sí que es de ver es que los inferiores torneos internacionales de selecciones, además una selección japonesa que está rendiendo de categoría en el mundial y también últimamente es ven en fent pues molt bons treballs. 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
1: Pues en ese trabajo está el València Club de Fútbol, en una operación que se ha venido trabajando para que se pueda dar lo antes posible. Hay trámites que pues cuestan más que otros en función también del lugar de procedencia del futbolista, de la liga en la que participe, y por ahí, bueno, pues vamos a ver si se llega a buen puerto en todos los sentidos, se ata al 100% y se puede oficializar lo que sería una nueva incorporación para el Valencia, más allá de las que hemos comentado anteriormente de Justin De Haas y de Dien, donde el Valencia también espera en estos próximos días poder tener luz verde para anunciar a los seguidores estas incorporaciones en las cuales el club venía trabajando durante los últimos meses. y a lo largo del fin de semana también ha aparecido un nombre, o más que aparecido, se ha hablado de Guido Rodríguez y esa situación que ya os comentábamos tiempo atrás, en la cual el Valencia, después de haber tenido a Guido aquí jugando en la segunda parte del pasado curso, con los registros muy positivos, siendo un fijo en el 11 de Carlos Corberán, pues es un futbolista que cumple con ese perfil que se buscaba, que se encontró y al cual se le quería dar continuidad en nuestra entidad, pensando más allá de este rendimiento inmediato que ha aportado y que ha ayudado al Valencia a salir de una situación complicada con su posicionamiento en el centro del campo, futbolista experimentado, futbolista con recorrido al máximo nivel, un campeón del mundo y que seguía con ganas de poder aportar al máximo nivel, y ahí el Valencia estaba deseoso de poder retener a Guido Rodríguez en nuestra entidad. Bueno, pues como habéis podido ver, insisto, a lo largo de este fin de semana, sobre todo en la jornada de ayer, todo está bien encaminado hacia la posibilidad de que efectivamente Guido Rodríguez vaya a continuar en el Valencia. Todavía no está cerrado, pero la pretensión del Valencia estaba ahí, trasladado en forma de oferta al futbolista y recibida con agrado por parte del jugador. Así que vamos a ver cómo se termina de cerrar toda esta situación y si también se puede concretar lo que desde luego sería una operación importante para el club.
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1: Pues así está la situación en cuanto a mercado se refiere y planificación deportiva por parte del Valencia. No son los únicos nombres propios en los cuales está inmerso el club, tanto en la faceta de entradas como en la de salidas, pero por el momento hasta ahí podemos llegar y contar situaciones que, ya digo, están bastante adelantadas por parte del Valencia, y el deseo es poder concretar, incluso a lo largo de esta semana, situaciones que tienen que ver con anuncios que vaya a realizar el club.
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1: Pues tiempo tendremos en los próximos días, cuando se vayan concretando las diferentes operaciones, de hablar de todos y cada uno de estos futbolistas, interesándonos por gente que los conoce y que haya podido trabajar con ellos, para saber un poquito más de lo que pueden ser caras nuevas que van a ir llegando al Valencia Club de Fútbol de cara a la próxima temporada. Ahora, luego enseguida recapitularemos en lo que va a ser el inicio de la pretemporada del Valencia, esas primeras jornadas de analíticas que decimos arrancan el próximo jueves, esos primeros entrenamientos con una primera presencia aquí en Ciudad Deportiva de Paterna, más los stages, sobre todo repasaremos los compromisos, un total de 6 que va a jugar el Valencia de preparación, y analizaremos más detalladamente lo que va a ser la pretemporada que va a llevar a cabo el conjunto blanquinegro. Pero para cerrar portada, por un lado, lo decíamos antes, España avanza en el Mundial, mereció la pena trasnochar el pasado viernes para ver el triunfo de los de Luis de la Fuente a 16avos, y a ver ahora qué es lo que toca. De momento, ayer ya primer cruce, verdad que quizá una eliminatoria de poca chicha, ¿no?
0: Un poco descafeinada, pero sí, es este mundial de 16avos, pues bueno, al final, pero bueno, encara en todo eso, emoción, gol en el descontre. O sea que sí que es de ver que este mundial está teniendo esas cosas de que, encara que no siguen selecciones súper de un gran renom, sí que es de ver que los partidos están siguiendo bons y sobre todo emocionantes. También recordemos en la jornada de Avanzair el que pasa en ese Arabia Saudí-Austria, que será el rival de la selección española. En el minuto 94, Austria estaba fuera y era Arabia Argelia.
1: ¿Qué pasó ahí?
0: ¿Qué pasa ahí?
1: Porque si uno mira los banquillos, ¿no?
0: No, y a banda, Riyad Mahrez es veu con marca el gol, y el seu company li diu, ahora, gracias a tu gol, nos vamos a enfrentar a España. Y Riyad Mahrez apaga la cara totalmente, y un minuto después es con marca Austria, deixant a Irán fuera de la competición. Aixina que Austria es el próximo rival de la selección española, y Argelia, pues que casi igual, pero lo que bien que te entran eso es que es un mundial que está donando moltes sorpresas, una de ellas en el grupo de España, que Uruguay se ha quedado fuera y es posiblemente
1: Cabo Verde, el
0: mayor fracaso de Uruguay en cuanto al mundial se referís. 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
1: A ver, difícil va ser, bueno, siendo realistas.
0: Gracias.

0: Posible victoria en este mundial.
1: Me conformo con que tire Argentina, fíjate.
0: Exacto.
1: Y a partir de ahí ya que pase lo que te vaya, porque es verdad que Argentina se le ha quedado una parte del cuadro bastante asequible hasta
0: muy favorable, muy favorable. ¿Cree que queda en la segunda banda Brasil, Inglaterra?
1: Sí, pero esos son
0: Argentina.
1: En semifinales.
0: Claro, claro, claro, exacto. Me refiero a en la segunda banda del cuadro, en caso de aplegar a la semifinal, se tenía que...
1: Tiene Colombia.
0: Colombia, igual
1: en cuartos.
0: Y ese partido, igual el chugar en guantes de boxeo, en Jordan Botes, pero sí que es deber es que recuerden que la única selección de la Conmebol eliminada, Uruguay.
1: Y a España, bueno, más allá de Austria, que hay que pasar, ojo, luego podrías tener el enfrentamiento con Portugal, que yo, pese a que sí, no está ofreciendo su mejor versión, tampoco España, yo creo que tampoco hay ninguna selección que esté ofreciendo su mejor versión, vamos a ver si ya con el paso de los partidos y la hora de la verdad, encontramos a una selección que vaya en serio y a por todas, que destaque por encima. Yo creo que quizá la más sintonada pueda ser Francia, y Argentina al final pues hoy ha jugado contra quien ha jugado, y sí, lo de Messi está muy bien, pero bueno, vamos a ver cuando se miran a selecciones potentes. Pero el lado del cuadro de España, el lado europeo, ¿no? Porque quitando a Inglaterra, estamos todos ahí, ojo, porque en octavos hay un Francia-Alemania y un posible España-Portugal. Además del Marruecos, Países
0: Croacia,
1: Bajos.
0: Es que Portugal o Croacia, es que...
1: Sí, es que a los croatas nunca los después muertos, claro, en un torneo de estas características.
0: No, totalmente. Recuerden que en 2018 aplegaron a ser subcampeones. También, pues obviamente es una parte difícil del cuadro de España, pero es por el got, pues mis buit o mis ple, porque también puedes pensar... Bueno, España no ve frente a su mejor choc, sí que se ve que ya lesionats, pero es que es lo que dius, ningún equipo ha fet un choc que tú digues son els grans favorits. Es de ver que França, el ataque que té, obviamente, es un muy buen ataque, igual fe de categoría, pero es lo que estaba ya en el marche, es lo que estaba ya planejat. Argentina, yo creo que ningú s'esperava, o jo per lo menos no, que Messi rendira tan bé, sí que és de veres, que al final Messi està rodejat de tot l'equip perquè són els seus escuderos i no descarta Argentina. 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
1: Y por cierto, la Suiza de Leishomer, que todavía no ha participado, también sigue adelante y tendrá ese enfrentamiento ante Argelia, ante la selección en la cual militaba en su día Sofian Feghouli, el exjugador del Valencia Club de Fútbol. Lo que más me gusta es que nuestros partidos a partir de ahora son a las 9 de la noche.
0: Leishomer, ¿eh? 9 de la nit, horario de estío.
1: Y la gran mayoría de las eliminatorias también en horario que gusta, que uno ya puede estar en casa, tarde, noche. Se pierde alguno de 3 de la mañana, sí, pero...
0: pero bueno. A banda... El fet de que siga a les 9 de la nit...
1: Ara empieza el Mundial, de verdad.
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1: Bueno, aquí seguiremos contando también el día a día de un Mundial en el que... Nuestro deseo, por supuesto, es que la selección española resulte campeona del mundo por segunda vez, como sucedió ya en 2010 en Sudáfrica frente a Países Bajos, en aquella final del Soccer City de Johannesburgo, 11 de julio de 2010. A ver si se puede repetir, en este caso en Estados Unidos, en Nueva York. Para cerrar portada, lo decíamos, Vicent, vaya jornadas hemos vivido, más frenéticas y más bonitas de valencianismo aquí con esta quinta edición de la Academy World Cup que finalizó el pasado sábado por la tarde y que tuvo como equipo ganador a los UCF Camps de Bélgica.
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1: Pues un éxito, una nueva edición de la Academy World Cup. Ahora en unos minutos tenemos por aquí al responsable de los Academy Programs del Valencia Club de Fútbol para hablar de lo que ha sucedido en estos últimos días y lo que está sucediendo desde hoy, que es una nueva edición de verano del campus del Valencia Club de Fútbol, con la presencia de más de 800 niños y niñas aquí en estas instalaciones. Pausa y seguimos en Informativo del Valencia a lo largo de todo el verano, como siempre, de 1 a 2 de la tarde.
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1: Seguimos aquí en el informativo contándote la actualidad del Valencia Club de Fútbol, un Valencia que inicia este próximo jueves la pretemporada. Se pone manos a la obra, inicia para los de Carlos Corberán el curso 26-27. Unos primeros días, jueves, viernes y sábado, que serán los días en los cuales se produzcan esas analíticas, pruebas de esfuerzo por turnos. Nuestros jugadores van a estar entre las instalaciones de esta ciudad deportiva de Paterna y las instalaciones de IMED. Como es habitual, unos primeros días en los cuales, una vez se tengan recopilados todos los datos, luego el domingo será jornada de descanso y ya el lunes comenzará la pretemporada sobre el terreno de juego para nuestros futbolistas. El trabajo de campo donde Carlos Corberán y su staff toma las riendas y pone a trabajar a los nuestros después de las merecidas vacaciones, de las cuales todavía están disfrutando. No les quitemos esas últimas jornadas. Es verdad que ya con muchos de los futbolistas realizando ese trabajo de activación previo al inicio de pretemporada, aunque muchos de ellos no paran ni un solo día, incluso estando de vacaciones, para mantener el tono y llegar en buen estado al inicio de la pretemporada. Lo dicho, este jueves, desde por la mañana, en turnos de mañana y tarde, los futbolistas del Valencia Club de Fútbol, que van a superar esas pruebas de esfuerzo, esas analíticas, controlar que todo esté ok, y a partir del lunes, trabajo de campo, porque los nuestros van a estar en esta ciudad deportiva de Paterna hasta el próximo día 12. Es decir, la semana que viene será la primera, Vicent, los nuestros estarán en el verde, aquí, en las instalaciones de la ciudad deportiva de Paterna.
0: Estarán a tope, y yo la verdad que no sé tú, Víctor, pero cuando yo jugaba fútbol odiaba la primera semana de pretemporada, imagino que casi todos también, porque, claro, se pases de no de cero, porque estos jugadores son profesionales y no están a cero todo el estío, todo ese periodo vacacional, pero sí que deberes que Carlos Corberán y Machine, que es pro duer en la pretemporada, hay sina que les donará pro caña para a plegar a ese stage de Girona el día 13 en ese Royal Bird Training Center. Veremos cuando anima tres catalanes.
1: Porque será el siguiente momento de la pretemporada. Esa semana, en el primer stage de los dos que va a realizar el equipo, como decía Vicent, desde el próximo día 13 hasta el 18, donde ahí además el Valencia disputará el primer amistoso. Ahora repasamos todos los rivales ante los que se va a medir el Valencia antes de que arranque la competición, pero semana de trabajo próxima aquí en Paterna, a continuación el primer stage en tierras catalanas, en Girona, luego regreso de nuevo aquí a la ciudad deportiva de Paterna con dos encuentros ante equipos de la comunidad, para posteriormente, a partir del próximo 27 de julio, de nuevo realizar un segundo stage, en este caso ya con salida internacional hasta el lugar habitual de trabajo de la selección inglesa, St. George's Park, donde el equipo disputará además otros dos encuentros de preparación antes de regresar a Paterna para afrontar la parte final de la pretemporada y ya poner el objetivo única y exclusivamente en el inicio de la competición. Un inicio de la competición que mañana por la tarde conoceremos cuándo será para el Valencia Club de Fútbol. O más que cuándo, porque eso depende también de cómo vaya evolucionando el Mundial, sabremos los rivales, sabremos las jornadas y en función de ello también pues tendremos más claro o menos si efectivamente arrancamos el curso el fin de semana del 15 y 16 de agosto.
0: Ya gente que espera en moltísimos ganes el sorteo cada estiu. ¿Tú eres de esos, Víctor, o simplemente...?
1: Sí que es verdad que estos últimos años, con aquello de que empiezan a sacar números, pues ha perdido un poco, ¿no? Además, hay que decir que otras temporadas eran al mediodía, lo emitíamos aquí en directo, en el informativo. Mañana es a las 8 de la tarde. Mañana es verdad que la federación ha preparado pues un acto a lo grande con sorteo de diferentes categorías del fútbol nacional. Además lo va a celebrar en el lugar que está llamado a ser el lugar de celebración de la selección española.
0: Y ojalá mañana tengan que celebrar.
1: Exacto, donde se concentran de momento los aficionados para ver también de forma conjunta los partidos de la selección española. Y mañana por la tarde pues el sorteo del calendario. No sé si llamarlo sorteo, sí, en teoría sí que es sorteo, pero bueno.
0: Pues te va a decir una cosa, Víctor.
1: Como el cupón de la 11, ¿no? Van sacando los numeritos y ya está.
0: Exacto.
1: De Mapper. Lo que ha sido este, oh sorpresa, todo coincide.
0: En ese cambio de horario, de Mapper la vesprada, estaré echando un coste más fino luego, igual que moltíssims, pero menos mal que tenemos las redes sociales del València Club de Fútbol y un buen 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
1: Pues mañana por la tarde conoceremos los rivales del Valencia Club de Fútbol. Antes, lo que acaba de comentar Vicente, los 6 rivales de pretemporada del Valencia Club de Fútbol. El último que conocimos fue el Newcastle, que va a ser el rival del Trofeo Taronja. Próximamente van a salir a la venta las entradas para estar presente el próximo 8 de agosto en ese partido, en lo que va a ser la última edición del Trofeo Taronja en el Camp de Mestalla. Así que pues para aquellos que sobre todo igual no sean socios abonados, si quieran estar en un partido que siempre es especial, porque a lo largo de los veranos siempre se espera con ganas ese último partido de preparación donde ya incluso el entrenador perfila lo que va a ser el 11 de la primera jornada, pues que los nuestros sepan que próximamente van a salir esas entradas a la venta.
0: Es especial el Trofeu Taronja, porque no sé tú, Víctor, pero yo recuerdo cuando era més chicotet, claro, vas en el pare, vas en la mare, vas en la família, amics inclús, i jo me recordo quan tens 15 o 16 anys que clar, no estàs tan acostumat a eixir, sobretot a la ciutat de València, aprofites per anar al Trofeu Taronja en estiu, és una nit molt bonica en esa celebració del valencianisme.
1: I donde sempre el més ovacionado era el querido Españeta. 8 d'agosto, Trofeu Taronja. Antes, los otros 5 partidos, desde el 18 de julio, el primero en Girona contra el Petro de Luanda, luego 22 y 25 de julio aquí en el Antonio Puchades frente al Dense y Castellón, 28 de julio ya en tierras inglesas frente al Derby County y también 1 de agosto en tierras inglesas Stoke City. Esa es la pretemporada, la preparación de los futbolistas de Carlos Corberán. Lo dicho, el jueves arranca el curso 26-27 y en estos próximos días vamos a estar pendientes de anuncios que va a realizar el Valencia Club de Fútbol en cuanto a perfilar la plantilla se refiere. Futbolistas que van a formar parte del plantel de cara a la próxima campaña. Ahora nosotros hacemos una pausita y enseguida está con nosotros John Aguado, el responsable de los Academy Programs del Valencia Club de Fútbol.
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1: Continuamos aquí en el informativo, en la radio oficial del Valencia Club de Fútbol. Os contábamos en nuestra portada y hacíamos balance con Vicent Burguete de lo que ha sido la Academy World Cup, esa quinta edición que se ha disputado hasta el pasado sábado aquí en esas instalaciones de la Ciudad Deportiva de Paterna. Pero para hacer un balance de forma más ampliada y también para hablar del campus del Valencia Club de Fútbol, que os decíamos también ha arrancado hoy en la primera de las semanas, tenemos con nosotros al responsable de los Academy Programs de la Academia del Valencia Club de Fútbol, que es Joan Aguado. Hola, Joan, ¿qué tal? Muy buenas.
15: Buenas tardes, Víctor.
1: Bueno,
15: bien.
1: Aquellos que digan el mes de julio sin fútbol, es verdad que este año hay mundial, pero la actividad es, yo creo que cuando tiene mayor ambiente y mayor efervescencia aquí en la Ciudad Deportiva de Paterna, ¿eh? Y mira que durante el año hay cosas.
15: Nosotros hemos organizado nuestro propio mundial para que no falte fútbol en la Ciudad Deportiva durante todo el año. Y obviamente estamos pendientes del mundial que se está jugando en Estados Unidos, Canadá y México. Pero durante la semana pasada hemos tenido la suerte de tener nuestro propio mundial, el Mundial de las Academias del Valencia Club de Fútbol, que ha sido todo un éxito.
1: Uh-huh. Bélgica, que en el mundial dicen que lo está muy bien, pues en nuestro particular mundial, como bien decías, ha resultado el ganador de esta quinta edición.
15: Los grandes campeones. La selección de jugadores de nuestros campus en Bélgica se ha proclamado campeón. Y nos hace mucha ilusión porque es un equipo que ha participado en las cinco ediciones, que uh-huh. siempre han estado cerca de hacerse con el título. Y también nos hace ilusión que quinta edición y quinto ganador distinto, Exacto. que también habla mucho de la competitividad del torneo y del buen nivel que tienen todos los equipos que van a participar. Así que felices de que este año el título se vaya para Bélgica y esperamos que el año que viene pues pueda ir a otro país.
1: Lo importante, y lo decíamos, vivimos en directo, emitimos la gala de apertura, estuvimos contando cómo avanzaba la competición durante el final de la pasada semana. Qué importante juntar una vez más, y ya van cinco ediciones aquí en la Ciudad Deportiva de Valencia, a las diferentes academias, a los programas en los cuales trabaja el club repartidos en diferentes partes del mundo.
15: Es una celebración absoluta del valencianismo a nivel internacional. Uh-huh. Tener aquí reunidos no solo jugadores y jugadoras, sino también, pues obviamente, sus entrenadores, sus familiares aquí en Valencia, viniendo desde diferentes países, de todos los rincones del mundo, pero todos unidos por ese sentimiento valencianista que tanto nos caracteriza. Así que toda la gente que estamos detrás de la organización de estos programas nos sentimos muy orgullosos de ver cómo desde cada parte del mundo viven ese valencianismo y vienen aquí, y es pues una fiesta en lo que obviamente todos quieren ganar, quieren llevarse el título a casa, pero saben que lo más importante es disfrutar de la experiencia, hacer nuevos amigos y demostrar su pasión por el Valencia.
1: Esto es como las fallas, el día después ya estamos pensando en la siguiente edición, ¿no?
15: Así es la sexta edición ya en el horizonte. Esperamos que con más equipos, que vuelva a haber pues ese nivel de talento de jugadores, ese nivel de Chermanor, de juego limpio, que como en esta edición, pues que no haya lesiones, que no haya incidencias y que todos se puedan llevar un gran recuerdo a casa.
1: Me gusta porque también son chavales de diferentes culturas que comparten bajo el escudo del Valencia Club de Fútbol unos días y se genera un muy buen rollo sobre el terreno de juego, tú lo decías, buen ambiente y demás. Incluso los familiares que vienen, que les acompañan, que un poco se empapan, ¿no?, de lo que es el día a día aquí.
15: Es una experiencia que va mucho más allá del fútbol. Obviamente comparten muchos momentos aquí en la ciudad deportiva, en los entrenamientos previos al torneo, partidos amistosos que también juegan, los partidos del torneo, pero también se alojan en el mismo hotel y hemos visto auténticas muestras de echar mano entre compañeros de distintos equipos que el último día se han intercambiado las camisetas, se han intercambiado los Instagrams y ya... Aparte de disfrutar de la experiencia del torneo, pues se llevan amistades para toda la vida, amistades de países muy lejanos, y eso nos pone muy contentos y demuestra que el sentimiento por el Valencia Club de Fútbol no tiene fronteras.
0: Y son primer tres, enhorabuena, pero esto es el que habéis planificado, pero la mitad ha sido una semana espectacular y les que queden en el campus. Pero claro, yo te volía a preguntar, puede ser que este siga el trabajo más visible de todo el equipo de International Academy Program del Valencia. 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
15: Las familias que vienen aquí a Valencia nos preguntan qué pueden hacer para quedarse. Algunos ya preguntan a nuestros compañeros de TM cuándo pueden ir a alojarse a sus, uh-huh, a sus establecimientos, a sus viviendas, porque la gente que viene y descubre Valencia, pues obviamente se enamora de la ciudad, se enamora del club. Y es bonito también. Hemos visto a lo largo de estos últimos años familias que vienen, que conocen Valencia y que deciden mudarse a Valencia porque, pues lo he dicho, se enamoran de esta ciudad, saben todo lo bueno que tiene y además pues tienen la oportunidad de participar en programas como el Campus de Verano.
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1: I el campus que decíamos ya en marcha, lo hemos tirado por la vertiente más internacional, que eso nos alegra y mucho, un campus para los de fuera, también para los de aquí. Vienen cuatro semanas de una actividad frenética con esos cuatro turnos, con más de 200 chavales por turno.
15: Así es, tenemos más de 200 niños y niñas cada semana, más de 800 en total a lo largo de las cuatro semanas que vamos a tener. Hay que destacar, y ya lo hemos hecho, la participación internacional con casi 50 países representados en el campus, pero también estamos orgullosos de tener muchos niños y niñas que durante el año juegan en otros equipos y en verano quieren tener esa oportunidad de sentirse jugadores de la Academia del Valencia Club de Fútbol y vienen desde pueblos más cercanos aquí a Valencia, muchos niños y niñas que vienen de Alicante, de Castellón. Ayer mismo en el hotel que ya recibimos a los participantes residenciales teníamos un chico de Madrid que quería venir a Valencia para probar el campus del Valencia, otro chico de Barcelona que venía con un camisetón de los 90 retro chulísima del Valencia, que también de Barcelona, pero valencianista, quería venir aquí a vivir la experiencia. Entonces también queremos poner en valor y también para nosotros es muy importante y nos hace sentir muy orgullosos como club ver que no solo a nivel internacional, pero que a nivel local aquí en Valencia y a nivel nacional, el campus del Valencia Club de Fútbol tiene una gran aceptación y un gran interés.
1: Trabajan en las instalaciones de la Academia del Valencia Club de Fútbol con técnicos de la Academia. Se imparte en función también del nivel de la situación la metodología y que va más allá de lo futbolístico, porque hablamos muchas veces de los valores, que es algo que también es importante para nosotros, que ellos de esta semana que están aquí se lo lleven consigo.
15: Es un programa muy completo en el que durante los 5 días que están con nosotros queremos que se empapen del valencianismo y que se empapen de lo que es la Academia del Valencia Club de Fútbol, no solo dentro del terreno de juego, como bien dices, con nuestros entrenadores y entrenadoras y nuestra metodología de entrenamiento, sino también fuera del terreno de juego. Tienen momentos de descanso, hace mucho calor, tienen que estar pausados, tranquilitos, y en esos momentos aprovechamos para también hablar de los valores de la academia, de sentiment, valentía, germanor, que entiendan esos valores, que entiendan por qué la academia quiere inculcar esos valores a sus jugadores y sus jugadoras, y que a final de semana pues se vayan también con un poco de esos valores a casa, que seguro que les harán no solo mejores jugadores, sino mejores personas, que también es lo que se trata con estos programas.
1: Desde luego, y que disfruten de la semana y además con visitas especiales, ¿eh? Conforme ya se va viniendo el momento del arranque de la pretemporada, también disfrutan de presencia de jugadores y de jugadoras del Valencia Club de Fútbol. Joan, pues nada, a por todas el lunes de julio, que esto es como el Mundial. Ahora viene lo bueno para los Academy Programs aquí en estas instalaciones. Aquí gracias por estar preparados con nosotros.
15: Muchas gracias.
1: Joan Aguado aquí con nosotros, presente en este estudio José Manuel Reina de la Ciudad Deportiva de Paterna, para acabar con lo que tiene que ver con la actualidad de la Academia. Repasado lo que ha sido la Academia World Cup y el campus que está en marcha, hay que recordar que también en breves están los de Óscar Sánchez aquí, manos a la obra.
0: Exacto, es de Óscar Sánchez que tornen el día 6 a tornar a rodar la pilota en el camp después de ixes vacances de un final de temporada molt exigit, y ahora pues estem a veure a la espera de Anuncis en el Valencia Mestalla. Ojalá.
1: ¿Movimientos esta semana también?
0: Ojalá podamos anunciar algún...
1: La pasada tuvimos.
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1: Aquí iremos contando la evolución también del València Mestalla, del juvenil, al igual que situaciones que tengan que ver con novedades en la Academia del Valencia Club de Fútbol, como la que tenemos que contar, en este caso hablamos de una renovación.
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1: Y para acabar, este fin de semana hemos tenido a la Academia como protagonista en la gala de entrega de premios de la Federación de Fútbol de la Comunidad Valenciana.
0: Exacto, el Valencia que está ahí presente en la gala de premios de la Federación Valenciana, pues han replegado els premios, els nostres equips campions. 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
1: Pues ahí está el reconocimiento a lo que han sido desde luego grandes temporadas para equipos tanto masculinos como femeninos de la Academia del Valencia Club de Fútbol. Y hablando de femeninos, también esta semana vamos a tener novedades en cuanto al equipo de Miquel Crespo se refiere, que en breves también tendremos a nuestras chicas por aquí ya con la preparación de la temporada 26-27. Llegamos al final del informativo. Mañana más a partir de la una estamos de regreso contando toda la actualidad del Valencia Club de Fútbol.
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1: Sí, està la pressió. Lo importante de la presión es cuando es conjunta, ¿no? Es decir, no salen a presionar solo uno o dos. Es decir, es cuando hay esa sincronización de que el rival no vea salidas.
0: Ahí está Diego López, también Trevallán, oui, en les ajudes defensives, que es muy importante.
1: Qué bueno.
0: Diego López, ahora trae la pelota Dimitrievski, llarga, pero el balón recupera Dani Olmo. Dani Olmo y Ferran, la toca una otra vuelta para Dani Olmo. Dani Olmo que busca a Rashford. A l'anglès, en eixa banda esquerra, ojo que va encarar Marcus Rashford busca la centrada de punch, centrada de xut, eh? 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
3: Acaba de marcar precisamente un ex del Valencia. ¿Qué tal? Muy buena esperada, muy buenas tardes. Toni Martínez adelanta al Deportivo Alavés frente al Rayo Vallecano. Es uno de los resultados que necesitamos, que no gane el conjunto de Vallecas. De momento está perdiendo.
0: Bueno, pues ahí está Guanyali, el Alavés al Rayo Vallecano, empatante el Getafe davant los Osasuna. No me falta que nosotros se fiquen per davant al marcador.
2: Vinga, no
0: de deberes. 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
2: Falta de Dani Olmo, sí.
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0: 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Bueno, va la pressió, Diego López. El balón que recupera el Barça, Smart Bernal, buscando a Ferran Torres. Ferran que cambia el choque, que buscaba el pase para Valde, pero ahí estaba B. Atento Unai Núñez para dejarla al portero del Valencia, Dimitrievski.
1: Bien Unai, estuvo, cerró muy bien y jugó muy bien el balón de cabeza hacia atrás del portero, que no tenía inconveniente.
0: Entrado Dimitrievski, el balón buscando ahí a Hugo Duro, y hasta ya está ahí. Era Gavi, la pilota la va jugar Guido, a vore Javi Guerra, el balón per a Hugo Duro. 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
1: Ai,
2: falta, sí, senyora la falta.
1: Que pena.
2: 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Y ya digo, hay un punto de tensión interesante entre Luis Rioja y Valde.
0: Bueno, pues este envía el minuto 15, primer cuarto hora de este partido. Empata a cero el marcador, así en Mestalla, entre Valencia y Barça. Perdente el Rayo Vallecano, empatante el Getafe. Si marquemos a Fiquem per davant, pues el Valencia estaría en Europa, pero en cara queda molt. Pero el Valencia de momento, en este primer cuarto hora, pues está fent un bon partit, un bon plantejament de partit.
1: Sí, perdón. Está sincronizado en sobre todo lo que decía antes, ¿no? En lo que es la presión.
0: Porque... Bueno, pues ahí está jugant una Inuye, busca el pase para Javi Guerra, lo que se va fora.
2: Pero es nuestra. 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
0: Sí. Ya van dos,
2: Sí,
0: ya
2: sí,
0: van
2: sí,
0: dos,
2: Sí, tenía tiempo lo que estaba diciendo nuestro compañero. Tuvo tiempo de saltar, saltó bien, buena coordinación, y fue una pena porque si la pica un poquito.
0: Ojo, ahora que ataque Nech, se va Valde. Valde en la pilota, Valde que la va a penchar de Islaria, ojo que entra sol ahí el remate. Anata ahí a tapar Pepe Pelu. Porque entraba Eri García Sol.
1: El segundo córner para el Barça.
0: El segundo para el Barça, pero ojo ahí.
2: Claro, es que Jesús Vázquez venía cerrando y pedía colaboración por el otro lado, ¿no? Cuando recibió solo el jugador del Barça, había que salir y tapar el tiro.
0: Bueno, pues a Trettencourt el córner el Barça. La pelota. Valencia. La pelota espera Valencia, el servicio de banda, venga, va.
1: Está protestando Rashford, pero la pelota espera Valencia, que ya está en marcha.
0: Hugo Duro la dice ahí para Diego López. Diego López a ver, buscando ahí a Luis Rioja. Ahora Luis Rioja que la va a chuar Yarga. Ahora si puede arribar, pero va a ir Chesney.
2: Pero va.
0: Allá va el balón.
2: ¡Ay!
0: Apunta está de recuperarlo Hugo Duro.
1: Era falta.
0: Ya tengo que hacer falta.
1: Sí, y el árbitro que está advertido a Hugo Duro le está demandando un punt de pausa ni esa acción que ha tenido en Gavi.
0: Pero bueno.
2: Vos fíjate que un despeje del portero en la banda es que casi le cae a Hugo Duro en los pies y no había nadie en la portería.
0: Bueno, pues minuto en el
2: vamos,
0: de esta
2: vamos.
0: Primera par 0-0, pero Valencia ha tenido dos ocasiones. 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
2: Bien.
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2: Sin complicar-se fuera.
0: Ahí está la pilota, per a que la traga el Futbol Club Barcelona. Ahí está y se va Lewandowski. Valde Arrere. La pilota. Espera que la juegue el Fútbol Club Barcelona. En este minuto 20 que se va a cumplir. El Valencia ve serio, ordenat.
1: Ahora el Barça cambia de bandes. Está atacando Ferran per así, sí. Per la segua esquerra, la nostra dreta. Y está Rashford en la dreta.
0: Pues ahora está jugando Gavi, ahora en la pilota, buscando el pase para Rashford, en esa banda derecha con Diem, l'anglés, Rashford que pincha la pilota, el balón que el trago Unai Núñez, la pilota que le queda a Ferran Torres, Ferran Guido en la lluita, cau la pilota, ni a que ayuñarla, va Javi Guerra, ahora Javi Guerra, también ha caído el jugador del Barça, Valde, el balón, Dislaria, pues la envía fuera. L'envia fora.
2: Menos mal.
0: Alejandro Valde.
1: Sí, era clara també per al Barça.
2: Era, a ver, era una jugada de eso, de rebotes, de rechaces, de corto el balón, me va un poco y le quedó al jugador del Barça para tirar directamente a puerta, aunque estaba muy espinado y afortunadamente la tiró fuera.
0: Bueno, pues va Traoré. El Valencia en esta jugada de Alejandro Valde, que afortunadamente la envía fuera. Es Dimitrievski el que va a traer en yar, buscando a Hugo Duro. Hugo Duro y Araujo. Ahí la ventaja es para el central.
2: Venga, sigue Hugo. Aprieta.
0: Araujo Arrere, para Chesney, para el soporter. Ahí está Chesney, traguen la pilota.
2: Bien.
0: El balón que vola arriba, Luis
2: bien,
0: Rioja.
2: Bien,
0: Rioja, bien. Rioja envía ese balón fuera.
2: Está pidiendo Javi Guerra que acompañen la presión. Y tiene toda la razón del mundo, que no puede ser que salgan tres solo a presionar.
0: Pero Valencia está en el partido.
2: El
0: Valencia, sí señor.
2: Sí que está
0: se
2: metido.
0: Creo que pot, que es importante. Se pot, que pero, pot guanyarle el Barça.
2: Pero al Barça y a cualquiera. Que
0: es ese balón que volía recuperar Diego López. No ha podido. La pelota finalmente se la importa al Barça. Balón ahora en perill. La trae Lewandowski. Se va cap amunt el polonés.
2: Va
0: entra ya
2: solo.
0: En terreno de hecho el Valencia. Ahora buscante el pase para Ferran.
2: Vamos,
0: Torres en esa banda izquierda. Ferran.
2: Unai, aprieta un poquito. Unai.
0: Ferran la pilota. Ahora ya el Valencia replega. Chunta líneas. Y Ferrante que chora Rere. buscar ahí a centrals. Era que la traga Ronald Araujo. La pelota ahí para Gavi. Gavi jugándola. Ahí la te Gavi. El balón para Dani Olmo. Ojo el lanzamiento de Dani Olmo. Se va fuera.
3: Corner, sí. Corner, ¿eh?
2: El tema es el siguiente. A ellos lo que le interesa es ralentizar el juego de inicio, digamos, ¿no? En el centro del campo. Y buscar de tres cuartos de cancha para arriba esa vivacidad, esa rapidez que les ponga delante de portería como ahora para poder chutar a puerta, ¿no?
0: Pues va al córner para el Fútbol Club Barcelona. Ahora desde el cantodre de la portería de Valencia está Rashford, está Dani Olmo. Allá va el córner para el Barça. Siempre perilloso este jugador de Sábalo Parat. Allá va el inglés y Dani Olmo. Ahora que es el que van a hacer ahí. En este córner, pues va a pinchar la Rashford. La pincha Rashford, balón a Monte. Bien. Ahí bloca B. Ha blocado y se baló el portero del Valencia. Stole Dimitrievski.
2: Venga, Dimi, que tenías ahí a Javi Guerra, que te estaba pidiendo el balón, que se iba solo arriba.
1: Sí, no se atreví.
0: Balón que trago en Yark. La pelota para Hugo Duro. No puede arribar Hugo Duro. Sigue. A controlarla va Luis Rioja. Se fan bella Luis Rioja. Por que se va Luis. Continúa. Que ve la disputa. Dice balón Luis Rioja.
2: Solo.
0: Necesita ayuda, sí. Necesita ayuda.
1: Corta.
0: Es corta, sí.
1: Le ganaba falta Rioja en esa última intentona de regatechar a Valde. Ahora se choque en la mano.
2: Es que miró hacia atrás y vio que sí. No tenía nadie. Y...
1: sí, sí. No tenía muchas opciones. La intenta tirarse. Valde sí que necesita que le coloca la mano en la esquina, pero no es suficiente con para provocar la caída. Así que pilota para el Barça.
2: Sí.
0: Bueno, pues balón para el Barça, pero el Valencia di que está intentando comara disputante fins el final en Isha Lluita, pero ese balón Luis Rioja. Pero el equipo evidentemente vol creo en la victoria en poder riguañar el Barça. Ahora había tallata ahí, había tocado Unai Núñez, daban Rashford y ese balón que envía fuera. Y el servicio de banda era el Barça. Alejandro Valde va a picar el balón en movimiento. En curte para Dani Olmo. Dani Olmo y Valde. Arrere ahora. Espera que traga Gerard Martín y se baló en Yark. Ahí está Pepelu. Ve anticipándose Pepelu. La pelota que la volta a Yarri. La talla Araujo. Buscando a Lewandowski.
1: Man, se tiene mala madre Lewandowski.
0: Pero no pita.
1: Claro. La van del árbitro, ¿eh? No, y no lo habéis.
2: Hasta Lewandowski está diciendo no, que
0: ojo
2: no juega.
0: Ojo a Ferran. Ojo el pase para Ferran.
1: Y ojo por derrere.
0: El balón. Pero está ahí, molve. Está molve Dimitrievski.
2: Sí, le metieron un balón en profundidad. Intentó sorprender a Dimitrievski, que estaba adelantado. Jugándole una vaselina, pero sin problemas, Dimitrievski.
1: Sí, en esta acción se demuestra el que tú comentabas, Rodri, que Ferran es desde que del Barça sí está en ganes de poder hacer un gol y durse con tu 10
0: el Zarra
1: como máximo echador nacional en esta liga, porque en esta acción le entraba Rashford per darrere, a soles, per darrere de la esquina de Unai Núñez y ahí directamente ha llançat a porta.
0: Es cierto que Ferran, que es un ex del Valencia, siempre que ve Mestalla, siempre ve moltes ganes, pero bueno. Rashford en la pelota, ataca el Barça, venga, ni hay que defensar ahora Valencia. Rashford buscaba el pase, ve Pepe Lutraviente el balón, Luis Rioja que vuelve a echar dicha pelota, corre Javi Guerra para hacerse en el balón, se la vuelan portar Unai, no pot, ojo, que la recupera el Barça. La pelota para Dani Olmo, Dani Olmo buscante Eric García, el balón ahora para Mar Bernal, ahora la toca Gavi, Niche, Tribot, Mar Bernal, Gavi, Dani Olmo, ahí está. Gavi, ante el pase para Mar Bernal, el Valencia ya ahí, ha replegado a Chuntal Inies, y al Barça.
2: Sí, cuando ellos cogen la pelota, que es lo que comentaba antes, es decir, ellos ahí empiezan a estudiar el pase, para aquí, para allá, el tiki-taka, y lo que están buscando es una penetración rápida de cuatro toques o tres toques en paredes.
0: Bueno, pues ahí está jugando el Barça. Es Valde, Valde y Rashford. Ahora una otra vuelta para Valde y Valde Mesarrere y para centrales. Para Gerard Martín, ayudanse el Ronald Araujo. Ahora cambiante el choque a banda dreta. Para Eric García y Eric García mesa a la dreta y para Ferran Torres. Ferran que la volvía a tocar en Dani Olmo. De nuevo esto Sarrere. Buscante y le hice de balón desde la defensa. Ahora para Ferran, Dani Olmo. Tiene que entrar la pelota. Buscan de nuevo a Ronald Araujo. Y evidentemente el Barça que torna a iniciar la jugada desde darrere. Ahí está Gavi. Ambélvalo, cambiante el choc.
2: Sí, eso es lo que tiene muy bueno, es que utiliza mucho el
0: ahora
2: cambio.
0: Ferran, ojo a Ferran, la centrada, Betarrega, Trentisévalo, la toca y Diego López, pero a Guido Rodríguez, a Bore Guido, Guido, buscando a Gurinic, el suizo, y ahora van a portar esa pilota, a Bore Filipe Gurinic, que la perte, y la lleva Gavi, ojo ahora Perill, porque es el Barça, la pilota en la frontal del área, el balón que había 13, César Tárrega, Bore a Gurinic, Ubrinich, buena contra, pero Valencia, venga que se la aporta Diego López.
3: 3 para 2, 4 para 2, Javi.
0: El pase para Javi Guerra de Islaria, Javi Guerra, Diego López. El balón a córner, el balón a córner, la toca Araujo.
1: Está de Manali ahora Javi Guerra, el árbitro. No sé si el balón arriba a tocar de forma involuntaria en algún jugador del Barça en las manos.
0: Contra era buenísima, sí, esta sí, contra sí. Era buenísima del Valencia.
1: De Diego a Javi, de Javi a Diego,
2: Yo creo que pegó en la mano.
1: Es el que estaba del Manali, Javi Guerra, Garbi.
0: Mira Mestalla, a por ellos. El Valencia.
2: Es que éramos 4 para 2, Que yo creo que hizo muy bien en esa diagonal.
0: Venga, va que el Valencia.
2: Pero luego tenía que jugar sobre la izquierda.
0: Valencia se merece sanar per davant al marcador en este partido. Ha tenido 3 ocasiones claras. Va al córner, Luis Rioja, el balón a Monte. Se apilota que le queda al lanzamiento.
2: Buenísimo.
0: Y atrapa Chesney.
2: Buenísimo.
0: Le ha pegado Grinich. Le ha pegado Grinich en todo y atrapa Chesney.
1: Una lástima que le hiciste más a centrar el lanzamiento. Haber agafado un poco más de polster.
2: Es que en esas circunstancias lo que más piensas es que vaya dentro los tres palos.
1: Sí, sí, no, pegarle fort y que ahora sí retruca en algún jugador. No,
2: además le pegó bien, apretó el balón salió a medio metro de a ras del suelo y iba fenomenal. Lo que
0: bueno,
2: pasa
0: pues,
2: que
0: pues ahí bueno, está el Valencia.
1: Ya son 4 ocasiones buenas,
0: sí, señor. 4 ocasiones les queda tengut en este partido clares, pero yo diría yo que se merece anar per davant al marcador, pero de momento estamos arribando al 30 y continúa el 0-0, pero está grabándose y molt. Uy, el Valencia, que le está plantando cara, que le está jugando de tú a tú al Barça, para demostrarle que puede ganar este partido, pero no hay que continuar. Ojo que está que echara la pilota per banda, el balón, ahí que se volvió a portar Lewandowski, pero ahí está la ayuda defensiva. Ahí está la ayuda defensiva también. Ojo, Ixevalo que torna a recuperar el Barça. Ferran Torres. Ve Diego López, Traguenti Ixevalo. Ahora Javi Guerra. Se volvió a hacer un otro pasado, no a Pogut. Y la pilota.
2: Pero ahí va. Venga, vamos,
0: vamos. El portero del Barça, Pera Chesney. Que trago en Yark. Ahí está Diego López. También compañía Dani Olmo. Dani Olmo, que evita que el balón isca per fora. La pilota Munt. Guido Rodríguez.
2: Falta.
0: Agarra Mar
2: claro,
0: Bernal.
2: Si
0: agarra Mar Bernal a Guido Rodríguez.
1: Es falta Guido, como comentaban.
0: Y ahí está la pausa para la hidratación. Y fa molta calor y está previsto que tanto en esta primera parte como en la segunda. Pausa para la hidratación.
2: Es en todos los campos, ¿no?
0: Sí, sí, 30, sí, sí. 30 de la primera parte, 0-0. Pero el Valencia está arribante en perilla. Tengo 4 ocasiones claras, Miguel Ángel Bosio. Per poderse ficar per davant al marcador.
2: Sí, es una pena que no se haya concretado ninguna de ellas, porque además eran jugadas que había muchísima claridad de gol, ¿no? Y en fin, las podemos repetir una por una. Yo que sé, la de Hugo Duro, si pica un poquito el balón,
0: de Hugo Duro, sí, señor.
2: Si pica un poquito el balón de cabeza cuando lo hace hacia lógicamente hacia abajo, pues era un golazo, ¿no? Era un golazo, pero en fin, lo bueno es que las hemos tenido y las vamos a seguir buscando.
1: Y ahora en esta pausa para la detracción, moment para el míster, para Carlos Corberán, que está ahí donant indicaciones al seus, veient aigua, evidentment, recuperant-se les nostres, però també atenent el que indica bueno, Corberán per al que resta de primera part.
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4: Porque no está ganando el Getafe, tampoco lo está haciendo el Rayo Vallecano. De hecho, el conjunto de Vallecas pierde 1-0 en su visita a Mendizorroza con el gol de Toni Martínez. Tampoco son capaces de ganar los de Bordalás. 0-0 en el Coliseum frente a Osasuna. Por actualizar la clasificación a esta hora de la tarde, en la pelea europea continúa séptimo el Getafe. Ahora mismo octavo la Real Sociedad, que va venciendo frente al Español. Noveno Rayo Vallecano, décimo el Valencia. Descenderían Girona y Mallorca junto al Real Oviedo, que ya lo hizo semanas atrás.
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2: Es que lo vamos a conseguir, lo vamos a conseguir. Si seguimos con esta dinámica, es decir, antes comentábamos eso, que los partidos no son 45 minutos, ni 60, ni 70, ni 80, son los 90 y que adhiera el árbitro. Es decir, tenemos que seguir con ese ritmo de juego, tenemos que seguir con esa ambición. Y sobre todo hay una cosa muy buena que hemos estado haciendo hasta ahora, en la mayoría de las veces, es la presión que ejercemos para que el Barça no pueda jugar tranquilo.
0: Sí, señor.
1: Y permítame finalizarles acciones, estén finalizando las acciones.
2: Hombre, claro, pero eso no pasa de inicio de temporada.
1: Claro, pero voy a decir que en a tres partidos igual no has finalizado y has donado opción a que el rival a la contra te fera mal, desordenad. En esta ocasión yo creo que estás finalizando las acciones de perill en las que estás arribando. Y bueno, pues estás ahí en cuatro ocasiones claves buscando ese gol.
0: Ahora el balón ya, que vol recuperar Hugo Duro en la frontal del área, se la emporta el gol echado del Valencia. Hugo Duro, ahora el pase mal, la pilota para Guido Rodríguez.
1: Pero recupera Hugo.
2: Pero fue
1: falta previa, sí.
2: Había falta previa.
0: Sí, apita la falta de Guido, el árbitro del partido. Pero bueno, este minuto 33 de la primera parte. Y es una buena primera parla que está protagonizando el Valencia. 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Bueno, pues ni hay que continuar insistint, buscant ese gol que ens obriga el camí de la victoria en este partit, de la il·lusió, del somni de poder tornar a Europa. Ahí está Alejandro Valde, en darrerín la pilota, buscant el pase ahí. Era Gerard Martín.
1: Y el Barça, con Diego Bosio, tratando también de posarle pausa al partido. El ritmo que tenía no le interesa al Barça.
2: No le interesa.
1: Preferís jugar ahí al toque. Y de tanto en tanto, pues fer com ara.
2: Sí.
0: Ahí está Aratallant, Unai Núñez. Bon passei para Luis Rioja, por el Luis. Ahí. Pues
1: alzate el peu Rioja de forma involuntaria. Yo creo que sí que le colpecha, pero el árbitro ha antes.
0: Es involuntario.
1: Sí, correcto. Pero de fet, el árbitro no señala ni falta. A Donat banda para el Valencia. Té un poquet de sang, el jugador del Barça, crec que li pega en la puntera de la bota en el rostre, així que hauran d'entrar les assistències, dar a Rioja demanant-li disculpes, perquè no l'ha vist, s'ha ajuntat les dues coses. 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
0: 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Yo he dicho que la jugada ha sido completamente involuntaria, porque
1: sí, están el jugador del Barça apretándole al árbitro con bien. Mira la sang que té, pero claro, ya digo, el árbitro, excepte que cambié ara, no había señalado falta y era banda para el Valencia.
0: Bueno, pues eso parata así en Mestalla en este minuto 35. En Mendizorroza continúa guañando la Alavés al Rayo. En el Coliseum empatante el Getafe. A ver si pueden marcar.
2: Sí, sería muy muy importante, porque muy importante.
0: Porque el equipo también se está merisquent.
2: Sí, eso por un lado. Y la otra sería que eso, que te vayas al descanso con un 1-0, ¿no?
0: Pero bueno, ahora digo yo, ¿por qué no tienen fuera de la banda a Gerard Martín, no?
1: Sí.
0: ¿Por qué no la tienen fuera de la banda? No sé.
1: Bueno, y porque ya digo, es que de fet no se ha señalado ni falta. Però bueno, això
0: però
1: el que,
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5: frenar y se hemorragia de Sánchez en el cap, en la front, y será pilota para el Valencia. Y el Barça de momento jugando también.
2: No, que no pasa nada en una jugada de esos, hombre. Eso es,
5: hombre,
2: algo...
5: yo recordé un tal Miguel Ángel Bosio, sí, que daba ante el Barça, va a jugar.
2: Por eso te digo que tengo experiencia en eso.
5: Y se partió el guañar en 0-1 en el Camp Nou,
2: 0-1,
5: ¿no?
2: Sí.
5: Gol de Arroyo.
2: Gol de Arroyo fue
5: sí.
2: El
5: y recordé la imagen mítica de Miguel Ángel Bosio en el Cap, en Menad, sí, completamente, sí, y tople de sangre.
2: Pero luego te contaré una anécdota.
0: Bueno, pues
2: ahora
0: tornemos al partido. Tenemos ahora que Javi Guerra se embola en Ar, se va Javi Guerra, frente a Seues, el pase para Javi Guerra, Lila lleva a Taraujo.
5: Y están demandando.
0: Lila lleva a Taraujo.
5: Y es córner para el Valencia. Guerra. Y estos están demandando. Si sí, podía haber señalado falta en alguna de las acciones de Javi Guerra,
2: sí, en la previa.
0: Javi Guerra, Fende Leseu, es una otra
2: pero si le da esa ley de ventaja, que además Javi Guerra se incorporaba bien, es que estuvo... Si no es por Araujo, Javi Guerra marca gol,
0: Se ha marcado Javi Guerra.
5: Y si acá me estalla, si acá era marcado ese gol.
0: Era un golaz, era un golaz. Allá va el córner que va a botar el Valencia, va Filip Urinis desde el canto izquierdo. De la portería del Barça, venga, Nemabores, y nos atresamos para también podemos aprovechar este jugador. Es la pilota muy del balón. No puta y rematar. La pilota le dice pasar. Javi Guerra.
5: Indica que es que había ahí sí el balón y que es porta.
2: Ah, cuando sacó el córner.
5: Sí, había sí ya el balón.
2: Cogió tanta rosca que salió fuera y volvió. Entonces, a partir de ahí es cuando. Pero bueno.
0: Bueno, pues
2: el portero está sacando de cualquier lado.
0: Javi Guerra.
2: El portero está sacando como si fuese un fuera de juego. No entiendo.
0: Una genialidad, ve de ser el mejor en la noeta y Javi Guerra en protagonista de nuevo en este partido. En el minuto ya 38. Andar a trago en Yark, Pepelu busca el pase pero hubo duro. La pelota que la vuelve a recuperar el Barça, pero ahí está Guido Rodríguez para Fersan Bella. Guido para Javi Guerra. Abore Javi, que entra Luis Rioja per banda. Entra Luis Rioja. Balde a córner.
2: ¡Qué bueno!
0: El Valencia está arribando una y otra vuelta a la portería el Barça. Cosant. Ahí.
2: A ver si se da el refrán, ¿no? De tanto va el cántaro a la fuente.
0: Se estén merisquen, vos, tío.
5: Sí, es verdad que también que estemos aprovechando, que el Barça está en deu, porque continúa Gerard Martín de banda, pero saber aprovechar.
2: Lo bueno de esto, ¿sabes qué? Es que no le dejas levantar la cabeza al Barça.
0: Va Filip Urinić, ha trao el córner, otra vuelta desde el canto a Esquerre.
2: Va, que no se te vaya afuera.
0: Allá va el Suiz, venga, Nemabore. Allá va Urinić, balón a monte, el rechazo, la pilota,
2: deslaré
0: una otra vuelta, Urinić, balón. Aparece Szczęsny, había botado ahí Javi Guerra en Szczęsny. Y se fan bella el porter polonés, que va a traer el Jar, buscaba ahí sorprendre.
2: Eso lo bueno, López. Vamos que lo tenemos otra
0: Diego
2: vez.
0: López, muy bien Diego López. Muy bien Diego López, también ayudante ahí.
2: Claro, porque ¿qué pasa? Diego López, al ser más bajito, se queda fuera el rechace de los córner. Y evidentemente ahora cuando el equipo contrario coge el balón, él tiene que bajar de los primeros, ¿no? Y lo ha hecho perfecto.
0: Bueno, pues el Valencia, que ya dieme, está plantando cara al Barça, está jugando de tú a tú. Creguense que pot y tan que pot, guañarle, está intentando. Ahí está una otra vuelta, el pase ahí. Era Diego López, no puede controlar esa pilota, se la volan por Tarrasco, pero ahí estaba una otra vuelta. Ahí estaba una otra vuelta aparente. Guido Rodríguez.
5: Sí, en la granera, como siempre.
2: Sí,
0: señor. Balón para el Barça.
5: Y el Barça no te presa porque continúa en inferioridad. Pues está tratando de ganar Litens porque le van a colocar al final un envenache. Mira, pues yo, para en avance de la tengo envenache. Y le van a colocar un envenache semblante al que te colocaron
2: a
5: tú.
2: Si tenemos tiempo, te cuento la historia de ese.
0: Bueno, pues, minuto 40. Este en el tram final de esta. Primera parte, pero se van a fichir más minutos, se van a fichir más minutos este primer temps, porque se ha perdido molt de temps, pero bueno, sí. El Valencia está muy bien, está en el partido,
2: sigue, hay que
0: guañarlo, ahí está Guido Rodríguez, el pase para Unai Núñez, busca y le da a Luis Rioja, el pase
2: venga,
0: al centro, pero Urinić,
2: Jesús.
0: Urinić
2: vamos,
0: ahí
2: Jesús.
0: A la izquierda, el balón para Diego López,
2: para Jesús.
0: Desdobla Jesús, el pase
2: era bueno,
0: no le hiciste ese pase final. Pero ahí está la disputa Diego López, también va Pepe Lu Altai.
5: Bien, el Barça. Y se va a reincorporar ya el tren de Xavi Gerard Martín, el Barça que recupera, per tant, tots els seus efectius, de nou 11-11.
0: Bueno, pues servicio de banda que va a traer el Barça, pues se va directamente fuera. Entret mal, millor, y la pilota
2: pero ves que está jugando rápido, está jugando lo que siempre pido, por favor, jugar rápido los saques de banda y eso, y el Valencia lo está haciendo.
0: Bueno, pues el balón que el Yugayan Yarpe Pelu buscan de nuevo y se pase para Luis Rioja, que ataya Taibalde. Ahí está Gerard Martín, el primer balón que toca a Melcap en Benat, el central del Barça. Buscan ahí a Ronald Araujo y Ronald Araujo para Eric García. 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
5: Senyala la falta de Urinic, sí, al principi de l'acció, sí, sí. 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
0: Falta per al Barça y el balón que el fica ya de nuevo en movimiento.
2: Venga, que tenemos que hacer un gol.
0: Ahora buscando el pase para Dani Olmo. Rashford en esa banda dreta. La pilota arriba para Eric García. Pencha y se balón para Lewandowski. Ojo, control de Lewandowski. Tárrega, Tárrega que cao. Le hace falta, sí.
5: Sí, estaba protegiendo el balón Tárrega, pero decidir si se estiraba o le donaba a Dimitrescu y ha rebut la falta de Lewandowski.
2: Venga, salir de atrás. Salir, venga, barrer el campo hacia adelante.
0: Venga, Nemabore, que estén en el tram final, ya está primera parte. Dos para arribar a las 45, pero se van a fechir más meses, ¿eh? Pero menos, yo creo que sí o set, ¿eh?
5: No sé si tan, pero vamos, yo creo que 3-4 seguro.
0: Sin también, ¿eh?
2: Sí.
0: Y sin también, Gonzalo, ¿eh? Pero bueno.
5: Hombre, no me es en la pausa de hidratación, ya tens uno y algo y después en la tensa Gerard.
0: El balón que vol jugarlo el Barça. 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La pasada para Valde, Valde que juega de primeres, buscando a Lewandowski, Lewandowski, Valde, Valde, el pase entre líneas, ahí sí, Jesús Vázquez.
5: El cuarto para el Barça.
2: Está bien, sí.
5: El cuarto.
0: Jesús Vázquez.
2: Hizo bien Jesús, Jesús venía cerrando muy bien y le botó el balón antes de llegar a él y lo único que daba era ponerle el cuerpo y tirarla afuera, ¿no?
0: Pues allá va Marcus Rashford a traer el córner para el Barça. 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
5: 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No encerte ahora por aquí, es el jugador, bueno, pues, que está en tierra, pero se hace mal y una otra vega. 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
0: 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Se hace mal Pepelu en esa jugada, ¿eh?
5: Sí, ha entrado Lewandowski al primer pal y se remata.
2: Es que el mismo Lewandowski con los puños le pega a Pepelu. Sí. Es decir, van los dos. Lo que pasa es que Lewandowski le gana en la carrera a Pepelu a ahí buscar, sí, el balón al primer palo.
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0: Bueno, pues juga el Barça. Estem en el 5 minuts de temps extra ja. El balón para Rashford desde la banda izquierda. Luis Rioja ahí. Ahora buscando el pase para Valde.
5: Y que atención, ahora que son nosotros que estén vendeu.
2: Sí, ahora lo que hay que hacer es estar compactos en defensa. porque evidentemente al tener uno menos, cubrir... Mira,
5: y ahora Rangel, que le está diciendo a Pepelu que venga así a esta banda del terreny de choc a ser atés, porque cuando se incorpora al terreny de choc, para que no trenque el fuera de choc.
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2: Dimitrescu tiene que aguantar todo lo que pueda para que...
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2: Rápido, rápido,
0: la pilota, sí. Que él va a ficarlo ahí, Javi Guerra.
2: Vamos, sí, pero es que no viene nadie de atrás.
5: No, es que era rápidamente a tapar. Anaba Hugo Duro, pero era de seguida Gerard
2: sí,
5: y Gavi.
2: Pero era el único que venía de atrás a Hugo Duro.
0: La pilota para Valencia, venga, ni hay que seguir, ni hay que intentar. O venga en este tram final de la primera parte, haremos bore. 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
0: Era bona, sí, era bona.
2: Són dècimes.
5: Estem entrant també molt bé per aquella banda esquerra, eh?
2: Sí, perquè està... ¿Sabes cuál es el tema principal? Es que estamos sorprendiendo por banda. No es algo habitual que decís solo podemos atacar por ahí. Estamos utilizando las dos bandas, pero la izquierda es la que más sorprende.
0: Bueno, pues allá va a traer el córner Luis Rioja desde el canto de la portería del Barça. Y si marca Remara, el balón a Munt. Allá va Guido. No, el rechazo de Javi Guerra le pega a la pilota. ¡Córner! ¡Córner! ¡Chesney a córner!
2: Qué jugada.
0: En el rebote ahí.
2: Qué jugada
0: en
2: más
0: el rebote,
2: buena.
0: La tocata. Creo que era.
2: Es un córner.
0: Unai Núñez,
2: que se despeja.
0: Sí, sí. Era Unai Núñez.
2: Que
0: en
2: se...
0: el rebote ahí de Cap. Y claro. Chesney a córner.
5: Bueno, pues ahí va el King Corner para el Valencia.
0: Se lleva una otra vuelta Luis Rioja. Venga, Nemabore. Va el Sevilla a traer el córner. Intentando el Valencia. El balón a Munt. La pilota que la trao. Lewandowski, la vol recuperar Diego López, a veure Diego que la penja, Gerard Martín, vol arribar una altra volta Diego, i el baló...
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2: Claro. Tienes que sumar un minuto.
0: Claro. Es lo que están reclamando los jugadores del Valencia.
2: Claro, le están diciendo, pero si había un minuto más.
0: Bueno, pues descanse en Mestalla. Empata ser el marcador en este partido entre el Valencia y el Barça, pero ya diem, el Valencia s'ha merescut anar guanyant en esta primera part perquè ha fet una molt bona primera part, ha sigut valent, ha sigut intens, ha fet un bon treball en la pressió, ha tingut ocasions, ha sigut molt vertical, una molt bona primera part, Miguel Ángel Bosio.
2: Sin ninguna duda, ¿no? Lo venimos comentando, una cantidad de opciones de gol muy buenas, la pena es que no hemos resuelto cualquiera de esas jugadas, pero a ver, lo importante es estar ahí, ¿no? Rabia te da cuando pasa el balón por delante del área y no ves que no llega nadie de los nuestros para empujarla. Hoy la han empujado, lo que pasa que siempre ha habido o una mano del portero o un balón que se ha ido un poquito arriba. Es verdad que ellos también tuvieron una de Lewandowski que dio al poste, pero en el cómputo global, lógicamente, lleva al Valencia la de ganar, ¿no?
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2: Sin ninguna duda, darle continuidad, lo que vos decís, al trabajo que se estaba haciendo en la primera parte. Sobre todo, vuelvo a insistir, siempre, siempre hago hincapié en ello, lo que es la presión, y lo veníamos haciendo muy bien, y espero que esta segunda parte sea igual.
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5: sí.
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2: vamos, vamos rápido, eso es.
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0: Ahí está Diego López.
2: Falta.
5: Falta, sí, sí,
2: Diego,
5: falta, sí. Falta, sí.
0: Li ha fet a Diego López la falta a Xavi Espart.
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0: Bueno, pues... El choque se va a remampendre y lo que estén comentando, a ver si el Valencia es capaz, después de la buena primera parte que ha protagonizado, donarle continuidad en esta segunda y ficarse per davant al marcador. Ahora juega el Barça, balón para Rashford, pero se ha ido fuera, la pilota ha ido fuera per línea de banda,
2: rápido,
0: va a ser nuestra.
2: Venga, juega, saca de banda.
0: Pilota que va a ficar en movimiento. El València. 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
0: Aló, ahora ya Arcaí que volía a cambiar el show, buscar ahí a Jesús Vázquez.
2: Eso es ante la presión de Jesús Vázquez. El defensa despeja, pero despeja mal.
0: Va a traure Jesús desde la parte izquierda, terreno de show del Barça, buscando ahí a Javi Guerra. Vuelve el control de Javi Guerra, la pilota, la perno, salsa, la recupera, se va Javi Guerra. Ojo que se nena Javi Guerra.
5: Falta, penalti,
0: penalti, penalti.
5: No, porta.
0: Penalti.
5: Sí, sí, pero no. Javi Guerra no estaba demandando, estaba demandando la falta previa, pero yo creo que esa falta era fuera del área.
2: Era fuera, sí. Era fuera
0: falta,
2: del área.
0: Era la falta previa, pero la falta era, ¿eh?
2: Era, existía, claro.
0: El árbitro me había dado la sensación que había... A señalar penal, pero no, era treta de porta, pero es que yo creo que la falta la previa era clara la que le iban feta a Javi Guerra. Cuando era Ferran Torres el que voltea la pilota, juega ante el Barça, vuelve Diego López.
5: Falta.
0: Ahora sé que ha sido una
5: se
0: falta.
5: Hace mal, Diego. Se hace mal, ¿eh?
0: Jesús Vázquez se hace mal, sí.
5: Se hace mal Diego López, yo creo que ha notado algo en el Chenoy.
0: Se hace mal, sí.
5: Y sí, se está, mira, está queixándose mal Diego, paren sí. El choc ahora, es la pilota. Está yo creo que van a
2: tener que cambiar la rodilla de...
0: Se ha tirado mal Chenoy, ¿eh?
5: Sí, se le ha quedado como si fuera bloque chat. Y ahí de seguida se ha dado nada de que se hace mal y que sí. No va a poder continuar. Se ha incorporado al Calfamén Ramachani, que entiendo que será sí. Seguramente el hombre que podrá entrar al tren de chopper per Diego López. La historia que está tirando será desmansa el rostre, gestos de dolor. Y sí, mira, de fet va entrar la llitera y se mana en la llitera,
0: mal,
5: ¿eh?
0: Se hace no. mal, ojo que se hace mal, ¿eh?
5: Sí.
0: Se hace mal, yo creo que se le ha quedado el Chenoy clavat, ¿eh?
5: Sí.
0: Se le ha quedado el Chenoy clavat a Diego López.
5: Pues es una mala noticia, sí. Y esperen que dins del que es, que se quede en el menor posible. Pero evidentemente no volvemos que cap de nuestros jugadores acabe la temporada en una lesión, sí. Menche el bo de Diego, que había recuperado los faltes con el echador en este tram final de temporada, sí. Están demandando desde la banqueta que accelere Ramachán y el Calfament, porque va a entrar ya al terreno de choque, ¿eh?
0: Se le ha quedado clavada. Se le ha quedado clavada el Chenoy y poche una lesión greu, ¿eh? Ojalá se engañen. Pero puede ser una lesión greu la de Diego López, ¿eh?
2: A ver, estamos especulando. De momento
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2: Porque a ver, un jugador del Barça la tiró fuera, pero ya había pitado el árbitro.
5: Sí.
2: Entonces les está pidiendo, sí, eso.
5: Le está bien. Ahora Ramachani que se retire, que no va a ser como tal bol neutral, sino directamente pilota para el Barça.
0: Bueno, pues ahí está, jugante el Barça, traen la pilota. Eric García, cambiante el chofer a Valde y a Luis Rioja. Rebut una espenta.
5: Pero es banda para el Barça.
0: Queixa, es lo, sí, que está queixant, se me estalla, sí, de es la espenta clara.
5: Sí.
0: Pero ha espentat Valde claramente a Luis Rioja. Y el balón que va a ser para el Barça en este minuto ya.
2: Y el Valencia que aprieta.
5: Sí, hem de continuar apretant.
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0: Ahí está Largi Ramachani, no, bona recuperació al València, vore Javi Guerra, s'emporta el balón Javi Guerra, continua Javi Guerra, el rechaza i que recupera Gurinic, la fica per a Guido Rodríguez, a vore Guido en la pilota, Guido necessita ahí ajuda, Jesús Vázquez no pot arribar, ahí Xavi Esparte que vol treure la pilota,
2: bien,
0: però la disputa,
2: bien.
0: La lluita
5: per al Barça.
2: Sí, Jesús, aunque Vázquez. Sea para el Barça da igual, pero le estás presionando en tres cuartos de campo prácticamente sobre a 10 metros de la línea de meta, ¿no?
0: Bueno, pues jugante el Barça, traen la pilota,
2: claro.
0: Anerrate Chara, venga.
2: Claro.
0: Es nostra. Recuperemos el balón, servicio de banda. Allá va Jesús Vázquez. A prop del córner, a ficar la pilota en moviment. 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
2: Sí.
0: Provoca el córner, sí, Ramachani. Ho havia fet molt bé, ni un dribbling ahí.
2: Lo tenía complicado, porque estaba, como se dice en Sudamérica, hizo el regate en una baldosa.
0: Sí, ho havia fet molt bé. Y ha provocado el córner Largi Ramachani.
5: Va a traer el córner Rioja en el punto donde están calfantes y jugadores del Valencia. Ahora calfen Almeida, Thierry, Raba, Yanyuma y Sadik.
0: Pues allá va Luis Rioja desde el cantodre de la portería del Barça. Traor y ese córner para el Valencia. Allá va el Sevilla, va Luis Rioja, la pilota monta por el balón. Sí. Va fuera, ¿verdad?
2: Remate bueno de cabeza.
0: El remate era de Unai Núñez.
2: Era bueno, pero se fue arriba.
0: Senanatal, sí. Senanatal. Y la pilota que va a ser para el Barça. En este minuto ya se va a cumplir 55 de partido de la segunda parte.
2: Fíjate que los jugadores del Valencia prácticamente están repartidos uno contra uno.
0: Ahora hay que recuperar la pilota. Ahí está Pepelu, Ramachani en velo a l'obre, Ramachani, una altra volta ahí, fent de les seues.
5: Sí, le ha fet el pontet a Xavi
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5: I està apretant, com diu Bosio, està apretant el València i evidentment, té que notar-se que el València està jugant-se més que el Barça en el dia d'avui.
0: A lo que trago Dimitrievski. La pelota en el lateral derecho para Unai Núñez. Busca el pase para Javi Guerra. Bore Javi Guerra. Entra Hugo Duro.
5: Era buena. Sí, Javi Guerra va a Fete en conocimiento.
0: Y la volea de Ishar ahí. Sí, señor. Javi Guerra, Hugo Duro, pero no ha podido arribar. Y que ve Ramazzani, ¿eh?
2: Muy bien, ha entrado enchufado.
0: Ha entrado intensa, ha entrado enchufada, ha entrado fuerte. Largi Ramazzani.
2: Los últimos partidos que había jugado no estaba con esa actividad de él. Ahora lo veo con fuerza, con ganas, con entrega.
0: Bueno, pues ahí va Traoré. Servicio de banda el Barça. Gavi buscando a Lewandowski. Cambia el chavo buscando a Rashford. Ahí está Unai Núñez. Tallan de capa. Envían la pelota. Ahí, Pera Urinic que no arriba. Y se fan Bella. De nuevo el Barça. En Darrerín la pelota. Ahí es Centrals. Eric García y Gerard Martín. Es dos Centrals del Barça. Porque ya Diem Araujo ha sido sustituido. Al descans, allá va Xavi Espart, la troya pilota de nuevo Herrera, Eric García, presiona Hugo Duro, allá va también la presión para Gerard Martín, busca el pase para Valde, en esa banda izquierda, Valde que se embola en ar, continúa Valde en la pilota, ahora para Dani Olmo, que monta la contra el Barça, el pase, que ve Jesús, ha recuperado la pilota, por Guido Rodríguez, Guido ahí que la volía a chugar, pero no le hiciste y se baló. Y la pelota para el Barça, pero tienen que seguir, tienen que continuar.
2: De la misma forma, trabajando y presionando.
5: Yo creo que Wii, pase el que pase, no se le puede tirar res en cara al equipo. El
0: equipo está haciendo un muy buen partido, Está haciendo un muy buen partido. Y sí, está intentando.
2: Hay que ganar.
0: Bueno, pues ahora es el Barça el que recupera la pelota. Dani Olmo, buscando a Ferran Torres en banda derecha. Bore que se va Ferran. Ferran que se han portado el balón, buscaba al Ficarli y se pase para Lewandowski, pero ha recuperado la pelota al Valencia. Ahora la uña Jesús Vázquez, Yarga, pero Hugo Duro y Chesney en la segunda portería. El balón para Xavi Espart, que la dice allá ahí para Mar Bernal. Jugante el Barça. La pelota para Dani Olmo. Eche enseguida, para en el balón, calma, tranquilidad, no volen ritmo, no volen intensidad al partido.
2: No.
0: Eche no volen.
2: Eso es lo que te
0: el
2: digo.
0: El ritmo que le está ficando al Valencia.
2: Esperan que con ese toque de balón intentar en determinado momento romper.
0: Ahora que ataca el Barça es Dani Olmo. Dani Olmo en la pilota, buscando el pase para Ferran. Ferran una otra vuelta para Dani Olmo. El Valencia que replega, que tanca de seguida. Son tanta y línea, espera no dejarle Spice. Ahí el Barça, pincha la pilota, el balón para Lewandowski, ahí la ventaja para Dimitrievski. El balón para Dimitrievski.
2: Eso es, venga, juega rápido,
0: allá buscando
2: sigue.
0: Ahí a Guido Rodríguez. Guido en la pilota, Guido que trata de chuar a Rere, busca el balón para Tárrega y Tárrega ahí para Unai. Unai, buen pase para Javi Guerra, abore Javi. La pilota no le visita.
5: Pues antes, no le búscate en curta a Rioja que había comenzado la carrera para buscar la profundidad.
0: Bueno, pues 50 Wii de party, 13. Necesitemos un gol.
2: Y va a venir, seguro.
0: Y ese gol así que nos facha somniar, ilusionarnos en la séptima plaza, en tornar a Europa, porque resultados, Víctor Barea, continúen donándose.
4: Sin novedades, tanto en el Coliseum como en Mendizorroza. Sigue el Getafe 0, Osasuna 0. Y sigue perdiendo el Rayo Vallecano 1-0 frente al Deportivo
0: Venga,
4: a la vez.
0: Necesité mi segolet para encarrilar la victoria.
5: El Barça va a hacer un segundo cambio, va a entrar Frankie de Jong al terreno de choque.
0: La pilota que la ayuda Lewandowski, buscando a Dani Olmo, banda derecha, atacante, ahora el pase para Ferran, ojo Ferran, ve César.
2: Era fuera de juego.
5: No marcará. Pero había estado muy rápido César Tárrega, que con día avance está muy mal bien y me alegre muy Perey de que recupere y se haga una versión.
0: Providencial César Tárrega.
2: Lo que pensaba antes al descanso es que, lógicamente, todos los entrenadores que en los partidos que se están jugando algo, como ahora, entra De Jong.
5: Es doble cambio finalmente en el Barça, ¿eh?
2: Claro.
5: Entra De Jong y entra también Christensen.
2: Claro, se la van a jugar todos en la segunda parte buscando el resultado que más les interese.
0: Bueno, pues va Traoré Dimitrievski, va Loyar, que busca el territorio y blaugrana. Vol recupera la pilota Urinic. Ojo, que
5: la mans de Rashford.
0: Y la recupera Rashford. Se la emporta el inglés. Atacante el Barça, pero banda izquierda. Marcus Rashford amb el baló. Vol entre Dislaria. Rashford la dice en la frontal.
2: Salir.
0: Pera Gavi.
2: Hay que salir.
0: Gavi que pincha la pilota. El baló. A Bore que le queda Ferran Torres. Y gol.
2: Fuera de juego, está fuera de juego.
5: No, no marca, ¿eh? No marca
0: gol
5: fuera
0: de
5: hecho.
0: Gol de Lewandowski.
5: Pues la verdad que
0: Gol de Lewandowski.
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2: Sí. Ahora, a mí me pareció que estaba adelantado.
5: Pues el líder ni se lo ha pensado, no. Y tampoco hará la sensación de que estiguen revisan res, ¿eh? Mira, estaba ahora también Jesús Vázquez viendo al árbitro lo de las manos de Rashford, y estaba explicando al árbitro que Rashford día el que le pegaba en el muscle y que duía el muscle pegado al cos.
0: Lewandowski, que avanza al Barça al marcador en el minuto 15 de esta segunda parte.
2: No está en fuera de juego, ¿no?
5: Bueno, se hacen los cambios en el Barça, se retira Olmo y se retira Eric García, y entra con Dien, Frankie de Jong y Christensen.
0: Wow, pues
5: es una lástima.
0: Sí, porque
5: está
0: no merezquem.

0: Lewandowski, Luis Milla adelanta al conjunto de José Bordalás. Ese es uno de los resultados que no se podía dar más allá de lo que está haciendo el Valencia.
1: Claro, porque si guaña el Getafe, en cara que guañen los altres, no es valdría. Tendría que empatar. Bueno, pues ahí está la falta que trae rápido el Valencia. Venga, allá está el balón que se entra. Grinic.
2: Están de mano en penal, están de mano en penal. Están de mano en penal, sí. Porque remata, eres... Sí. Unai Núñez que remata y Damundi traba la groga a César per la protesta. Al capitán, que está protestando como a capitán que es. Y están reclamando que una vegada remata Unai Núñez, que es una acción que esta temporada hem vist moltes vegades, que encara que el jugador ya ha rematado, ya ha soltado el balón, si l'han tombat o li han topetat, se chula el penal.
1: Es lo que estaba reclamando.
2: Pero no, fa la impresión de que no van a revisar res, ¿eh? Y continúa Unai Núñez en terra, dolense en la acción, se interesa al árbitro, continúen las protestas, el jugador del Valencia y está Guido parlante en el árbitro, pero no van a revisar absolutamente res. Y Hugo Duro también protestando al sí cuarto árbitro, al sí del VAR con Bielí.
3: Macho, sí que le pega.
2: Claro, es que le pega, ella ha rematado, pero es una acción de segón, de décimes.
1: Comise penal San Pitamón.
2: Comise penal San Chulat, y en contra en ninguna, sí, no, alguna acción, recorde, ahora Guido que protestaba. Recordaron ese penal de Guido, que el jugador va a ser del Mallorca, no recuerdo exactamente, que ya había pasado, o del Alavés, ya había pasado la pilota Guido, el chafa, una de Gaya había soltado el balón y le chularon el penalti en contra del Valencia. ¿Por qué este no?
1: Bueno, pues Unai Núñez que continúa. Unai Núñez que continúa. Ahí senta asistit.
2: Y en la maqueta del Valencia continúen también esperando alguna explicación.
3: No
2: va a haber res, ¿eh?
1: Yo creo que no va a pitar. No va a pitar res, ni del VAR tampoco le envíe res.
2: No, es que no hace en cada momento el chies de tirarse la mano a la orella a que le siguen un día en res.
1: Ni del VAR tampoco le iban a decir res.
2: Pues... Bueno, tocas Unai Núñez que salsa, continúa dolense, está a ver el doctor revisando un poco la segunda integridad física. Y ahora es cuando Unai se chira al árbitro ni el macho. ¿Qué pasa?
1: Pues ni el árbitro ni
2: el
1: VAR.
2: Para flipar le está bien. Y ahora le va a traure groga. Damunt li trau la groga.
1: Pues tarjeta groga de Unai Núñez. Tarjeta groga también para protestar a César Tàrrega. En este penalt que reclamaban los jugadores del Valencia, que ni el árbitro ni el VAR han revisado.
2: Va a haber cambio y va a entrar Thierry, entenc que per el jugador, per Unai Núñez.
3: Sí.
1: Con este penal s'han pitat molts, ¿eh? Con este penal s'han pitat molts esta temporada, pero bueno.
2: Y ahora ni ha habido mans en el control del jugador del Barça.
1: Bueno, pues...
2: No, finalmente no entra Thierry, ¿eh? Está Unai Núñez, ok, para poder tornar al terreno de xoc.
1: 65 de partit, 20 de esta segunda parte. Tenemos a Javi Guerra. Javi Guerra recupera la pilota. Javi Guerra. Ser en la noeta, pero marcar un golazo, pero empatar el Valencia en este partido. Que ve cómo ha recuperado, cómo ha retallado y cómo ha definido Javi Guerra. Golazo, 1-1.
3: Una tres golazo en la esquerra de Javi Guerra, que no es la segua camabona. Cual sí. Segundo de los dos es bones, pero Javi Guerra que dona la ilusión de nuevo al Valencia prácticamente. 30 minutos per davant per a buscar el segon i la victòria.
1: 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Y tornemos a estar pendientes del que pase Mendizorroza, del que pase en el Coliseum o en el Getafe.
2: Ahora a Hugo Duro, dura, ¿eh? La falta que le han hecho.
3: Esa no es tarjeta.
2: Y esa habría de ser groga, efectivamente.
1: Venga, anem allá. Ha empatado Javi Guerra, fíjate 1-1. Verá que

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1: Por 1-0 hay una realidad, y es que al Valencia le vendría muy bien un segundo gol del Girona frente al Elche, porque eso mandaría a Osasuna a zona de descenso.
0: Bueno, pues anem a veure. Pero de momento el Valencia empatate que guanyar, pero ese gol de Javi Guerra y ese empate ens fa albergar esperances de ilusionarnos en este tram final de partit. Ahí está jugant el Barça. Traguen la pilota desde arriba. Ahí está Frenkie de Jong, que ha entrado en esta segunda parte. Buscante el pase para Gavi. Gavi, la pilota para Gerard Martín. El balón ahí para Valde. Alejandro Valde. Va Luis Rioja ahí a la presión. El lateral del Barça, que continúa jugando. Buscante ahora Marcus Rashford. Este balón arriba para Centrals. La pilota para que la juegue. Ahí. Y ese balón que ha treta ahí Christensen. A tres jugadores que han entrado en esta segunda part, ara és Obrinic.
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0: Sí. Per favor. La falta anterior. Ha pitat ahí la falta. Al jugador del Barça. La falta Marc Bernal. 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
3: Sí, muy similar al de partidos anteriores, ¿no? Que arranca para la izquierda, que decís, uy, de zurda, y la mete bien contra el palo de Roja.
0: Bueno, pues anem a veure, perquè juga el Barça. 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
2: Falta. I Groga.
0: Sí,
2: home.
3: Hombre, claro.
2: Groga.
0: A Christensen.
2: Sí, a Christensen. La primera groga per al Barça.
3: Es que el regate de
0: Javi Guerra està tornant.
3: És complicadíssim.
0: Baixa la defensa del Barça.
3: Porque el regate lo hace con la cintura. Quiebra la cintura hacia un lado, hacia otro.
2: Que es el Dugal Mundial, ¿eh?
3: Y se va de cara a portería. Oh,
2: que es el Dugal Luis de la Fuente al Mundial.
0: Quin final.
3: Hombre,
0: de temporada,
3: claro,
0: está Fen Javi Guerra.
3: Claro. Sí, quin
0: final de temporada.
2: A mí, a banda de la cuestión futbolística, que ya con Isiem ya sabíem el que puedo donar, ¿cómo está liderando al equipo? La ambición que están mostrando.
0: A ver, Ramachani que se va. Ramachani que busca el llançament. Chesney. En dos temps. En dos temps ha parat Chesney.
3: Pero muy bien,
0: el portero del Barça.
3: Hugo Duro estaba ahí a la espera de cómo se te escape. Eso es bueno.
0: Bueno, pues en el minuto 70 de partido, 25 de esta segunda parte, empata uno al marcador. El Valencia busca la victoria. Y ahora sí se dan en el resultado. Ahí está Larry Ramachán. El pase para Jesús Vázquez. Entra Jesús. El pase Herrera. Javi Guerra. El rechazo para Rioja. Ahora Luis Rioja. Luis.
4: ¡Gol! ¡Gol!
0: ¡Luis Rioja, gol! ¡Luis Rioja, gol! ¡Para creure! ¡Para soñar! ¡Luis Rioja! ¡Gol! ¡Un gol para creure! ¡Un gol para soñar! Que poden somniar en més coses. 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
3: pero además es que
0: Rioja, pero la jugada es de Jesús.
3: Claro,
0: Vázquez,
3: empieza,
0: ¿eh?
3: Empieza la eso es lo que
0: Jesús
3: te
0: Vázquez,
3: iba a decir.
0: Ana va a ir, ¿eh? Es cómo entra Jesús Vázquez, pero anda y Coli la coloca.
3: Es una jugada colectiva porque Jesús se arriesga, juega, va y junto con Ramachani, mete el pase atrás. Es decir, era la jugada que había que hacer para intentar marcar gol. Al final, tanta insistencia, la pilla Rioja al segundo palo y empieza a recortar hasta que encuentra el tiro y lo mete dentro, ¿no?
0: Pues ha remontado el Valencia este partido, sí señor, no, perdente 0-1, ha empatado Javi Guerra el 1-1 y ahora Luis Rioja ha ficado per davant al Valencia para creure, para somniar y para estar pendents del que pase en ese Getafe Osasuna, Víctor.
1: Solo nos falta un gol de Osasuna para que se den los condicionantes por los cuales el Valencia concluiría la temporada en la séptima posición. Todo Mestalla ahora de rojillo buscando el gol. Club Atlético Osasuna en el Coliseum. Un tanto que sería el del empate y que le permitiría al Valencia ser séptimo clasificado.
0: Venga, pues el Valencia.
3: Ahora lo que va a pasar es que los distintos campos, los que necesiten, como los Osasuna, que necesita conseguir puntos, es decir, van a empezar a jugarse los cambios de los entrenadores, ¿no? Es decir, no se van a conformar con ir perdiendo. Entonces, a partir de aquí, yo creo que puede haber mucho movimiento en los marcadores, ¿eh?
0: Venga, va, que el Valencia está fent lo que tenía que hacer, guanyar este partido al Barça y esperar a veure si se donen els resultats. Pero es un gran partit, el que está protagonizando el Valencia.
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1: Logra la igualada el conjunto madrileño en el 74 de partido. Acaba de marcar Sergio Camello el 1-1. De momento ese resultado le seguiría valiendo al Valencia.
0: Sí, evidentemente, siempre que no guañe el Rayo y que no guañe el Getafe, que está guañante, es valdría, pero de momento el Getafe le guaña a Osasuna. 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
4: Ahí sí, ahí sí, ahí sí. Ahí sí, sí. Y en el Valencia va a entrar Sadik, va a ser el segon canvi. 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
3: Fuera, fuera.
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4: Sí, sí, l'acció era clara.
3: És que el jugador del Barça, cuando se tira a hacer el corte y Jesús se le anticipa muy bien.
0: ¡Qué bego a fe, Jesús!
3: Está fuera del área,
0: Jesús.
3: Pero bueno.
0: Jesús sí. Vázquez, que venía de fer un atre molt bon partit en Anoeta.
3: Sí, sí, no, es dentro del área, es dentro del área.
0: A mí me apareció Dins.
3: Sí, sí, porque estoy viendo la repetición y cuando le toca, Jesús ya estaba dentro del área.
4: Entra en las asistencias y cree que va a ser cambio a Jesús, ¿eh?
3: Y están diciendo que
4: está
3: Jesús...
4: Unai está bien en la banqueta, que no va a poder entrar. Y han gritado a Thierry, que se va a fechir a Sadik, el de sustitución. Jesús Vázquez, que se hace mal precisamente en esa matice acción del penal. Y será penal. Y mira, la pelota la tiene Javi Guerra, que cree que va a ser que va a lanzar a porta. Parlant, Javi Guerra, el guardameta del Barça. No, yo creo que no, Yo creo que estaba en... Es que estaba bien Unai, que se había fet mal en el moment del penal, en la caiguda, o en el sprint que fa per a poder arribar a la pilota. Estan estirant-li ahí molt. 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
0: Pues Jesús Vázquez, que ha protagonitzat el penalt. Sembla que no puedo continuar.
3: Es el mejor partido que le he visto a Jesús Vázquez.
0: No, el Atri en la noeta también va a hacer un
4: Un desplegamiento físico bestial.
3: Sí, pero sobre todo, ¿sabes lo que es? Es la ambición de ir a buscar el balón. Porque lógicamente antes veíamos a un Jesús Vázquez más tímido, más... Y ahora se ha dado cuenta que él puede, que eso es lo importante. Como lo ha hecho ahora, es decir, va, corta el balón, se tira hacia adelante y lo busca.
0: Bueno, pues Jesús Vázquez, que se retira per la banda. Prepara Thierry.
4: Fuera de... Ah, pues la señala fuera.
3: La señala fuera.
4: La señala fuera. Y le trao groga al jugador del Barça. Y acaba de llevarnos un altre penal.
0: Pues a mí me había parecido que era dins.
3: Es a mí también. Yo veo la... Yo al principio pensé que era fuera. Pero luego viendo la repetición...
0: El VAR dijo que es fuera del área. El VAR...
3: Sí, dice que fuera del área.
4: Es que en el primer momento pensaba que el árbitro se había dirigido cap allí para marcar fuera del área. Sí, pero después ha cambiado la decisión y ha señalado el penal.
3: Él marcó fuera del área y luego marcó penalti.
0: Venga, ni hay que continuar, pues. Ni hay que continuar. El que no va a poder continuar con Dime Jesús Vázquez va a entrar Thierry Sadik, que es dos cambios.
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4: No, ya anem a la falta, vore, que Ramazzani yo creo que va a llançar a la porta,
0: falta, sí.
3: Sí, Ramazzani va a tirar a la porta, seguro.
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3: Se le fue muy abierto.
0: El baló fora. Bueno, pues...
3: A la hidratación.
0: 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Y el Getafe también, Víctor Barea, que continúa guañando. Necesitamos un gol de Osasuna.
1: 1-0 desde el minuto 59. Manda el conjunto de José Bordalás en el Coliseum. Es el resultado que impide que ahora mismo el Valencia alcance esa séptima posición. Introduce cambios a Alessio Lichi en los últimos minutos. Han entrado al terreno de juego Rubén García, Quique Barja y Moy Gómez en búsqueda del tanto de la igualada, pero de momento la victoria es para el Getafe por la mínima, 1-0, séptima posición para el conjunto de Bordalás, octavo el Valencia hasta hora de la tarde.
4: Independientemente de que los resultados no acompañen, el que hem de fer es continuar en esta mateixa línea. Es el que está transmitiendo ahora, yo creo que Corberán, a seus jugadores, que sí, en veritat, no estem en Europa, estem guanyant el Barça, pero no estaríamos en Europa, pero continuem així, continuem buscant la victoria. 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
1: Girona y Mallorca son los equipos que ahora mismo perderían la categoría en la jornada de hoy después de que el Oviedo lo hiciera semanas atrás.
3: O sea que el partido Osasuna con Getafe se jugarán de guantes blancos.
0: Ya, pero bueno, si el Girona marca, necesita a Osasuna, ojo, que tendría que buscar el gol del empate.
4: Per cert, están Fentaranes biomarcadors, es dos gols del Valencia. Espectacular el de Javi Guerra.
0: Son dos golazos.
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0: Bueno, pues...
3: Yo de este seleccionador me fío muy poco. Ya nos quitó una vez a Gaya de la selección. Y... No, vuelvo a insistir, no me fío del seleccionador español.
0: Ya cambia el Barça, ¿no?
4: En el Barça si va a entrar Joao Cancelo, ex del Valencia, que recordem semanar plorant así y semanar Ferran. Y entra con Dic Cancelo y entra también el terrín de choc Casado.
3: Sí,
0: bueno, pues gente, cambios en el Barça.
3: Son gente de ataque.
1: Por lo que estamos comentando de la situación del Coliseum, efectivamente Osasuna, con los resultados que se están dando, lograría la salvación. Pero es que, lo que comentaba anteriormente Servidor, cambiaría radicalmente la situación para el conjunto rojillo. Un gol del Girona frente al Elche salvaría al Girona y descendería Osasuna. Por lo tanto, Osasuna tiene que ir con todo a lograr la igualada para no depender de un segundo tanto del Girona.
3: Estamos hablando que todo esto se tiene que resolver en 15 minutos prácticamente.
0: Así está en el 38 de esta segunda parte, en este minuto. Pantar ataca el Barça, ahora es Rashford. Rashford a la pilota, va Luis Rioja también a defensar ahí. Para evitar que la inglesa arribara y se baló. La pilota que se perpenía lateral de banda. Y va a ser...
4: Y en el cambio, además, por ser no han comentado, me ha parecido ver que estaba Rioja ahora como lateral esquerra.
3: Es posible.
4: Porque está Thierry de lateral derecha.
3: Claro, está Thierry.
0: Sí. Unai.
3: Es que puso igual, pone tres centrales.
0: Ha reordenado el equipo, sí.
4: Defensa de
3: tres. Sí. Y,
4: ha colocado a Unai en compañía de Pepelu y de César. Y está, ya te digo, que está Rioja como si fuera un lateral esquerra.
0: Un carriler Yark y Thierry en la derecha. Jugando en tres central, sí. Guantarania, corner. Pero al Barça, la pilota que la va a botar ahí Marcus Rashford. Ahora y llévalo del inglés. El Valencia en el tram final de este partido. Guanyant va Rashford, el balón.
1: Ay.
0: La pilota, la trae Dimitrievski. La trae Dimitrievski, la parada.
4: La parada
0: buena, Aparegut, sí señor, Dimitrievski. Otro de los protagonistas de este final de temporada del Valencia. Esto le Dimitrievski en Salvador. Tornante a ser decisivo. Quina parada, mare meua. Destole Dimitrievski.
4: Sí, una mes, pero afechera la segunda colección de parades en esta segunda vuelta.
3: Es que gira muy bien hacia el lado donde va el balón y bueno, se encontró con él, pero tuvo la reacción rápida de poner las manos y evitar que el balón entrara, iba adentro.
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1: Pero de momento no hay ningún gol en ningún otro campo que influya al resultado del Valencia.
0: No sé por qué está celebrando un gol. Me estalla a mí. Evidentemente está todo el mundo pendiente.
4: Sí, sí, y están en la banqueta también preguntando si miran, a ver qué pasa.
0: Pero
3: yo estoy mirando el teléfono.
0: Está Víctor pendiente de lo
3: también,
0: que pasa.
3: Pero
1: que no, que ha sido un error en la grada.
0: Algo
1: de
0: evidentemente.
1: Hecho, la gente se me está girando y mirando por confirmar
0: No. Lo que pasa es que cree que ahí Soria ha hecho una parada espectacular. Cree que David Soria ha hecho una parada espectacular. Y ya, así ya. Está en celebrante el gol del empate Osasuna, claro, pero no.
4: Y están así en la banqueta todos mirando el móvil también, jugadores y preguntando, pero de momento no ni a novedad.
0: Es la parada que hace David Soria, David Soria acaba de hacer una parada que pensaba que era gol, pero es una parada que hace David Soria. Pues bueno, venga, que entreme en el tram final de este partido. Me hacemos imposible en este último partido de la temporada. El Valencia está ganando 2-1. El Getafe también necesita un gol de Osasuna. Contra Westole Dimitrievski. La pilota monta, la tocaba ahí Sadik. El
3: balón. Sadik,
0: que recupera esa pelota. Aparece Guido Rodríguez para Fersa en Bella. Ve Guido para Thierry. Thierry la pencha. Busca el balón para Javi Guerra. Bore que se embola en el Javi Guerra.
4: Falta, sí, señora.
3: Falta Javi, que ahí no puede ir a ningún lado.
4: Sí, pero bueno, tampoco pasa res. Si vas guañante y haces una falta, te da una tensa a ordenarte.
3: Saque de puerta.
0: Bueno, pues así continúa guañante el Valencia y continúa guañante el Getafe, porque a pesar que Mestalla había celebrado un gol de Osasuna, que no era ni molt menys, pero bueno, anem a veure que encara es posible, que encara pot ser posible en este tram final de partit, per a que el somni, que la il·lusió de poder tornar a Europa se pugui fer realitat, però necessitem un gol de Osasuna. 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Ahí va a pararlo Luis Rioja. 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Ojo a la centrada. 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No arriba. Ahí Sadik. Continua ahí la pressió del València, Nebore, Javi Guerra, que vuelve a portarse la pilota, se la porta Javi Guerra, se la porta Javi Guerra, ojo que se va Javi Guerra, entra desde el área Javi Guerra, a Nebore, Javi Guerra la pilota, retalla, continúa
3: sola.
0: Javi Guerra,
3: corner.
0: Y el corner,
3: que va muy solo.
0: Ha provocado el corner Javi Guerra.
4: Sí, ha volgut girarse, pero después no ha trobado una pasada fácil per a Sadik, y per això ha intentat ha tornat a intentar-ho ja soles. Bueno, pero una altra cavalcada de Javi Guerra, una altra exhibició,
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3: El alargue que no dio en la primera parte.
1: Gol del Rayo Vallecano. Malas noticias desde Mendizorroza. Segundo tanto del conjunto de Vallecas, 1-2.
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0: Ahí puja Thierry per banda,
3: se la dio muy abierta.
0: Ahí está el lateral portugués, busca la centrada Thierry, però no
4: entrava Sadik. Pero era per dalt, la pasada era per dalt, no
3: sí,
4: per baix.
3: Sí, el problema es saber que no estamos llegando con la misma fluidez de cantidad de jugadores. Entonces estamos conservando mucho la situación detrás y estamos atacando con muy poca gente, ¿no?
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4: Però córner,
0: ha estat a punt Unai Núñez.
4: Envía la pilota a córner, sí. Pero muy ajustada del palo.
3: Sí. Es que dudó entre tirarla fuera y dársela al portero.
4: Sí, sí, sí. Pero era perillosa.
3: Y era peligrosísima. Y ante la duda le tiene que pegar para afuera.
4: Més canvis en el València, está preparándose Almeida para entrar al terreno de choc.
0: Atreta el córner el Barça. El balón. Ahí para Gerard Martín. Gerard Martín obre la banda esquerra. Abre esa pilota, la tornen a centrar. La atreta muy bien. Ahí Urinic.
3: Vamos, Uri.
0: Y ese balón. No arriba ahí Sadik.
3: Vamos, Sadik, presiona. Vamos.
0: Bueno, pues ahora defensante el Valencia. Acabante este partido, este final de temporada, en una victoria, en una gran victoria que sería davante el Barça, pero que no culminaría, no arredoniríamos en lo que voldríamos. El retorno a Europa, porque ya...
4: De fet, Mestalla se ha quedado un pochelá,
3: sí,
4: ¿eh?
3: Sí, normal, con un resultado tienes la esperanza, pero ya con dos...
0: Bueno, pues
3: pero
0: ahora...
3: bueno...
0: El balón que volía centrar ahí Marcus Rashford, y va a ser el córner para el Barça en este gran final de partido. Va el córner per al Barça, vinga. Almenys acabar en victòria. Acabar amb bon sabor de boca.
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0: El baló que buscava la centrada. 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Acabar la temporada en este triomf davant el Barça.
3: Sí, es decir...
0: No podem arredonir-ho tot, almenys.
3: Lo importante era que tenías hoy que hacer unos deberes. Y de momento
0: sí, el Valencia fue lo que tenía que hacer, era aguantar este partido y esperar.
3: Y hoy
0: no se están donando resultados, pero bueno, pues ahí está.
3: Que vuelvo a insistir que falta todavía porque quedan cuatro minutos.
0: Va a ser muy difícil. ¡Ojo! Dimitrievski a una otra vuelta.
3: Por eso te estoy diciendo.
0: Aparegut, una otra vuelta Dimitrievski.
3: Aún queda partido.
0: Para evitar el gol del empate del Barça. Coma volata ahí. Quina máfica salvadora. Dimitrievski una otra vuelta. Sí, señor. Para evitar el gol del empate del Barça. Quina ma.
4: Era buena la rematada. Buena
0: sí,
4: la
0: señor.
4: Rematada de Christensen. Mejor la parada de Dimitrievski.
0: Espectacular. El porter de Macedonia del València. Quina parada fet Dimitrievski, Javi Guerra. Sense dubtes, grans protagonistes d'este final de temporada del València. Ahí ha estat, sí senyor, Stole Dimitrievski.
3: Vamos, Sadik, corre, estás trotando, Sadik. Tienes que morir dentro del campo corriendo.
0: Bueno, Víctor, hem a estar pendents de finals de partit del Coliseum i de Mendizorroza.
1: Estamos todavía importante. En tiempo de añadido, tanto en un estadio como en otro. Minuto 96, siguen en marcha los resultados que estamos comentando, que no nos sirven.
0: Ahora ahí, que se embola Nar, que se va Sadik, al final se avanza Massa.
3: Se le fue demasiado.
0: Se avanza Massa.
3: Y tenía a la derecha, tenía Terry, que venía loco, como lo
4: Ramachani también tenía. Y... bueno, va el cambio en el Valencia con Diem. Se baja Javi Guerra. Ovació.
0: Sí, señor.
4: Per al de Chilet, que encara no s'ha donat de que va ser el home substituït. Mestalla posant-se en peu, eh? 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
3: hombre,
4: de Javi Guerra en esta temporada. No. I la gent que comença a corejar el seu nom. Gran final de temporada de Javi Guerra, un futbolista. Sí, mira els aplaudiments, de Mestalla. Y ahí también aplaudimientos, que se retira. Con Dick, un futbolista formado en la academia y que ha crecido y de quina manera está convirtiéndose en el líder del Valencia.
3: Y no me digas que no es de selección. Vamos, es un jugador
0: Bueno, pues
1: acaba el partido en Mendizorroza.
0: Pues ya estaría.
1: Ha ganado el Rayo Vallecano por 1-2 al Deportivo
0: pues,
1: a la vez.
0: El Somni, la ilusión que tenían de Europa no va a poder ser.
1: Y también el Getafe en el Coliseum, victoria por la mínima.
0: Pues bueno, pues no va a poder ser el Somni Europa y esa séptima plaza. Pero bueno, ahí está la victoria. ¡Gol! ¡Guido gol! ¡Guido gol! Guido Rodríguez, el tercer penal Valencia. Pero a redolir Guido Rodríguez, una gran victoria y también una gran situación personal del Arienti, que torna a marcar, que va a marcar en el Noeta. El 2-2 y así marca el 3-1 Guido Rodríguez. Pero a redonir una gran victoria, no va a poder ser Ambel Somni de Europa, pero ahí está la victoria del Valencia, 3-1 el gol de Guido Rodríguez.
4: Adri del Somers, que está en una gran forma en esta recta final de temporada.
3: Sí, también.
4: Bellín Porta, donante equilibrio al equipo y celebración un poco continguda, de estudios del Valencia, porque sí, alegría por el tercer gol, por la victoria de
3: claro,
4: del Barça,
3: pero
4: saben, saben sí, ya que han acabado tres partidos y que ya no hay opción de ganar Europa.
0: Bueno, pues sí, porque ha finalizado el partido en Getafe, ha guañado el Getafe Osasuna, ha finalizado el partido en Mendizorroza y ha guañado el Rayo a la vez. Nosaltres en fet el que tenían que hacer en un gran partido. Sí, señor, el que ha fet el Valencia en este golazo también de Guido Rodríguez, pero arredonar una gran victoria que no anima a poder culminar en jugar competición europea. Pero hoy el Valencia fet un muy buen partido, ha segut mejor, superior al Barça, que también trencat y llama la racha que tenían davante el Barça, que también es importante llevarnos de damunt y espineta clavada que tenían davante el Barça, que en los últimos partidos siempre, evidentemente, había patit derrotes dures. Pues hoy el Valencia li ha guanyat y vuelve al Barça en este último partido de la temporada. Donant-li, pues, ese triunfo. Una alegría también a Mestalla,
3: hombre,
0: que era el que
3: claro,
0: volían los jugadores.
3: Se necesitaba una respuesta, vuelvo a insistir. Bueno. Y el Valencia dio esa respuesta.
0: El Valencia fet el que tenía que hacer, guañar. Tenía que esperar, no ha podido ser, pero
4: va a
0: bueno,
4: el final ya,
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0: en este últim partit de la temporada.
3: Es una pena que nos quedemos ahí con el sabor, ¿no? A flor de piel de entrar en Europa, pero bueno.
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0: el que tenía que hacer. 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
3: Fíjate que nos hemos ido muchos partidos diciendo, bueno, el Valencia tenía que haber hecho esto, el Valencia tenía que haber mejorado o haber sacado un resultado concreto. Hoy podemos decir que el Valencia demuestra una vez más que tiene plantilla para darle respuesta a cualquiera. Que nos hayan salido mejor o peor otros partidos con otros resultados, pero el Valencia tiene equipo para ser muy, muy competitivo.
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1: Saludos, ¿qué tal? Muy buenas, bienvenidos al informativo del Valencia, bienvenidos a este lunes 29 de junio de 2026, donde una jornada más a través de las plataformas oficiales del Valencia Club de Fútbol, aquí estamos para contaros la última hora de nuestra entidad. Estamos en el inicio de la semana en la que el Valencia regresa al trabajo. Este próximo jueves y por turnos, los hombres de Carlos Corberán van a comenzar con las pertinentes analíticas y pruebas de esfuerzo. Para partir del lunes de la semana que viene, es decir, justo dentro de 7 días, iniciar el trabajo de campo. Se acabaron las vacaciones para la mayoría de los nuestros a partir del próximo jueves. Irán algunos de nuestros futbolistas incorporándose más adelante, como por ejemplo el caso de los internacionales. Y sobre todo, y lo más importante, irá avanzando la planificación del Valencia Club de Fútbol en los próximos días, donde esperamos poder contar noticias, aunque algunos de vosotros seguro ya habéis visto a través de los compañeros de los diferentes medios de comunicación cómo en los últimos días e incluso horas se producen novedades con nombres propios. Sí, ya sabéis que en su día hablamos de futbolistas como De Haas o como Dien, que posteriormente apareció un nombre como el de Sato, que hay un jugador que militó en el Valencia en la segunda parte de la competición, por el cual el club estaba trabajando para su continuidad, como es Guido. Bueno, pues vamos a ver si en próximos días tenemos novedades que contar al respecto de alguno de estos futbolistas, porque la previsión es que así suceda. Con todo ello, será una circunstancia, que es que el Valencia va a regresar al trabajo, por supuesto todavía con cosas que hacer y con mucho mercado por delante, pero habiendo aportado novedades para el inicio de la pretemporada, para que hayan jugadores desde el primer día bajo las órdenes de Carlos Corberán y que estos se puedan adaptar lo más rápido posible al trabajo que quiere el míster, que sean capaces de trasladar luego en el terreno de juego. Insistimos, a falta de confirmación oficial, pero con situaciones muy avanzadas que van a permitir que efectivamente desde el inicio del arranque de la 26-27 estos futbolistas puedan estar bajo las órdenes de nuestro entrenador y de esta forma pues avanzar y poder trabajar con un grupo amplio de futbolistas, que no será ni mucho menos el definitivo, porque tendrán que producirse más llegadas, también tendrán que producirse salidas, pero desde luego habla del trabajo realizado con antelación por parte de la entidad para poder tener a disposición de nuestro entrenador la mayor cantidad de jugadores que luego vayan a estar presentes a lo largo de la temporada. Bueno, pues vamos a hablar de ello, del regreso al trabajo, de esos primeros días en los cuales la actividad va a estar dividida entre esta ciudad deportiva de Paterna y las instalaciones del IMED, como es habitual ya en estas últimas temporadas, tras el acuerdo alcanzado, con un Valencia que luego irá avanzando en su preparación, primero aquí en Paterna y luego, ya sabéis, con los dos stages de pretemporada. No nos olvidamos que sigue en marcha, por supuesto, el Mundial, con la selección española participando en esos 16avos de final, después de que la madrugada del viernes al sábado consiguiera la victoria frente a Uruguay y clasificara como primera de su grupo. Pues bueno, el jueves que viene, ya en horario más habitual para nosotros y sin necesidad de trasnochar, jugaremos ese próximo partido frente a la selección de Austria. Por supuesto, repasaremos cómo está la cosa en la competición que ahora mismo centra toda la atención a nivel mundial, pero también hablaremos de otros asuntos, como por ejemplo lo que ha sido el cierre de la quinta edición de la Academy World Cup, que se ha disputado durante estos días y que ha tenido como ganador a los campus disputados y celebrados en Bélgica por parte de la Academia del Valencia Club de Fútbol. El equipo seleccionado y que estaba aquí presente ha resultado el ganador, quinta edición, quinto ganador diferente, lo cual también yo creo que es un aliciente para todos aquellos equipos que vienen y participan y que todavía no han sido campeones. Pero lo más importante es que aquí en la ciudad deportiva de Paterna se reunieron los diferentes programas internacionales que lleva a cabo el Valencia Club de Fútbol y que compitieron, se divirtieron y aprendieron de los valores de nuestra entidad, justo en un día, en el de hoy, en el que, después de echar el cierre a esa nueva edición de la Academy World Cup, arranca el campus de verano aquí también en la Ciudad Deportiva del Valencia Club de Fútbol, donde van a pasar a lo largo del próximo mes más de 800 chavales, niños y niñas, que van a estar disfrutando con los técnicos de nuestra academia sobre el terreno de juego y también aprendiendo de los valores del Valencia Club de Fútbol. Así que vamos a hablar precisamente por estos dos motivos hoy en nuestra parte final con Joan Aguado, que es el responsable de los Academy Programs de la Academia del Valencia Club de Fútbol. También, por supuesto, esperamos novedades en próximos días, tanto en el filial del Valencia Club de Fútbol como en el Valencia Club de Fútbol Femenino. A ver si luego os podemos contar alguna cosita. Ya se han producido novedades, tanto en uno como en otro equipo, situaciones de renovaciones importantes, además, en ambos casos. Y a lo largo de los próximos días vamos a tener más nombres propios de los que hablar y protagonistas a los que y a las que escuchar, que es también lo que nos gusta, para que un poco compartan sensaciones aquí en la radio oficial del Valencia Club de Fútbol y os traigamos novedades a lo largo de todo el verano. Así que, sin más dilación, muchas cosas de las que hablar, acompañándome una jornada más, después de unos días muy intensos, viviendo al pie del cañón la quinta edición de la Academy World Cup, mi compañero Vicent Burguete. Hola Vicent, ¿qué tal?
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1: Como Rovira, por ejemplo.
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1: Yo creo que estarà Rovira desayunando, seguramente.
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1: Periodo important, el que viene por delante. Ahora enseguida hacemos balance de la quinta edición de la Academy World Cup para cerrar nuestra portada, pero antes lo que decimos, el jueves comienza el trabajo, comienza el curso 26-27 para nuestros futbolistas, para la gran mayoría de ellos. Hay futbolistas que están lesionados, que siguen con sus respectivos procesos de recuperación. Muchos de estos siquiera han tenido vacaciones como tal, porque están trabajando en recuperarse y estar al 100%. Es cierto que con tiempos diferentes entre algunos de los casos que se vienen arrastrando de la pasada temporada y otros, como el caso de Diego López, que es justo del último compromiso y que ya sabéis, después de su paso por quirófano, tiene por delante muchos meses de recuperación. Pero, en definitiva, los diferentes jugadores del Valencia, que están inmersos en sus respectivas recuperaciones, están trabajando a lo largo de todo el verano y ahora también, pues de forma más asidua, van a tener la fortuna de poder estar acompañados del resto de futbolistas de la plantilla, más allá de los internacionales. El caso de Dimitrievski y de Javi Guerra, que son jugadores a todos los efectos del Valencia, después de la prolongación también de su contrato en el caso del guardameta macedonio, estuvo con su selección, al igual que Javi con España, y por lo tanto tendrán unos días más de descanso, ya que una vez finalizada la competición, pues estos estuvieron defendiendo las camisetas de sus respectivos países, y en el caso de Javi, además, estrenándose con la absoluta de la selección española en aquel partido que disputó el combinado de Luis de la Fuente en Riazor, y donde el seleccionador le otorgó esa primera participación al centrocampista de Chilet. ¿Con todo ello qué? Bueno, pues con todo ello, y a falta de que el próximo jueves se inicien esas pruebas médicas y esas analíticas, se esperan movimientos, efectivamente, en los próximos días. El jueves es el primer día de curso, y vamos a ver si para esa jornada ya tenemos alguna situación anunciada por parte del club, de las que se desean por parte de la entidad poder en breve oficializar. En su día ya hablamos aquí de las despedidas de Justin de Haas y de Aliou Dien en sus respectivos clubes, y son dos futbolistas que ya nombró en su momento también el CEO de fútbol, Ron Gourlay, como opciones que por situación contractual el club había tenido la oportunidad de trabajar con antelación y que estos escogían el Valencia para continuar con sus respectivas carreras. Bueno, pues en el caso de Justin de Haas, se despidió del Famalicão, del Famalicão Sao, y en el caso de Aliou Dien se despidió del Al Ahly de Egipto. En este caso hablamos de dos futbolistas que vestirán la camiseta del Valencia y que vamos a ver en los próximos días cómo evoluciona la situación a la espera de poder, ya digo, hacer oficial la llegada al menos de alguno de estos futbolistas. Hay que decir también que Dien, en este caso, una vez finalizó su participación con su club, estuvo también defendiendo la camiseta de su país. Por lo tanto, es un jugador que ha prolongado más allá del final de curso con su equipo la temporada y que está ahora descansando, al igual que ya decimos, Justin de Haas. Pero no son los únicos nombres propios. Y voy a lo que ha sucedido en este fin de semana e incluso en la mañana de hoy. Lo más inmediato, Vicent, es el hecho de haber visto cómo el FC Tokio, el conjunto al que pertenece Sato, ha comunicado que el futbolista se encuentra en situación próxima de ser traspasado y que por lo tanto no se iba a incorporar al trabajo porque ellos también inician ahora la preparación de un nuevo curso.
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1: Nos lo estarà mostrando nuestro realizador Juanjo Sánchez, y en ese comunicado por parte del Fútbol Club Tokio habla que debido a los trámites y preparativos relacionados con su traspaso, el jugador Ryunosuke Sato no participará en las actividades del equipo a partir del 5 de julio, de este próximo domingo, y que en cuanto se decida de manera oficial su nuevo destino, informará nuevamente a todos los aficionados. Bueno, pues es un nombre que se ha vinculado al Valencia, una situación que está trabajada y vamos a ver si se puede concretar en estos próximos días, porque sería una incorporación interesante para nuestra entidad, este joven futbolista del que hablan muy bien en su país, y un jugador que, como el propio Vicente decía, los panenquitas y a los que les gusta seguir el fútbol formativo y también el fútbol internacional, pues tenían controlado los partidos de este futbolista y que al final pues estaba dejando buenas sensaciones.
2: Sí, sobre todo porque, a ver, obviamente la liga japonesa no es de las que se dicen, pero sí que es de ver es que los inferiores
1: torneos internacionales
2: de selecciones, además una selección japonesa que está rendiendo de categoría en el mundial y también últimamente es ven en Fent pues molt bons treballs. 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
1: Pues en ese trabajo está el València Club de Futbol, en una operació que se ha venido trabajando para que se pueda dar lo antes posible. Hay trámites que pues cuestan más que otros en función también del lugar de procedencia del futbolista, de la liga en la que participe, y por ahí, bueno, pues vamos a ver si se llega a buen puerto en todos los sentidos, se ata al 100% y se puede oficializar lo que sería una nueva incorporación para el Valencia, más allá de las que hemos comentado anteriormente de Justin de Haas y de Dien, donde el Valencia también espera en estos próximos días poder tener luz verde para anunciar a los seguidores estas incorporaciones en las cuales el club venía trabajando durante los últimos meses. y a lo largo del fin de semana también ha aparecido un nombre, o más que aparecido, se ha hablado de Guido Rodríguez y esa situación que ya os comentábamos tiempo atrás, en la cual el Valencia, después de haber tenido a Guido aquí jugando en la segunda parte del pasado curso, con los registros muy positivos, siendo un fijo en el 11 de Carlos Corberán, pues es un futbolista que cumple con ese perfil que se buscaba, que se encontró y al cual se le quería dar continuidad en nuestra entidad, pensando más allá de este rendimiento inmediato que ha aportado y que ha ayudado al Valencia a salir de una situación complicada con su posicionamiento en el centro del campo, futbolista experimentado, futbolista con recorrido al máximo nivel, un campeón del mundo y que seguía con ganas de poder aportar al máximo nivel, y ahí el Valencia estaba deseoso de poder retener a Guido Rodríguez en nuestra entidad. Bueno, pues como habéis podido ver, insisto, a lo largo de este fin de semana, sobre todo en la jornada de ayer, todo está bien encaminado hacia la posibilidad de que efectivamente Guido Rodríguez vaya a continuar en el Valencia. Todavía no está cerrado, pero la pretensión del Valencia estaba ahí, trasladado en forma de oferta al futbolista y recibida con agrado por parte del jugador. Así que vamos a ver cómo se termina de cerrar toda esta situación y si también se puede concretar lo que desde luego sería una operación importante para el club.
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1: Pues así está la situación en cuanto a mercado se refiere y planificación deportiva por parte del Valencia. No son los únicos nombres propios en los cuales está inmerso el club, tanto en la faceta de entradas como en la de salidas, pero por el momento hasta ahí podemos llegar y contar situaciones que, ya digo, están bastante adelantadas por parte del Valencia, y el deseo es poder concretar, incluso a lo largo de esta semana, situaciones que tienen que ver con anuncios que vaya a realizar el club.
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0: Facha de 3, por ejemplo, que aplega a España y el Facha en una línea de 4, como la que utiliza el Grana. Sin que veremos con rendís si finalmente acaba aplegando. Ojalá que sí, porque sense cap dubte es una buena incorporación.
1: Pues tiempo tendremos en los próximos días, cuando se vayan concretando las diferentes operaciones, de hablar de todos y cada uno de estos futbolistas, interesándonos por gente que los conoce y que haya podido trabajar con ellos, para saber un poquito más de lo que pueden ser caras nuevas que van a ir llegando al Valencia Club de Fútbol de cara a la próxima temporada. Ahora, luego enseguida recapitularemos en lo que va a ser el inicio de la pretemporada del Valencia, esas primeras jornadas de analíticas que decimos arrancan el próximo jueves, esos primeros entrenamientos con una primera presencia aquí en Ciudad Deportiva de Paterna, más los stages, sobre todo repasaremos los compromisos, un total de 6 que va a jugar el Valencia de preparación, y analizaremos más detalladamente lo que va a ser la pretemporada que va a llevar a cabo el conjunto blanquinegro. Pero para cerrar portada, por un lado, lo decíamos antes, España avanza en el Mundial, mereció la pena trasnochar el pasado viernes para ver el triunfo de los de Luis de la Fuente a 16avos y a ver ahora qué es lo que toca. De momento, ayer ya primer cruce, verdad que quizá una eliminatoria de poca chicha, ¿no?
0: Un poco descafeinada, pero sí. Es este Mundial de 48 equipos, 16avos, pues bueno, al final, pero bueno, encara en todo eso, emoción, gol en el descontro. O sea que sí que se ve que este Mundial está teniendo esas cosas de que encara que no siguen seleccions súper de un gran renom, sí que es de veres que els partits estan siguent bons i sobretot emocionants. 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
0: ¿Qué pasa ahí?
1: Porque si uno mira los banquillos, ¿no?
0: No, y a banda, Riyad Mahrez es veu con marca el gol y el seu company li diu, ahora, gracias a tu gol, nos vamos a enfrentar a España. Y Riyad Mahrez apaga la cara totalmente y un minuto después es con marca Austria, deixant a Irán fuera de la competición. Aixina que Austria es el próximo rival de la selección española y Argelia, pues que casi igual, pero lo que bien que tiene entre nosotros es que es un Mundial que está donando moltes sorpresas, una de ellas en el grupo de España, que Uruguay se ha quedado fuera y es posiblemente
1: Cabo Verde, el
0: mayor fracaso de Uruguay en cuanto al Mundial se referís. Kibo no va a decir, pero Cabo Verde en el seu debut Mundial se ha colat en moltíssim de mèrit, perquè la banda
1: tres empates.
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1: A ver, difícil va a ser, bueno, siendo realistas.
0: Es imposible, Víctor, en este Mundial.
1: Me conformo con que tire Argentina, fíjate.
0: Exacto.
1: Y a partir de ahí ya que pase lo que te vaya, porque es verdad que Argentina se le ha quedado una parte del cuadro bastante asequible. Hasta
0: muy favorable, muy favorable. Cree que queda en la segunda banda Brasil, Anglaterra.
1: Sí, pero esos son Argentina. En semifinales.
0: Claro, exacto. Me refiero a en la segunda banda del cuadro, en caso de aplegar a la semifinal, se tenía que...
1: Tiene Colombia.
0: Colombia, igual
1: en cuartos.
0: Ese partido, igual el chugar en guantes de boxeo, en lloc de en botes, pero sí que es de ver es que recordem que la única selección de la Conmebol eliminada, Uruguay.
1: Y a España, bueno, más allá de Austria, que hay que pasar, ojo, luego podrías tener el enfrentamiento con Portugal, que yo, pese a que sí, no está ofreciendo su mejor versión, tampoco España, yo creo que tampoco hay ninguna selección que esté ofreciendo su mejor versión. Vamos a ver si ya con el paso de los partidos y la hora de la verdad encontramos a una selección que vaya en serio y a por todas, que destaque por encima. Yo creo que quizá la más sintonada pueda ser Francia, y Argentina al final pues hoy ha jugado contra quien ha jugado, y sí, lo de Messi está muy bien, pero bueno, vamos a ver cuando se envían a selecciones potentes. Pero el lado del cuadro de España, el lado europeo, ¿no? Porque quitando a Inglaterra estamos todos ahí, ojo, porque en octavos hay un Francia-Alemania y un posible España-Portugal. Además del Marruecos, Países
0: Croacia,
1: Bajos.
0: Es que Portugal o Croacia, es que...
1: Sí, es que a los croatas nunca los después muertos, claro, en un tono de estas características.
0: No, totalmente. Recuerden que en 2018 aplegaren a ser subcampeones. También, pues obviamente es una parte difícil del cuadro de España, pero es por el got, pues mis buit o mis ple, porque también puedes pensar... Bueno, España no ve frente a su mejor choc, sí que es de veres que hi ha lesionats, pero es que es lo que dius, ningún equip ha fet un joc que tu digues són els grans favorits. 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

0: lo que estaba ya en el marche, es lo que estaba ya planizado. Argentina, yo creo que ninguno se esperaba, o yo por lo menos no, que Messi rendiera tan bien, sí que es deberes, que al final Messi está rodeado de todo el equipo, que son esos escuderos, y no descarta Argentina, pero a mí les doy gran favoritos a Stara, son Francia y Argentina, pero no fa falta hacer un choc súper atractivo para ganar un Mundial, y lleva un buen 2010, que per molt que 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
1: Y por cierto, la Suiza de Reichomer, que todavía no ha participado, también sigue adelante y tendrá ese enfrentamiento ante Argelia, ante la selección en la cual militaba en su día Sofian Feghouli, el exjugador del Valencia Club de Fútbol. Lo que más me gusta es que nuestros partidos a partir de ahora son a las 9 de la noche.
0: Reichomer, ¿eh? 9 de la nit, horario de estío.
1: Y la gran mayoría de las eliminatorias también en horario que gusta, que uno ya puede estar en casa, tarde y noche. Se pierde alguno de 3 de la mañana, sí, pero...
0: pero bueno, a banda... El fet de que siga a les 9 de la nit...
1: Ara empieza el Mundial, de verdad.
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1: Bueno, aquí seguiremos contando también el día a día de un Mundial en el que... Nuestro deseo, por supuesto, es que la selección española resulte campeona del mundo por segunda vez, como sucedió ya en 2010 en Sudáfrica frente a Países Bajos, en aquella final en el Soccer City de Johannesburgo, 11 de julio de 2010. A ver si se puede repetir, en este caso en Estados Unidos, en Nueva York. Para cerrar portada, lo decíamos, Vicent, vaya jornadas hemos vivido, más frenéticas y más bonitas de valencianismo aquí con esta quinta edición de la Academy World Cup que finalizó el pasado sábado por la tarde y que tuvo como equipo ganador a los UCF Camps de Bélgica.
0: Més de 200 xiquets van disfrutar de, pues bueno, una semana espectacular de la UCF International World Cup, Academy World Cup. 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
1: Pues un éxito, una nueva edición de la Academy World Cup. Ahora en unos minutos tenemos por aquí al responsable de los Academy Programs del Valencia Club de Fútbol para hablar de lo que ha sucedido en estos últimos días y lo que está sucediendo desde hoy, que es una nueva edición de verano del campus del Valencia Club de Fútbol con la presencia de más de 800 niños y niñas aquí en estas instalaciones. Pausa y seguimos en Informativo del Valencia a lo largo de todo el verano, como siempre, de 1 a 2 de la tarde.
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1: Seguimos aquí en el informativo contándote la actualidad del Valencia Club de Fútbol, un Valencia que inicia este próximo jueves la pretemporada. Se pone manos a la obra, inicia para los de Carlos Corberán el curso 26-27. Unos primeros días, jueves, viernes y sábado, que serán los días en los cuales se produzcan esas analíticas, pruebas de esfuerzo. Por turnos, nuestros jugadores van a estar entre las instalaciones de esta ciudad deportiva de Paterna y las instalaciones de IMED. Como es habitual, unos primeros días en los cuales, una vez se tengan recopilados todos los datos, luego el domingo será jornada de descanso y ya el lunes comenzará la pretemporada sobre el terreno de juego para nuestros futbolistas. El trabajo de campo, donde Carlos Corberán y su staff toma las riendas y pone a trabajar a los nuestros después de las merecidas vacaciones, de las cuales todavía están disfrutando. No les quitemos esas últimas jornadas. Es verdad que ya con muchos de los futbolistas realizando ese trabajo de activación previo al inicio de pretemporada, aunque muchos de ellos no paran ni un solo día, incluso estando de vacaciones, para mantener el tono y llegar en buen estado al inicio de la pretemporada. Lo dicho, este jueves, desde por la mañana, en turnos de mañana y tarde, los futbolistas del Valencia Club de Fútbol, que van a superar esas pruebas de esfuerzo, esas analíticas, controlar que todo esté ok, y a partir del lunes, trabajo de campo, porque los nuestros van a estar en esta ciudad deportiva de Paterna hasta el próximo día 12. Es decir, la semana que viene será la primera, Vicent, los nuestros estarán en el verde, aquí, en las instalaciones de la ciudad deportiva de Paterna.
0: Estarán a tope. Y yo la verdad que, no sé tú, Víctor, pero cuando yo jugaba fútbol odiaba la primera semana de pretemporada, imagínate que casi todos también, porque, claro, se pases de no de cero, porque estos jugadores son profesionales y no están a cero todo el estío, todo ese periodo vacacional, pero sí que es que Carlos Clebrán imagine que ese pro duro en la pretemporada, aixina que li se donarà prou caña per a plegar a ese stage de Girona el dia 13 en ese Royal Bird Training Center. 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
1: Porque serà el siguiente momento de la pretemporada. Esa semana, en el primer stage de los dos que va a realizar el equipo, como decía Vicent, desde el próximo día 13 hasta el 18, donde ahí además el Valencia disputará el primer amistoso. Ahora repasamos todos los rivales ante los que se va a medir el Valencia antes de que arranque la competición, pero semana de trabajo próxima aquí en Paterna, a continuación el primer stage en tierras catalanas, en Girona, luego regreso de nuevo aquí a la ciudad deportiva de Paterna con dos encuentros ante equipos de la comunidad, para posteriormente, a partir del próximo 27 de julio, de nuevo realizar un segundo stage, en este caso ya con salida internacional hasta el lugar habitual de trabajo de la selección inglesa, St. George's Park, donde el equipo disputará además otros dos encuentros de preparación antes de regresar a Paterna para afrontar la parte final de la pretemporada y ya poner el objetivo única y exclusivamente en el inicio de la competición. Un inicio de la competición que mañana por la tarde conoceremos cuándo será para el Valencia Club de Fútbol. O más que cuándo, porque eso depende también de cómo vaya evolucionando el Mundial, sabremos los rivales, sabremos las jornadas y en función de ello también pues tendremos más claro o menos si efectivamente arrancamos el curso el fin de semana del 15 y 16 de agosto.
0: Hi ha gent que espera en moltíssimes ganes els sortejos cada estiu. ¿Tú eres d'ixos, Víctor, o simplement...?
1: Sí que es verdad que estos últimos años con aquello de que empiezan a sacar números, pues ha perdido un poco, ¿no? Además, hay que decir que otras temporadas eran al mediodía, lo emitíamos aquí en directo, en el informativo. Mañana es a las 8 de la tarde. Mañana es verdad que la federación ha preparado pues un acto a lo grande con sorteo de diferentes categorías del fútbol nacional. Además lo va a celebrar en el lugar que está llamado a ser el lugar de celebración de la selección española.
0: Y ojalá mañana tengan que celebrar.
1: Exacto, donde se concentran de momento los aficionados para ver también de forma conjunta los partidos de la selección española. Y mañana por la tarde, pues el sorteo del calendario. No sé si llamarlo sorteo, sí, en teoría sí que es sorteo, pero bueno.
0: Pues te va a decir una cosa, Víctor.
1: Como el cupón de la 11, ¿no? Van sacando los numeritos y ya está.
0: Exacto.
1: Demà y lo que dicen ha sido este, oh sorpresa, todo coincide.
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1: Pues mañana por la tarde conoceremos los rivales del Valencia Club de Fútbol. Antes, lo que acaba de comentar Vicente, los 6 rivales de pretemporada del Valencia Club de Fútbol. El último que conocimos fue el Newcastle, que va a ser el rival del Trofeo Taronja. Próximamente van a salir a la venta las entradas para estar presente el próximo 8 de agosto en ese partido, en lo que va a ser la última edición del Trofeo Taronja. en el Camp de Mestalla. Así que, pues para aquellos que sobre todo igual no sean socios abonados, si quieran estar en un partido que siempre es especial, porque a lo largo de los veranos siempre se espera con ganas ese último partido de preparación, donde ya incluso el entrenador perfila lo que va a ser el 11 en la primera jornada, pues que los nuestros sepan que próximamente van a salir esas entradas a la venta.
0: Es especial el trofeo Taroncha, porque no sé tú, Víctor, pero yo recuerdo cuando era Messi chicotet, claro, vas en el pare, vas en la mare, vas en la familia, amics incluso, y yo me recuerdo cuando tens 15 o 16 años, que claro, no estás tan acostumbrado a decir, sobre todo a la ciudad de Valencia, aprofites para andar el trofeo Taroncha en estiu, es una nit molt bonica en esa celebración del valencianisme.
1: Y donde siempre el más ovacionado era el querido Españeta. 8 de agosto, trofeo Taroncha. Antes, los otros 5 partidos, desde el 18 de julio, el primero, en Girona contra el Petro de Luanda, luego 22 y 25 de julio aquí en el Antonio Puchades frente al Dense y Castellón, 28 de julio ya en tierras inglesas frente al Derby County y también 1 de agosto en tierras inglesas Stoke City. Esa es la pretemporada, la preparación de los futbolistas de Carlos Corberán. Lo dicho, el jueves arranca el curso 26-27 y en estos próximos días vamos a estar pendientes de anuncios que va a realizar el Valencia Club de Fútbol en cuanto a perfilar la plantilla se refiere, futbolistas que van a formar parte del plantel de cara a la próxima campaña. Ahora nosotros hacemos una pausita y enseguida está con nosotros John Aguado, el responsable de los Academy Programs del Valencia Club de Fútbol.
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1: Continuamos aquí en el informativo, en la radio oficial del Valencia Club de Fútbol. Os contábamos en nuestra portada y hacíamos balance con Vicent Burguete de lo que ha sido la Academy World Cup, esa quinta edición que se ha disputado hasta el pasado sábado aquí en esas instalaciones de la Ciudad Deportiva de Paterna. Pero para hacer un balance de forma más ampliada y también para hablar del campus del Valencia Club de Fútbol, que os decíamos también ha arrancado hoy en la primera de las semanas, tenemos con nosotros al responsable de los Academy Programs de la Academia del Valencia Club de Fútbol, que es Joan Aguado. Hola, Joan, ¿qué tal? Muy buenas.
13: Buenas tardes, Víctor.
1: Bueno, aquellos que digan el mes de julio sin fútbol, es verdad que este año hay mundial, pero la actividad es, yo creo que cuando tiene mayor ambiente y mayor efervescencia aquí en la Ciudad Deportiva de Paterna, ¿eh? Y mira que durante el año hay cosas.
13: Nosotros hemos organizado nuestro propio mundial para que no falte fútbol en la Ciudad Deportiva durante todo el año. Y obviamente estamos pendientes del mundial que se está jugando en Estados Unidos, Canadá y México. Pero durante la semana pasada hemos tenido la suerte de tener nuestro propio mundial, el Mundial de las Academias del Valencia Club de Fútbol, que ha sido todo un éxito.
1: Uh-huh. Bélgica, que en el mundial dicen que no está muy bien, pues en nuestro particular mundial, como bien decías, ha resultado el ganador de esta quinta edición.
13: Los grandes campeones. La selección de jugadores de nuestros campus en Bélgica se ha proclamado campeón. Y nos hace mucha ilusión porque es un equipo que ha participado en las cinco ediciones, que uh-huh. siempre han estado cerca de hacerse con el título. Y también nos hace ilusión que quinta edición y quinto ganador distinto, exacto. que también habla mucho de la competitividad del torneo y del buen nivel que tienen todos los equipos que van a participar. Así que felices de que este año el título se vaya para Bélgica y esperamos que el año que viene pues pueda ir a otro país.
1: Lo importante, y lo decíamos, vivimos en directo, emitimos la gala de apertura, estuvimos contando cómo avanzaba la competición durante el final de la pasada semana. Qué importante juntar una vez más, y ya van cinco ediciones aquí en la Ciudad Deportiva de Valencia, a las diferentes academias, a los programas en los cuales trabaja el club repartidos en diferentes partes del mundo.
13: Es una celebración absoluta del valencianismo a nivel internacional. Uh-huh. Tener aquí reunidos no solo jugadores y jugadoras, sino también, pues obviamente, sus entrenadores, sus familiares aquí en Valencia, viniendo desde diferentes países, de todos los rincones del mundo, pero todos unidos por ese sentiment valencianista que tanto nos caracteriza. Así que toda la gente que estamos detrás de la organización de estos programas nos sentimos muy orgullosos de ver cómo desde cada parte del mundo viven ese valencianismo y vienen aquí, y es pues una fiesta en lo que obviamente todos quieren ganar, quieren llevarse el título a casa, pero saben que lo más importante es disfrutar de la experiencia, hacer nuevos amigos y demostrar su pasión por el Valencia.
1: Esto es como las fallas, el día después ya estamos pensando en la siguiente edición, ¿no?
13: Así es la sexta edición ya en el horizonte. Esperamos que con más equipos, que vuelva a haber pues ese nivel de talento de jugadores, ese nivel de Chermanor, de juego limpio, que como en esta edición pues que no haya lesiones, que no haya incidencias y que todos se puedan llevar un gran recuerdo a casa.
1: Me gusta porque también son chavales de diferentes culturas que comparten bajo el escudo del Valencia Club de Fútbol unos días y se genera un muy buen rollo sobre el terreno de juego, tú lo decías, buen ambiente y demás, incluso los familiares que vienen, que les acompañan, que un poco se empapan, ¿no?, de lo que es el día a día aquí.
13: Es una experiencia que va mucho más allá del fútbol. Obviamente comparten muchos momentos aquí en la ciudad deportiva, en los entrenamientos previos al torneo, partidos amistosos que también juegan, los partidos del torneo, pero también se alojan en el mismo hotel. Y hemos visto auténticas muestras de Chermanor entre compañeros de distintos equipos, que el último día se han intercambiado las camisetas, se han intercambiado los Instagrams y ya, aparte de disfrutar de la experiencia del torneo, pues se llevan amistades para toda la vida, amistades de países muy lejanos, y eso nos pone muy contentos y demuestra que el sentimiento por el Valencia Club de Fútbol no tiene fronteras.
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13: Las familias que vienen aquí a Valencia nos preguntan qué pueden hacer para quedarse. Algunos ya preguntan a nuestros compañeros de TM cuándo pueden ir a alojarse a sus, uh-huh, a sus establecimientos, a sus viviendas, porque la gente que viene y descubre Valencia, pues obviamente se enamora de la ciudad, se enamora del club. Y es bonito también. Hemos visto a lo largo de estos últimos años familias que vienen, que conocen Valencia y que deciden mudarse a Valencia porque, pues lo dicho, se enamoran de esta ciudad, saben todo lo bueno que tiene y además pues tienen la oportunidad de participar en programas como el Campus de Verano.
0: Bueno, para ficar en valor también el treball que fa el València Club de Futbol en esta parcela internacional, simplemente preguntarte, que al final, que la gente no se pense que es algo que tienen todos los clubs, este programa internacional, a nivel nacional, no son muchos clubs que tienen una estructura tan consolidada.
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15: I el campus que decíamos ya en marcha, lo hemos tirado por la vertiente más internacional, que eso nos alegra y mucho, un campus para los de fuera, también para los de aquí. Vienen 4 semanas de una actividad frenética con esos 4 turnos, con más de 200 chavales por turno.
13: Así es, tenemos más de 200 niños y niñas cada semana, más de 800 en total a lo largo de las 4 semanas que vamos a tener. Hay que destacar, y ya lo hemos hecho la participación internacional, con casi 50 países representados en el campus, pero también estamos orgullosos de tener muchos niños y niñas que durante el año juegan en otros equipos y en verano quieren tener esa oportunidad de sentirse jugadores de la Academia del Valencia Club de Fútbol y vienen desde pueblos más cercanos aquí a Valencia, muchos niños y niñas que vienen de Alicante, de Castellón. Ayer mismo en el hotel que ya recibimos a los participantes residenciales teníamos un chico de Madrid que quería venir a Valencia para probar el campus del Valencia, otro chico de Barcelona que venía con un camisetón de los 90 retro chulísima del Valencia, que también de Barcelona, pero valencianista, quería venir aquí a vivir la experiencia. Entonces también queremos poner en valor y también para nosotros es muy importante y nos hace sentir muy orgullosos como club ver que no solo a nivel internacional, pero que a nivel local aquí en Valencia y a nivel nacional, el campus del Valencia Club de Fútbol tiene una gran aceptación y un gran interés.
15: Uh-huh. Trabajan en las instalaciones de la Academia del Valencia Club de Fútbol con técnicos de la academia. Se imparte en función también del nivel de la situación la metodología y que va más allá de lo futbolístico, porque hablamos muchas veces de los valores, que es algo que también es importante para nosotros, que ellos de esta semana que están aquí se lo lleven consigo.
13: Es un programa muy completo en el que durante los 5 días que están con nosotros queremos que se empapen del valencianismo y que se empapen de lo que es la Academia del Valencia Club de Fútbol, no solo dentro del terreno de juego, como bien dices, con nuestros entrenadores y entrenadoras y nuestra metodología de entrenamiento, sino también fuera del terreno de juego. Tienen momentos de descanso, hace mucho calor, tienen que estar pausados, tranquilitos, y en esos momentos aprovechamos para también hablar de los valores de la academia, de sentiment, valentía, Chermanor, que entiendan esos valores, que entiendan por qué la academia quiere inculcar esos valores a sus jugadores y sus jugadoras, y que a final de semana pues se vayan también con un poco de esos valores a casa, que seguro que les harán no solo mejores jugadores, sino mejores personas, que también es lo que se trata con estos programas.
15: Desde luego, y que disfruten de la semana y además con visitas especiales, conforme ya se va viniendo el momento del arranque de la pretemporada, también disfrutan de presencia de jugadores y de jugadoras del Valencia Club de Fútbol. Joan, pues nada, a por todas el lunes de julio, que esto es como el Mundial, ahora viene lo bueno para los Academy Programs aquí en estas instalaciones. Aquí gracias por estar preparados con nosotros.
13: Muchas gracias.
15: Joan Aguado aquí con nosotros, presente en este estudio José Manuel Reina de la Ciudad Deportiva de Paterna, para acabar con lo que tiene que ver con la actualidad de la academia. Repasado lo que ha sido la Academia World Cup y el campus que está en marcha, hay que recordar que también en breves están los de Óscar Sánchez aquí, manos a la obra.
14: 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Ojalá.
15: Movimientos esta semana también.
14: Ojalá puedan anunciar algún.
15: La pasada tuvimos.
14: Exacte, la pasada lleva un timbre. De fet, en estas últimas semanas ya han recordado algunos jugadores que han continuado vinculados al Valencia Mestalla. 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
15: Aquí iremos contando la evolución también del Valencia Mestalla, del juvenil, al igual que situaciones que tengan que ver con novedades en la Academia del Valencia Club de Fútbol, como la que tenemos que contar, en este caso hablamos de una renovación.
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15: Y para acabar, este fin de semana hemos tenido a la Academia como protagonista en la gala de entrega de premios
1: premios de la Federación de Fútbol de la Comunidad Valenciana.
0: Exacto, el Valencia que está ahí presente en la gala de premios de la Federació Valenciana, pues han replegat els premis, els nostres equips campions. 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
1: Pues ahí está el reconocimiento a lo que han sido desde luego grandes temporadas para equipos tanto masculinos como femeninos de la Academia del Valencia Club de Fútbol. Y hablando de femeninos, también esta semana vamos a tener novedades en cuanto al equipo de Miquel Crespo se refiere, que en breves también tendremos a nuestras chicas por aquí ya con la preparación de la temporada 26-27. Llegamos al final del informativo. Mañana más a partir de la 1 estamos de regreso contando toda la actualidad del Valencia Club de Fútbol.
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0: Yoga novament per a Carpin. 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
1: Hola, ¿qué tal? Buenas tardes. 10 de septiembre de 1996. Es una de las noches memorables de los 90 en Mestalla. El Valencia arrolla al Bayern de Múnich y pone pie y medio en la siguiente eliminatoria de la Copa de la UEFA. En el banquillo, un Luis Aragonés que no iba a terminar aquella competición con el equipo, sobre el césped, en Gonga, un incipiente todavía Claudio Javier el Piojo López y Gaby Moya fueron los autores de los tres goles del Valencia que llevaron la fiesta a la grada de Mestalla, que venía de vivir una gran temporada en la que el equipo a punto estuvo de ganar la Liga y que arrancaba esta, la 96-97, con máxima ilusión. Enfrente, jugadores de la talla de Klinsmann, de Kahn, de Mataus. Aquel equipo venía de ser campeón de la UEFA en la campaña anterior. El Valencia estaba tumbando a un auténtico gigante del continente. Superioridad total y noche feliz para la afición. Aún faltaba por disputar el partido de vuelta en Múnich. Nadie daba nada por hecho, pero sin duda la ventaja era suficientemente importante como para empezar a soñar. Recientes, muy recientes, estaban los problemas de Luis Aragonés con Romario, que presenció ese partido desde la grada, aunque el encuentro hizo olvidar durante algunas horas lo que sin duda era el tema de rabiosa actualidad en el Valencia Club de Fútbol en aquellos momentos. Hoy retrocedemos 20 años para situarnos en un partido redondísimo del conjunto valencianista, en una heroicidad, en una actuación soberbia, también en el partido de vuelta, para saber aguantar las embestidas del equipo alemán. Hoy, aquella inolvidable eliminatoria ante el Bayern de Múnich. Bienvenidos a Cuánto Sabes del Valencia, bienvenidos al gran concurso de la afición valencianista. Son las 7 y 3 minutos en directo en VCF Radio, en la radio oficial del Valencia Club de Fútbol, en la radio del Sentiment, transmitiendo como hacemos cada tarde desde aquí, desde el Media Center de la Ciudad Deportiva de Paterna, con nuestros concursantes listos, con nuestros concursantes preparados para disfrutar de otra tarde con la leyenda, con la historia del Valencia Club de Fútbol como protagonista y con el sonido, con el recuerdo de ese auténtico partidazo que pudimos vivir en el Coliseo Valencianista a mediados de los años 90. Os recuerdo que nos escucháis a través del 101.5 de la frecuencia modulada si estáis en Valencia. Nos escucháis también en cualquier rincón del planeta a través de la página web oficial del club, valenciacf.com, dentro de la sección VCF Radio. Ahí, por cierto, podéis recuperar, rescatar también todos los programas que hemos emitido. Vamos camino ya de los 74, 75, si no recuerdo mal, todos los emitidos del concurso y además todos los programas realizados en esta casa. Podéis volver a escuchar los goles del Valencia, las entrevistas, el contenido relacionado con la academia, todo en valenciacf.com. Por si alguien, que seguro alguien habrá, anda despistado en las últimas semanas, recuerdo que tenemos ya cerradas las inscripciones para participar esta temporada en el concurso. De nuevo os agradecemos la gran respuesta que habéis tenido en esta segunda etapa y segunda edición del concurso, y agradeceros también la presencia masiva de aficionados valencianistas, todos los que fuisteis ayer a Paterna, al teatro, al gran teatro Antonio Ferrandis, donde realizamos en directo este programa. Fue una gran tarde de valencianismo, de recuerdo, con premios para todos los asistentes, así que no podemos hacer otra cosa que agradeceros el calor y el apoyo a VCF Radio de toda la afición en cualquier evento de este tipo que realizamos. Están listos, están dispuestos aquí en los estudios del Media Center nuestros dos concursantes en esta tarde de martes 16 de noviembre del año 2016. Hola, Carlos Martínez Carbonell, 40 años, Valencia. Buenas tardes.
2: Hola, buenas tardes, Darío.
1: Bienvenido de nuevo al gran concurso de la afición valencianista. Más o menos recuerdo tu actuación en la primera ronda y la recuerdo como brillante. No sé si me tienes que corregir, pero creo recordar que hiciste un gran programa, ¿eh? Cuéntame cómo fue. Bueno, refrescame la memoria.
2: Recuerdo que acerté todas las preguntas. Que
1: ¿acertaste todas?
2: Sí, una gracias al comodín. Era la del estadio Azteca.
1: Sí, ahora lo recuerdo, exacto. Y llamaste al comodín y acertó.
2: Sí, sí, efectivamente. Sí, gracias a él.
1: Y el resto muy bien, ¿no?
2: Y el resto bien, sí.
1: Muy bien, pues Carlos, vamos a ver cómo se te da esta tarde. Aquí nunca hay nada decidido, puede pasar cualquier cosa y más con este formato que estrenamos en el mes de septiembre. Carlos nos acompaña y seguro que recuerda ese partido, ¿no? Ese 3-0. Que bueno, pues nos hacía generarnos quizá expectativas mucho mayores de lo que luego sucedió, ¿no? En esa competición de Copa de la UEFA y en general en aquella temporada.
2: Sí, sí que lo recuerdo, estuve en el campo. Recuerdo el ambiente muy crispado, los días previos, incluso ese mismo día con el tema de Romario, que no fue convocado. Y luego, pues por suerte, el partido fue espectacular. Ajá. Le dimos un repaso al Bayern.
1: Muy bien, Carlos. Vamos a ver lo que pasa hoy. Supongo que apoyo tienes a través de la radio. Te están escuchando familiares, amigos y preparado el comodín.
2: Sí, señor.
1: Que creo que se lo has recordado antes de empezar, por si acaso, ¿no? Sí. Carlos, que tengas mucha suerte. Gracias. En el programa de hoy, José Ramón Tortajada, 41 años, paterna. Buenas tardes.
3: Hola, buenas tardes,
1: amigo. Bienvenido de nuevo al gran concurso de la afición valencianista. ¿Cómo ha sido tu trayectoria hasta llegar hasta aquí?
3: Bueno, en la primera fase caí eliminado, pero bueno, en la repesca tuve la suerte de, en un programa muy igualado, pude pasar de ronda y aquí estamos de nuevo.
1: Programa que se decidió casi al final, casi, que lo recordaba, son muchos programas.
3: En la última pregunta, el compañero, si acertaba, podía pasar él, pero bueno, al final
1: falló
3: y gracias a eso estoy aquí.
1: La verdad es que este nuevo sistema de concurso nos está regalando tardes muy intensas y muy emocionantes hasta casi la última pregunta. Por cierto, ¿qué te ha parecido ese nuevo formato?
3: Muy bien. Ya tuve la oportunidad de probarlo en la anterior ronda y la verdad es que bueno, está interesante y a la vez con un poquito de nervios en el once inicial, pero bueno, se puede pasar cuando te concentras.
1: Muy bien, ¿tu recuerdo de ese 3-0, José Ramón, cuál es?
3: Sí, nada, también estaba en el campo y nada, después también he tenido la oportunidad de revisar algunas imágenes y algún vídeo y la verdad es que, pues eso, un partido muy, muy bueno y en el que disfrutamos mucho en el campo.
1: Que tengan mucha suerte.
3: Gracias.
1: Como cada tarde abrimos las redes sociales, abrimos Twitter, @cuantosabesvcf, esa es la dirección a través de la cual os podéis poner en contacto con nosotros desde ahora y hasta las 8 de la tarde para contarnos lo que queráis. Os invitamos a que lo hagáis contándonos qué os viene la memoria de ese 3-0 arrollador al conjunto alemán y por supuesto para que intentéis acertar las preguntas a las que se van a someter nuestros dos concursantes. Os recuerdo que a las 8 continúa la programación de VCF Radio, como cada tarde en el informativo llega en Josep Rovira, Gonzalo Naya, Vicent Marco para contarnos la última hora del Valencia Club de Fútbol y de su academia. Son las 7 y 9 minutos. Lo primero que hacemos es retroceder de nuevo en el tiempo para situarnos en ese 10 de septiembre de 1996. Han pasado ya más de 20 años. Nadie esperaba que el Valencia Club de Fútbol hiciese, como decía antes Carlos, en medio de un ambiente quizá de crispación, de desconcierto también por la situación del que hasta en ese momento era la estrella del equipo, Romario, que presenciaba ese partido en la grada. Nadie esperaba que la superioridad fuese a ser tan aplastante del conjunto valencianista ante el, ojo, no lo olvidemos, en ese momento campeón de la Copa de la UEFA. La había ganado en la campaña 95-96, pero el Valencia fue mucho mejor, hizo un partido redondo, hizo un partido espectacular. Recordamos ese 3-0, así lo contaban en Canal Nou, en directo, Ferran Pina, Julio Insa y Ángel Capa.
0: La pilota impulsada per Nellinger, tallada ya per Xavi, escursa le arriba Jorge Otero. Juga nuevamente el Valencia en ataque, Fernando, mira a la izquierda.
4: Ahí está bien.
0: Busca Quique Romero. Verdabande y Gabi Moya. Allá va Gabi Moya, que es quien la recupera, pero a Fernando. Escucha, ahora de ayudarse en Carpin para controlar a la vez triangulante el Valencia. Fernando a la izquierda, Moya, mesa a la izquierda, Romero. Esa es la pilota que le arriba al jugador del Valencia. A cara con el chato,
5: justo Ángel Capa, que bien lo ha lanzado, como aguanta ahí a la derecha, y atención, me parece que hay, madre mía,
4: me parece que lo repite,
5: el árbitro suele repetir,
0: se ha de repetir el Llanzamenes y estos de Paireto son claros.
6: Ya lo veía yo a Fernando hablando demasiado con el árbitro.
7: Claro, pero se ha ido todo el mundo a festejarlo y todo el ambiente y nosotros cantando el gol.
0: Pues no observé.
7: Era magistral, fíjate, el lanzamiento magistral de Ngonga. Bueno, va el segundo de Vicente Ngonga.
0: Repetirá Ngonga. En la Mateixa cama dreta.
7: Vamos dentro.
0: Ngonga.
7: ¡Gol! Y hay que decir, mientras la afición lo celebra, que no se repite. Que este sí, que vale, que sube al marcador, que marca Ngonga, que gana el Valencia ante el actual campeón de la Copa de la UEFA. Marca de penalti, Vicente Ngonga, Valencia 1, Bayern de Múnich 0.
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1: Son las 7 y 13 minutos en directo en VCF Radio, en la radio oficial del Valencia Club de Fútbol. A mi izquierda está Carlos Martínez Carbonell, tiene 40 años, es de Valencia. A mi derecha, José Ramón Tortajada, 41 años, Paterna. Comienza el concurso.
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1: Carlos, a ti no te lo he preguntado, ¿qué te ha parecido este nuevo sistema de concurso?
2: Sistema novedoso y yo creo que un poco debe ser estresante.
1: Seguro.
2: La primera parte de... ir contra el reloj.
1: Para el concursante sí, para el oyente, como siempre nos comentan, ¿no?, todos los participantes, para el oyente es muy atractivo, para el concursante pues menos, porque lo pasa un poco peor. Vamos a ver cómo se te da este 11 inicial, estas 11 preguntas.
2: Dependiendo de cómo se me dé, te diré qué me ha parecido.
1: os recuerdo que tenéis 65 segundos para contestar a 11 preguntas tipo test. Tenéis que elegir entre dos opciones antes de que se consuma ese tiempo y por lo tanto suene la campana. La recomendación en caso de duda es de elegir una de las dos opciones antes que quedarse mucho tiempo pensando, porque de esa manera no consumimos el tiempo. ¿Estás listo? ¿Estás preparado? Carlos, te subes un poquito al micro ahí para que te escuchemos mejor. Perfecto. Atención. Tiempo. ¿Se iba solo cara a puerta para marcar cuando el árbitro pitó el final en Champions, el Piojo o Angulo?
2: El Piojo.
1: Sí, el 1-2 o 2-3 fue la famosa remontada en Montjuïc con Benítez.
2: 2-3.
1: Sí, Marcelo Safont, ¿es un exconsejero o un exjugador del Valencia?
2: Exconsejero.
1: Sí, recientemente fallecido, el aficionado Jorge Iranzo fue famoso por sus calendarios o por sus curiosas pancartas en Mestalla.
2: Por sus calendarios.
1: Sí, Farinós llevó habitualmente el dorsal 8 o el 16.
2: El 8.
1: Sí, Moacir Santana fue ayudante de Valdano o de Parreira.
2: De Parreira.
1: Sí, formó parte de la plantilla del doblete Suni o Sissoko.
2: Sissoko.
1: Sí, en semifinales de la Copa 2008 el Valencia eliminó al Atlético o al Barça.
2: Al Atlético.
1: ¡Al Barça! No. Ocho Torena, ¿es madrileño o vasco?
2: Vasco.
1: Sí, Matier coincidió con Alcañiz o con Penef en el Valencia.
2: Con Alcañiz.
1: Sí, Serna fue en el Valencia un central de los 90 o un portero de los 80.
2: Un portero de los 80.
1: Sí, señor, 10 preguntas acertadas. Enhorabuena, Carlos, has caído, sé que has caído, pero a veces el instinto, el pálpito inicial es diferente. Enhorabuena, sí. Porque has hecho 10 en total, has estado a punto de hacer 11, porque te has dado cuenta enseguida de que habías errado, pero evidentemente tenemos que dar siempre por válida la primera respuesta que da el concursante. Te has acordado enseguida que no era el Atlético, sí, sino que era el Barça en aquellas semifinales de 2008, pero aún así ha sido descomunal tu actuación, tu inicio en este programa. En cuanto sabes del Valencia, en esta tarde de miércoles, creo que antes dije martes, a veces no sabemos ya en qué día estamos, supongo que nos pasa un poco a todos, ¿no? En esta tarde de miércoles, en el gran concurso de la afición valencianista, las 7 y 16 minutos, ¿cómo lo has vivido, por cierto? ¿Tan estresante como pensabas o no?
2: No, bien.
1: Bien, bien. Has estado tranquilo.
2: Sí.
1: Muy bien, Carlos, pues 10 puntos para ti, vamos a ver si José Ramón es capaz de superar esa cifra, tendría que hacer pleno para ello. Si consigue empatar sería un punto para cada uno. Si queda por debajo se lo llevaría Carlos, el primero importante de esta tarde en cuanto sabes del Valencia. Así que José Ramón, es tu turno, ¿estás preparado?
3: Sí.
1: Atención. Tiempo. En 1995 el Valencia jugó un amistoso contra la selección de Argentina o la de Brasil.
3: Contra Argentina.
1: No, sobrino de una famosa cantante, Fernando Ginero, Quique Flores.
3: Quique Flores.
1: Sí, en 1989 el presidente del Valencia era Tuzón o Vicente Tormo.
3: Tuzón.
1: Sí, el último partido del Valencia este 2016 será ante el Leganés o la Real Sociedad.
3: Real Sociedad.
1: No, Melchor y Mariola, padre e hija. Hablamos de la familia Rocho, de la familia Hoyos.
3: Hoyos.
1: Sí, el nombre de pila de Bosio es Juan José o Miguel Ángel.
3: Miguel Ángel.
1: Sí, Angulo o Blaovic fue titular en la final de la Cartuja.
3: Angulo.
1: No, el tornado es Diego Alonso o Tabano.
3: Diego Alonso.
1: Sí, la noche del penalti de Jukic el Valencia jugó de blanco o de azul.
3: De blanco.
1: Sí, tras la destitución de Ranieri asumió el banquillo Antonio López o Óscar Fernández.
3: Óscar Fernández.
1: No, Vicente o Mista marcó el primer gol de la final de Göteborg.
3: Mista.
1: No. José Ramón, han sido ¿Te has puesto nervioso?
3: Sí, me he puesto nervioso y...
1: No pasa nada, han sido 5, al final has hecho 6, que tampoco está nada mal, fallaste 5 fallos. Fallaste 5 preguntas,
3: me he puesto nervioso
1: dicho.
3: Y ya me he ido de... Me he ido totalmente.
1: Que pierdes totalmente. El rumbo y es posible pues que te desconcentres un poquito. El primer punto de la tarde se lo lleva Carlos Martínez en Carbonell. Ha hecho 10 puntos, José Ramón ha hecho 6, con muchos nervios, sobre todo a partir de...
3: Sí, la verdad que sí, a partir del primer fallo ya me he puesto nervioso y...
1: Bueno, no pasa absolutamente nada, porque sabes que tenemos muchísimo programa todavía por delante. A partir de ahora hay 2 preguntas con opciones, es decir, las clásicas de cuánto sabes del Valencia, y después 2 preguntas directas para cada uno de nuestros participantes, con los comodines todavía, evidentemente, por gastar. Ya sabéis, los pueden utilizar ellos una vez a lo largo del programa y hasta las 8 de la tarde, momento en el que va a continuar la programación en VCF Radio con el informativo, con Josep Rovira y todos nuestros compañeros para trasladarnos la última hora del Valencia Club de Fútbol y de su academia en esta tarde de miércoles. Ya sabéis que las segundas preguntas van siempre precedidas de un sonido que nos va a situar más o menos o en un protagonista o en una época determinada para después enlazar con la pregunta en sí. La segunda de Carlos va precedida de este sonido. Vamos a escuchar una entrevista que rescatamos, creo que las primeras semanas de concurso en esta nueva etapa en VCF Radio. Entrevista muy interesante y además creo que más ahora, ¿no? Con la llegada de Prandelli, porque podemos encontrar algunos paralelismos. Es la entrevista que le hace Gaspar Rossetti a Claudio Ranieri, recién llegado el técnico italiano a Valencia, cuando ya el Valencia empezaba a despertar, empezaba a hacer grandes cosas en la liga y a transformarse en el equipo que después iba a ser. Así entrevistaba a Gaspar Rossetti a Claudio Ranieri en sus primeros meses, primeras semanas en Valencia, en Radio Voz.
10: Nació el 20 de octubre de 1951 en Roma, tiene 47 años, es ahora mismo el técnico del Valencia. Don Claudio Ranieri, un hombre al que han puesto en la picota al llegar. Ya saben, en España siempre decimos lo mismo, italianos, aburridos. Y en cambio no, en Valencia ahora dicen italianos, divertidos. Porque la diferencia entre el aburrimiento y la diversión está en ganar o en perder. Señor Ranieri, don Claudio, buenas noches.
11: Buenas noches.
10: ¿Cómo se encuentra?
11: Muy bien, ahora muy bien.
10: Ahora muy bien.
11: Sí.
10: Muchas felicidades.
11: Gracias.
10: Porque la diferencia ha sido notable de su llegada a Valencia al día de hoy, ¿verdad?
11: Sí, muy, muy diferente.
10: Muy diferente.
11: Sí.
10: ¿Qué esperaba encontrar cuando llegó al Valencia?
11: No, sabía que no era para nada fácil, ¿no?, sacar esa situación. Porque cuando un equipo está mal, no vince, cambia el entrenador, no es que llega un entrenador nuevo, toca un botón y todo cambia. No, hay que trabajar mucho. Tener un poco de suerte, porque si tú no tienes suerte no hace nada.
10: ¿Le sorprendió de todas formas que en Valencia, cuando el equipo no iba bien, cuando usted no tenía todavía ese acierto que tiene ahora y el Valencia estaba en la zona baja, en el pozo, abajo, el público pedía la cabeza de Paco Roig y en cambio nunca pidieron la suya? ¿Le sorprendió?
11: Sí, me sorprendió porque nunca en mi vida había vivido una cosa así. Porque siempre se pide la cabeza del entrenador,
10: sí.
11: Porque Valdano a mí me gusta como entrenador, había hecho una buena plantilla, porque los jugadores son buenos jugadores, no es ahora yo soy un gran entrenador, no, antes aquí estaban muchos gran jugadores. Ahora, después de la dificultad inicial de Valdano, ha sido... tener 14 jugadores nuevos. No es fácil acostumbrar a jugar con una idea

0: ante uno de estos equipos? Te repito la pregunta, la siguiente Copa del Rey a la de la Cartuja no fue buena para el Valencia. A las primeras de cambio, el equipo cayó derrotado en una eliminatoria que estuvo a punto de remontar en el partido de vuelta en Mestalla ante uno de estos equipos. Te voy a dar cuatro opciones, aunque me estás haciendo ya que sí con la cabeza, parece que tienes un recuerdo nítido de aquello. Opción A, Guadix. Opción B, Osasuna. Opción C, Mallorca. Opción D, Getafe. Guadix, Osasuna, Mallorca o Getafe. Carlos, ¿la sabes?
1: Sí, Osasuna, creo.
0: ¿Crees que Osasuna?
1: No, creo no, es Osasuna.
0: Es Osasuna, estás convencido 100%. Sí. Estás convencido de que es Osasuna. ¿Tienes el,
1: sí,
0: el recuerdo?
1: Sí, 3-0 en la ida y 2-0 en la vuelta.
0: Ajá.
1: Y apretando para meter el
0: tercero. Y apretando para meter el tercero, no, y crees que no se produjo. No. O sea que, vamos, marcas la B, Osasuna, con rotundidad.
1: Sí, sí.
0: ¿No? Muy bien, José Ramón, solo sí o no, ¿tú crees saberla?
2: No recuerdo.
0: Muy bien, pues Carlos Martínez Carbonell en su segunda pregunta, en directo en VCF Radio, en el Media Center, en esta tarde de miércoles, en la radio oficial del Valencia, va a marcar la opción B, Osasuna. En Twitter, @cuantosabesVCF, aciertan José Manuel Jiménez y Alejandro Ferriol. Enhorabuena para ellos, marcamos la B, Osasuna, y comprobamos. Es correcto, Carlos, sí señor, no te falló la memoria, efectivamente... Esa eliminatoria, bueno, pues triste para el Valencia porque supuso la eliminación del campeón en aquel momento. Carlos suma su segundo punto, 2-0, aunque eso sí, José Ramón tiene una pregunta menos, es la segunda suya, a la que enseguida vamos a proceder, pero antes nos vamos a situar en un momento histórico. En este caso, hombre, es un sonido que de vez en cuando aparece en este programa y no es para menos, porque es uno de los momentos cumbre de la década de los 90 en el Valencia Club de Fútbol. La remontada de las remontadas, la que seguro todos recordáis a la perfección. Aquel lunes de enero de 1998, cuando nadie, absolutamente nadie, se podía esperar que el Valencia iba a voltear después de un 3-0 el partido en el Camp Nou. Así lo contaban en Antena 3 Paco García Caridad, Raúl García de Loza y Víctor Fernández.
3: Paridosa del punto de penalti. El rechazo le llega a Claudio López. El disparo, acaba de empatar el Piojo López. Acaba de empatar el partido el Valencia. Ha marcado Claudio Piojo López. En el 43 y medio, en el rechace del saque de esquina, lo ha buscado tanto que ha empatado el Valencia. Lo que es el fútbol. Se marcha la afición del Nou Camp, se marcha el público del Nou Camp y silba la afición blaugrana. Ahí está Claudio López, el disparo, Sergi no puede evitar finalmente el gol del Valencia que empata el partido. Pañuelos en la grada, en el 43 y medio Claudio López ha hecho el empate a 3. Todavía puede pasar de todo. Juega Morilli. La pelota para Claudio Ortega. Atención que hay peligro. Llega Rai, sigue dispara Ortega. Gol, gol, gol. Acaba de marcar el Valencia. Se quita la camiseta Claudio Ariel Ortega. El burrito hace el 3-4. Tenía que pasar la debacle y acaba de ocurrir un milagro.
4: Impresionante.
3: Ariel el burrito Ortega destroza el partido en el Nou Camp. A punto del 45, Barcelona 3, Valencia 4.
4: Qué aparición de Ortega, cómo ha definido, como lo es, ¿no? Un gran jugador. La verdad es que ha hecho muchísimo daño la presencia de Daniel Ortega, ya no por el gol, sino por las veces que se ha mostrado y por la inquietud que ha provocado siempre en la defensa de Barcelona. Pero sobre todo la fortaleza anímica que ha mostrado el Valencia una vez que alcanzó ese primer gol que dio alas y que debilitó muchísimo Barcelona.
0: Bueno, pues el sonido, José Ramón, que seguro que te sugiere cosas felices, ¿no? y momentos de alegría, ¿no? para el valencianismo. Vamos con tu segunda pregunta. Algo tendrá que ver con esta temporada. Atención. ¿Cómo resolvió el Valencia Club de Fútbol la complicada eliminatoria ante el Figueres en la tercera ronda de la Copa 97-98? ¿Cómo resolvió el Valencia Club de Fútbol la complicada eliminatoria ante el Figueres, complicada eliminatoria ante el Figueres, en la tercera ronda de la Copa 97-98? Seguro que a priori no te viene nada, pero vamos a darte cuatro opciones. Son estas. Opción A, en la prórroga, en Mestalla, con un gol de Angulo. Opción B, en la prórroga, en Figueres, con un gol de Cáceres. Opción C, en los penales.

0: Betis. Opción D, en el minuto 90 con un gol de Jukic. Te repito todo para que organices en tu mente. ¿Cómo resolvió el Valencia la complicada eliminatoria ante el Figueres en la tercera ronda de la Copa 97-98? Opción A, en la prórroga en Mestalla con un gol de Angulo. Opción B, en la prórroga en el campo del Figueres con un gol de Cáceres. Opción C, en los penaltis. Opción D, en el minuto 90 con un gol de Jukic.
1: Pues,
0: ¿te suena algo del Figueres?
1: Pues no me suena mucho. No me suena mucho. La segunda opción que me habías dicho era con un gol de, en la prórroga de Angulo.
0: La primera es un
1: la
0: gol
1: primera.
0: En la prórroga en Mestalla de Angulo,
1: Mestalla.
0: La segunda prórroga, pero allí, un gol de Cáceres. La tercera en los penaltis, la cuarta en el minuto 90 con un gol de Jukic. Esta cuarta no te especifica si en Mestalla o en tierras catalanas.
1: Pues me la voy a jugar con un gol de Angulo en...
0: La opción A.
1: La opción
0: la prórroga en Mestalla con un gol de Angulo, ¿sí? ¿Es lo que más te suena o simplemente decides una de las cuatro?
1: Me quiere sonar algo, pero la verdad es que no estoy nada seguro.
0: Ajá.
1: Me quiere sonar algo, pero no estoy nada seguro.
0: Carlos, ¿tú crees saberla?
2: Pues tengo dudas.
0: ¿Tienes dudas? En esta segunda de José Ramón, las 7 y 28 minutos en directo, ¿cuánto sabes del Valencia? El gran concurso de la afición valencianista. José Ramón Tortajada de Paterna va a marcar la opción A. En la prórroga, en Mestalla, con un gol de Angulo. Y vamos a comprobar. Solventó así el Valencia Club de Fútbol aquella complicada eliminatoria ante el Figueres en la Copa 97-98. ¡Sí, señor! José Ramón, enhorabuena, porque no era sencilla, ¿eh?
1: Me sonaba el gol de Angulo, pero no sabía recordar si fue en Mestalla o allí. Más que nada me he guiado por el tema del gol.
0: El protagonista del gol. No te sonaba Cáceres ni Jukic, eso lo veías remoto, ¿no? Uh-huh. Y efectivamente, Angulo y la opción A eran las correctas. Uh-huh. Pues 2-1 le está ganando Carlos Martínez Martorey a José Ramón Tortajada. Valencia y Paterna cara a cara, hoy aquí en el Media Center de la Ciudad Deportiva. Enseguida encaramos las terceras preguntas. Ya sabéis que esas preguntas son las más antiguas, las que corresponden a un fragmento de la historia del Valencia que ellos no han vivido por edad en primera persona. Pero antes seguimos escuchando el sonido que nos sirve hoy de hilo conductor de este programa. Es ese 3-0 inapelable del Valencia Club de Fútbol ante el Bayern de Múnich en la UEFA 96-97. Seguimos recordando ese partido en Canal Now, la retransmisión con Ferran Pina, Julio Insa y Ángel Capa.
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0: le saca Ubi López, el viaje al Capa, el centro de Capi, Piojo, gol del Valencia, Jaume Estalla, marca el equipo de Luis Aragonés, Valencia 2, Bayern 0, y qué gol Ángel Capa.
1: Una hermosura de la, en todo, ¿no? En la concepción. Hablábamos recién de los tópicos de por afuera, los dos goles llegaron por afuera, porque es así el fútbol, no hay modificaciones.
2: Carpin servirá ahora el primer córner para Valencia en la segunda parte. En Gonga, nuevamente para Carpin. Penja la pilota. ¡Gol!
1: Impresionante, y además, si yo no hubiera visto a los jugadores en el vestuario del Bayern, yo no me creo que esto es el Bayern, porque no se puede cabecear así tan solo en medio de los jugadores del Bayern mirándolos. Es decir, los equipos alemanes antes te mordían una oreja, algo te hacían, pero cabecear así tan solo era imposible, ¿no? De todos modos, Carpin, quiero decir, apareció por segunda vez.
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5: Quedan 26 minutos para alcanzar las 8 de la tarde en directo en VCF Radio, en la radio oficial del Valencia. Aquí estamos en el Media Center de la Ciudad Deportiva. Una tarde más con este 2-1 apretado. De momento se impone Carlos Martínez Carbonell de Valencia a José Ramón Tortajada de Paterna. Vamos con las terceras preguntas. Carlos, atención. El Valencia Club de Fútbol tuvo que conocer por teléfono que había ganado la Liga, ya que dependía de otros resultados, el del Atlético, que perdió 2-3 contra el Real Madrid, y el del Athletic, que no pasó del empate en Coruña. ¿Eso cuándo fue? Te voy a dar cuatro circunstancias acompañadas de años. Te repetiré varias veces, Carlos. Repito la pregunta también. El Valencia tuvo que conocer por teléfono que había ganado la Liga, ya que dependía de otros resultados, el del Atlético, que perdió 2-3 contra el Madrid, y el del Athletic de Bilbao, que no pasó del empate en Coruña. ¿Cuándo? Las cuatro opciones son: A, en la primera liga, 41-42. B, en la segunda liga, 43-44. C, en la tercera liga, 46-47. D, en la cuarta liga, 70-71. Te repito: A, en la primera liga, 41-42. B, en la segunda liga, 43-44. C, en la tercera liga, 46-47. D, en la cuarta liga, 70-71. Sin duda, una de las preguntas más complicadas, siempre solo son estas terceras, habitualmente para nuestros concursantes. ¿Crees que la sabes, Carlos?
6: No. Voy a llamar al comodín.
5: Sí, llamamos al comodín, lo utilizamos,
6: sí.
5: En la tercera.
6: Sí.
5: Muy bien, pues rápidamente nos vamos a poner en contacto a través de César Sánchez, a los mandos técnicos de este programa, con el comodín de Carlos Martínez Carbonell. En la tercera pregunta, la que se suele atragantar a casi todos los concursantes, porque son cosas que ellos no han vivido. Y bueno, conforme va avanzando el concurso, también cosas más complicadas. ¿A quién llamamos, Carlos?
6: A Ildefonso.
5: Ildefonso, amigo tuyo,
6: sí, amigo.
5: Valencianista.
6: Sí, muy.
5: Y pendiente de la llamada, supongo.
6: Sí, sí.
5: Con internet delante.
6: Espero que sí.
5: Yo creo que es lo importante también. Buscando esa comunicación con Ildefonso, el comodín de Carlos Martínez Carbonell.
6: A lo mejor la sabes ir internet, ¿eh?
5: Sí. Hola, Ildefonso, buenas tardes.
7: Hola, buenas tardes.
5: Te voy a repetir la pregunta a ver si puedes ayudar a Carlos, ¿de acuerdo?
7: Vale.
5: El Valencia tuvo que conocer por teléfono que había ganado la Liga, ya que dependía de otros resultados. El del Atlético, que perdió 2-3 contra el Madrid, y el del Athletic, que no pasó del empate en Coruña. ¿Cuándo?
7: Sí.
5: Opción A, en la primera Liga, 41-42. Opción B, en la segunda Liga, 43-44. Opción C, en la tercera Liga, 46-47. Opción D, en la cuarta Liga, 70-71. Podéis hablar entre vosotros.
6: Hola, Ilde.
7: Hola, Carlos, ¿qué tal?
6: Bien, ¿y tú?
7: ¿Te la sabes esta o qué?
6: No, si no, no te hubiera llamado, macho.
7: Pues vamos a ver.
6: No, sí, no yo puedes dar muchas pistas porque ya, si la fallamos hay rebote, ¿eh?
7: Vale, vale, pues vamos a ver. Yo apuesto por la tercera liga, por la 46-47.
6: Sí, pues sí. Si apuestas por eso.
7: Sí, sí, yo apuesto por eso.
6: Pues la digo ya directamente, ¿eh? No.
7: Venga.
6: No mareamos la perdiz.
5: ¿Has intentado buscar algo en internet, Ildefonso?
7: No me ha dado tiempo, pero vamos, creo que...
5: ¿No te ha dado tiempo a buscar?
7: A ver, No voy a firmar por si es rebote. Entonces,
5: ajá, no queréis dar pistas, por si acaso, ¿no?
7: No, claro, 46-47.
5: ¿Tú crees que la tercera? Vale, pues sí. Carlos, entonces tú tienes la última palabra. ¿Marcamos la C?
6: Sí, señor.
5: En la tercera liga, 46-47. Ildefonso, no te retires. Uh-huh. Marcamos la C. En la tercera liga, 46-47. Y comprobamos. Es correcto. Carlos, ¿qué le decimos a tu comodín?
6: Pues que es un crack. Yo sabía que sin internet él la sabía. Pues muchas gracias, Hilde, eres un monstruo.
7: A ti, Carlos, adelante.
5: Pero de verdad que no has buscado nada, Ildefonso.
7: Bueno, ahora que ya puedo decir es que, a ver, la 71 seguro que no, porque esa fue la derrota con el Español. Y luego, o sea, la primera también estaba seguro que no, es decir, porque la ganó bien el Valencia. Y luego sí que el 47 es que nació mi madre en ese año. Entonces, en fin, por buscando, o sea, conociendo la historia del Valencia, pues eso, sé que la del 47 fue la más competida. Vaya. No estaba seguro que la recibió por teléfono, que ganó, pero vamos, sí que tenía en mente que fue la más competida de todas. Claro, de las cuatro opciones, la primera y la última, seguro que no. Yo estaba entre el 47 y la del 44, y ya tengo el 47, nació mi madre, y sé que esa temporada
5: fue competida.
7: Ganó el Valencia y fue muy competida.
5: Pues entonces, gracias, enhorabuena.
7: Al conocerlo por teléfono, digo, pues tiene que ser, vamos, apuesto por la 46-47.
5: Muy bien, Ildefonso, muchísimas gracias.
6: Muchas gracias,
7: a vosotros. Vale.
5: Un abrazo.
7: Ánimo, Carlos.
6: Gracias,
7: un abrazo.
5: 3-1, gana Carlos a José Ramón, aunque José Ramón tiene una pregunta menos. Su tercera es esta. Atención, José Ramón. ¿Quién fue el primer miembro de la delantera eléctrica en abandonar el Valencia y terminar con la leyenda de esos cinco atacantes? ¿Quién fue el primer miembro de la delantera eléctrica en abandonar el Valencia y terminar con la leyenda de esos cinco atacantes? El primero que se fue. Opción A, Gorostiza. Opción B, Asensi. Opción C, Mundo. Opción D, Epi. Gorostiza, Asensi, Mundo o Epi. ¿Quién fue el primero de la delantera eléctrica en abandonar el Valencia Club de Fútbol? Gorostiza, Asensi, Mundo o Epi. José Ramón.
8: Pues vamos a llamarte bien al...
5: ¿Llamamos al comodín? Pues...
8: al comodín.
5: César Sánchez se pone en contacto con el comodín de José Ramón Tortajada, nuestro participante de Paterna, 41 años. ¿A quién vamos a llamar, José Ramón?
8: A Ricardo.
5: Ricardo, ¿quién es?
8: Un compañero de trabajo también, valencianista.
5: Compañero de trabajo, valencianista también, con internet, pues delante de un ordenador.
8: Esperemos que sí, o si no...
5: ¿Sí?
8: Sí, porque si no... va a estar más complicado.
5: ¿Dónde está, por cierto?
8: Está en Albuisec, espero que esté en su casa con el ordenador delante.
5: Buscando la comunicación con Ricardo, con el comodín de José Ramón Tortajada en directo en Cuanto Sabes del Valencia. Ricardo, buenas tardes.
9: Hola, ¿qué tal? Buenas tardes.
5: Hola, te voy a repetir la pregunta, ¿de acuerdo?
9: Sí, vaya preguntita. Sí.
5: Como casi todas estas terceras. ¿Quién fue el primer miembro de la delantera eléctrica en abandonar el Valencia y terminar así con la leyenda de esos cinco atacantes? Opción A, Gorostiza. Opción B, Asensi. Opción C, Mundo. Opción D, Epi. Gorostiza, Asensi, Mundo, Epi. Cuando digo terminar con la leyenda, que se entienda bien. Cerrar un capítulo. En ese caso, la leyenda siempre ha quedado hasta nuestros días y quedará para siempre. Gorostiza, Asensi, Mundo, Epi. ¿Podéis hablar entre vosotros?
9: Oye, José Ramón.
8: Dime...
9: Pues nada, no lo tengo yo tampoco muy claro. ¿Vale?
8: ¿Tienes ordenador delante? ¿No? Vale,
9: sí, pero...
8: ¿Delantera eléctrica no te aparece?
9: Sí, salen, pero no me sale...
8: ¿Wikipedia?
9: El que ha abandonado, ¿vale?
8: ¿No te sale?
9: No lo tengo.
5: ¿Qué hacemos entonces?
9: ¿Tenéis alguna intuición? ¿Te suena en algo?
8: Me suenan los cinco, pero...
9: Hombre,
8: no.
9: Hombre, sí, a mí...
5: ¿Descartáis alguno?
9: A mí también.
8: Sí, en mente descarto, pero no descartes por...
9: No descartes, sí, vale. Yo te diría que Asensi, ¿vale?
8: Asensi.
9: Yo te diría Asensi.
8: No, pero ¿okay? No has encontrado nada, ¿no?
9: A ver, creo que hay algo por aquí que me hace pensar que es, ¿vale?
8: Vale.
5: ¿Qué hacemos entonces?
9: Vale, si no, tú no lo tienes claro, ¿vale? ¿Vale? Júgatela con...
8: Pues
9: Asensi.
8: Nada, vamos a...
5: ¿Sí?
8: Vamos a jugar.
5: ¿Marcamos la B, Asensi?
8: Sí.
5: Muy bien, pues Ricardo, no te retires. Marcamos la opción B, Asensi. ¿Fue el primero Asensi de la delantera eléctrica en dejar el Valencia? No, rebote, Carlos, la sabes...
6: Pues sabía que Asensi no era.
5: ¿Te quedan porque... Gorostiza, Mundo o Epi?
6: Pues voy a decir Gorostiza.
5: ¿Gorostiza? Comprobamos. Es correcto, Gorostiza estuvo hasta 1946. Era difícil, José Ramón y Ricardo, sí, ¿qué le decimos a Ricardo? Difícil,
8: nada, gracias Ricardo, de todas formas.
9: Venga, vale.
8: Vale.
5: Chao, gracias y un abrazo. Y Carlos tampoco la sabía, ¿no? Del todo.
6: No, Asensio era porque jugó luego la final del 54, creo, de Copa, o 53, ajá, que se lesionó. Y,
5: sí, 54.
6: Y dudaba entre Mundo y Gorostiza, pero como Mundo marcó un montón de goles, pues he supuesto que...
5: ¿Y a Epi lo descartabas? O, bueno...
6: Epi, pues... Pero bueno, se pasó al baloncesto.
5: Bueno, el caso al final, sea como sea, es que has acertado y has sabido que era Gorostiza. Has cogido ese rebote, te pones 4-1 en el marcador. Vamos enseguida con las cuartas preguntas. Antes, último sonido de ese espectacular, de ese brillante partido del Valencia Club de Fútbol. 3-0 ante el Bayern de Múnich en la 96-97, en la primera ronda de la Copa de la UEFA. Así sonaba ese mítico partido en Canal Nou.
10: Importante la presencia de Antonio Pollato, un hombre que va bien de cabeza, un medio defensivo, y la presión holística del Bayern era previsible en estos primeros compases del partido.
11: Sí, no cabe ninguna duda de que el Bayern va a echar todo el la leña al fuego.
10: Y ahí ¡atención! ¡Atención! Pero reste amores, tembla, que el estadio está a reventar por el script del seguidor alemán. En 92 minutos el Bayern ya ha conseguido marcar la repetición de ese gol. En una, así tienen esa repetición, sigue avanzándose.
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5: 14 para las 8, vamos con las preguntas directas. Bueno, evidentemente habéis escuchado que el sonido anterior ya no correspondía al partido de ida, ya lo habíamos escuchado todo de la ida, sino que os hemos puesto el partido de vuelta, donde el Valencia sufrió en Alemania por ese gol inicial del Bayern, pero supo aguantar el tipo con esa parada del penalti de Zubizarreta a Griezmann. Un partido también magnífico del conjunto valencianista para clasificarse y hacer bueno ese 3-0 del partido de ida. Así que ese último sonido pertenecía ya al encuentro de vuelta también en la retransmisión de Canal Nou. Cuartas directas, atención Carlos, esta es para ti. Está ganando 4-1, pero se han visto remontadas todavía más increíbles aquí en el programa. Atención Carlos. Resultado de la vuelta de semifinales que impidió al Valencia jugar la final de Copa en 1993. Resultado de la vuelta de las semifinales que impidió al Valencia jugar la final de Copa de 1993. Mientras piensas, Carlos, sé que tengo hoy un poquito abandonado Twitter, @cuantosabesvcf. Enhorabuena a Alex Muñoz, que acertó la difícil pregunta de Gorostiza, de la delantera eléctrica. Acierta esta José Manuel Jiménez. También el propio José Manuel acertaba la pregunta de la delantera eléctrica. El propio Alex Muñoz, la de la Liga 46-47, que tampoco era ni mucho menos sencilla. Gracias a todos una tarde más por estar ahí con nosotros. Carlos, ¿la sabes?
6: Creo que es 3-2.
5: ¿Te suena 3-2?
6: Me has preguntado la vuelta, ¿no?
5: Sí. Vuelta de las semifinales, resultado de la vuelta de las semifinales, que impidió al Valencia jugar la final de la Copa del 93.
6: Creo que
5: ¿te
6: fue...
5: suena un 3-2?
6: Me suena, ¿sí? Porque creo que también estuve en ese partido.
5: ¿Crees que estuviste?
6: Sí. Si es el que pienso, sí.
5: Ajá. No quieres ahora dar mucha más pistas por si acaso.
6: Sí.
5: Pero ¿contestamos 3-2 entonces?
6: Sí.
5: Pues contestamos 3-2 y comprobamos. Es correcto, Carlos. ¿Qué partido fue? ¿Estabas o no estabas? Cuéntalo.
6: Sí, en Zaragoza, la Romareda. Recuerdo, se nos puso muy mal la cosa desde el principio. Ya llevábamos un mal resultado de la ida.
5: Ajá.
6: Y al final creo que metió Sánchez, que era, ¿sí? Empezaba,
5: sí, señor,
6: a jugar por aquí entonces.
5: En ese 3-2 del año 93, el Valencia quedó fuera de una final que luego se disputó en Mestalla.
6: Sí.
5: Entre el Zaragoza y el Real Madrid. José Ramón, siento decirte que las matemáticas ya se dejan fuera de la siguiente eliminatoria, pero vamos a ver, porque todavía queda mucha tela que cortar, sobre todo de cara a la clasificación semanal. ¿Qué temporada ya no empezaron en el Valencia Giner, Eloy y Roberto? ¿Qué temporada ya no empezaron en el Valencia Club de Fútbol? Bien, porque fueron traspasados o dejaron la práctica del fútbol. Giner, Eloy y Roberto.
8: Estoy dudando.
5: ¿Qué temporada ya no empezaron?
8: Temporada 97.
5: Me tienes que decir una temporada, 97-98, 96-97.
8: 97-98.
5: ¿Crees que la 97-98 ya no la empiezan Giner, Eloy y Roberto? Sí que están en la inmediatamente anterior, ¿no? La que no empiezan es la 97-98, ¿crees?
8: A ver, 5... No, 96-97.
5: ¿96-97? Ajá. Uh-huh. Estás retrocediendo, intentando situarte. Uh-huh. Estas preguntas a veces tienen trampa porque es fácil que se nos mezclen temporadas.
8: Sí.
5: Sí, la 96-97. ¿Contestamos entonces? Sí. Muy bien. Pues contestamos 96-97 y comprobamos. No, rebote, Carlos.
6: 95-96.
5: 95-96, comprobamos. Es correcto.
8: Después de la final de Copa, después de la final de Copa.
5: Claro, es la 95-96.
8: Creía que la siguiente todavía sí que estaban y...
5: Sí. Ya no, porque es la temporada de Luis Aragonés, sí. La 95-96, uh-huh. en la que estos futbolistas ya no forman parte de la plantilla. Uh-huh. No te ha sido mucho, pero lo suficiente como para que Carlos te capturase ese rebote. 10 minutos para las 8, enseguida continúa la programación en VCF Radio con Josep Rovira, con todo el equipo, con la última hora del Valencia Club de Fútbol en Informatiu. Estamos aquí con un marcador claro ya para Carlos, 6-1, queda una pregunta para cada uno. Carlos, atención. Di uno de los defensas que marcaron un gol en el 6-3 al Oviedo de la temporada 91-92. Di uno de los defensas que marcaron un gol en el 6-3 al Oviedo de la 91-92. Pregunta complicada, la última para Carlos. Uno de los defensas que marcaron en el 6-3 al Oviedo de la 91-92. ¿Te acuerdas del partido, Carlos? Del resultado, digo, no digo de los detalles. De los detalles ya es más difícil. Pensando Carlos Martínez Carbonell, buscando un punto más. Lleva ya 6. Ha cogido 2 rebotes. Estamos en las quintas. Ojo, porque estos puntos son importantes para la clasificación semanal. Ayer tuvimos una muy buena puntuación, pero Carlos lleva camino de superarla. Camisetas en juego, 2 cada semana. Camisetas oficiales del Valencia en juego. ¿Qué hacemos, Carlos?
6: Pues...
5: ¿Dices su nombre? Decir... ¿Quique? ¿Te la juegas a Quique? Supongo que no recuerdas los goles. Nada concreto.
6: Bueno, recuerdo... Pueden ser 3. Estoy dudando entre 3.
5: Ajá.
6: Muro. O Giner.
5: Pues puedes decir el que quieras.
6: Pues mira, voy a decir Quique.
5: ¿Quique Sánchez Flores?
6: Sí.
5: Muy bien. Pues en la... quinta y difícil pregunta para Carlos Martínez Carbonell, vamos a contestar Quique Sánchez Flores. Y vamos a comprobar, ¿marcó Quique Sánchez Flores en ese 6-3 al Oviedo de la 91-92? No, rebote, José Ramón.
8: Pues voy a decir Boro.
5: Boro, comprobamos. Es correcto, te lo ha dejado en bandeja. Te ha dado algunas opciones, en fin, como no influye ya el resultado.
8: Camarasa, Marco.
5: Leonardo y Boro fueron los defensas que marcaron en ese partido. Ojo, la pregunta era de envergadura, eso nadie lo niega, era complicada. José Ramón, última pregunta para ti, 2 puntos tienes, a ver si haces el tercero. Resultado del partido de vuelta de la primera ronda de la UEFA ante el Nantes, que permitió al Valencia jugar la eliminatoria ante el Karlsruhe en 1993. Repito, resultado del partido de vuelta de la primera ronda de la UEFA ante el Nantes, que permitió al Valencia jugar la eliminatoria ante el Karlsruhe en 1993.
8: Pues creo que pasamos en la prórroga y creo que ganamos 3-1.
5: ¿Te suena un 3-1? ¿Tienes el recuerdo
8: creo que sí.
5: De ese partido, sí? Has contestado muy rápido y
8: sí,
5: te veo seguro.
8: Sí, no, igual luego me equivoco, pero sí que pienso que pasamos en la prórroga con goles de Gálvez. Recordar.
5: Como ya no afecta al marcador, Carlos, ¿crees que la ha acertado?
6: Sí.
5: ¿Crees que sí? Que está en lo cierto. Sí, si es 3-1. Sí. ¿Te fías también de Carlos? ¿Te lo confirmo
8: sí,
5: un
8: poco? Sí, Carlos, bueno, Carlos ya he visto que hay un rival muy fuerte y seguro que va a estar muy duro ahí en las próximas rondas.
5: Sí, contestamos entonces 3-1. Muy bien, pues José Ramón Tortajada, Paterna, va a contestar 3-1 y vamos a comprobar, ganó el Valencia 3-1 en el partido de vuelta de la primera ronda de la UEFA ante el Nantes, que permitió al equipo jugar la eliminatoria ante el Karlsruhe en 1993. Sí, señor, Pues oye, al final el marcador se ha aseado bastante. Han sido 3 puntos para José Ramón Tortajada de Paterna, que nos deja en esta segunda ronda de Cuánto Sabes del Valencia. Llegaron 2 de ellos de las preguntas directas. Gastó el comodín en la tercera pregunta, hizo 6 en el test. Y Carlos Martínez Carbonell se clasifica para la siguiente ronda del concurso. Se dan la mano deportivamente aquí en los estudios de VCF Radio, en el Media Center, nuestros 2 participantes. Carlos se clasifica para la siguiente ronda con un total de 6 preguntas acertadas. 2 de ellas han llegado de las preguntas directas. Gastó en la tercera también el comodín, hizo 10 en el test. Gran programa, señores. La verdad es que ha sido una tarde de miércoles emocionante, con recuerdos yo creo que todos guardamos muy adentro y que nos han llevado, como por ejemplo con ese 3-0 y también en ese partido de vuelta, a recordar alguno de los mejores momentos del Valencia, por ejemplo en esa década de los 90. José Ramón, ha sido un placer. Estuviste en la repesca. Te has encontrado un rival duro. A veces sí. Venir de la repesca, pues bueno, esto es un poco como en el fútbol, ¿no? Siempre, sí. Siempre puede llevar más complicación. Pero yo creo que te vas con la cabeza muy alta del programa. Sí, ¿a quién se lo quieres dedicar?
8: Pues nada, se lo dedico a mis cuñados, a mis suegros, a mi hermana, a mi sobrino Enzo, a mis padres y a mi mujer María José, que la quiero mucho.
5: Muy bien, a partir de ahora escucharnos, ¿no?
8: Seguro que sí, seguro.
5: Como oyente, José Ramón Tortajada, nuestro participante de Paterna. Creo recordar que el único de Paterna, exactamente, hablo un poco de cabeza ahora.
8: A ver si para las próximas ediciones hay más...
5: Por ejemplo, los que nos acompañaron ayer en el Gran Teatro Antonio Ferrandis, precioso teatro, por cierto, en el que estuvimos con la programación vespertina de VCF Radio en la jornada de ayer martes. Gracias a los de Paterna y a los de cualquier localidad que estáis ahí con nosotros, concursantes de muchos sitios, más de Valencia Ciudad, como es lógico, pero también es una cosa que quiero destacar y que nunca lo hago, han venido a participar concursantes de toda la geografía de la provincia de Valencia, incluso de pueblos de Castellón y de Alicante, y eso también es de verdad digno de elogio y de agradeceros. José Ramón, hasta la próxima, ha sido un placer. Y Carlos Martínez Carbonell, te metes en la siguiente fase. Gran programa de nuevo, ¿a quién se lo dedicas?
6: Pues mira, se lo voy a dedicar a mi padre, que fue el que me llevó a Mestalla por primera vez, el que me inculcó el valencianismo, y que pues ahora acaba de celebrar sus bodas de oro.
5: ¡Hombre!
6: Y está a punto de cumplir 80 años, y yo creo que le hará ilusión ahora que le dedique esta
5: victoria. Claro que sí, pues le mandamos un abrazo desde aquí, pues a un creador de valencianistas, o un valencianista en este caso, como es Carlos Martínez Carbonell, pues enhorabuena también para él. Y Carlos, nos veremos en la siguiente eliminatoria después de esta gran actuación también. Hasta la próxima. Y aquí lo vamos a dejar, quedan 4 minutos, un poquito menos, para alcanzar las 8. Repito, llega enseguida Josep Rovira con toda la información en... el programa L'Informatiu, con la última hora del Valencia Club de Fútbol y de su academia. Os recuerdo que en cualquier momento y en cualquier lugar podéis volver a escuchar cualquiera de los programas emitidos del concurso y de toda la programación de esta casa en la página web oficial del Valencia. Entráis en valenciacf.com, os dirigís a la sección VCF Radio y ahí podéis escuchar todos los programas emitidos, que evidentemente también colgamos cada día en nuestras redes sociales, en Twitter, @cuantosabesvcf, y también en Facebook. Tenemos esa página de Facebook donde ponemos los programas, ponemos las fotos también en muchas ocasiones con los concursantes. Buscáis Cuánto Sabes del Valencia en Facebook y enseguida nos encontráis en esa página donde también podéis seguir el concurso. Mañana regresamos, será jueves, será el último día de la semana. Conoceremos, por tanto, quienes se llevan las 2 camisetas oficiales del Valencia Club de Fútbol que ponemos aquí en juego entre los 8 participantes que venís de lunes a jueves. Ya sabéis que el viernes tenemos la repetición, la remisión del mejor programa de cada semana. Regresamos mañana a las 7. Gracias, como siempre, por estar ahí. Saludos y muy buenas tardes.

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1: Seguimos escuchando los primeros momentos, los albores, el nacimiento, los primeros años del Valencia Club de Fútbol en este documental de Televisión Española que se emitió para conmemorar el 50 aniversario de la entidad.
2: Algunos años después, en 1919, algunos exjugadores agrupados por don Gonzalo Medina, muchos de los cuales del Deportivo Español que acababa de disolverse, decidieron revivir el fútbol, crear un campo de juego y formar un club que llevase el nombre de la ciudad. De ello nos hablan los señores Milego, que fue el primer presidente, Fernández, jugador fundador, y Llorca, directivo fundador.
3: Reuníamos antiguos jugadores de los equipos desaparecidos en Valencia en un bar de la calle de Lojada de San Francisco. Y hablando, dijimos, vamos a hacer otra vez un club para reunirnos, ya que nos reunimos aquí, para reunirnos y formar un nuevo club que lleve el nombre del Valencia Club de Fútbol. Y efectivamente, así se hizo.
4: No olvidéis que con ello habíamos conseguido solo nuestro primer anhelo, pero faltaba lo fundamental, el campo de juego. Y gracias a Gonzalo Medina, espíritu generoso, que había conseguido unos ahorros para casarse, los vertió todos para la realización del campo. Este campo de Algirós fue no solamente disfrute del Valencia, sino que el Valencia, alrededor de él, los clubes modestos que ya habíamos hablado que desde el año 14, acabada la pista de exposición, vivían una vida o de colegiales o callejera, tuvieron en el campo de Algirós su acogida.
3: Se inauguró el campo el 8 de diciembre de 1919.
2: Durante 4 años, el campo de Algirós fue el primer eslabón importante en el fútbol valenciano. En él se jugaron campeonatos regionales que empezaron a interesar al público. Además, en el recién nacido Valencia destacaban valores como el delantero centro Montes. En 1923, el club local quedó campeón regional y participó por primera vez en la Copa de España. Montes nos habla de ello.
5: En la temporada 22-23 quedamos campeones de toda la región y tuvimos que eliminar la eliminatoria con el Sporting de Gijón y nos correspondió el primer partido aquí en Algirós. Ese día precisamente tenía yo 39 de calentura y tuvieron que darme una cafeína, la primera que tomaba en mi vida. Menos mal que tuve la suerte de que fui yo el que metí el gol de la victoria.
1: Vamos a recuperar ese documental de Televisión Española que se realizó en el 69 con motivo de los 50 años del Valencia Club de Fútbol. Repasaba lo que había sido el inicio del conjunto valencianista, los inicios del club, la creación del Valencia. En este caso, en el programa de hoy, vamos a rescatar el fragmento que corresponde hasta el momento del ascenso del Valencia a la máxima categoría del fútbol español. Documental de Televisión Española en 1969, recuperado hace unos años por el programa Conexión Vintage.
2: Este año de 1969 celebra el Valencia Club de Fútbol el 50 aniversario de su constitución como sociedad deportiva. Mas si su fecha de formación data de 1919, el club había nacido mucho antes, pues desde principios de siglo, y al igual que en otras ciudades españolas, en Valencia se practicaban ciertos deportes, o sports, como se les denominaba en la época, entre ellos el fútbol. Las relaciones comerciales de la ciudad con Inglaterra y los países nórdicos por sus productos agrícolas, especialmente naranjas, permitieron un contacto de los marineros de los barcos de esas nacionalidades con los primeros inquietos esportistas valencianos. Los marinos se las arreglaban para encontrar un descampado y jugar al juego que en Inglaterra estaba teniendo un gran éxito. Algunos mirones se fueron apasionando tomando parte activa más adelante. De ello nacieron varios equipos como el Gimnástico, España, Rat Penat, Deportivo Español y Valencia Club. En 1909 celebró la ciudad la Exposición Regional Valenciana, a la que llegaron visitantes de todo el país. Al acto inaugural, lleno de pompa y boato, asistió el rey Alfonso XIII y en la gran pista central de la exposición se sucedieron los actos artístico-culturales. También el Sport tuvo su cabida en forma de una gincana automovilística y un campeonato de fútbol en el que participó el Valencia Club. El elegante público, en el que abundaba el bello sexo, vio los partidos como una extravagancia más de la exposición.
1: Último fragmento de ese documental realizado en 1969 con motivo del 50 aniversario del Valencia Club de Fútbol.
2: El campo de Algirós le quedó pequeño al Valencia y la directiva abordó el problema del campo nuevo. Leopoldo Costa, Rino y Marín Marinet nos lo explican.
6: Siendo suficiente el campo de Algirós por la animación y el interés que despertaba el público con ver el fútbol, entonces la junta directiva nuestra, en nombre del presidente y el presidente de don Ramón Leonarte, pensó crear el campo de Mestalla.
7: Se inauguró el 20 de mayo de 1923, jugando un partido contra el Levante, que venció al Valencia por 1-0. Siendo el campo, los graderíos de madera y capacidad, incluso hasta 8.000 espectadores.
2: 4 años después se terminaron las obras de la tribuna de Mestalla y con tal motivo se organizó una fiesta y se celebró un partido en el que se presentó el estandarte valencianista, a partir de estos momentos, distintivo del club. Ya bien instalado en Mestalla, el Valencia ganó los campeonatos regionales de los años 1925, 26 y 27. Y en la Copa de España del 28 consiguió eliminar al Real Madrid. Por esos tiempos, la Liga Española se puso en marcha y al Valencia lo clasificaron en el Grupo A de la Segunda División. En ella militó 3 temporadas, las 2 primeras sin pena ni gloria, mas en la tercera, la que finalizó en 1931, se proclamó campeón de su grupo, título que le dio derecho a subir a Primera División, categoría en la que permanece desde entonces. El equipo estaba entrenado por el checoslovaco Anton Fieber y sus principales integrantes eran Cano, Melenchón, Torregaray, Salvador, Molina, Conde, Torre de Flot, Picolín, Vilanova, Costa y Sánchez. Uno de ellos, Valentín Reich, Picolín, nos cuenta el ascenso.
8: Llevamos una campaña extraordinaria, a la par del Atlético de Madrid, hasta el extremo de que en el último partido de Liga, pendientes de lo que hiciera el Atlético de Madrid en Castellón, nosotros perdimos en Gijón. Pero al enterarnos de que el Atlético de Madrid había perdido en Castellón, nos proclamamos campeones de ascenso a la Primera División. Cuando llegamos a Valencia fuimos recibidos extraordinariamente, como tiene costumbre esta tierra, siendo agasajadísimos. Nos dieron de prima 500 pesetas, si no recuerdo mal. Fuimos invitados por las peñas valencianistas, que existían mucho en esta región. Luego el Teatro Apolo, como de costumbre, nos regaló unos palcos donde se hacían zarzuela, estando llenando el teatro, en la cual nos aplaudieron constantemente, dando vítores al club, a Valencia y a la región.
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1: Vamos a retroceder a 1983 para escuchar cómo de manera agónica el Valencia se queda en primera división con un gol de Tendillo al Real Madrid que le quita la liga al conjunto merengue. Así lo contaba Televisión Española.
2: Y esta es la primera acción válida con una jugada de Rives por la izquierda y su disparo va a ir justo para que lo detenga con muchos apuros Agustín. Rives de nuevo y un gol que no subirá al marcador, obra de Pablo, puesto que el señor Jiménez Madrid, muy protestado a lo largo de los 90 minutos, había indicado falta previa. Ese es de nuevo Rives. Se organiza un contraataque del Real Madrid que tampoco sirve, puesto que había indicado una falta. Se saca con rapidez. La pelota va a venir hasta Roberto, que falla junto con Saura una oportunidad de oro. Era el inicio del partido, sobre el minuto 6. Ese es Arias, otro de los hombres destacados. Y ese es Rives, que tira ceñido al poste izquierdo de la portería de Agustín. Un balón en profundidad, una jugada de Pablo y otra ocasión, pero también antes el colegiado había indicado infracción al reglamento del jugador valencianista. Este es Pablo de nuevo, llegará la pelota a Subirats, que tirará con poca fuerza y parará Agustín sobre su costado izquierdo. Ese es el catedrático del Bosque. E inmediatamente, después de que salga la pelota y que observemos la atención del público con respecto a lo que sucedía en otros campos, una jugada de ataque de Real Madrid con un centro sobre Juanito y Botubol le va a quitar el balón de la misma bota. Ahí ha estado la intervención prodigiosa del defensa de marca de Juanito. Se saca un córner y el gol. Botubol y Tendillo sentencian así al Real Madrid. Un gol que valía la permanencia y un gol que significaba el campeonato nacional de liga de la temporada presente. Esa es la repetición del tanto y la alegría de los jugadores valencianistas, abrazando a Tendillo, autor material del gol.
1: Qué alegría, qué respiro. La afición valencianista tuvo ese día de mayo, si no me equivoco, mayo de 1983. Me confirma, Rafa, ¿no? Que era mayo. ¿Estabas allí también?
3: Estaba enfermo, estaba sí. Con fiebre, pero mi padre fue al campo. Y tuve familia de Madrid que vino muy, muy espitosa, por decir, sí. Y se fueron con el rabo entre las piernas, que lo pasé muy mal en la cama, porque tenía mucha fiebre, claro. Escuchando el partido por la claro. Radio.
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1: Y yo llego al Valencia después del verano del 96, haber jugado las Olimpiadas en Atlanta, en Estados Unidos. Fue una larga negociación de enero a ese junio. Y a medida que fueron pasando los meses, se fue concretando y se fue haciendo más grande hasta que al final se terminó de dar antes de las Olimpiadas. Yo tenía definido que en el futuro, en algún momento, si tenía la oportunidad de emigrar, de ir a Europa, lo tenía seguro que lo quería hacer. Y que iba a ser una experiencia dura, nueva, pero lo quería hacer. Tenía ese reto para poder hacerlo. Siempre creo que fue la decisión más acertada, luchar y tratar de progresar aquí. Al principio fue muy duro, me costó muchísimo. Más que nada el adaptarme al fútbol.

campo, entendíamos lo que quería el entrenador y sabíamos que había que trabajar muy duro para conseguirlo. Ahora, con el paso del tiempo, hay momentos en que me pongo a pensar lo bendecido que soy de poder tener todo este cariño, y realmente uno se pone a pensar si ha hecho tanto y ha dado tanto para recibir tanto cariño. Creo que eso es muchas de las veces. Pues hay muchas veces que uno, por lo menos a mí, me pone un poco vergonzoso de tanto cariño, recibir tanto, y bueno, ¿no? En el momento que uno está ahora, que ya dejó de jugar y todo, no puede retribuirlo desde dentro del campo, ¿no? Pero bueno, significa que hemos hecho las cosas bien, que hemos dado todo al 100 para poder lograrlo, y bueno, algo muy bueno quedó. Para mí la afición pasó de ser afición a ser un poco más familia. Creo que el club en sí es como una familia. Tuve que, por ejemplo, el otro día en la marcha, todas las generaciones juntas, y todos conocen a todos. Le van contando la historia a los que vienen. Y ese cariño por la bandera y el estar presente el otro día y el cariño que te muestran por la calle y todo, creo que ya pasa a ser algo como familia, ¿no? El estar tan apegado a algo y estar tan interesado y demostrarle tanto amor. Al final fueron 4 temporadas que tú dices fueron pocas temporadas. Para todo el cariño y todo lo que se generó, podrían haber sido muchas más. Pero bueno, cada momento de esas 4 temporadas, las finales, la llegada del estadio, la salida del estadio, la llegada de los entrenamientos, la salida, la cantidad de gente por la liga, los domingos, era todo una fiesta. Era todo lindo de mirar. Uno, cuando empieza a pasar el tiempo y empieza a recordar, eran momentos inolvidables. El partido de la final de Copa, cuando lo vuelvo a ver en algunos pasajes, en algunos videos, así que, o que mi hijo viene y me muestra y me dice, la verdad que se te vienen un montón de imágenes y de emociones a la cabeza, ¿no? Lo que fue entrar al estadio y ver la cantidad de gente que había en el estadio, el festejo final, increíble, un momento inolvidable. De mis compañeros, los que me ayudaron muchísimo al principio, Paco Camaraza, Javi Navarro, Gaisca, siempre fueron muy, muy cercanos a mí, desde el primer día, no desde cuando empezaron a salir las cosas bien, sino desde el primer día que llegué a Valencia. Lógicamente que después llegaron otros compañeros como Cañete, bueno, toda la generación esa que ganamos la Copa y la Supercopa, que perdimos la final de la Champions, esa generación la vivimos muy intensamente, éramos muy unidos por el hecho de que todos sabíamos el motivo por el cual luchábamos y por el cual estábamos tan unidos. Ese equipo tenía muy presente qué era lo que tenía que hacer. Trabajaba muchísimo, luchaba muchísimo por ello. No nos dábamos nunca por vencido. Y sabíamos que nuestro juego era el que era ese. No nos podíamos correr mucho de ahí. Lógicamente que uno, cuando empiezan a ir bien las cosas, empiezan a llegar a algunos resultados, uno se empieza a agrandar y le empiezan a salir otras cosas por el simple hecho de venir bien y venir en buena forma. Pero siempre sabíamos y nos entendíamos entre nosotros qué era lo que teníamos que hacer. Creo que ese fue el gran secreto. Pues cuando vuelvo, pues la verdad que me emociona muchísimo entrar aquí. Me emociona muchísimo, me hace recordar días muy felices de mi vida, cosas inolvidables, y siempre uno tiene ganas de vivirlas de nuevo. Es increíble poder estar ahí adentro y poder ver a la gente de nuevo en las tribunas. Eso es lo que me genera, poder mostrárselo a mi familia o traer a mi familia conmigo y que puedan vivir esos momentos es inigualable. Estar en los 100 años del Valencia me parece algo inigualable. Doy gracias y soy un bendecido, de nuevo te digo, por tener esta posibilidad, por tener tanto cariño de la gente, por

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1: De nuevo Carpin, que se ha ido de la Liga Uncar. El centro de Carpin y el remate a gol. Gol del Valencia. Ha marcado el Valencia el segundo gol del encuentro. A los 43 minutos y medio de juego. Ha marcado el Valencia el segundo gol del encuentro después de esta acción. En el balón robado por parte de Carpin, ha conseguido Claudio López el segundo gol para el conjunto español. Fenomenal el remate. Vamos a ver por qué Blažević al final ha logrado resarcirse de los errores anteriores. Ahí está el taconazo. Qué golazo acaba de conseguir aquí. A un minuto tan solo para llegar al final del partido. Gol del Valencia. Minuto 44 de juego. Besiktas 1, Valencia 2.
2: 3 de diciembre de 1996, Jorge Valdano acababa de tomar las riendas de una eliminatoria que había empezado Luis Aragonés con una victoria por 3-1 en Mestalla. Eran los octavos de final de la UEFA ante el Besiktas. El infierno turco, cuando todavía era infierno, esperaba al Valencia en Estambul. Sabía el conjunto valencianista que había que sufrir para superar aquella eliminatoria. Hubo un gol anulado a los turcos, que a los 16 minutos se hubieran puesto por delante en el marcador. Hacía eso presagiar lo peor. El gol que sí fue legal después. Una remontada que evidentemente no hubiese sido la mejor carta de presentación del técnico argentino. Hemos escuchado cómo Juan Carlos Rivero tenía dudas en esa retransmisión de si el segundo tanto había sido de Claudio López, pero fue Blažević el que nos dejó un gol de antología, el que él considera, por cierto, como uno de los mejores de su carrera, según confesó el croata hace poco. Contaba en una entrevista que Valdano fue al día siguiente a darle la enhorabuena por ese golazo, porque en el estadio no lo había podido ver, y fue ya en casa por la tele cuando se dio cuenta de la magnitud de la gran espuela de un gol de Blažević que todos recordamos. El Valencia sacó un meritorio empate a 2 y tumbó al Besiktas para meterse en cuartos de final. Allí esperaba el Schalke alemán y la última estación europea del Valencia de Valdano. Eran tiempos convulsos de cambio, de una apuesta que no iba a salir bien, de un estilo que nunca llegó a adquirir el equipo. Hoy retrocedemos 21 años para situarnos en la tarde en la que Blažević firmó su mejor gol como valencianista, la tarde en la que el Valencia sacó la casta en Europa, tiempos de una ilusión que poco a poco iba a ir decayendo, tiempos que iban a quedar para la historia, eso sí, como la antesala de un gran Valencia. Nos situamos en el 3 de diciembre de 1996, ese partido disputado en Turquía, ese partido entre el Besiktas y el Valencia, el conjunto valencianista que había vencido 3-1 en el recinto de la Avenida de Suecia y que buscaba la clasificación. Sabía que no iba a ser fácil, porque a Turquía normalmente se va a sufrir en campos, especialmente hace 20 años en esa época, que complicaban muy mucho a los rivales las cosas. Recuperamos la retransmisión de Televisión Española de ese empate a 2 ante el Besiktas del 3 de diciembre de 1996 con la narración de Juan Carlos Rivero.
1: Ahí tenemos a Mokashi por detrás de Iconca. Van a colocar la pelota en el juego. Hay 5 jugadores esperando el córner. Despejó su bizarreta. Es Cerda. Los 16 minutos y medio de partido. Ha marcado Besiktas. Desolación en el banquillo del Valencia, porque ha logrado el Besiktas un gol muy importante en esta fase de juego. Minuto 16. Zubizarreta, que había sacado el balón en el lanzamiento de córner, pero después no pudo evitar ese disparo que fue ajustado a su poste izquierdo. Se estira Zubizarreta, pero no llega la pelota. Da la impresión de que toca incluso en un jugador del Valencia, y eso puede sorprender a Antonio Zubizarreta. Primer gol del encuentro ha marcado el Besiktas. Estaba pidiendo el balón Blažević. Blažević para Moya, la entrega en corto, acabó en Mehmet. Al final ha robado Blažević. Blažević para Claudio López. Continúa Claudio López haciendo la jugada individual. El disparo. Gol. Gol del Valencia. Ha marcado Claudio López a los 24 minutos de juego. Gol de Claudio López. Ha logrado empatar al Valencia, que estaba avisando con peligro en sus llegadas. Faltaba un poquito de fe y ha entrado ese disparo de Claudio López, que se ha alojado en el interior de la portería. Valencia 1, Besiktas 1. Enmudece por fin el estadio Inonu de Estambul. Ahí tenemos el lanzamiento de Claudio López. Llega a tocar el guardameta Mermit, pero el balón acaba en el interior de la portería. Él resolvió por su cuenta la jugada, el disparo con la pierna izquierda y el balón adentro. Empate a uno.
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2: Sí, a veure... Nosotros cuando anàvem a Madrid en ell, només obrir la puerta ya estaba abrazándose en tres o cuatro. Y Darío le diría, Juan, abrazos a las farolas. O sea, que él siempre estaba pendent de la gent y pendent del equipo y todo. Y después, en anàrem una vez a una chira en el València, me parece que era el Caribe, y van a hacer una paella, que había un valencianista allí, nos portar a la seva casa, y era una chira que ferem del València, y anarem allí a menjar, a fer la paelleta y tal, y al costat estava, hi havia una platja i hi havia terra i ferem un campet allí. Y empezamos a jugar allí el partidito, y en eso que vemos que Juan va con un pantalón vaquero, se mete en el agua y está un rato allí, y le decimos, hostia, Juan, ¿y eso por qué? Dice, eso es porque así se ciñe. Es que era un dandy, se ceñía, tú
3: se ceñía, ¿verdad?
2: sí
1: es que era pues un dandy, como digo, Miguel Tendillo, un caballer del
4: Que le diga a Ricardo cómo cantaba. Bueno, yo la sentí cantar, pero hoy me...
3: Yo lo padecí un año en una pretemporada, y entre los cánticos y las llamadas telefónicas no había manera de dormir con él. Pero Juan era una persona que... Es que le estaba contando Fernando y estaba contando Miguel, es que le hemos hecho auténticas barbaridades, bromas le hemos hecho, o sea, para matarnos. Desde salir desde un piso 11 en Barcelona, un pijama suyo por el aire, a ponerle unos zapatos suyos en la cinta de un aeropuerto, a ver si se atrevía a cogerlos o no.
4: Ah, la del hotel de Bilbao.
3: De los feos que eran.
4: La del hotel de Bilbao, que hicimos una procesión por las escaleras.
3: Le hemos hecho...
4: Vamos, quitamos la luz a todo el hotel, hicimos una procesión con cirios.
3: Hubo una época que estaba fastidiado de la rodilla cuando vuelve, que es antes de ganar la Recopa. Y estuve durante 3 o 4 o 5 meses, cuando entrábamos de calentar, le decía, Juan, calienta, que hoy no aguanto ni 5 minutos, le decía. Y un partido, y otro partido, y otro partido, hasta que un día me coge así de la pelchera y me dice, estoy hasta los cojones de ti. Todos los partidos me dicen lo mismo. Si tienes cojones, sal del equipo, que como entre yo verás. Y todos los partidos, bueno, era algo increíble. Es que él era feliz. O sea, él aguantaba todo tipo de bromas porque era un tipo sensacional, era un tipo que lo habían... había nacido para eso, para ser agradable, para crear ambiente, y en eso la verdad es que era el mejor. Y aguantaba, ya te puedo decir, carros y carretas aguantaba.
5: Sí, es decir, yo solamente lo que quería añadir era eso, ¿no? Normalmente cuando se hace una broma, lo primero que piensas es cómo le puede sentar al que se la hacen. Y claro, hay gente que más vale no hacerle una broma, porque si no al final es un disgusto. Pero bueno, tanto Sol y Sumo Españeta, es decir, después de ver la broma no sabías quién se reía más, si los que habíamos hecho la broma o los mismos protagonistas, ¿no? Es decir, era algo que era fuera de serie. Por lo tanto, sabías que la broma que hicieses con cualquiera de ellos dos siempre tenías éxito, siempre.
1: Tú, Miguel Ángel, coincidires con esta ya última etapa como embajador, después va a ser también conseller del València, pero es que ell como embajador y como conseller siempre era el mateix. Es que ell cuando anaba per les penyes, en els viatges, en els desplaçaments, en tots els actos...
3: I s'enfadava si no le decíamos que había que ir a... Él quería ir a todas. Sí, pero ¿por qué no me habéis dicho que habéis ido a Llora? Bueno, porque estaba muy lejos, porque tú ya estás mayor, me cago en mayor. Mayores vosotros. Yo quiero ir a todas partes. Bueno, sí, además se ofrecía en todo. Era el primero que estaba siempre ofreciéndose. Aparte es que disfrutaba. Él...
5: Claro, eso es lo principal, que no lo veías como algo que lo hacía por, bueno, es mi trabajo, es mi... No. Es decir, él cuando te decía que si no había ido a algún sitio era por... Prácticamente te estaba diciendo, ¿por qué no me dejáis divertirme? Que a mí me encanta todo eso, ¿no? Y entonces, yo creo que ya lo han expresado todo muy claramente ellos, en otras ocasiones anteriores también. Es decir, Consol es una persona que lo único que sumabas en la relación con él era optimismo, ¿no?
1: Y Ricardo, con Díaz Fernando, cantaba de maravilla, sí. O sea, nosotros teníamos una promo en la radio, el tres tenores le encantaba cantar.
3: Que nos hemos pegado unos viajecitos con él, que nos ponía, no, empezaba, y pon esa canción y pon la otra, y tal, bueno, era espectacular. Le encantaba.
4: ¿Verdad cuando fuimos a Montanejos?
3: Esos viajes de ida y vuelta, de las peñas que se hacen largos y tal, con él se te pasaban en nada.
2: Si puchabas un poquito, enseguida botaba y cantaba, ¿eh?
1: Cantaba bien.
2: Lírico.
1: Muy buena vez, sí. Tres tenors, bueno, esclavaba, ¿eh? O sea, sí.
4: No, ni había que forzarlo mucho. Ni había que esperar. Y de repente, ¡bam!, se picaba a cantar. Era monstruo.
1: Yo creo que ese es el mejor record, ¿eh? Sí. Que nos deja el legat de Juan Crusol, ¿no? Bueno, yo creo que, bueno, pues... Sempre, jo crec que sempre el recordarem, igual que el seu adeu va ser molt, molt sentit i molt volgut, eh? Jo recorde l'adeu de Juan Crusol també, va tenir una repercussió grandíssima, que això te diu, Ricardo, lo que era Juan Crusol.
3: Ten en cuenta que él en Valencia ha vivido casi toda su vida y se ha granjeado unas amistades que las ha conservado durante toda su vida.
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1: Saludos, ¿qué tal? Muy buenas, bienvenidos al informativo del Valencia, bienvenidos a este lunes 29 de junio de 2026, donde una jornada más a través de las plataformas oficiales del Valencia Club de Fútbol, aquí estamos para contaros la última hora de nuestra entidad. Estamos en el inicio de la semana en la que el Valencia regresa al trabajo. Este próximo jueves y por turnos, los hombres de Carlos Corberán van a comenzar con las pertinentes analíticas y pruebas de esfuerzo para a partir del lunes de la semana que viene, es decir, justo dentro de 7 días, iniciar el trabajo de campo. Se acabaron las vacaciones para la mayoría de los nuestros a partir del próximo jueves. Irán algunos de nuestros futbolistas incorporándose más adelante, como por ejemplo el caso de los internacionales. Y sobre todo, y lo más importante, irá avanzando la planificación del Valencia Club de Fútbol en los próximos días, donde esperamos poder contar noticias, aunque algunos de vosotros seguro ya habéis visto a través de los compañeros de los diferentes medios de comunicación cómo en los últimos días e incluso horas se producen novedades con nombres propios. Sí, ya sabéis que en su día hablamos de futbolistas como De Haas o como Dien, que posteriormente apareció un nombre como el de Sato, que hay un jugador que militó en el Valencia en la segunda parte de la competición, por el cual el club estaba trabajando para su continuidad, como es Guido. Bueno, pues vamos a ver si en próximos días tenemos novedades que contar al respecto de alguno de estos futbolistas, porque la previsión es que así suceda. Con todo ello, será una circunstancia, que es que el Valencia va a regresar al trabajo, por supuesto todavía con cosas que hacer y con mucho mercado por delante, pero habiendo aportado novedades para el inicio de la pretemporada, para que hayan jugadores desde el primer día bajo las órdenes de Carlos Corberán y que estos se puedan adaptar lo más rápido posible al trabajo que quiere el míster, que sean capaces de trasladar luego en el terreno de juego. Insistimos, a falta de confirmación oficial, pero con situaciones muy avanzadas que van a permitir que efectivamente desde el inicio del arranque de la 26-27 estos futbolistas puedan estar bajo las órdenes de nuestro entrenador y de esta forma pues avanzar y poder trabajar con un grupo amplio de futbolistas, que no será ni mucho menos el definitivo, porque tendrán que producirse más llegadas, también tendrán que producirse salidas, pero desde luego habla del trabajo realizado con antelación por parte de la entidad para poder tener a disposición de nuestro entrenador la mayor cantidad de jugadores que luego vayan a estar presentes a lo largo de la temporada. Bueno, pues vamos a hablar de ello, del regreso al trabajo, de esos primeros días en los cuales la actividad va a estar dividida entre esta ciudad deportiva de Paterna y las instalaciones del IMED, como es habitual ya en estas últimas temporadas, tras el acuerdo alcanzado, con un Valencia que luego irá avanzando en su preparación, primero aquí en Paterna y luego, ya sabéis, con los dos stages de pretemporada. No nos olvidamos que sigue en marcha, por supuesto, el Mundial, con la selección española participando en esos 16avos de final, después de que la madrugada del viernes al sábado consiguiera la victoria frente a Uruguay y clasificara como primera de su grupo. Pues bueno, el jueves que viene, ya en horario más habitual para nosotros y sin necesidad de trasnochar, jugaremos ese próximo partido frente a la selección de Austria. Por supuesto, repasaremos cómo está la cosa en la competición que ahora mismo centra toda la atención a nivel mundial, pero también hablaremos de otros asuntos, como por ejemplo lo que ha sido el cierre de la quinta edición de la Academy World Cup, que se ha disputado durante estos días y que ha tenido como ganador a los campus disputados y celebrados en Bélgica por parte de la Academia del Valencia Club de Fútbol. El equipo seleccionado y que estaba aquí presente ha resultado el ganador, quinta edición, quinto ganador diferente, lo cual también yo creo que es un aliciente para todos aquellos equipos que vienen y participan y que todavía no han sido campeones, pero lo más importante es que aquí en la Ciudad Deportiva de Paterna se reunieron los diferentes programas internacionales que lleva a cabo el Valencia Club de Fútbol y que compitieron, se divirtieron y aprendieron de los valores de nuestra entidad, justo en un día, en el de hoy, en el que, después de echar el cierre a esa nueva edición de la Academy World Cup, arranca el campus de verano aquí también en la Ciudad Deportiva del Valencia Club de Fútbol, donde van a pasar a lo largo del próximo mes más de 800 chavales, niños y niñas, que van a estar disfrutando con los técnicos de nuestra academia sobre el terreno de juego y también aprendiendo de los valores del Valencia Club de Fútbol. Así que vamos a hablar precisamente por estos dos motivos hoy en nuestra parte final con Joan Aguado, que es el responsable de los Academy Programs de la Academia del Valencia Club de Fútbol. También, por supuesto, esperamos novedades en próximos días, tanto en el filial del Valencia Club de Fútbol como en el Valencia Club de Fútbol Femenino. A ver si luego os podemos contar alguna cosita. Ya se han producido novedades, tanto en uno como en otro equipo, situaciones de renovaciones importantes, además, en ambos casos. Y a lo largo de los próximos días vamos a tener más nombres propios de los que hablar y protagonistas a los que y a las que escuchar, que es también lo que nos gusta, para que un poco compartan sensaciones aquí en la radio oficial del Valencia Club de Fútbol y os traigamos novedades a lo largo de todo el verano. Así que, sin más dilación, muchas cosas de las que hablar, acompañándome una jornada más, después de unos días muy intensos, viviendo al pie del cañón la quinta edición de la Academy World Cup, mi compañero Vicent Burguete. Hola Vicent, ¿qué tal?
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1: Periodo important, el que viene por delante. Ahora enseguida hacemos balance de la quinta edición de la Academy World Cup para cerrar nuestra portada, pero antes lo que decimos, el jueves comienza el trabajo, comienza el curso 26-27 para nuestros futbolistas, para la gran mayoría de ellos. Hay futbolistas que están lesionados, que siguen con sus respectivos procesos de recuperación. Muchos de estos siquiera han tenido vacaciones como tal, porque están trabajando en recuperarse y estar al 100%. Es cierto que con tiempos diferentes entre algunos de los casos que se vienen arrastrando de la pasada temporada y otros, como el caso de Diego López, que es justo del último compromiso y que ya sabéis, después de su paso por quirófano, tiene por delante muchos meses de recuperación. Pero, en definitiva, los diferentes jugadores del Valencia que están inmersos en sus respectivas recuperaciones están trabajando a lo largo de todo el verano y ahora también, pues de forma más asidua, van a tener la fortuna de poder estar acompañados del resto de futbolistas de la plantilla, más allá de los internacionales. El caso de Dimitrievski y de Javi Guerra, que son jugadores a todos los efectos del Valencia, después de la prolongación también de su contrato en el caso del guardameta macedonio, estuvo con su selección, al igual que Javi con España, y por lo tanto tendrán unos días más de descanso, ya que una vez finalizada la competición, pues estos estuvieron defendiendo las camisetas de sus respectivos países, y en el caso de Javi, además, estrenándose con la absoluta de la selección española en aquel partido que disputó el combinado de Luis de la Fuente en Riazor, y donde el seleccionador le otorgó esa primera participación al centrocampista de Chile. ¿Con todo ello qué? Bueno, pues con todo ello, y a falta de que el próximo jueves se inicien esas pruebas médicas y esas analíticas, se esperan movimientos, efectivamente, en los próximos días. El jueves es el primer día de curso, y vamos a ver si para esa jornada ya tenemos a alguna situación anunciada por parte del club de las que se desean por parte de la entidad poder en breve oficializar. En su día ya hablamos aquí de las despedidas de Justin de Haas y de Aliou Dien en sus respectivos clubes, y son dos futbolistas que ya nombró en su momento también el CEO de fútbol, Ron Gourlay, como opciones que por situación contractual el club había tenido la oportunidad de trabajar con antelación y que estos escogían el Valencia para continuar con sus respectivas carreras. Bueno, pues en el caso de Justin de Haas se despidió del Famalicão, del Famalicão Sao, y en el caso de Aliou Diagne se despidió del Al Ahly de Egipto. En este caso hablamos de dos futbolistas que vestirán la camiseta del Valencia y que vamos a ver en los próximos días cómo evoluciona la situación a la espera de poder, ya digo, hacer oficial la llegada al menos de alguno de estos futbolistas. Hay que decir también que Diagne, en este caso, una vez finalizó su participación con su club, estuvo también defendiendo la camiseta de su país. Por lo tanto, es un jugador que ha prolongado más allá del final de curso con su equipo la temporada y que está ahora descansando, al igual que ya decimos Justin de Haas. Pero no son los únicos nombres propios. Y voy a lo que ha sucedido en este fin de semana e incluso en la mañana de hoy. Lo más inmediato, Vicent, es el hecho de haber visto cómo el FC Tokio, el conjunto al que pertenece Sato, ha comunicado que el futbolista se encuentra en situación próxima de ser traspasado y que por lo tanto no se iba a incorporar al trabajo porque ellos también inician ahora la preparación de un nuevo curso.
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1: Nos lo estarà mostrant nuestro realizador Juanjo Sánchez, y en ese comunicado por parte del Fútbol Club Tokio habla que debido a los trámites y preparativos relacionados con su traspaso, el jugador Ryunosuke Sato no participará en las actividades del equipo a partir del 5 de julio de este próximo domingo, y que en cuanto se decida de manera oficial su nuevo destino informará nuevamente a todos los aficionados. Bueno, pues es un nombre que se ha vinculado al Valencia, una situación que está trabajando y vamos a ver si se puede concretar en estos próximos días, porque sería una incorporación interesante para nuestra entidad, este joven futbolista del que hablan muy bien en su país, y un jugador que, como el propio Vicente decía, los panenquitas y a los que les gusta seguir el fútbol formativo y también el fútbol internacional, pues tenían controlado los partidos de este futbolista y que al final pues estaba dejando buenas sensaciones.
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1: Pues en ese trabajo está el València Club de Fútbol, en una operación que se ha venido trabajando para que se pueda dar lo antes posible. Hay trámites que pues cuestan más que otros en función también del lugar de procedencia del futbolista, de la liga en la que participe, y por ahí, bueno, pues vamos a ver si se llega a buen puerto en todos los sentidos, se ata al 100% y se puede oficializar lo que sería una nueva incorporación para el Valencia, más allá de las que hemos comentado anteriormente de Justin de Haas y de Diagne, donde el Valencia también espera en estos próximos días poder tener luz verde para anunciar a los seguidores estas incorporaciones en las cuales el club venía trabajando durante los últimos meses. y a lo largo del fin de semana también ha aparecido un nombre, o más que aparecido, se ha hablado de Guido Rodríguez y esa situación que ya os comentábamos tiempo atrás, en la cual el Valencia, después de haber tenido a Guido aquí jugando en la segunda parte del pasado curso, con los registros muy positivos, siendo un fijo en el 11 de Carlos Corberán, pues es un futbolista que cumple con ese perfil que se buscaba, que se encontró y al cual se le quería dar continuidad en nuestra entidad, pensando más allá de este rendimiento inmediato que ha aportado y que ha ayudado al Valencia a salir de una situación complicada con su posicionamiento en el centro del campo, futbolista experimentado, futbolista con recorrido al máximo nivel, un campeón del mundo y que seguía con ganas de poder aportar al máximo nivel, y ahí el Valencia estaba deseoso de poder retener a Guido Rodríguez en nuestra entidad. Bueno, pues como habéis podido ver, insisto, a lo largo de este fin de semana, sobre todo en la jornada de ayer, todo está bien encaminado hacia la posibilidad de que efectivamente Guido Rodríguez vaya a continuar en el Valencia. Todavía no está cerrado, pero la pretensión del Valencia estaba ahí, trasladado en forma de oferta al futbolista y recibida con agrado por parte del jugador. Así que vamos a ver cómo se termina de cerrar toda esta situación y si también se puede concretar lo que desde luego sería una operación importante para el club.
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1: Pues así está la situación en cuanto a mercado se refiere y planificación deportiva por parte del Valencia. No son los únicos nombres propios en los cuales está inmerso el club, tanto en la faceta de entradas como en la de salidas, pero por el momento hasta ahí podemos llegar y contar situaciones que, ya digo, están bastante adelantadas por parte del Valencia y el deseo es poder concretar, incluso a lo largo de esta semana, situaciones que tienen que ver con anuncios que vaya a realizar el club.
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1: Pues tiempo tendremos en los próximos días cuando se vayan concretando las diferentes operaciones de hablar de todos y cada uno de estos futbolistas, interesándonos por gente que los conoce y que haya podido trabajar con ellos para saber un poquito más de lo que pueden ser caras nuevas que van a ir llegando al Valencia Club de Fútbol de cara a la próxima temporada. Ahora, luego enseguida recapitularemos en lo que va a ser el inicio de la pretemporada del Valencia, esas primeras jornadas de analíticas que decimos arrancan el próximo jueves, esos primeros entrenamientos con una primera presencia aquí en Ciudad Deportiva de Paterna, más los stages, sobre todo repasaremos los compromisos, un total de 6 que va a jugar el Valencia de preparación, y analizaremos más detalladamente lo que va a ser la pretemporada que va a llevar a cabo el conjunto blanquinegro. Pero para cerrar portada, por un lado, lo decíamos antes, España avanza en el Mundial, mereció la pena trasnochar el pasado viernes para ver el triunfo de los de Luis de la Fuente,

0: ¿Qué pasa ahí?
1: Porque si uno mira los banquillos, ¿no?
0: No, y a banda, Riyad Mahrez es veu con marca el gol y el seu company li diu, ahora, gracias a tu gol, nos vamos a enfrentar a España. 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Aixina que Austria es el próximo rival de la selección española y Argelia, pues que casi igual sigut, pero lo que bien que diguen tenazó es que es un mundial que está donando moltes sorpresas, una de ellas en el grup d'Espanya, que Uruguay se ha quedado fuera y es posiblemente el mayor fracaso de Uruguay en cuanto al mundial se referís. 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
1: A ver, difícil va a ser, bueno, siendo realistas.
0: Es imposible, Víctor, en este mundial.
1: Me conformo con que tire Argentina, fíjate.
0: Exacto,
1: y a partir de ahí ya que pase lo que tenga que pasar, porque es verdad que Argentina se le ha quedado una parte del cuadro bastante asequible. Hasta
0: muy favorable, muy favorable. Cree que queda en la segunda banda Brasil, Anglaterra.
1: Sí, pero esos son en semifinales.
0: Claro, exacto. Me refiero que en la segunda banda del cuadro, en caso de aplegar a la semifinal, se tenía que.
1: Tiene Colombia.
0: Colombia, igual
1: en cuartos.
0: Ese partido, igual el chugar en guantes de boxeo, en yo de embotes, pero sí que es de ver es que recordemos que la única selección de la Conmebol eliminada, Uruguay.
1: Y a España, bueno, más allá de Austria, que hay que pasar, ojo, luego podrías tener el enfrentamiento con Portugal, que yo, pese a que sí, no está ofreciendo su mejor versión, tampoco España, yo creo que tampoco hay ninguna selección que esté ofreciendo su mejor versión. Vamos a ver si ya con el paso de los partidos y la hora de la verdad encontramos a una selección que vaya en serio y a por todas, que destaque por encima. Yo creo que quizá la más sintonada pueda ser Francia, y Argentina al final pues hoy ha jugado contra quien ha jugado, y sí, lo de Messi está muy bien, pero bueno, vamos a ver cuando se envían a selecciones potentes. Pero el lado del cuadro de España, el lado europeo, ¿no? Porque quitando a Inglaterra estamos todos ahí, ojo, porque en octavos hay un Francia-Alemania y un posible España-Portugal. Además del Marruecos o Países
0: Croacia,
1: Bajos.
0: Es que Portugal o Croacia, es que...
1: Sí, es que a los croatas nunca los des por muertos, claro, en un tono de estas características.
0: No, totalmente. Recuerden que en 2018 aplegaren a ser subcampeons. También, pues obviamente es una part difícil del cuadro de España, pero es por ver el got, pues mis buit o mis ple, porque también pots pensar... 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
1: Y por cierto, la Suiza de Leishomer, que todavía no ha participado, también sigue adelante y tendrá ese enfrentamiento ante Argelia, ante la selección en la cual militaba en su día Sofian Feghouli, el exjugador del Valencia Club de Fútbol. Lo que más me gusta es que nuestros partidos a partir de ahora son a las 9 de la noche.
0: Leishomer, ¿eh? 9 de la nit, horario de estío.
1: Y la gran mayoría de las eliminatorias también en horario que gusta, que uno ya puede estar en casa, tarde, noche. Se pierde alguno de 3 de la mañana, sí, pero...
0: pero bueno, a banda... El fet de que siga a les 9 de la nit...
1: Ara empieza el Mundial, de verdad.
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1: Bueno, aquí seguiremos contando también el día a día de un Mundial en el que Nuestro deseo, por supuesto, es que la selección española resulte campeona del mundo por segunda vez, como sucedió ya en 2010 en Sudáfrica frente a Países Bajos, en aquella final en el Soccer City de Johannesburgo, 11 de julio de 2010. A ver si se puede repetir, en este caso en Estados Unidos, en Nueva York. Para cerrar portada, lo decíamos, Vicent, vaya jornadas hemos vivido.

0: más frenéticas y más bonitas de valencianismo aquí con esta quinta edición de la Academy World Cup, que finalizó el pasado sábado por la tarde y que tuvo como equipo ganador a los UCF Camps de Bélgica.
1: Mes de Dosens y Kets, van a disfrutar de, pues bueno, una semana espectacular de la UCF International World Cup, Academy World Cup. La verdad que va a ser una experiencia brutal. Recuerden que fins a 11 países, entre ellos, pues son los países que tienen programa del València Club de Futbol durant tot l'any: Mèxic, Estats Units, Canadà, Austràlia, Jordània, Aràbia Saudí, Hongria, Països Baixos, Bèlgica, Xipre i Grècia. 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
0: Pues un éxito, una nueva edición de la Academy World Cup. Ahora en unos minutos tenemos por aquí al responsable de los Academy Programs del Valencia Club de Fútbol para hablar de lo que ha sucedido en estos últimos días y lo que está sucediendo desde hoy, que es una nueva edición de verano del campus del Valencia Club de Fútbol, con la presencia de más de 800 niños y niñas aquí en estas instalaciones. Pausa y seguimos en Informativo del Valencia a lo largo de todo el verano, como siempre, de 1 a 2 de la tarde.
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0: Seguimos aquí en el informativo contándote la actualidad del Valencia Club de Fútbol, un Valencia que inicia este próximo jueves la pretemporada. Se pone manos a la obra, inicia para los de Carlos Corberán el curso 26-27. Unos primeros días, jueves, viernes y sábado, que serán los días en los cuales se produzcan esas analíticas, pruebas de esfuerzo por turnos. Nuestros jugadores van a estar entre las instalaciones de esta ciudad deportiva de Paterna y las instalaciones de IMED. Como es habitual, unos primeros días en los cuales, una vez se tengan recopilados todos los datos, luego el domingo será jornada de descanso y ya el lunes comenzará la pretemporada sobre el terreno de juego para nuestros futbolistas. El trabajo de campo, donde Carlos Corberán y su staff toma las riendas y pone a trabajar a los nuestros después de las merecidas vacaciones, de las cuales todavía están disfrutando. No les quitemos esas últimas jornadas. Es verdad que ya con muchos de los futbolistas realizando ese trabajo de activación previo al inicio de pretemporada, aunque muchos de ellos no paran ni un solo día, incluso estando de vacaciones, para mantener el tono y llegar en buen estado al inicio de la pretemporada. Lo dicho, este jueves, desde por la mañana, en turnos de mañana y tarde, los futbolistas del Valencia Club de Fútbol, que van a superar esas pruebas de esfuerzo, esas analíticas, controlar que todo esté ok, y a partir del lunes, trabajo de campo, porque los nuestros van a estar en esta ciudad deportiva de Paterna hasta el próximo día 12. Es decir, la semana que viene será la primera, Vicent, los nuestros estarán en el verde, aquí, en las instalaciones de la ciudad deportiva Paterna.
1: Estarán a tope, y yo la verdad que no sé tú, Víctor, pero cuando yo jugaba fútbol odiaba la primera semana de pretemporada, imagino que casi todos también, porque, claro, pases de no de cero, porque estos jugadores son profesionales y no están a cero todo el estío, todo ese periodo vacacional, pero sí que deberes que Carlos Clebrán imagine que es productor en la pretemporada, aixina que les donará pro caña para a plegar a ese stage de Girona el día 13 en ese Royal Bird Training Center. Veremos cuando anem a tres catalanes.
0: Porque será el siguiente momento de la pretemporada. Esa semana, en el primer stage de los dos que va a realizar el equipo, como decía Vicent, desde el próximo día 13 hasta el 18, donde ahí además el Valencia disputará el primer amistoso. Ahora repasamos todos los rivales ante los que se va a medir el Valencia antes de que arranque la competición, pero semana de trabajo próxima aquí en Paterna. A continuación, el primer stage en tierras catalanas, en Girona. Luego regreso de nuevo aquí a la ciudad deportiva de Paterna con dos encuentros ante equipos de la comunidad para posteriormente, a partir del próximo 27 de julio, de nuevo realizar un segundo stage, en este caso ya con salida internacional hasta el lugar habitual de trabajo de la selección inglesa, St. George's Park, donde el equipo disputará además otros dos encuentros de preparación antes de regresar a Paterna para afrontar la parte final de la pretemporada y ya poner el objetivo única y exclusivamente en el inicio de la competición. Un inicio de la competición que mañana por la tarde conoceremos cuándo será para el Valencia Club de Fútbol. O más que cuándo, porque eso depende también de cómo vaya evolucionando el Mundial, sabremos los rivales, sabremos las jornadas y en función de ello también pues tendremos más claro o menos si efectivamente arrancamos el curso el fin de semana del 15 y 16 de agosto.
1: Yatsen, que espera en moltíssimes ganes el sorteo cada estiu. ¿Tú eres dichos, Víctor, o simplemente...?
0: Sí que es verdad que estos últimos años con aquello de que empiezan a sacar números, pues ha perdido un poco, ¿no? Además, hay que decir que otras temporadas eran al mediodía, lo emitíamos aquí en directo, en el informativo. Mañana es a las 8 de la tarde. Mañana es verdad que la federación ha preparado pues un acto a lo grande con sorteo de diferentes categorías del fútbol nacional. Además lo va a celebrar en el lugar que está llamado a ser el lugar de celebración de la selección española.
1: Y ojalá mañana tengan que celebrar.
0: Exacto, donde se concentran de momento los aficionados para ver también de forma conjunta los partidos de la selección española. Y mañana por la tarde, pues el sorteo del calendario. No sé si llamarlo sorteo, sí, en teoría sí que es sorteo, pero bueno.
1: Pues te va a decir una cosa, Víctor.
0: Como el cupón de la 11, ¿no? Van sacando los numeritos y ya está.
1: Exacto.
0: Demà y lo que la... ha sido este, oh sorpresa, todo coincide.
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0: Pues mañana por la tarde conoceremos los rivales del Valencia Club de Fútbol. Antes, lo que acaba de comentar Vicente, los 6 rivales de pretemporada del Valencia Club de Fútbol. El último que conocimos fue el Newcastle, que va a ser el rival del Trofeo Taronja. Próximamente van a salir a la venta las entradas para estar presente el próximo 8 de agosto en ese partido, en lo que va a ser la última edición del Trofeo Taronja en el Camp de Mestalla. Así que, pues para aquellos que sobre todo igual no sean socios abonados, si quieran estar en un partido que siempre es especial, porque a lo largo de los veranos siempre se espera con ganas ese último partido de preparación, donde ya incluso el entrenador perfila lo que va a ser el 11 en la primera jornada, pues que los nuestros sepan que próximamente van a salir esas entradas a la venta.
1: Es especial el Trofeu Taronja, porque no sé tú, Víctor, pero yo recuerdo cuando era més xicotet, claro, vas en el pare, vas en la mare, vas en la família, amics, inclús, i jo me recordo quan tens 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
0: I donde siempre el más ovacionado era el querido Españeta. 8 d'agosto, Trofeu Taronja. Antes, los otros 5 partidos, desde el 18 de julio, el primero, en Girona contra el Petro de Luanda, luego 22 y 25 de julio aquí en el Antonio Puchades frente al Dense y Castellón, 28 de julio ya en tierras inglesas frente al Derby County y también 1 de agosto en tierras inglesas Stoke City. Esa es la pretemporada, la preparación de los futbolistas de Carlos Corberán. Lo dicho, el jueves arranca el curso 26-27 y en estos próximos días vamos a estar pendientes de anuncios que va a realizar el Valencia Club de Fútbol en cuanto a perfilar la plantilla se refiere. Futbolistas que van a formar parte del plantel de cara a la próxima campaña. Ahora nosotros hacemos una pausita y enseguida está con nosotros John Aguado, el responsable de los Academy Programs del Valencia Club de Fútbol.
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0: Continuamos aquí en el informativo, en la radio oficial del Valencia Club de Fútbol. Os contábamos en nuestra portada y hacíamos balance con Vicent Burguete de lo que ha sido la Academy World Cup, esa quinta edición que se ha disputado hasta el pasado sábado aquí en esas instalaciones de la Ciudad Deportiva de Paterna. Pero para hacer un balance de forma más ampliada y también para hablar del campus del Valencia Club de Fútbol, que os decíamos también ha arrancado hoy en la primera de las semanas, tenemos con nosotros al responsable de los Academy Programs de la Academia del Valencia Club de Fútbol, que es Joan Aguado. Hola, Joan, ¿qué tal? Muy buenas.
13: Buenas tardes, Víctor.
0: Bueno, aquellos que digan el mes de julio sin fútbol, es verdad que este año hay mundial, pero la actividad es, yo creo que cuando tiene mayor ambiente y mayor efervescencia aquí en la Ciudad Deportiva de Paterna, ¿eh? Y mira que durante el año hay cosas.
13: Nosotros hemos organizado nuestro propio mundial para que no falte fútbol en la Ciudad Deportiva durante todo el año. Y obviamente estamos pendientes del mundial que se está jugando en Estados Unidos, Canadá y México. Pero durante la semana pasada hemos tenido la suerte de tener nuestro propio mundial, el Mundial de las Academias del Valencia Club de Fútbol, que ha sido todo un éxito.
0: Uh-huh. Bélgica, que en el mundial dicen que no está muy bien, pues en nuestro particular mundial, como bien decías, ha resultado el ganador de esta quinta edición.
13: Los grandes campeones. La selección de jugadores de nuestros campus en Bélgica se ha proclamado campeón. Y nos hace mucha ilusión porque es un equipo que ha participado en las cinco ediciones, que uh-huh. siempre han estado cerca de hacerse con el título. Y también nos hace ilusión que quinta edición y quinto ganador distinto, sí, que también habla mucho de la competitividad del torneo y del buen nivel que tienen todos los equipos que van a participar. Así que felices de que este año el título se vaya para Bélgica y esperamos que el año que viene pues pueda ir a otro país.
0: Lo importante, y lo decíamos, vivimos en directo, emitimos la gala de apertura, estuvimos contando cómo avanzaba la competición durante el final de la pasada semana. Qué importante juntar una vez más, y ya van cinco ediciones aquí en la Ciudad Deportiva de Valencia, a las diferentes academias, a los programas en los cuales trabaja el club repartidos en diferentes partes del mundo.
13: es una celebración absoluta del valencianismo a nivel internacional. Uh-huh. Tener aquí reunidos no solo jugadores y jugadoras, sino también, pues obviamente, sus entrenadores, sus familiares aquí en Valencia, viniendo desde diferentes países, de todos los rincones del mundo, pero todos unidos por ese sentiment valencianista que tanto nos caracteriza. Así que toda la gente que estamos detrás de la organización de estos programas nos sentimos muy orgullosos de ver cómo desde cada parte del mundo viven ese valencianismo y vienen aquí, y es pues una fiesta en lo que obviamente todos quieren ganar, quieren llevarse el título a casa, pero saben que lo más importante es disfrutar de la experiencia, hacer nuevos amigos y demostrar su pasión por el Valencia.
0: Esto es como las fallas, el día después ya estamos pensando en la siguiente edición, ¿no?
13: Así es la sexta edición ya en el horizonte. Esperamos que con más equipos, que vuelva a haber pues ese nivel de talento de jugadores, ese nivel de Chermanor, de juego limpio, que como en esta edición, pues que no haya lesiones, que no haya incidencias y que todos se puedan llevar un gran recuerdo a casa.
0: Me gusta porque también son chavales de diferentes culturas que comparten bajo el escudo del Valencia Club de Fútbol unos días y se genera muy buen rollo sobre el terreno de juego, tú lo decías, buen ambiente y demás. Incluso los familiares que vienen, que les acompañan, que un poco se empapan, ¿no?, de lo que es el día a día aquí.
13: Es una experiencia que va mucho más allá del fútbol. Obviamente comparten muchos momentos aquí en la ciudad deportiva, en los entrenamientos previos al torneo, partidos amistosos que también juegan, los partidos del torneo, pero también se alojan en el mismo hotel. Y hemos visto auténticas muestras de Chermanor entre compañeros de distintos equipos, que el último día se han intercambiado las camisetas, se han intercambiado los Instagrams y ya, aparte de disfrutar de la experiencia del torneo, pues se llevan amistades para toda la vida, amistades de países muy lejanos, y eso nos pone muy contentos y demuestra que el sentimiento por el Valencia Club de Fútbol no tiene fronteras.
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13: Les famílies que vienen aquí a València nos preguntan què pueden hacer para quedarse. Algunos ya preguntan a nuestros compañeros de TM cuándo pueden ir a alojarse a sus, uh-huh, a sus establecimientos, a sus viviendas, porque la gente que viene y descubre Valencia, pues obviamente se enamora de la ciudad, se enamora del club. Y es bonito también. Hemos visto a lo largo de estos últimos años familias que vienen, que conocen Valencia y que deciden mudarse a Valencia porque, pues lo he dicho, se enamoran de esta ciudad, saben todo lo bueno que tiene y además pues tienen la oportunidad de participar en programas como el Campus de Verano.
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0: I el campus que decíamos ya en marcha, lo hemos tirado por la vertiente más internacional, que eso nos alegra y mucho, un campus para los de fuera, también para los de aquí. Vienen cuatro semanas de una actividad frenética con esos cuatro turnos, con más de 200 chavales por turno.
13: Así es, tenemos más de 200 niños y niñas cada semana, más de 800 en total a lo largo de las cuatro semanas que vamos a tener. Hay que destacar, y ya lo hemos hecho, la participación internacional con casi 50 países representados en el campus, pero también estamos orgullosos de tener muchos niños y niñas que durante el año juegan en otros equipos y en verano quieren tener esa oportunidad de sentirse jugadores de la Academia del Valencia Club de Fútbol y vienen desde pueblos más cercanos aquí a Valencia, muchos niños y niñas que vienen de Alicante, de Castellón. Ayer mismo en el hotel que ya recibimos a los participantes residenciales teníamos un chico de Madrid que quería venir a Valencia para probar el campus del Valencia, otro chico de Barcelona que venía con un camisetón de los 90 retro chulísima del Valencia, que también de Barcelona, pero valencianista, quería venir aquí a vivir la experiencia. Entonces también queremos poner en valor y también para nosotros es muy importante y nos hace sentir muy orgullosos como club ver que no solo a nivel internacional, pero que a nivel local aquí en Valencia y a nivel nacional, el campus del Valencia Club de Fútbol tiene una gran aceptación y un gran interés.
0: Uh-huh. Trabajan en las instalaciones de la Academia del Valencia Club de Fútbol con técnicos de la Academia. Se imparte en función también del nivel de la situación la metodología y que va más allá de lo futbolístico, porque hablamos muchas veces de los valores, que es algo que también es importante para nosotros, que ellos de esta semana que están aquí se lo lleven consigo.
13: Es un programa muy completo en el que durante los 5 días que están con nosotros queremos que se empapen del valencianismo y que se empapen de lo que es la Academia del Valencia Club de Fútbol, no solo dentro del terreno de juego, como bien dices, con nuestros entrenadores y entrenadoras y nuestra metodología de entrenamiento, sino también fuera del terreno de juego. Tienen momentos de descanso, hace mucho calor, tienen que estar pausados, tranquilitos, y en esos momentos aprovechamos para también hablar de los valores de la Academia, de sentiment, valentía, chermanor, que entiendan esos valores, que entiendan por qué la Academia quiere inculcar esos valores a sus jugadores y a sus jugadoras, y que a final de semana pues se vayan también con un poco de esos valores a casa, que seguro que les harán no solo mejores jugadores, sino mejores personas, que también es lo que se trata con estos programas.
0: Desde luego, y que disfruten de la semana y además con visitas especiales, ¿eh? Conforme ya se va viniendo el momento del arranque de la pretemporada, también disfrutan de presencia de jugadores y de jugadoras del Valencia Club de Fútbol. Joan, pues nada, a por todas el lunes de julio, que esto es como el Mundial. Ahora viene lo bueno para los Academy Programs aquí en estas instalaciones. Aquí gracias por estar preparados con nosotros.
13: Muchas gracias.
0: Joan Aguado aquí con nosotros, presente en este estudio José Manuel Reina de la Ciudad Deportiva de Paterna, para acabar con lo que tiene que ver con la actualidad de la Academia. Repasado lo que ha sido la Academia World Cup y el campus que está en marcha, hay que recordar que también en breves están los de Óscar Sánchez aquí, manos a la obra.
14: Exacto, desde Óscar Sánchez que tornen el día 6 a tornar a rodar la pilota en el camp después de ises vacances de un final de temporada molt exigit, y ahora pues estem a vore a la espera de anuncios en el València Mestalla. Ojalá.
0: Movimientos esta semana también.
14: Ojalá podamos anunciar algún.
0: La pasada tuvimos.
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0: Aquí iremos contando la evolución también del Valencia Mestalla, del juvenil, al igual que situaciones que tengan que ver con novedades en la Academia del Valencia Club de Fútbol, como la que tenemos que contar, en este caso hablamos de una renovación.
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0: Y para acabar, este fin de semana hemos tenido a la Academia como protagonista en la gala de entrega de premios de la Federación de Fútbol de la Comunidad Valenciana.
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0: Pues ahí está el reconocimiento a lo que han sido desde luego grandes temporadas para equipos tanto masculinos como femeninos de la Academia del Valencia Club de Fútbol. Y hablando de femeninos, también esta semana vamos a tener novedades en cuanto al equipo de Miquel Crespo se refiere, que en breves también tendremos a nuestras chicas por aquí ya con la preparación de la temporada 26-27. Llegamos al final del informativo. Mañana más, a partir de la una, estamos de regreso contando toda la actualidad del Valencia Club de Fútbol.
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18: 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En Europa, 112. Solicite que le traigan un desfibrilador.
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2: Sí, por supuesto, porque mira, la higiene corporal es fundamental porque una falta de higiene en nuestro cuerpo pues puede ser consecuencia luego de enfermedades. Que puedan perjudicar al jugador o al chico que practica fútbol.
1: Pero eso es una cosa que bueno, que ya desde chicotet tenía que educar e implantar al futbolista, ¿no?
2: Correcto, es así. Es muy importante fomentar la educación de la buena higiene corporal a los padres, a los cuerpos técnicos y desde nuestro punto de vista y desde nuestro apoyo desde los servicios médicos, pues también estar pendiente de que se mantengan esas costumbres.
1: 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Primera pregunta.
3: Soc Aaron i he de saber com me tinc que dutxar després d'entrenar.
2: Por supuesto que sí. Es fundamental porque cuando uno practica el fútbol, pues suda y se eliminan toxinas en la piel. Por lo tanto, después hay que usar un jabón neutro, fundamentalmente, para limpiar esas suciedades que hay en la piel. Y entonces, lo ideal es el mismo vestuario donde practican fútbol, pues coger y con agua, jabón neutro y agua en principio templada o caliente, ducharse, enjabonarse bien, luego usar un buen champú para el cabello y en los que tengan caspa usar un champú específico y lo ideal, fíjate, es acabar con un poquito de agua más fría porque mejora la recuperación muscular de los jugadores de fútbol.
1: Segunda pregunta.
4: Soy Joan y quiero saber si tengo que usar chanclas en la ducha.
2: Por supuesto, porque el no llevar chanclas además en vestuarios comunes o duchas comunes puede fomentar que aparezcan un tipo de hongo, el pie de atleta, entre los dedos de los pies y que es una infección que luego habría que tratar. Entonces, el llevar las chanclas previene que puedas coger ese tipo de infección en los pies, aparte de prevenir también con las chanclas, secarse muy bien los pies con la toalla, que estén bien secos, para evitar también que pueda aparecer el pie de atleta.
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5: Soy Lina y quiero saber cuántas veces debo lavarme los dientes por día.
2: Correcto, pues es algo importantísimo. Y ahora os voy a contar unos estudios que han demostrado que la mala higiene de los dientes pueden fomentar, aumentar las lesiones. Pues el lavarse los dientes es fundamental siempre después de cada comida. Hay que hacerlo, cepillarse los dientes por lo menos 3 minutos, ¿de acuerdo? Todos bien, todos los dientes y las muelas bien cepilladas, y lo ideal es luego usar un colutorio o un antiséptico bucal para hacer un enjuague, que lo que se suele hacer es mantenerse 1 minuto en la boca. Pero es fundamental, siempre después de cada comida. ¿Por qué? porque el si no nos lavamos bien los dientes, y más en los deportistas de fútbol que consumen muchos hidratos de carbono y azúcares simples, podemos fomentar que aparezcan caries. Las caries están causadas por unas bacterias, ¿de acuerdo?, que afectan al esmalte de los dientes, porque al haber azúcares ahí producen una acidez en la boca y entonces fomenta que aparezcan esas bacterias y produzcan caries, incluso gingivitis, que son inflamaciones de las encías. Si hay caries, ¿de acuerdo?, estas caries que están causadas por unas bacterias pueden pasar al torrente sanguíneo y llegar a los músculos, a las articulaciones y a los tendones y causar lesiones musculares, tendinosas y articulares, ¿de acuerdo? Incluso luego pueden hacer que la recuperación de esa lesión sea más larga.
1: Mireu si es importante llevarse les dents, porque eso puede previndre muchas lesiones musculares.
2: Correcto, ese sí, es cierto. Además, ha habido casos en jugadores de élite que han tenido lesiones como consecuencia de la boca. Y te comento, Robi, que estamos pendientes de que nos aprueben con una clínica de aquí de Paterna hacer un estudio, una revisión de los dientes para toda la academia, gratis. Revisión que la haríamos aquí en la ciudad deportiva. Estamos pendientes de confirmarlo, pero sería para todo fútbol 11 y fútbol 8.
1: Bueno, pues yo creo que queda suficientemente claro. Cuarta pregunta, doctor.
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0: 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Con la llegada de los años 20, aparecen los primeros grandes ídolos del Valencia. Cubells, futbolista de calidad, llegó a ser el primer internacional del equipo. Y Montes, un espléndido rematador, autor del único gol en el partido inaugural de Mestalla. Fue en esta década, concretamente en la temporada del 22-23, cuando el Valencia Fútbol Club logra su primer título oficial, el Campeonato Regional, sin perder un solo encuentro y superando la final contra el Murcia. Por aquel entonces el checo Anton Fieber era el encargado de entrenar al equipo. Este fue el primer entrenador profesional de la historia del Valencia y una de las figuras clave de su crecimiento deportivo. La expansión imparable del club se tradujo en un aumento considerable del número de seguidores. En ese contexto, los responsables de la entidad se plantearon la conveniencia de cambiar de campo. El Dal Giró se había quedado pequeño. Así nació el germen de un nuevo recinto que acabaría inaugurándose el 20 de mayo de 1923. El Camp de Mestalla, que sigue en el mismo emplazamiento y se ha convertido en la actualidad en el estadio más antiguo de la primera división de nuestro país. Pero este no fue el único hecho relevante. Un año después, se presentó la nueva bandera del equipo, en la que en el anverso se mostraba el escudo del club sobre un fondo blanco, y en el reverso, la señera. Otro éxito de gran repercusión tuvo lugar en la temporada 27-28, cuando los valencianistas eliminaron al Real Madrid de la Copa de España y se clasificaron para las semifinales. En la temporada siguiente, la 28-29, se pone en marcha lo que hoy conocemos como Campeonato de Liga. Aunque el Valencia Fútbol Club, después de una agria controversia, fue destinado a competir en Segunda División. Pero esa situación no duraría mucho. El Valencia se proclamó campeón en la temporada 30-31. Y tras vencer a todos sus rivales en casa... De esa manera el club logró ascender a Primera División con todos los honores. 3 años después, el Valencia Fútbol Club disputaba su primera final de Copa. Un acontecimiento que confirmó la consolidación del club. Miles de valencianistas acompañaron a su equipo hasta Barcelona, donde vivieron un intenso partido en el Estadio de Montjuïc. Finalmente no pudieron alzarse con la victoria, pese a que el chiquet Vilanova inauguró el marcador. Pero el Valencia acababa de demostrar lo lejos que podía llegar. 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

0: sobre todo con las celebraciones de los títulos, ¿no? Sobre todo con el título de liga que ganamos, que en la celebración pues estaba el campo absolutamente lleno y empezó a llover muchísimo y la gente no se iba, y en ese momento la verdad que fue muy bonito. Mi primera vez en Mestalla como aficionado fue cuando yo tenía 13-14 años. Mi padre me regaló el pase justo en la zona de General de Pie y venía a ver de los partidos, venía a ver a Lugo Pénez, venía a ver a Mijatovic, a Robert Fernández, a Giner. La verdad que esa fue mi primera vez como aficionado, porque normalmente veía los partidos en la tele, que hacían alguna vez televisión en el Valencia. Como jugador, la primera vez que fue pues un debut en Mestalla como con el Mallorca. Marqué un gol en esa portería, justo el 4-0, y para mí fue un recuerdo inolvidable. Estaban mis padres en la grada y la verdad que recuerdos imborrables. La verdad es que se siente ganas de salir y ganas de jugar. Cuando vas a un campo que va poca gente, o cuando sales a Mestalla, y se disfruta mucho. Se disfruta el ambiente, se disfruta el buen estado del césped, el apoyo de la afición. Yo tenía compañeros en la selección, muchos compañeros, que coincidía con ellos y me decían, hostia, ese campo de Mestalla me encanta ir a jugar allí, el ambiente que hay, el estadio así cerradito, y la verdad que es un campo que invita a querer jugar. Es un campo así muy recto, muy hacia arriba, la gente está muy cerquita al césped, oye siempre la gente lo que dice, normalmente cuando estás concentrado, pero siempre escuchas cosas, y luego cuando la gente aprieta aquí en Mestalla, en el césped se nota mucho, ¿no? No es un campo que el griterío, sí, tú lo notas, desde abajo lo notas y te sientes con poder de hacer cosas. Cuando está la gente apretando de verdad, que el equipo está bien, está jugando bien y la gente aprieta y te ayuda mucho, más de lo que la gente puede pensar. Si estuvieras jugando en un campo que la gente, hay poca gente y que no te acaban de ayudar y qué tal, pero este campo es un campo que te llevan volandas. La gente aprieta mucho y lo sientes. En el césped lo sientes mucho. Dentro del campo me quedaría pues la banda donde yo he corrido mucho, que es o esta o aquella. Y luego dentro del vestuario pues siempre teníamos ahí la zona de donde estaba Españeta. Nada más al entrar en la puerta del vestuario a la izquierda, hay un cuartito ahí que normalmente ahora son de entrenadores, pero antes era de Españeta, que era un sitio de, cuando llegamos, era un sitio de reunión para nosotros. Y ahí nos hemos juntado mucho y antes de los partidos y lo hemos pasado bien. Y sobre todo lo hacíamos también para descargar un poco de tensión antes del partido y salíamos con un poquito más tranquilos.
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0: esto no es de 3 o 4 años, sino de 50 o 60. Entonces todavía no estaban ni las gradas hechas. Cuando éramos jóvenes de 16 o 17 años, había un grupito de amigos, pues, y la única mujer que se iba era yo con ellos. He visto al Valencia ser campeón, he visto al Valencia descender a segunda, lo he visto después subir y continuar, porque siempre sentí algo por el Valencia y por Valencia. Es una alegría grande y quisiera que las demás mujeres socias llegaran como yo y les hicieran el mismo homenaje, porque se lo merecen.
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1: Ser futbolista es un privilegio, pues haber sido futbolista del Valencia Club de Fútbol muchísimo más. Yo llego al Valencia desde el Colegio Salgui a los 15 años de la mano de Vicente Guillot. Vicente Guillot estaba muy relacionado con aquel colegio. En aquella época, pues los Valencia, Levante, Don Bosco, Benimar, Colegio Salgui, yo creo que eran los clubs más importantes a nivel fútbol base. Y fuimos varios los jugadores que a lo largo de aquellos años llegamos a jugar en los juveniles o en el Mestalla. Y sí, fue en el 81 cuando Vicente Guillot decide incorporarme al División de Honor de Óscar Rubén Valdez desde los infantiles del Colegio Salgui. En mi casa, mis padres, sobre todo mi padre, siempre me inculcó la importancia de los estudios por delante del fútbol. Y el fútbol es un entretenimiento que poco a poco te va saliendo mejor, que vas dando pasos positivos y que, hombre, lógicamente después llegar al Valencia pues significaba el hecho de tener la oportunidad de seguir progresando, y nada menos que en el Valencia. Fue todo muy rápido, como digo yo. A los 15 años llegué al Valencia, que fue cuando empecé a ver asiduamente al primer equipo en Mestalla, y dos años después estaba abajo con ellos jugando. A veces piensas en qué jugador finalmente va a tirar ese número de partidos, pues piensas en los José Luis Gallá, piensas en los Carlos Soler, futbolistas que ahora mismo llevan ya muchos partidos, son jóvenes, son de aquí, subieron desde el Mestalla, y piensas que esos futbolistas son los que tienen más números, ¿no? Una probabilidad mayor de poder alcanzar ese número de partidos. Luego van pasando las temporadas y da la sensación de que se queda lejos, ¿no? Aparte que no sabemos si estos futbolistas estarán tantas temporadas en el club, pero yo creo que tendría que ser un jugador más o menos de ese estilo, que subiese desde la cantera, que llegase joven, que jugase muchos partidos y que finalmente pues pudiese alcanzar esa cifra. Lo que significa esta celebración, lo que significa jugar en Mestalla, y no tienes palabras para explicar lo que es. Simplemente les digo, pues fijaos un poquito en lo que puede sentir un chaval de San Marcelino que está jugando prácticamente todos los días en la calle con cuatro piedras en los bancales que había alrededor de las fincas, que después pues hace una prueba con el Colegio Salgui y está 5 años, y 5 años después pues lo llevan al Valencia, ¿no? Ser de aquí, haber vivido en San Marcelino más de 20 años y jugar en el equipo de tu ciudad, en tu club, del que siempre has sido aficionado, pues realmente significa muchísimo. Y Mestalla ya es un poco, es el culmen del hecho de juegas para tu equipo ante tus aficionados, ¿no? En Mestalla. Ha habido momentos en los que, lógicamente, pues no hemos conseguido responder como la afición esperaba, y ellos han expresado su malestar o su descontento, pero me quedo con todo lo bueno y la cantidad de años en los que disfruté jugando en Mestalla para nuestros aficionados. Es decir, elegir un solo momento en el que poder quedarte. A nivel general y global, pues haber estado con tantos compañeros, con tantos entrenadores, con tantos amigos, con tantos aficionados y durante tantos años. Un momento concreto, pues sabes que somos un grupo de jugadores que jugamos para Valencia en una época en la que no se consiguió ningún título, ¿vale? Y yo lo nombro cada vez que me lo preguntan, no tengo ningún problema. Y quizá pues esas 2 semanas que vivimos entre el pase de semifinales a final de la Copa del 95, pues fueron las mejores, porque estábamos muy cerca de conseguir lo que ansiábamos, lo que queríamos, volver a ganar un título para la entidad, para el club. Y luego el momento más negativo, pues cuando perdimos aquella final. Porque los 2 subcampeonatos de liga, con Espárrago y con Luis Aragonés, ya pues vas desarrollando un camino de muchas semanas, de muchos meses, y parecía que podía llegar. Pero un solo partido y el hecho de poder ganar un título, yo creo que se hubiese completado. Yo de verdad creo que hubiese completado mi carrera deportiva y mi trayectoria deportiva en el Valencia. Recuerdo muy bien la pretemporada del año 83... con Kempes,

0: Saps, Saura, Castellanos, Serrat, Botubot, Pablo, con Manzanedo, con Vermey, con... No me quiero olvidar de ninguno, pero todos esos futbolistas fueron muy importantes porque en aquella época el Valencia necesitaba juventud y necesitaba cantera, y cómo fuimos acogidos nosotros y cómo nos ayudaron a crecer fue vital en nuestro proceso, en el progreso que después tuvimos. Y luego a lo largo de 15 años pues has estado con muchos jugadores con los que has congeniado, a nivel deportivo con muchos más, a nivel personal también con otros. Pero bueno, los Álvaro Cervera, los Eloy Olaya, después el hecho de... Bueno, no me quiero olvidar, por supuesto, a los Boro, Giner, Camara, Sanando, Quique, Arroyo, que prácticamente crecimos todos juntos, ¿no? Nando, todo este tipo de jugadores. Y luego los que fueron viniendo, pues los José Ignacio, Poyatos, Romero, Sietes, Ferreira, Escurza... Es que son tantos, Tomás... Otero, Engonga, es que hay una barbaridad, ¿no? Y con todos ellos tuve una relación magnífica y pasamos temporadas muy, muy, muy buenas, sufriendo y disfrutando. Yo creo que el entrenador que me completó como futbolista fue Óscar Rubén Valdez, en mis 2 años con él en juveniles. Siempre recordaré una frase que él me comentó: centrocampistas hay millones, o te destacas por hacer muchos goles o te destacas por defender muy bien. Si no, serás uno más. Y yo, gracias a Dios, pues me destaqué por hacer muchos goles. Ya en aquella época en juveniles hice muchos goles. Y él me completó como futbolista, por lo menos con la intención de juego con la que debía entrar en un terreno de juego. Y después, pues tampoco te quieres olvidar de ninguno. Los del principio muy importantes: Paquito, Roberto Gil, Valdez y Estéfano. Espárrago llegó en un momento ideal para el club, con mucha gente joven, vuelta de segunda. Enseguida nos metió en Europa, subcampeonato de liga, muy bien, muy bien. Necesitábamos tener un entrenador que aplicara esa disciplina y nosotros supimos llevarla y supimos hacer consistente al equipo. Y después, pues recordar un poco a Husidin, que pues para mi estilo de juego era fantástico, creo que jugábamos muy bien, un equipo que competía muy bien. También se dice, no, es que no ganasteis nada con él, pero bueno, también hubiésemos jugado 2 Champions con él, si hubiese existido la Champions. O sea, que quedar tercero o cuarto con Husidin tampoco estuvo mal. Creo que cambió un poco el estilo también de ver el fútbol a nivel con Johan Cruyff en el Barça y con Leo Benacker en el Madrid, el fútbol holandés. Y no te puedes olvidar de Luis Aragonés. O sea, quizá hubiese empezado la respuesta por el último que he nombrado, por Luis Aragonés, pues por lo que significa en el fútbol español Luis Aragonés y lo que significa como entrenador. Porque como entrenador yo puedo decir que tengo el privilegio de haber sido entrenado por Luis Aragonés, pero en realidad muchos fueron importantes y no he querido dejar a los que considero que más influyeron en el equipo y en mi juego. Son 17 años de mi vida, pero lo más importante es que formas parte de una entidad que goza de tanto sentimiento y de tanto seguimiento. O sea, cuando formas parte activa de una entidad que ha sido, es y serás tan seguida por tantos aficionados, por tantos simpatizantes, por tantos medios de comunicación, que tendrá un número infinito al final de jugadores, de técnicos, de empleados. Al final formas parte de lo que yo diría que la sociedad civil valenciana es la entidad más importante que existe, y por lo tanto pues ser futbolista es un privilegio, pues haber sido futbolista del Valencia Club de Fútbol muchísimo más.
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2: Bueno, esta copa es una copa que surge en la década de los 40 como consecuencia de las relaciones existentes entre España y Argentina, que eran muy fluidas, y un poco con el homenaje a Eva Duarte, pues se inicia una competición que consiste básicamente en que jueguen el campeón de Liga y el campeón de Copa un partido. Es decir, lo que hoy conocemos por Supercopa, y que en aquel momento no se llamaba así, pero que era exactamente la misma estructura competitiva de la competición que se disputa desde las últimas dos décadas, por lo menos. Jugaron en Madrid en octubre del año 49. El Valencia lo hizo como campeón de la Copa del año anterior frente al Fútbol Club Barcelona. Y fue un partido en el que, bueno, estuvo ambientado con presencia de autoridades nacionales y de autoridades, el embajador argentino, etcétera. Y en ese partido, pues bueno, fue un partido de la vieja época, porque el partido acabó con un empate a 4 y en la prórroga el Valencia marcó nada menos que 3 goles. Acabó con un resultado que muy extraño para el fútbol actual, pero que tampoco era muy frecuente entonces, porque entonces se daban muchas goleadas, pero casi siempre se decantaban a favor de uno de los dos equipos. Un 7-4 fue un partido muy emocionante y es, de hecho, el primer título de Supercopa que ha conseguido el Valencia de los dos que tiene en sus vitrinas.
3: Pues estamos, pues imagínate, orgullosísimos, tanto a la familia valencianista que la copa ya esté donde tiene que estar, en las vitrinas del Valencia, porque al fin y al cabo es una copa que costó mucho de ganar. En mi caso, mi abuelo pues estuvo en esa celebración, en esa victoria de ese día, y nada, muy contento de que la copa pues esté aquí en Valencia ya.
4: Bueno, la celebración, como en aquellas épocas era todo corazón. No había más que mucha emoción. Ganarle al Barcelona, era un Barcelona al Madrid, siempre mi padre me decía que eran como equipos especiales, ¿no? Vencer a estos dos equipos, tanto como al Bilbao, los equipos importantes, pues era algo muy, muy, muy emocionante. No pensaban entonces ni en primas, solo pensaban en el orgullo que significaba para Valencia, pues el poder alcanzar una victoria. Y la verdad es que era un grupo de amigos, más que un equipo de fútbol, y eso me parece que es importante.
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1: Hombre, partiendo de la base de que nosotros solo teníamos un masajista y un utillero.
2: Claro, es que pasaba igual con antes estaba el entrenador y el segundo. Ni analistas ni nadie, o sea que ahora todo es mucho más grande y se
1: ha profesionalizado tanto el fútbol que hay tanta gente en torno a un equipo de fútbol que es lógico que los cuidados sean diferentes. Ahora hay 10 fisios, hay scouting, hay coaching, hay gente que te graba los partidos. Nosotros los partidos los veíamos en el autobús y cuando viajábamos. Y no sé, era más de pasear por la calle todo lo que se utilizaba y todo lo que se hacía, ¿no? Sí, era mucho más cercano, era más, no sé.
2: Pero que era todo, eran tres o cuatro solo. Yo creo que ahora que, igual, que antes era un entrenador y un segundo, ahora pues son siete o ocho. Antes había un médico, ahora hay tres o cuatro y recuperadores.
3: ¿Qué pasa? ¿Cómo estás?
4: Bien, ¿y tú? ¿Cómo ha cambiado la cosa? Antes ni test, ni... Solo corríamos y ya está.
3: ¿Y qué tal el equipo? ¿Cómo vais?
4: Ya, bien. Pasa que son muy jovencitas y juegan contra gente, pues como si jugásemos tú y yo. Ya. Entonces, claro, les falta un poquito de la chispilla y la mala leche esa, pero vamos bien, vamos terceras o cuartas.
3: Va, no está nada mal, ¿no? ¿Y suben muchas con el arriba o qué?
4: Eso es lo malo, que suben seis o siete y entrenamos con seis o siete.
3: ¿Y tú no te metes a entrenar o qué?
4: Pues no, ahora mismo no puedo, pero si no, me metería.
3: ¿No tienes ahí el mono de seguir jugando?
4: Sí, a ver, alguna vez me metí al principio, pero ahora ya no puedo ni jugar ni nada.

0: principio iba a estar con la más pequeñita, pero me dio la oportunidad de estar en el femenino C y creo que ya necesitaba un poco más competir a que sean más grandes y poder explicarle mis experiencias para que ellas las admitan en el campo. Al fin y al cabo yo creo que eso es positivo para ellas porque yo he sido jugadora. Luis es más el sargento y conmigo me tienen más de amiguita, de, pues me cuentan sus cosas y yo le digo que yo también he vivido esto, que sé que a veces que te pasa esto y cómo afrontar las cosas según mis experiencias. Sí, al principio yo creo que era, les impactaba mucho más. Ahora ya se han acomodado un poquito, pero yo creo que el tener al B que entrena antes, al primer equipo entrena por la mañana, que muchas suben con el B, luego bajan al partido, o del D, nosotras tenemos gente del D que sube con nosotras, estamos como todas más unidas y yo creo que eso es positivo para ella porque yo creo que se esfuerza muchísimo más para ir subiendo poco a poco. Hombre, yo creo que es importante, las instalaciones son mucho mejores, estamos todas juntas, lo ir al gimnasio, el servicio médico, los protocolos, tanto de los que eran de la academia, pues el femenino también los tiene. Yo creo que se han mejorado muchas cosas que antes no tenían, se hacía lo que se podía, pero yo creo que ahora estando en el Valencia integradas tienen muchos beneficios. Sí, yo creo que al fin y al cabo sí, porque si no, es que las mujeres nunca podríamos hacer nada en la vida. De, por si me quedo embarazada, no. Yo, por ejemplo, este año quería venir porque yo tenía en la mente, pero me decían, ¿por qué no vas ahí? Si no te quedas, ya mejor estás un año sin hacer nada, no puedes pensar en si te quedas embarazada. Y si te quedas embarazada es algo normal a la niña, así que empezaremos a introducir en el mundo del fútbol femenino. Ojalá le guste el fútbol y pueda estar aquí. Si está aquí, sea una privilegiada, la verdad. Lo llevo bastante bien porque como son más mayores, me ayudan en muchas cosas, sobre todo a llevar el agua, estas cosas me ayudan, ellas son más conscientes, pero si no estuviese embarazada, creo que estaría en muchos entrenos ahí metidas con ellas, que me dan envidia. Pocas entrenadoras hay embarazadas en el fútbol femenino de España, por lo menos. Pero yo creo que el Valencia en eso me está ayudando bastante. Al principio que estuve peor no me puso ningún problema, estuve de baja bastante tiempo y ahora siempre me preguntan cómo estoy y de cualquier cosa que cuente con ellos. Pues como yo he vivido el fútbol, a mí me costó mucho poder llegar por la situación, yo creo que ahora estas niñas lo tienen todo. Si la mía lo puede disfrutar sería muy bueno, la verdad.
1: Oriol, ¿qué pasa, tío?
2: ¿Qué pasa, Nuria?
1: ¿Cómo vas?
2: Bueno, bien, aquí recuperándome de la lesión.
1: ¿Dónde te pasó?
2: El otro día, el miércoles, entrenando, hubo un momento que apoyé y en el momento de apoyar la rodilla se me echó para adentro. Entonces, en el momento no tengo como los huesos me chocaron y me tuve que salir.
1: ¿Y mucho molestia o qué?
2: Bueno, poco a poco va mejorando.
1: Ahora, ¿la zona de aquí o...?
2: Sí, toda la zona está de aquí dentro. Y ahora estoy a la espera de que me llamen para hacer una resonancia y después ya sabrán lo que tengo.
1: Pues nada, tío, a darle caña y nos vemos por aquí mañana, ¿vale?
2: Perfecto, Nuria.
1: Venga.
3: Bueno, la verdad es que al apoyar, al andar me sigue molestando un poco. Sí que es verdad que noto la molestia al estirar el pie y en la zona entre sóleo, gemelo exterior.
4: Es en la zona donde tú tienes la molestia, donde tú te notas la molestia, es ahí donde ha aparecido un poco de lesión, entre la zona más profunda del sóleo, del gemelo, y participa justamente en eso, en el impulso de la planta del pie, ahí es cuando te lo puedes notar la molestia. Nunca vienen bien las lesiones, ¿no, Cristian? Siempre parece que vienen en el peor momento, ¿no?
3: Exacto. Sí, es verdad que las lesiones es un momento complicado, sobre todo para nosotros, que vivimos de esto, pero pienso que justo en el momento que me ha tocado es más jodido aún y que bueno, solo toca...
4: Estabas entrenando con el primer equipo, ¿no? Exacto. Con el Mestalla, estabas... Exacto. Yendo con la selección también.
3: Por eso le digo esto, justo en este momento, porque yo nunca había tenido lesión muscular y la verdad es que es una pena.
5: ¿Dolor? ¿Mejor? ¿De 0 a 10? ¿Cuánto?
6: 4-3.
5: ¿4-3? Muy bien, mucho mejor. Vale, pues seguimos en la magnetoterapia, ¿vale? ¿Llevas unos días ahí con alguna molestia, un poquito de sobrecarga?
7: Sí, hay un poco la zona del recto, ¿eh?
5: Te lo has notado ahora en el entrenamiento un poquito más, ¿no?
6: Sí, sobre todo al golpear así un poco más fuerte con el interior.
5: Nos ha dicho que le irradiaba un poquito a distal. ¿Te ha molestado solo en los cambios de dirección?
7: Sí, cambio de dirección.
5: ¿En recto no te molesta nada?
7: Un poquito.
5: Un poquito. Pues habitualmente estamos pendientes de que en los entrenamientos no surja ningún problema agudo, traumatismos, caídas, lesiones que puedan darse en algunas jugadas un poco controladas o si tiene algún jugador una sobrecarga que podamos pues detectar a tiempo antes de que se convierta en una lesión más importante. Eso es el día a día, lo más común. Después, el seguimiento de los jugadores que ya sabemos que están lesionados y que estamos en la fase de tratamiento, pues hacemos un seguimiento de qué parte del tratamiento se está llevando a cabo, cómo es su respuesta, si hay una parte de los entrenamientos que pueden hacer o no. Todo eso lo vamos supervisando muy cercanamente. Nosotros básicamente hacemos una medicina general con ellos, pero luego muy enfocado a que su recuperación, cuando tienen una patología médica del tipo que sea o una patología más deportiva tipo lesión, su recuperación sea lo más rápida y firme posible. Y ahí pues hacemos tratamientos absolutamente personalizados, cosa que no se puede hacer en un ambulatorio. El tratamiento suele ser multidisciplinar y aquí tenemos fisioterapia, tenemos 5 fisioterapeutas, tenemos también un enfermero que nos ayudan en todo esto, aparte de que nos apoyamos también con el equipo de readaptación. Tenemos un contacto directo y diario con los cuerpos técnicos y eso hace mucho más fácil nuestro trabajo porque podemos visualizar y comprobar las cargas de ejercicio, las cargas de trabajo y el modo en el que entrenan esos jugadores, que a veces está condicionado por la lesión o por la patología. El poder tener ese control sobre el terreno diariamente y con todo el equipo multidisciplinar nos permite individualizar los tratamientos y tener unos resultados rapidísimos. La verdad que sí, con muy poquitas recaídas, y que los jugadores pues vayan creciendo y aprendiendo también a conocer su cuerpo, a saber cuáles son los signos de alarma ante los que tienen que pedir ayuda, etcétera. Realmente es como una gran familia. Se nota muy especialmente, por ejemplo, con los chicos que viven en residencia, que aún es más, si cabe, ¿no? Porque es muy completo, pero con todos los demás. Es bonito además ver cómo en las distintas edades van creciendo y demandan una atención diferente. Los más jovencitos pues necesitan una atención a veces que sí es profesional, pero básicamente ellos tienen que percibir la atención, el cariño, la confianza, porque ellos están en un ambiente que puede ser muy extraño para su día a día y que va, al final vienen, disfrutan, incluso cuando vienen a la consulta médica procuramos que no sea traumático, todo lo contrario, a ellos no les da miedo venir, todo lo contrario. Muchas veces tenemos que estar muy alerta porque además de lesionarse los niños pueden tener enfermedades infantiles aquí como fuera de la práctica deportiva. Y por ejemplo en esta temporada hemos tenido un caso de un niño de fútbol 8 que acudió a la consulta por un dolor inguinal durante un entrenamiento, le dolía la ingle un poquito. Le hicimos una exploración física, ahí se descartó una lesión muscular que hubiera sido lo esperable a priori, no la tenía. Se le hizo una ecografía que fue estrictamente normal y la exploración además ya apuntó que el dolor era intraarticular en la cadera. Entonces los niños a esa edad hay que pensar que los núcleos óseos por los que el hueso crece a veces pueden sufrir alteraciones. Y en el caso de la cadera en particular, pues hay veces que la irrigación no es perfecta, hay un problema que no sabemos cómo se origina, porque son enfermedades de origen desconocido, pero que detectadas a tiempo por lo menos evita el que haya una progresión de la enfermedad con las consecuencias de secuelas óseas que le podrían condicionar pues incluso una cojera de por vida, ¿no? Ya que no pueda jugar a fútbol durante un tiempo. La cuestión es que lo que está en juego es su salud y su capacidad de caminar con normalidad. En ese caso, el tener la posibilidad de ser valorado por un especialista en el primer momento que nota dolor, que se descarte ya una patología que no tenía y que se oriente a la petición de la prueba complementaria necesaria para confirmar el diagnóstico, en una semana tuvo el diagnóstico confirmado con su resonancia, con todo lo que fue necesario desde el club, y bueno, pues ese niño va a estar apartado un tiempo de los campos de fútbol hasta que se recupere, y esperamos que se recupere satisfactoriamente y pueda volver a jugar.
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1: Asiento 164, fila 15 de la tribuna central.
2: Mi padre era tan valencianista que siempre ha presumido de haberse caído en la ceca de Mestalla, la que dio nombre al estadio. 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Ni siquiera me acuerdo de las horas que tardamos en llegar. Un desprendimiento de retina le dejó ciego hace casi 40 años. La pérdida de la vista le hizo aún más valencianista. 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
3: Son las 2:13.
2: 2004 fue el año más feliz de su vida. 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
1: Con el director del Departamento de Identidad, porque nos acompaña aquí en la sintonía de la radio oficial del Valencia Club de Fútbol, Jordi Hidalgo. Hola Jordi, ¿qué tal? Muy buenas.
2: Buenas, ¿qué tal? Muy bien.
1: Bueno, queríamos charlar contigo y compartir con los valencianistas y con nuestros oyentes un concepto en el que se incide mucho en la Academia del Valencia Club de Fútbol, implantado de un tiempo a esta parte, desde hace unos meses, esta temporada en concreto, que es el de Sugar a Foc, Jordi.
2: Sí, bueno, es un concepto que nace de la cultura valenciana. Entendíamos que, pues bueno, nuestra manera de jugar debía representar y respetar esa cultura, que es del fuego, de las fallas, y pues bueno, hilándolo un poco ese concepto cultural con el juego, pues es un fútbol imprevisible, agresivo, de querer que pasen cosas y provocar en el rival aquello que queremos. Uh-huh. Y bueno, desde ahí, hilando para darle también un poquito de fuerza a nivel emocional a los técnicos y a los jugadores, hemos creado un poco ese concepto para que todos vayamos de la mano en él.
1: Un concepto se crea, pero luego hay que materializarlo, hay que trasladarlo, primero yo creo a nivel formativo, ¿no? Como bien decías, a los técnicos de la academia, y luego que estos sean capaces de, en el terreno de juego, llevarlo a los futbolistas, que son los que tienen que ponerlo en práctica.
2: Así es.
1: Es un proceso largo.
2: Sí, sí, totalmente. De hecho, estamos ahí trabajando con formaciones, con talleres, con dinámicas con los técnicos, sobre todo para que se enamoren de esta idea, que la sientan suya, que sean capaces de incluso proponernos nuevas ideas. Uh-huh. Desde una perspectiva muy, muy genérica, que es este Sugar a Foc, hemos ido poco a poco desgranándolo con una idea de juego bastante potente que nos representa, creo, a todos los valencianistas. Y después también llevándolo también a ese concepto que estamos introduciendo ahora de entrenar a Foc, ¿no? De para poder jugar de una manera tienes que entrenar de la misma, y un poco vamos de la mano en estas dos vertientes. Así que en esa estamos ahora.
1: Decía yo, un primer paso que es trasladarlo a los técnicos. Uh-huh. ¿Cómo lo están trabajando? ¿Cómo esas sesiones a las que hacías alusión?
2: Pues la verdad que muy bien. Estamos desde inicio de temporada, planteamos la idea de juego con dos, tres ideas muy generales, que era pues queremos atacar por dentro de la estructura rival, queremos ir hacia la portería rival, y con dos, tres ideas un poquito más detalladas. Y desde ahí están construyendo los equipos. Creo que es un proceso largo porque requiere que el futbolista tenga una mentalidad muy, muy resiliente, muy agresiva o muy muy directa, ¿no? Hacia la portería rival, hacia el juego, y sin balón lo mismo, ¿no? El querer presionar y recuperar la pelota cuanto antes mejor, y sobre todo el defender esa portería todos juntos y volver a presionar y volver a quitarles tiempo. Y esa mentalidad se tiene que entrenar desde sesiones con mucha continuidad, donde los jugadores interpreten y se sientan también partícipes de la idea, que sean capaces de proponer situaciones nuevas al entrenador. Y bueno, estamos ahí trabajando con ellos desde la formación, desde las dinámicas donde comparten los técnicos de la etapa, pues ideas de cómo están llevando a cabo durante las sesiones. Y bueno, ahí estamos en el departamento y confluyendo con otros, como preparación física, como psicoeducación, etcétera, pues trabajando en esa sí. Línea.
1: Porque claro, yo hablaba de los técnicos, pero también efectivamente dentro de los técnicos incluimos a no solo los entrenadores, sino todos los que forman parte de un cuerpo técnico, los diferentes equipos y otras áreas que también van en esa línea.
2: Sí, de hecho ahora estamos justo trabajando diferentes estrategias para, o diferentes talleres y formaciones para trabajar con los técnicos, con las diferentes áreas. Cada uno desde su prisma va anclando un poquito más esta idea, pero todo parte de ahí, de ese ver equipos donde nos reconozcamos y nos sintamos orgullosos porque van a por el rival, porque dominan el partido de principio a fin o intentan dominarlo, y sobre todo que bueno, que van a Foc. Uh-huh. Ese es el resumen.
1: Y luego también teniendo en cuenta la diferencia en cuanto a edad de los chavales, no es lo mismo igual inculcarles este objetivo o este concepto a un alevín que a un cadete. También lleva un trabajo diferenciado según etapas formativas.
2: Totalmente.
1: Un poco como es la línea de trabajo de la academia, que según la categoría pues vas cumpliendo unos objetivos y trabajando ciertas cosas para encontrar esa proyección, ¿no?
2: Eso es. De hecho, siempre hablamos un poco internamente de que los más peques llevan de por sí esa idea ya instalada, ellos quieren la pelota, incluso hicimos esa reflexión con los técnicos de quieren la pelota, quieren ir a la portería independientemente del resultado. Claro.
1: Quizá lo más fácil es o lo más pequeño.
2: Claro, lo más fácil es porque es simplemente no molestarlos, ¿no? Y dejar que hagan e ir ordenándolos. El problema viene cuando después, claro, el rival tiene más nivel, ese querer recuperar la pelota cuesta más o ese intentar atacar por dentro cuesta un poquito más porque el talento ya no te es suficiente. En muchos casos tienes que pues eso, trabajar su interpretación del juego desde los roles que ocupan en cada situación, muchos detalles. Y ahí es donde los entrenadores tienen que crecer en ideas y ahí estamos un poco trabajando con ellos, que la verdad es que están teniendo una participación tremenda y están creciendo, creo, muchísimo y aportándonos muchísimo a todos. Y bueno, creo que en este final de temporada se va a ver los resultados de esa propuesta y de formación de técnicos y también un poco el trasladarlo a las diferentes etapas, como has dicho, que cada vez pues vamos matizando más porque la dificultad es mayor, obviamente.
1: Claro, porque luego al final el resultado es verlo plasmado sobre el terreno de juego. Supongo que dentro de lo que es esta primera temporada ya se van viendo esos primeros resultados.
2: Sí,
1: ¿no?
2: Nosotros vamos haciendo informes periódicos con los entrenadores donde les servimos un poco de apoyo a la hora de analizar esas ideas que estamos trasladando, pues ese atacar desde dentro, ese pues provocar la presión rival porque queremos que vengan a por nosotros para saltarlos, para ir hacia adelante con velocidad, incorporando jugadores, etcétera, por ejemplo con balón, y desde ahí vamos analizando con ellos los partidos, vamos trabajando sobre los entrenamientos si estamos propiciando esto o no, y bueno, con ellos el feedback es casi diario y a partir de esa interacción creo que nace todo el crecimiento tanto de ellos como para luego trasladarlo a los jugadores en el día a día.
1: ¿Y a los padres? ¿Este concepto también se le traslada un poco a inicio de temporada, por ejemplo, a los padres, a las familias? Porque sabemos que todo el trabajo que se realiza y todo lo que es la labor técnicos con futbolistas, los padres también están al corriente y de hecho se pueden charlas de forma continuada a lo largo del curso. No sé si incluso también estos nuevos conceptos, porque hemos hablado muchas veces aquí de sentiment, valentía y chermanor, del educamos personas, formamos futbolistas. Eso supongo que también debe involucrar en cierto modo a las familias, ¿no?
2: Exacto. Es un concepto que nace un poco de los que has comentado, ¿no? De ese sentiment, valentía y chermanor. Si al final metemos en una coctelera, eso sale ese tipo de juego. Y como decías, al inicio de temporada se hizo una reunión, sobre todo con Etapa Fútbol 8, que tal vez es la que más información muchas veces requiere, en el Puchades, y se transmitió un poco la esencia de esto, y al final estamos pendientes ahí de, pues a través de las píldoras de VCF Educa, e incluso de alguna charla con ellos en algún fin de semana, poder trasladar un poquito mejor qué queremos, por qué no paramos los entrenamientos para dar mil explicaciones, sino que queremos ese ritmo de juego, y a partir de ahí intervenir sobre matices muy concretos. Bueno, que entiendan qué hacemos con los jugadores para que ellos puedan ver que el fin de semana se dan unos resultados, que su hijo va a foc en cada situación de juego y que eso le va a llevar a pues un mayor disfrute, por supuesto, y un mayor rendimiento en colación a esto.
1: Jordi Hidalgo, responsable del Departamento de Identidad de la Academia de Valencia Club de Fútbol. Un placer tenerte aquí con nosotros y haber reconocido un poquito más de ese concepto que luego además, y sobre todo la afición del Valencia seguramente, y con el paso del tiempo podrá haber plasmado en esos jugadores de la academia que van teniendo paso pues en el Valencia Mestalla y sobre todo en el primer equipo, que es cuando pues tienen una mayor repercusión y una mayor visión. Lo dicho, muchas gracias, un placer.
2: Igualmente, muchas gracias.
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1: Nacido totalmente para vivir y morir por el Valencia Club de Fútbol.
2: Un hombre de club es Españeta, ¿no? Un hombre en el que tiene esa pasión, tiene esa autoexigencia también, ese compromiso, esa inteligencia. Yo creo que tenía muchos valores que poder enseñarle a un niño.
3: Se desvivía por nosotros, trabajaba para el club. Si tenía que trabajar 20 horas del día, las trabajaba.
4: Españeta se salía de lo normal. Sí, porque estábamos hablando de un utillero.
5: Era una persona entrañable y yo creo que por sus venas corría sangre valenciana por todos los sitios, ¿no?
6: El Valencia lo llevaba tan dentro que para él, todos los que pertenecíamos al Valencia, pues para él éramos, pues eso, como familia para él.
7: Me parecía que era el santo y seña de lo que debía ser un equipo de fútbol.
8: Bernardo es que ha sido una persona tan carismática dentro del club, tan cariñoso en el trato con la gente.
9: Cualquiera que pasara por ahí lo saludaba y él siempre con una sonrisa, lo conociera o no, él siempre saludaba a todo el mundo, sonriendo, abrazando, y la verdad es que da un cariño especial. Lo recuerdo igual cuando subía de canterano que cuando estuve perteneciendo a la plantilla. Y bueno, pues como todo el mundo sabe, era un hombre muy entrañable, era magnífico, da

0: lo que era Españeta.
1: Los veteranos me gastaron una novatada lógica de siempre cuando llega un chaval jovencito, verle a él, ¿no?, su reacción, el decirle no le sacas caso, déjalo, no, no, nada, tú tranquilo, no te preocupes, tú a la tuya y tal. Siempre muy correcto, siempre muy educado, con su habitual simpatía, su sonrisa. Yo creo que ni cuando descendimos se enfadó porque no era su papel.
2: Yo llegué con Roberto Gil aquí al estadio, se iba a hacer una presentación. Yo me acuerdo que me habían dejado la ropa y nada, y bajé por las escaleras con Roberto Gil, voy a subir al campo y dice Roberto, a ver, para un momento, dice que acá afuera ahí era pleno agosto, hay 35 grados, dice, ¿vas con camiseta de manga larga? Digo, bueno, yo qué sé, yo no tengo problema. A ver, no, espera, le pega el grito, ¡Españeta! ¡Uy! Saco la camiseta, saco una tijera grande que traía, le pegó dos tijeretazos en las mangas, dice, ya tiene la de manga corta. Y claro, yo y él se reía, y a mí me daba nervios, porque digo, ¿dónde estoy? ¿A dónde vine? Digo, ¿no tienen una camiseta de manga corta? Pero el optimismo que te transmitía él era como diciendo, tranquilo, que vas, guapísimo.
3: Dentro del vestuario, miles de anécdotas. Pues bueno, desde que yo estaba en el Mestalla y siempre intentaba saber si alguien te podía dar unas botas, te podía dar unos guantes a algún portero y tal. Y siempre, pues bueno, pues te cogía, tal, te daba cariño, tal. Venga, va, toma, esto para ti, tal. ¿Qué pie usas, tal? Venga, pues esto para ti, tal. Llevábamos a Mestalla, pues hacíamos una piña con él en el vestuario, le abrazábamos, prácticamente lo manteábamos, lo sacábamos al estadio, le pintábamos la cabeza, tal, salía al Mestalla, al estadio antes del partido, íbamos con la cabeza vendada, con la cabeza pintada. Bueno, era un tío predispuesto a que el equipo, la gente, lo pasara bien y que esos momentos, a lo mejor, previos a un partido, que son momentos tensos, él hacía que, pues bueno, generara un ambiente un poco distendido, un poco diferente, para que se cortara eso y que el futbolista pues desconectara ese momento y luego salía al terreno de juego y ya estuviera centrado en el partido, en el juego, y él conseguía que eso se hiciera posible, ¿no?
4: Recuerdo cuando jugábamos contra equipos extranjeros que igual había alguien que en inglés estaba explicando alguna situación y bueno, y él estaba al lado de alguna forma pues imitándole, y bueno, al final los que estábamos un poco al otro lado pues nos teníamos que contener.
5: Yo usaba unas plantillas y entonces le digo yo, España, porfa, están mojadas, las quiero secas para mañana porque quería entrenar con ellas y tal. Me las recoge y al día siguiente llego y las plantillas estaban muy arrugadas. Y yo digo, Bernardo, ¿qué pasa? Y dice, coño, las he puesto a secar. Y yo, ¿pero dónde las has puesto a secar? Y dice, las he metido en la sauna. Y yo, eso es calor húmedo y tal. Y dice, uy, lo siento. Entonces se disgustó un poco así, que me dio muchísima pena, pero bueno, en el fondo él era top.
2: Él se hacía amigo del rival. Yo le decía, Pañeta, esos son los contrarios, oye, a eso no hay que mostrarle cara de perro, digo, no podés estar riéndote con ellos. Sí, es que son todos mis amigos, dice. Y era verdad, lo veían a él y eran abrazos.
6: Cuando acababa el calentamiento, Kempes le tiraba siempre un balón desde una esquina a la otra y él lo bajaba y lo controlaba. Y entonces todo el campo le aplaudía, ¿no? Para nosotros eso siempre era el ritual de empezar los partidos aquí en casa.
1: Yo disfrutaba solamente viéndolos, primero porque actuaban como chiquillos y porque después eso a nosotros de alguna manera nos contagiaba, ¿no?
2: Le tirabas el balón raso y ahí él se ponía en posición, le pegaba así despacito, levantaba, le daba un toque y la agarraba con la mano y se giraba y se daba vuelta. Y hacía, además aparecía que hacía una como una Verónica, es decir, se daba cuando se giraba, ¿no? Y a todo el mundo le enseñaba el balón para que toda la gente le aplaudía.
6: Nosotros cuando íbamos de viaje, cuando sonaba el Viva España, le cantábamos todo el equipo refiriéndonos a él, el Viva España, ¿no? Y él siempre levantaba los brazos y siempre hacía dos o tres manoletinas y todos, ¡ole, ole, ole! O sea, yo creo que era una alegría tener una persona así dentro del vestuario, ¿no? Siempre lo recuerdo también cuando él, por ejemplo, se metía en el medio del vestuario y empezábamos todos a golpearle, y para él eso era como un crío grande, ¿no?
7: Le escondimos un día la camiseta y no la encontraba. Venía a recogernos la ropa al vestuario en una cesta y la cesta pues no estaba.

0: entradas que le dábamos y luego volvía, nos decía, estas entradas no son de este partido, son de hace un mes, ¿no? Pues bueno, hay muchas anécdotas de esas que son muy graciosas.
1: En la fiesta del ascenso, que creo que estuvimos cenando en casa del vicepresidente del Valencia, que, bueno, acabamos todos en la piscina. Él no sabía nadar y tenía pánico a las piscinas, le tenía pánico. Y nos tuvimos que volver a tirar 5 o 6 con él para que estuviera tranquilo y viera que no se iba a ahogar, que hacía pie, que no era onda la piscina, ¿no? Nosotros nos reímos mucho, pero a él se lo hicimos pasar muy mal, la verdad.
2: Al final él era el centro de vamos a buscar a Españeta, vamos a hacerle una broma. Y la verdad es que no lo pasamos muy bien, era muy divertido.
0: Estábamos en una presentación y cuando salió Romario, evidentemente todo el estadio se levantó para aplaudirle, ¿no? Pero cuando salió Españeta, yo creo que había el doble de público, porque entonces Romario le dijo, me tienes que firmar un autógrafo al final, porque te han aplaudido más a ti que a mí, ¿no? Pues bueno, es un poco eso, ¿no? Era un ídolo de masas, era querido y, en fin, era una persona que jamás olvidaremos.
2: Yo viví una presentación y yo lloraba de ver la inmensidad y del público, pero es verdad que cuando salía él, la gente se volvía loca y se levantaba de las sillas. Es inexplicable. Nadie jamás podrá entender que un utillero fuera tan, tan querido como la máxima figura del equipo.
3: Ha sido un símbolo para el Valencia, ha sido el estandarte, una persona irrepetible. O sea, para el valencianismo es un símbolo, yo creo que, de todas las épocas.
2: Todos los vestuarios siempre hay una figura para hacer piña, para cuando las cosas van mal, él siempre estaba sonriendo, siempre te animaba, porque sentía al futbolista como un hijo suyo. Y eso era muy bonito.
1: Era para dignificar, porque aguantar a 25 personas todo un santo año en viajes, en el vestuario, pues bueno, decía mucho en favor de su persona. Yo creo que Españeta nació para esto porque lo parieron para esto. Él hasta sin cobrar hubiera trabajado aquí en el Valencia.
0: Españeta es un trabajador nato, un trabajador por el Valencia que todo el mundo quisiera tener en su empresa, ¿no? Y yo creo que España refleja la fidelidad, la pasión por la que tenía por su trabajo.
4: Vivió su vida al lado del Valencia Club de Fútbol, que era lo que él deseaba.
5: Yo creo que ha sido uno de los mayores valencianistas que de corazón, de verdad.
6: Me parece fenomenal, pues en el vestuario de Mestalla, poner su imagen en un sitio del vestuario, ¿no? Que en teoría está reservado para los futbolistas, que se lo ha ganado en vida, en su vida para el Valencia y para el valencianismo. Y yo creo que todo lo que está haciendo el club en ese sentido es para quitarse el sombrero y hay que reconocerlo y tiene que ser así.
7: Una persona que ha estado 55 años en una entidad de 101 años, que ha estado más de la mitad de tiempo, con esto yo creo que está dicho todo.
4: Si dentro del escudo puede haber un sentimiento más cercano a Valencia, diría que se ha sido Españeta, ¿no?

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1: Soy José Jiménez Heredia, tengo 17 años, soy de Valencia y soy del Cabañal. Más que un escudo, para mí es un sentimiento que se lleva dentro de ti, que no lo tratas ya como un equipo de fútbol, sino como parte de ti. Pues con 15 años o 16 fui padre y mi hija se llama Antonia. Pues yo empecé en Nazaret, no me podía permitir una beca, pero estoy en clase y vino Antonio a darnos una charla de que iba a venir un equipo, un programa de Colegio Blanquinegres y que los que se lo tomaran en serio y todo eso podrían obtener la oportunidad de coger una beca a un equipo. Yo en las notas no iba muy bien, la verdad, y a partir de ese programa que hicieron, pues yo empecé a mejorar mis notas y acabé en el Nacional de la Alboraya. Incluso llegué a estar en el Valencia, pero por temas de tener una hija y los estudios, me agobié demasiado y tuve que dejarlo. Pues yo creo que Antonio no solo te ayuda en el fútbol, sino que te ayuda también en tu parte de la vida. Siempre ha sido como un representante para mí. Siempre, cuando ha tenido que ir a un lado a hablar, siempre ha ido él. Cuando ha tenido que decirme algo, siempre ha estado él. Que muchas gracias por su esfuerzo y su atención en mí y que es una grandísima persona.
2: Decía, ¿no?, hace unos días, si un día se desanima, pues tiene que mirar a su hija a los ojos y a partir de ahí seguro que le entra toda la energía necesaria para seguir luchando y conseguir todos sus sueños, que seguro que los vas a conseguir.

0: 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Gonzalo Medina, Augusto Milego, Julio Gascó, Pascual Gascó, Fernando Marzal, José Llorca y Andrés Bonilla. Siete jóvenes amantes del deporte rey decidieron en marzo de 1919 comenzar un sueño juntos, crear un club de fútbol. Y fue en el bar donde se solían reunir, el céntrico Bar Torino, donde redactaron el acta constitucional y sus primeros estatutos. El Valencia Fútbol Club acababa de nacer. Pero para comenzar también eran necesarios un uniforme y un escudo. El equipamiento fue sencillo, una camisa sport y un pantalón, ambos blancos. Aunque años más tarde cambiarían el color de la parte inferior por negro. Y del diseño del escudo se encargaría uno de los fundadores, Andrés Bonilla. Pero, ¿dónde jugar los encuentros? El campo de Algirós, situado cerca de la actual Mestalla, fue donde el Valencia comenzó su andadura deportiva y donde el 25 de julio de 1919 jugaría su primer partido empatando contra el Gimnástico. Pronto los miembros del club se percataron que ese solar donde competían necesitaba mejoras si deseaban continuar. Y fue el propio Medina quien prestó las 25.000 pesetas necesarias para las reformas. Dinero que iba a destinar para su propia boda. Así, cerraron el campo, vallaron el terreno de juego y crearon los primeros vestuarios. Todo estaba listo para que el Valencia Fútbol Club comenzara a brillar. Porque el Valencia no es solo un equipo de fútbol. 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
1: Un gol de Larsson obligó a lanzar penaltis ante el Celtic en 2001. Pero, ¿quién había marcado el único gol en la ida en Mestalla? Repito la pregunta. Un gol de Larsson obligó a lanzar penaltis ante el Celtic en 2001. Pero, ¿quién había marcado el único gol en la ida en el estadio de Mestalla? Opción A, Vicente. Opción B, Gareth. Opción C, Angulo. Opción D, Aimar. Repito la pregunta, un gol de Larsson obligó a lanzar penaltis ante el Celtic en 2001. ¿Quién había marcado el único gol en la ida en Mestalla? ¿Vicente, Gareth, Angulo o Aimar? ¿La sabes, Joan?
2: Sí.
1: ¿La sabes?
2: Vicente.
1: ¿Crees que es Vicente?
2: Sí, una falta. Bueno, una falta sacada en corto y pues a estrategia.
1: Ajá, ¿lo recuerdas entonces el gol?
2: Sí.
1: ¿Crees recordarlo al menos?
2: Sí, creo que sí.
1: Vicente. Muy bien. Pues Joan Gramuntei parece bastante convencido en esta segunda pregunta. Va a marcar la opción A, Vicente. Por si hay rebote, Arsenio, ¿tú la sabes?
3: Creo que sí.
1: ¿Crees que la sabes? 7 y 19. Joan, contesta, Vicente. Y comprobamos. Es correcto, Joan, efectivamente. Primer punto para Joan Gramuntei. Nuestro participante de Valencia acertaban Alex Ferriol y Javier en Twitter, @cuantosabesvcf.
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8: 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Orientación al ego versus orientación a la tarea.
9: María Ángeles Atienzar, del Departamento Psicoeducativo de la Academia, explica los caminos de la competencia.
10: Todas las personas queremos sentirnos competentes en aquello que hacemos. ¿Pero qué es ser competente para ti? Tenemos dos caminos. La orientación al ego, en la que me siento competente cuando soy mejor que alguien, me comparo, cuando obtengo resultados, gano, tengo sobresaliente, o cuando me reconoce la gente. Si esto no pasa, me sentiré inútil y que no valgo, pero es que te has tendido una trampa a ti mismo, porque te has juzgado a ti tu competencia con cosas que no dependían solo de ti. Siempre va a haber alguien mejor que nosotras, no siempre vamos a ganar los partidos, o no siempre la gente va a reconocer mi esfuerzo. ¿Solo por eso no eres bueno, competente en algo que te apasiona? Tenemos una segunda vía, la orientación a la tarea, en la que me siento competente cuando mejoro en mis habilidades, cuando me esfuerzo al máximo y con pasión en lo que hago, y cuando me comparo solo conmigo misma. De esta forma, si los resultados no son los esperados, solo me invitará a seguir persistiendo, porque mi plan siempre fue mejorar, no compararme con nadie. La orientación a la tarea nos lleva a una mejor autoestima, mayor persistencia y mayor capacidad de mejora. Merece la pena, ¿no? Para orientar a nuestros hijos e hijas, o jugadores o jugadoras, a la tarea, basta con dos cosas: reforzar el esfuerzo antes que el resultado y ayudarles a ver cómo progresan, sin comparaciones.
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1: En la temporada 2010-2011, Soldado marca 4 goles en Getafe, pero en el partido siguiente vuelve a marcar 2 en una victoria por 5-0 del Valencia. ¿Ante qué equipo? Te repito la pregunta. En la temporada 2010-2011, Soldado marca 4 goles en Getafe. En el partido siguiente vuelve a marcar 2 en una victoria por 5-0 del Valencia. ¿Ante qué equipo?
2: Creo que Villarreal.
1: ¿Villarreal?
2: Sí. Villarreal, me suena a Villarreal. Más o menos por las fechas y la goleada a 5-0, yo creo que es Villarreal.
1: Has contestado muy rápido.
2: Sí, tengo el partido grabado, en la cabeza. Creo que es Villarreal.
1: Temporada 2010-2011, estamos hablando de un partido que, bueno, tampoco es de los que se guardan en la memoria. Quizá lo de Soldado te pueda dar una pista, pero...
2: A Carlos, el que me ha escrito, sí, le resulta... Sí. Un partido que le gustó mucho.
1: ¿Y tú crees que es el Villarreal?
2: Que creo que es el
1: 5-0 es ante el Villarreal.
2: Creo que es contra el Villarreal.
1: Bueno, pues con sorprendente seguridad, Pepe Rueda contesta esta cuarta pregunta. Por si hay rebote, Pepe Benyó, ¿crees saberla?
3: Sí.
1: ¿Crees que la sabes? Nuestro participante de Picaña va a contestar Villarreal y comprobamos. Sí, señor. Pepe, enhorabuena. Cuarto punto para ti. El Villarreal.
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5: 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Carlos Mormeneo, entrenador de porteros de la academia, nos explica qué significa el esfuerzo para nuestros futbolistas.
6: En la academia, el esfuerzo es una de nuestras señas de identidad. Lo entendemos como la herramienta que nos permite llevar al máximo todo nuestro potencial, tanto dentro como fuera del campo. Para nosotros, el esfuerzo no es solo una cuestión física. Es una aptitud mental que nos impulsa a superar todos los obstáculos que encontramos. Este valor forma parte de nuestro ADN. Sabemos que con menos recursos podemos entrar en el círculo de los mejores, porque el esfuerzo supera el talento si el talento no se esfuerza. Y en la academia lo tenemos claro, el esfuerzo no se negocia. Es un compromiso que adoptamos día a día porque nada que merezca la pena llega sin él.
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1: ¿Quién recogió el dorsal 5 que dejó Maciño? ¿Quién recogió el dorsal 5 que dejó Maciño? Espérate. ¿Tienes tiempo para pensar? Ya, espero. Tranquilidad.
2: Ostras, pues aquí dudo bastante, ¿sabes? Me suena, pero no sé si será.
1: Joan Gramontei en su cuarta pregunta.
2: Pues diría... Engonga.
1: ¿Sí? ¿Te suena que puede ser Engonga el que recogiera ese dorsal?
2: No lo sé.
1: No te veo muy convencido, Joan.
2: No estoy nada convencido.
1: Nada convencido.
2: Es que no sé si lleva el 5 o el 15.
1: Ya. Bueno, pues...
2: Pero...
1: Has gastado ya el comodín, tendrás que jugártela, tendrás que arriesgar. ¿Y crees que puede ser Engonga? Aún le sigue dando vueltas Joan Gramontei. 39 minutos sobre las 7.
2: Estoy intentando recordar los fichajes de ese año y tal, pero... No me suenan. Voy a decir Engonga y que sea lo que Dios quiera.
1: Ya, tampoco pasa nada. Pues Joan Gramontei en su cuarta pregunta contesta... Engonga, ¿recogió Engonga el dorsal 5 que dejó Maciño? No rebota.

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3: Aitor Vaz, responsable de metodología específica de porteros de la academia, explica cómo gestionar el error en los porteros.
4: Es evidente que el error tiene mala fama, pero en el fútbol, igual que en cualquier otro deporte, consiste en cometer aciertos, pero también errores. Si pensáis en cualquier especialista de cualquier disciplina, hasta el mayor profesional comete errores. Por lo tanto, la reflexión sería, ¿cómo no van a cometer errores nuestros chicos y chicas en edad de formación? Por nuestra parte, debemos afrontar el error como una oportunidad de mejora y crecimiento. Por tanto, vamos a dejar tres puntos clave para poder hacerlo. Uno, aceptarlo. Es importante aceptarlo como parte del proceso de aprendizaje. 2. Normalizarlo, porque ya sabemos que hasta el mayor de los especialistas comete errores. 3. Relativizarlo, porque no hay ningún partido, ninguna liga y ningún campeonato que sea más importante que la educación y formación de nuestros chicos y chicas.
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1: Atención. Tiempo. Me chupa un huevo el entorno, lo dijo Cañizares o Baraja.
2: Baraja.
1: Sí, nuevo patrocinador del club, Bewin o Sportium.
2: Bewin.
1: Sí, uno o más minutos estuvo el partido parado en la Rosaleda tras el gol de Fabio Aurelio en 2002.
2: Más minutos.
1: Sí, el Valencia marcó uno o dos goles en total en las semifinales de la UEFA 2003-2004.
2: Uno.
1: Sí, según las imágenes de televisión, Alves le para un penalti a Messi en Mestalla, en la portería de la derecha o de la izquierda.
2: Izquierda.
1: No, de los Santos, procedente del Atlético de Madrid o el Málaga.
2: Málaga.
1: Sí, llevó el 7 la temporada del doblete, Jorge López o Oliveira.
2: Jorge López.
1: No, gol de 100 en Mestalla, en octavos o en cuartos de la Champions.
2: Octavos.
1: No, 4-4 en Bremen, jugado en Pascua o en Fallas.
2: Fallas.
1: Sí, coincidió o no coincidió Ayala con Regueiro en el Valencia.
2: Sí.
1: Sí, Butel, portero belga o francés.
2: Belga.
1: No, falló Alejandro Palmero esta última también. No ha sido tu mejor once inicial.
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1: Uno de estos jugadores no coincidió con Mijatovic en el Valencia. Opción A, Boro. Opción B, Pizzi. Opción C, Aristizábal. Opción D, Belodedic. Boro, Pizzi, Aristizábal o Belodedic. Te repito, Boro, Pizzi, Aristizábal, Belodedic. De esos cuatro, solo uno no coincidió con Mijatovic en el Valencia. ¿Te repito o no hace falta, Nicolás? Te repito, las opciones son Boro, Pizzi, Aristizábal, Belodedic. Solo uno de ellos no coincidió con Petja Mijatovic en la plantilla del Valencia Club de Fútbol.
2: Pues yo ya tengo dudas en esta. Puedo dar pistas porque él lo sabe seguro.
1: Súbete un poquito al micro, Nicolás, que te escuchemos mejor.
2: Pixi seguro que coincidió, porque estos fueron de los que fueron al 7-0 de Karlsruhe. Uh-huh. O sea que es el único que descarto. Y ya empezar pidiendo el comodín, pues como que no. Me la voy a jugar con, porque no me suena nada que pudiera coincidir con Miodrag Belodedic.
1: Con la opción de Belodedic.
2: Sí, sí. Me la voy a jugar
1: con esa opción.
2: Sí.
1: Muy bien. Pues vamos a marcar la opción de Belodedic. Arriesga porque no lo tiene nada claro Nicolás, nuestro participante de Aldaya. Va a marcar la de Belodedic. De esos cuatro nombres es Belodedic el que no coincidió con Mijatovic en el Valencia. No rebote, Sergio, te quedan Boro, Pizzi y Aristizábal.
3: Boro.
1: Comprobamos. Es correcto, efectivamente, tercer punto para Sergio Comas. Y Sergio, la tenías clara.
3: Sí, mejor, se fue, ¿no?, en el 93, que hubo una polémica de renovación y...

0: Y había jugado todos los partidos esa temporada, de la 92-93, y se fue porque, bueno, no hubo acuerdo y se fue al Deportivo.
1: Sí, señor, así fue la historia del Valencia Club de Fútbol y Boro en esos años 90.
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1: Completamente de blanco. Otra pregunta de memoria visual. Completamente de blanco. El Valencia ganó un partido como local en la Champions 99-2000. ¿Ante qué equipo? Completamente de blanco. El Valencia ganó un partido como local en la Champions 99-2000. ¿Ante qué equipo? Completamente de blanco. Pensando José Manuel Jiménez en su última pregunta. De momento está por delante, está 3-2. Tiene ahora mismo más opciones de clasificarse, pero todo puede suceder aún. Los comodines intactos. La pregunta dice, completamente de blanco, el Valencia ganó un partido como local en la Champions 99-2000. ¿Ante qué equipo, José Manuel?
2: Pues ahora mismo la verdad es que no me viene a la cabeza. Estoy repasando los rivales de esa Champions.
1: Ajá. Tienes algunos segundos todavía.
2: No.
1: Y tienes el comodín, te recuerdo, José Manuel, disponible. Si lo quieres utilizar,
2: sí,
1: habrá que...
2: Lo voy a tener que usar porque
1: ¿sí?
2: es la última ya. Y
1: ¿lo usamos?
2: Y lo que pasa es que no es fácil de encontrar.
1: Vale.
2: Esta es difícil.
1: ¿Lo usamos?
2: Sí, sí.
1: Rápidamente, Charlie Roca, a los mandos técnicos del programa, se va a poner en contacto con el comodín de José Manuel Jiménez. En la quinta pregunta, ¿a quién vamos a llamar, José Manuel?
2: A Tino.
1: ¿A Tino quién es?
2: Un amigo mío.
1: Amigo valencianista, sí.
2: Valencianista de Segovia.
1: Valencianista de Segovia. Creo sí, que sí. Fue comodín tuyo en otra ocasión.
2: Sí, pero no he llegado a ponerme en contacto con él nunca.
1: No lo llegaste a llamar. Es la primera vez que sí. Lo llamamos. Entonces, a Tino. ¿Dónde está?
2: Pues en su casa.
1: En su casa. Hola, Tino, buenas tardes.
3: Hola, ¿qué hay?
1: ¿En Valencia?
2: Sí, sí.
1: Tino, por favor, lo primero que te pido es que bajes la radio. Necesito
3: sí,
1: que me escuches solamente a través del auricular del teléfono, ¿de acuerdo?
3: Vale.
1: Bajamos la radio completamente y te repito la pregunta a ver si puedes ayudar a José Manuel. Completamente
3: sí.
1: De blanco, el Valencia ganó un partido como local en la Champions 99-2000. ¿Ante qué equipo podéis hablar?
2: Tino.
3: Sí.
2: Hola, buenas. ¿Qué? ¿Has podido ver algo? Porque esta es complicada, ¿eh?
3: Pues sí.
2: Sí, que sí que has podido ver algo o que es complicada.
3: Tengo dudas de si fue al Barcelona.
2: Al Barcelona.
3: O al Lazio. Yo tengo dudas.
2: ¿No te sale ahí nada más?
3: No.
2: Hombre, al Barcelona. Me extraña, con el Lazio iba de amarillo. Quiero recordar.
3: No te puedo decir más porque no lo sé.
2: Es que al Barcelona de blanco, vamos. De las dos que me has dicho, me decantaría por el Lazio. Pero la verdad es que no recuerdo. Pues nada, voy a decidir.
1: Está tecleando,
2: vale.
1: Tino.
2: Sí, sí.
1: Oímos el teclado.
2: No pasa nada, Tino. No, esta no era fácil. No quería llamar por eso, porque no era fácil.
1: Tino, no te retires. José Manuel,
2: sí.
1: ¿Qué contestamos?
2: Vamos a decir Lazio.
1: Contestamos Lazio y comprobamos. No rebote, José Francisco, la sabes. Puedes gastar el comodín si quieres.
4: Pero el comodín también, lo que dice el compañero, es muy difícil de buscar.
1: Sí.
4: Y más mi... Pues nada, diremos la que queda y ya está. No va a ser, pero a Barcelona.
1: Barcelona, comprobamos. No, la respuesta correcta era el Girondins. ¿Qué le decimos a Tino?
2: Nada, hombre, gracias, que no era nada fácil.
3: Es que no salía nada más.
2: Nada, hombre, tranquilo, no pasa nada.
1: Lo has intentado, Tino, gracias y un abrazo.
3: Vale.
2: Gracias, Tino.
3: Venga.
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6: 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Gonzalo Naya, responsable del Departamento de Comunicación de la Academia VCF, nos habla de las redes sociales en el fútbol.
7: Si estás viendo este vídeo es porque eres usuario de las redes sociales y como la mayoría de personas pasarás más de 2 horas al día siguiendo las redes, eso dicen los estudios. Lo primero que tienes que saber de las redes sociales es que están creadas para generar adicción. Son una gran herramienta, pero está a nuestro servicio y no al revés. Las redes sociales son un escaparate de nuestra vida, donde podemos mostrar lo mejor de cada uno y a veces sin darnos cuenta también lo peor. Así que en las redes sociales no insultes, no provoques y no compartas contenido que pueda ser ofensivo para otras personas. Y sobre todo no compartas ni difundas vídeos sexuales de terceros, que obviamente es un delito. Si compartes los valores del deporte, muéstralos en las redes sociales y piensa siempre antes de publicar, de compartir o de difundir. Por ejemplo, si publicamos una foto de celebración del equipo que ha ganado un partido, ¿qué es lo que buscamos? ¿La publicamos también en niños pequeños, en niños de fútbol 8? ¿Qué mensaje queremos transmitir? Si en esas fotos de celebración yo, jugador, aparezco con la camiseta del revés, poniendo mi nombre o poniendo mi dorsal, ¿qué mensaje estoy lanzando? ¿Estoy lanzando un mensaje de equipo o un mensaje individual? Si yo, entrenador, aliento a mis niños de fútbol 8 a estas imágenes de celebración, ¿lo hago por ellos o lo hago por mi ego personal? O yo, padre o madre o familiar, si expongo mucho a mis hijos, hijas, futbolistas en las redes sociales, ¿lo estoy haciendo por ellos o lo hago también por mi ego personal? Antes de compartir una foto, un mensaje, un contenido en las redes sociales, piensa si de verdad es lo que quieres que esté en el escaparate de tu vida. Y en todo caso, piensa que las redes sociales son una herramienta, pero no son la vida. Así que tu autoestima no dependa de un like.
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